0: con Galván. Recique la volvió, la agarró, mordido y remató fuera, Marcelo.
1: Sí, la mejor de Flores en el partido, del Flores de Boca, ¿no? Desbordando, tirando un buen centro al segundo palo. Lo extraño que Instituto está con tres centrales y Merentiel mano a mano y le ganó la espalda a Galván. La agarró bien de volea, pero no la agarró tan cómoda para meterla contra un palo.
0: Va de la fuente para Lázaro, Lázaro centro, sale Montero, Montero, Montero. Se juega con Paredes, Paredes sale del fondo. Domina Paredes, Paredes con la pelota, hace el rodeo. Por Mitre estamos, qué rápido pasa el partido, 22.
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0: Se viene Palacio, Palacio se enganchó con el cuerpo, lo desestabiliza, no hay falta. La pelota viene para Flores, pero el árbitro había cobrado una falta antes en la mitad de la cancha. Se la cobró el Arcón, tiro libre para Boca. Es diferente Paredes, le cambia el ritmo y el juego a Boca.
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0: 22 y medio del centro, Paredes aquí a la izquierda para Blanco. Debajo de la cabina la tiene Blanco, que asistió a Merentiel para que empate el partido. La tiene Paredes, Paredes, centro, frontal. Un mal despeje, queda la pelota bollando y la saca Mosemi, que había fallado. Pero la captura Braida, Braida para Flores. Flores viene como muy derecho, agarró la lanza. Va Flores, ganó la cuerda. Va mano a mano con Sosa.
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0: Perfiló, le pegó y lo erró a Espina.
1: Bueno, se empieza a meter en el partido Flores, porque ya hay dos desbordes del delantero de Boca por la derecha. Le ganó bien en el uno contra uno a Sosa. El mal cálculo de De La Fuente, sorpresivamente, calculó mal en el cabezazo. Le quedó a Villa, el zurdazo se fue cerca.
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0: Si se equivoca, Pellegrino, Tiziano lo pisó, quedó golpeado. El que se equivoca, ahora es Alarcón, se viene la contra, va Instituto, y se lo perdió, bajo del arco, increíble, Tiziano. Tiziano se lo perdió de atrás, lo desacomodaron, se iba para el gol, creo que Pellegrino lo movió. Era gol de Instituto, no lo que perdió Tiziano. De flojísimo partido y de muy poco poder ofensivo. Lo dejaron mano a mano, le pegó a la tierra, le pegó al pasto. No sé qué hizo Espina.
1: Bueno, primero hay un error de Alarcón de jugar una pelota hacia atrás, corta, un Alarcón que viene haciendo un buen partido, pero la terminó regalando. Y después Tiziano, Gaby, él pierde tiempo en velocidad y pierde tiempo en definición por no hacerlo con la izquierda, porque tuvo que acomodar el cuerpo para un costado para darle con la derecha, y ahí perdió velocidad, perdió tiempo, le permitió a Pellegrino ir al choque, digamos, al hombro con hombro, y al final se la terminó entregando a Montero.
4: Y para mí lesionado Paredes.
0: ¿Quién es el 20 que se viene? Suárez. El 9.
5: El 9 es Suárez, el 20 es John Córdoba.
4: Claro, la noticia, lesionado Paredes.
0: A ver, se lesionó Paredes, ¿qué pasó con Tami?
4: La jugada del gol era la noticia, por eso el cambio de la jugada del gol, por eso quedó mal parado Boca. Para mí se desgarró Paredes.
0: Bueno, sale caminando bien Paredes, pero dale, Coli, yo estaba con los cambios. ¿Puedo decir que es un desgarro de Paredes?
4: Le tiró atrás rápidamente, quedó parado, encima se equivocó Alarcón. Hizo gesto como que le tiró, para mí se desgarró Paredes adentro a Casíbar para la salida de Paredes y además ingresó Romero.
0: Bueno, esperá, despacito, todas las miradas están en Paredes. Qué derrota para Boca más allá del partido.
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4: Afuera Paredes y Boca pierde hoy, al margen de los puntos, que el partido no terminó, algo más.
0: Bueno, esperá, despacito, todas las miradas están en Paredes, muy dolorido, ¿no? Muy dolorido, Ale, la imagen de Paredes.
6: Sí, totalmente. Arrugando el ceño y ya le pusieron hielo.
0: Bien, presentame el cambio entonces en Boca.
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4: Fueron dos variantes. La primera, afuera Paredes, adentro Ascacíbar.
0: ¿Con qué número Ascacíbar, Coli?
4: Con la número 25.
0: Perfecto, dame el segundo.
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4: Se retiró Sebastián Villa. Adentro con la 11, el paraguayo Ángel Romero.
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0: Bueno, qué noticia para Boca. Si se confirma lo de Paredes, que lo único que vemos nosotros a partir del monitor, Marcelo, es cara de dolor y de sufrimiento de Paredes, ¿no, Espina?
1: Sí, sí, sí, sí, porque el gesto es feo, porque aprieta los dientes como le estaban tocando la zona, Gaby, porque estaba el kinesiólogo ahí moviéndole y tocando la zona a ver qué sentía. Bueno, veremos. Esto es un poco, ¿viste? La gente cree que se puede jugar todos los partidos y a veces no se pueden jugar todos los partidos. Y hace un ratito dijimos, creíamos que el Vasco no tenía presupuestado ponerlo a Merentiel y a él tan rápido.
0: Ojo que la pelota viene para Flores, aguantá. Está en el área, domina Flores. Igualmente lo quiere ganar Boca, lo cerraron a Flores. Y termina perdiendo la posibilidad importante Boca. En 28 minutos, alerta si es una lesión o es una molestia. Lo de Paredes en Boca, lo ponen a correr, razón Córdoba. Se viene por la derecha Córdoba quiere jugar de primera al medio, el pase en mano. Termina cerrando Dirolo para Blanco. La mete adentro John Córdoba. Presiona Suárez en la salida de Boca. La saca Dirolo para Braida. Se lo van a comer a Braida con falta. Falta marca el árbitro del 3 Sosa. Tiro libre para Boca 28.
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0: Presentame el primer cambio. Digamos el segundo porque ya había entrado de la fuente en instituto.
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0: Nota Villa, otra vez por este sector, fue Blanco, Flores Merentiel, la diagonal y el remate cruzado. Cuando Merentiel le reclamaba después de la pared con Romero, abrió el pie, la tiró afuera. Se lo terminó perdiendo Boca, la gol de Flores Espina.
1: Qué atrevido que es, ¿no? Porque lleva la pelota pegadita al pie y enseguida va al hueso, los va a buscar a los defensores rivales. Tocó, fue a buscar la devolución, algo exigida pero buena de Romero. Y después abrió de más el pie Flores, pero se fue cerca.
0: Y se viene Ascacíbar y no me da tiempo del segundo cambio. Porque Boca mueve la pelota, la tiene por el medio. Braida perdió, reclaman una falta, no se la dan. Se viene la contra, por intermedio, dale Luna. Toca Luna. Mitad de la cancha, mira por izquierda, se venía Sosa, no lo vieron. Sí, va de la fuente a la derecha, viene de la fuente, mete el centro, Suárez de cabeza afuera, lo perdió. Presentame otro cambio más en instituto, dale.
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5: Ingresó con la 9 Facundo Suárez, se retiró con la 17 Tisera.
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0: Bueno, sacó dos delanteros ligeritos para poner dos torres dentro del área, Flor. No, lo pone John Córdoba y a Facundo Suárez.
1: Claro, Córdoba es más picante por afuera, pero Suárez sí es más posicional, un 9 más de área, para tratar de encontrar esto del centro y a ver si aprovechan el juego aéreo.
0: Sí, pero fíjate que John Córdoba se fue a parar casi dentro del área, ¿no?
1: Por lo menos comienza por afuera y termina por adentro,
0: claro,
1: Gaby.
0: Claro. La pelota viene por el costado izquierdo, falta para mí de Braida, tarjeta. Amonestado Braida, ¿no?
4: El segundo en Boca, el otro es Alarcón. Me tiró, le dijo Paredes al médico, se fue rápidamente al vestuario. Da la impresión de que es un desgarro, se perdería los dos partidos contra Vasco.
0: Bueno, puede ser o un desgarro o puede ser un tirón que no llegue de garro, Marcelo, ¿no?
1: Bueno, vamos a ver, ya los últimos partidos antes de la fecha FIFA...
0: Estaba muy cargado.
1: Paredes estaba cargado y lo jugaba con el freno de mano, ¿te acordás? Pero lo jugaba. Lo que pasa que ahora estamos a pocos días de un partido tan importante como el de Vasco.
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0: Contexto de Boca.
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0: Se viene Alex Luna, ataca Instituto. Se viene Luna, centro, Suárez. Arriba de cabeza no pudo. Y termina quedando Sosa, centro, segundo palo. Se cruzó Pellegrino al córner. Se cruzó Pellegrino y evita el córner, Braida. ¿Sabés que Pellegrino le evitó el gol a John Córdoba? Era gol de John Córdoba si no cerraba Pellegrino. Era gol de Córdoba. Apareció como un rabanito debajo de la tierra y ahora sale Casíbar. A Casíbar para Romero. Romero para Blanco. Se viene Boca otra vez. Ataca Boca, la tiene Blanco. Blanco pasa el ataque, mete el centro. Le queda Berentiel. Le pasó por debajo de la suela. Lo mira Berentiel, 33 minutos. Viene Berentiel, abierto el partido. Toca con Palacio. Palacio tiene el gol. Centro atrás para Casíbar. Justo lo cerró el arcón. Justo lo cerró el arcón en el centro atrás. Era gol de Casíbar. Espina.
1: Yo no sé si no era para patear Palacios, porque la había hecho tan bien. Amagó con la cintura para jugar hacia adentro y recortó hacia afuera, que me parece que estaba en todas las condiciones para meter un latigazo, Gaby.
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0: Resolvió bien el jugador con la cabeza fría en el momento justo.
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0: Por el carita al Vasco Arrobarrena, no le gusta el gol fallo de Rey Kilfer, no.
4: Porque fue amonestado en Bocas Casíbar, el tercero. Los otros Braida y Alarcón.
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0: El instituto solamente tenemos a Obregú, Ale, ¿no?
5: No, también ahora hubo otro amonestado. Si no vi mal, fue De la Fuente.
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0: 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Aquí en el barrio Alberto Kempes, Instituto 2, siempre arriba. Boca 2, lateral, lo fue empatando y merece un poquito más, lateral de Braida.
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0: Hay que adoctrinarlo, Espina, ¿no?
1: Bueno, todavía está en un proceso de aprendizaje, Gaby. Tiene pocos partidos en primera y a lo mejor le pedimos más cosas o le pedimos cosas de un jugador que pueda llegar a tener 200. Creo que no tiene 30.
0: Ojo que recupera la pelota Boca, viene para Flores. Flores toca al medio para Berentiel, falta. Falta la puerta del área. Falta la puerta del área, tiro libre para Boca. Falta la puerta del área, tiro libre para Boca. Amarilla para el número 30, Galván.
1: Alarcón,
0: el capitán. Tiro libre, son tan parecidos Alarcón y Galván.
1: Sí, es verdad.
0: Parecen hermanos. Falta de Alarcón abajo. Una barrida tremenda y mirá el tiro libre que tiene Boca.
1: Hermoso.
0: En medio gol de Boca va Alarcón y también va Romero para poner a Boca arriba en el marcador. Lo anoto entonces Alarcón, el tercero en Instituto.
5: Sí, señor. Fernando Alarcón, el capitán, el número 6.
0: Es un tiro libre diferente el que tiene Boca.
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0: Si la pelota pasa a la carrera, es gol de Boca. Es en el arco de la Wellington. Acomoda de Bimba en el primer palo. Es en la media luna, en la pancita de la media luna. En medio gol de Boca. Este tiro libre que acomoda y le va a pegar a Angelito Romero. Todo Instituto en el área defendiéndose. Tiro libre para Romero. Uy, que se jugó mucho al palo izquierdo de Lima, ¿eh?
1: Está muy jugado a la izquierda, sí.
0: Muy jugado al palo izquierdo de Lima. Viene el remate de Romero. Barrera, córner. Córner. Yo te digo una cosa, si iba a la derecha no llegaba el Lima,
1: No, puso una barrera muy grandota, Gaby. Y ¿sabés qué? La barrera, cuando empezó a correr o avanzar Romero, se empezó a adelantar y creo que le ganó 20 centímetros a la línea que marcó el árbitro.
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0: 37 minutos, tiro de esquina, va Blanco. Boca quiere con una pelota parada, viene el centro, queda bollando, la saca John Córdoba. La revienta a la mitad de la cancha.
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0: Va de contra, lo quiere ganar sobre el final. Minuto 37, viene Luna. Hace rebotar en Blanco. Lo molestaron también a Luna en la anterior, me parece, ¿no?
5: Sí, señor, son tres los amonestados en la gloria: Alarcón, Luna y Abregu.
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0: O sea, a De La Fuente no lo tenemos amonestado, ¿no?
5: No, a De La Fuente no, Gaby. Me equivoqué, era Luna el amonestado en esa jugada.
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0: 38, Marcelito, lindo.
1: Está lindo
0: para cualquiera
1: partido
0: de los dos, ¿eh?
1: Está para cualquier cosa, para que termine así como está, para que lo gane Boca o lo gane Instituto. Sí, está lindo.
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0: Tranquilo, le dice el Vasco, tranquilo que nadie te corre. Por eso se equivoca la salida Blanco. Queda por el medio para Luna, Luna pega de afuera y un desvío. ¡Córner! ¡Córner! Remate de Alex Luna, desvío, córner. La miraba pasar Montero. Tiro de esquina para Instituto.
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0: Menos mal que se cruzó el arcón,
1: Sí.
0: Lindo remate de Luna, Espina.
1: Era lindo, pero ahora se viene otro dolor de cabeza, te digo.
0: Otra pelota parada más, va Luna con el córner.
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0: Al Arcón, va Galván. Vamos, Zorich. Arco de la cabecera de Artime. Busca con una pelota parada. Instituto, su arma letal. Viene el córner, la tiraron de Rastrón. No, qué verde. Qué verde. Y a correr ahora se viene Romero. Se viene Romero, pica Berentiel, también Flores. Se viene Romero, pica Berentiel, también Flores. Gana la cuerda, va hasta el fondo. Falta el tiro libre para Boca. Falta Flores, tiro libre para Boca. Qué verde Instituto. Qué verde Instituto. Tuvo un córner para ganarlo, lo tiró de Rastrón. Le dejó la
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1: Tirito con un córner, ahora lo tiene Boca con un tiro libre.
0: Gallardo amonestado, ¿no?
5: Sí, señor, Matías Gallardo, 15 de...
0: Subime Luquita, su puntito al ambiente. Le va a pegar Romero. Arco de la Wellington ahora, 40 minutos, 2-2 estamos. Primero el Arcón, lo empató Boca, después Galván. Lo empató Boca. Primero Valencia, después Berentiel. Ahora Boca quiere pasar al frente en el partido dramático final. El centro viene al área, todos se pasan. La devuelve de cabeza. Uy, se le trabó la rodilla, me parece jugador de Boca, ¿eh? Ojo, ojo que se le trabó la rodilla, me parece. Coli, el jugador de Boca. Ya se pone de pie, ¿no? La viene buscando Montero. Montero toca para Braida. Lo mira Braida. Sí, se puso de pie. Nos asustamos porque pareció que se había trabado la rodilla. La tiene Flores. Engancha Flores de la derecha al medio. toca Flores, Flores a Casíbar, la pone cortada para Merentiel, va a terminar sacando John Córdoba, la tira por un lado, la busca por el otro en Soledad, la cubre Casíbar, mete John Córdoba, se apura Boca, lateral, tocaron la pelota para el costado derecho, la domina Romero, se vive Romero, Romero con la pelota, dramático final, lo puede ganar Boca,
1: sí,
0: está
1: sí,
0: para
1: claro.
0: Ganar Boca, Marcelo.
1: Sí, porque lo va empujando y Instituto retrocedió demasiado.
0: La tiene Blanco, Blanco. Toca atrás para Carlos Palacios, Carlos Palacios. Para Pellegrino, se va a abrir un cambio, ¿no? El 19 en Instituto.
5: Lucas Sanseviero, el uruguayo.
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0: La pelota en el medio la tiene Palacios. Palacios se entregó otra vez el balón para Flores. Flores lo mira para afuera. Al fondo Blanco, centro, punto del penal. La saca Mosemi. Bueno, acorralado Instituto, La pasa muy mal Instituto ahora, Marcelo.
1: Sí, la pasa mal porque no puede sostener la pelota, la pierde rápidamente, por eso Flores mete un cambio para ver si puede bajarle un poco la espuma a Boca.
0: ¿Cómo me dijiste que se viene a la cancha el uruguayo?
5: El número 19, Lucas Sanseviero.
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0: Bueno, y también se vino uno más, ¿no? 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
5: Ingresó con el número.
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0: El arquero da rebote en el EMA. Bueno, está para ganar Roboca, Hay que ver si le alcanza el tiempo, pero está para ganar Roboca, Marcelo.
1: Sí, en esta se atrevió a patear en una posición bastante parecida a la anterior que yo te dije. El lugar del centro era remate.
0: La pelota queda a la mitad de la cancha, mordida. La saca del fondo Galván, infartante final. Aquí en el barrio Alberto Kempes, 43 minutos, 2-2. Paredes lesionado o Paredes contracturado. Más allá del partido, centro al punto del penal del área de Boca. La saca Palacios. Se equivoca la salida. Falta contra Casíbar. Falta contra Casíbar. Tiro libre. Salida para Boca.
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0: No sufre el Vasco. Culi, no.
4: Sí, claro que sí. Manda el equipo para adelante.
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0: ¿Qué hace Flores? ¡Sale!
5: Le pide a sus jugadores que no se pongan cerca de Ledesma.
0: Mirá el Vasco cómo pide tranquilidad. El Vasco pide tranquilidad y paciencia, que Boca no se apure, Marce.
1: Sí, lo que no quiere Gaby es el golpe por golpe, porque en el golpe por golpe te expones a que también en una te puedan embocar. Entonces, desde la tranquilidad y el manejo de la pelota, Boca va a estar más cerca de poder ganarlo y de no sufrirlo.
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0: Va Suárez, Suárez con la pelota a la izquierda para Diego Sosa. 44 y medio. 30 segundos para el tiempo cumplido. Veremos cuánto adiciona Rey Kilmer aquí en Córdoba. Boca Instituto 2-2. Este resultado le sirve a Argentinos, le sirve a Vélez, le sirve a Independiente Rivadavia.
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0: Corta Blanco, amaga Galván. Galván atrás para Ledesma. Devuelve Ledesma, cuatro más, sale, ¿no?
5: Sí, señor, cuatro minutos más.
0: Pelota en la mitad de la cancha, hasta el minuto 49, vamos. Por Radio Mitre, dramático final. 2-2 está el partido. Con el pecho la baja, se viene Suárez. Suárez con la pelota de atrás, lo persigue a Casíbar. Va de número 5, adelantado Suárez. Suárez a la derecha para De La Fuente. Va De La Fuente con Blanco, mete el centro, De La Fuente. La sacaron.
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0: Es una lucha titánica al final, Espina.
1: Sí, porque los dos lo quieren ganar, no se conforman con el punto. Bueno, re caliente se quedó la gente de Instituto con Rey Hilfer, que tocó la pelota.
0: Es un partido diferente en el final.
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0: Corre el uruguayo, mata al fondo Salsiviero, centro a la mano del arquero, la tiene Montero. Montero, 46 y medio, se le para delante Suárez, no lo deja salir cómodo, va con la mano, amaga Montero, toca Montero, mete a Paredes, alarmas encendidas, molestia, lesión de Paredes pensando en la semifinal de la Copa Sudamericana. Va a jugar la revancha en el Maracaná el martes en la Bombonera, con Paredes o sin Paredes. La pelota la tiene Pellegrino, esto no terminó. Sale por afuera con Carlos Palacios. Ganó Palacios, salió lejos y perdió de la Fuente. La toca Palacios, Palacios por afuera para Flores. Tiene Flores con la pelota. Engancha en el mano a mano. Se sacó dos hombres de encima, toca Flores. Flores para Casíbar, Casíbar para Palacios. Palacios por el medio, tocó para Alarcón, Alarcón se apoya atrás. Toca Alarcón, Pellegrino, Pellegrino de Lolo. Corre atrás de la pelota, pero no la puede recuperar Instituto. Se viene Braida, Braida con John Córdoba, falta. Falta de John Córdoba. Que le dice al niño, por favor, ¿cómo me vas a cobrar eso? Tiene sentido Braida, 47, tiro libre para Boca. Una pelota que va a caer en el punto del penal de Ledesma.
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0: Vamos hasta el minuto 49, 47 y medio, 2-2.
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0: Puede ser una de las últimas de Boca. Va Di Lolo, va Pellegrino, va Benetiel. Se agarran todos en el área. Arco de la Wellington, va Romero, creo, Coli, ¿no?
4: Claro que sí.
0: Va Romero. Dramático final, 48. Romero el centro, arriba la sacaron de cabeza. Volea para Blanco. Blanco la tira de manera aérea contra el área. Devuelve el arcón, la saca como puede. No aguanta Instituto, pero Boca no se da.
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1: Intenso, nadie bajó la guardia, nadie le quitó el pie al acelerador y le queda una más a Boca.
0: Se viene Blanco y puede ser la última. Y desborda Blanco, gana la cuerda, va hasta el fondo, la tira larga, viene el centro. Ledesma, arriba Ledesma. Yo creo que se va a terminar. Yo creo que se va a terminar. La tiene Ledesma. Romero no lo deja salir. Le cuenta el árbitro. La tira Ledesma. A ver cuánto tiempo más se juega. Largo de Ledesma. La vuelta Suárez, señores, se terminó. Señores, se terminó. Se terminó el partido. Se terminó el partido aquí en el Mario Alberto Kempes. Empató Boca. Empató Boca con Instituto 2-2 en un partidazo. Se terminó el partido. Alarcón abrió para la gloria. Empató Valencia. Galvano aumentó para Instituto. Empató Merentiel. Creo que le sirve más a Instituto que a Boca. Habrá que ver lo de Paredes. Hay que ver lo de Valencia también, el tobillo. Ese entorsis de tobillo de Valencia. Y hay que ver lo de Paredes, ¿eh? Hay que ver lo de Paredes. Boca empató con Instituto. Esto le sirve a Independiente, Argentinos y a Vélez. Señores, fue final. Aquí en el Mario Alberto Kempes. En un partidazo empataron Instituto y Boca 2-2.
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4: Se juntan los hombres de Boca, alientan los hinchas llenenses, le reconocen el esfuerzo, el invicto de 17 partidos y piden por la Copa. Un punto que es importante pensando en su grupo, pero que lo deja todavía segundo y esperando los otros resultados, los partidos principalmente de Argentinos Juniors y de Vélez, para ver si Boca sigue dentro de los que jugaría la Copa Libertadores el próximo año. La lesión de Paredes Suárez. Para mí, en principio, es una fuerte contractura que tiene aroma a desgarro y que se perdería, de confirmarse esto, los dos partidos ante el Vasco da Gama.
8: Por el lado de...
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1: Bueno, tuvimos un hermoso partido, quizás no tan bien jugado, pero muy intenso, muy dinámico, de ida y vuelta, palo y palo. La verdad que no pusieron el freno de mano en ningún momento, incluso hasta la última jugada del partido, en donde Suárez lo fue a buscar lejos a Pellegrino. Un punto para los dos que no sé qué tan beneficioso es. Me parece que le saca más provecho el Instituto que Boca, porque primero con este punto Instituto se mantiene primero y nadie le va a quitar el lugar de privilegio, Gaby. Y por otro lado, porque a Boca termina dañado en este partido, sobre todo por lo que pasó con Paredes.
0: Señores, se lo ve también renguear, me parece, en la salida a la Pantera Negra Valencia, ¿eh?
6: Ahora, Gaby.
0: Se lo ve renguear, o es un entorsis, o es un esguince de tobillo, ¿sí, Ale?
6: Bueno, la imagen que captaron a algunos colegas muestra saliendo del campo de a vestuario Paredes, muy resentido, con hielo sobre el isquio derecho, caminando con dificultad, cosa que no había sufrido eso al salir del campo de juego. Pero hacia el vestuario, en la larga caminata, notablemente perjudicado el isquio derecho del 5 de Boca.
0: Pero es una locura. Ahora las gradas, las cabeceras, con la gente de Instituto y la gente de Boca. Así se terminó el partido, con un clima ensordecedor. Creo que está Alarcón hablando. A ver si lo tenés, Alarcón, por allí, Ale.
9: Sí. Es un punto bueno. Creímos que lo podíamos ganar. Lamentablemente nos terminan empatando dos veces, pero bueno, es un punto que sirve contra un rival de jerarquía. Nosotros estamos para seguir sumando.
2: Le quedan cuatro finales a este equipo que sigue líder y que va por todo, ¿no?
9: Vamos partido a partido. Sabemos que cada partido que jugamos es una final. Lo jugamos de tal manera y bueno, esperemos seguir por la misma senda.
2: Gracias.
9: Muchas gracias.
2: La palabra.
0: Bueno, ahí estaba Alarcón en este empate, autor de uno de los goles. Alarcón hizo el primero. Empató inmediatamente Valencia en el arranque del segundo tiempo. Galván, el 2-1. Empató inmediatamente Merentiel.
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0: Habla Alex Luna. No apareció tanto Luna y lo necesitó Instituto al número.
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2: Que vienen alguna copa en la pelea de este campeonato, si son punteros, para tener esa ventaja en la localidad también.
9: Bueno, como vengo diciendo, este grupo está para todo, para pelear para todo. Hoy demostramos que contra un equipo grande somos muy fuertes, que nadie nos ayuda a nada, que esto solo es nuestro. En el día a día nos rompemos el alma para estar en este momento, y hay que seguir así para pelear por todo.
2: ¿La de quién te llevaste? ¿Con quién cambiaste camiseta?
9: Con Flores, la verdad.
2: La rompe, ¿no? El pibe.
9: Uf, un crack. La verdad que está volando y se merece este presente.
2: Gracias.
9: Ay, muchas gracias.
0: Bueno, ahí estaba Luna, sigue el griterío ensordecedor de la gente que de a poco empieza a dejar el estadio aquí el Mario Alberto Kempes.
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0: Habla Alarcón, Fernando Alarcón ahora. Escuchamos a Galván, escuchamos a Alex Luna. Ahora habla el capitán Alarcón.
10: Y tal cual. Y bueno, por algo están peleando los tres frente ahí. No es casualidad eso, te lo aseguro. Es jerarquía pura, no te puedes concentrar. Y bueno, en la que fuimos para adelante, encuentran ahí a la espalda nuestra. Y bueno, como hablábamos,
11: bronca eso, porque sé que lo habían preparado y lo habían pensado también.
10: Sí, tal cual. Es que somos un equipo que nos pide eso, Diego. Nos pide que salgamos, que achiquemos. No lo podíamos dejar que nos generen juego ni Palacio, ni a la vez Paredes, que lo busca, continuamente busca filtrar. Era un poco la idea nuestra taparle eso. Por el momento lo hicimos bien y bueno, por el momento es normal. Que tengan esa calidad y que entren esos pases. Pero creo que me quedo con lo que hace el equipo, con lo que compite, con lo que juega todos los fines de semana. La verdad que es una locura y bueno, contento porque sumamos un punto por lo menos.

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1: Le va a llegar, te lo aseguro. Acordate que le va a llegar en el momento donde más lo vamos a necesitar. Así que nada, pedirle a la gente que siga creyendo, que siga confiando en nuestro equipo, en esta banda que va al frente y que lo va a representar de la mejor manera.
2: ¿Qué sería en cuatro fechas meterse por primera vez en la historia en una Sudamericana en el 2027 para vos y para el plantel?
1: Te lo voy a decir algo personal. Es un sueño que anhelo. Y bueno, después obviamente grupal, la verdad que esta banda me demuestra todos los fines de semana que tiene un hambre, que quiere conseguir eso. Y bueno, es todo lo que sueña el mundo instituto. Así que ojalá se lo podamos regalar a nuestra gente, a nuestra familia. Y bueno, a nosotros mismos también, que es un mimo para algo que nos esforzamos tanto.
2: Gracias, capitán.
1: Gracias.
3: Señores, una tanda por Mitre, ya volvemos, comenta Espina. Empató Instituto Boca, 2-2.
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0: Señores, volvemos, estamos por Mitre. Ha matado Boca con Instituto en un verdadero partidazo. 2-2, Alejandro, me pasás números, me pasás cómo quedó el grupo, cómo pasó la zona, mientras empieza a desconcentrar el Mario Alberto Kempes, y cómo está la tabla general, Ale.
1: Muy bien, Instituto 26, Boca 21, tercero Vélez 21, cuarto defensa, que está por comenzar su partido en Santa Fe ante Unión. Lanús 17, Coñul, Gimnasia de Mendoza e Independiente. Hasta allí los 8 del grupo A. En el grupo B, Argentinos 21, Belgrano 19, junto con Sarmiento, que ganó. Central 19, Huracán también. Gimnasia 19, que empató. Independiente Rivadavia 18, Barracas 15. A

0: hasta allí los ocho del grupo B. Y en la tabla anual, Independiente Rivadavia 52, Boca segundo 51, tercero Argentinos 50 en Copa Libertadores. Luego Vélez 49, quinto Instituto 47, sexto Central 47, séptimo Belgrano 45, Gimnasia octavo con 45.
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0: Una posición de la tabla anual.
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2: Señoras y señores, era de Instituto, lo empató Boca. Arrancó el segundo tiempo, era de Instituto, lo empató Boca. Y por Radio Mitre lo comenta, lo explica el señor Marcelo Espina.
4: Bueno, tuvimos un muy lindo partido por lo dinámico, porque la verdad que no se guardaron nada, cada uno con sus argumentos trató de ir a ganar el partido. Lo que sí, tuvimos pocas situaciones de gol en el partido, porque Instituto hizo dos goles producto de dos pelotas paradas, un tiro libre y un tiro de esquina, casi calcados en cuanto a la parte final de la jugada, porque son dos cabezazos iniciales en donde la pelota queda sucia, y tanto Alarcón como Galván pudieron poner el 1-0 y el 2-1 en ambos casos. Y por el lado de Boca,
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4: Una interacción entre los jugadores, y también hay un muy buen pase, una muy buena asistencia de Blanco para que Merentiel, que hacía segundos había ingresado, pusiera el 2-2. Eso para remarcar un poco el tema de los goles. Después el partido tuvo dinamismo. En el primer tiempo Boca fue mejor que Instituto, ya lo dijimos, porque tuvo mejor la pelota, porque la tuvo mucho más tiempo, 72% de posesión contra el 28% del conjunto de Flores, pero que ese dominio desde la pelota no podía después llevarlo a poder generar situaciones de gol. El segundo tiempo cambió un poco, ya el partido se hizo algo más parejo, porque Flores adelantó el equipo, porque Flores lo llevó a Gallardo más cerca de Alarcón, del chileno, para presionarlo en la salida y no permitirle a Boca que fuese más claro en esto del primer pase. Pero como Boca enseguida se quedó perdiendo 2-1, me parece que el partido lo llevó al Vasco. Me gustaría preguntarle si él tenía pensado que Merentiel y Paredes tuvieran que ingresar casi en el arranque del segundo tiempo, porque fue en los primeros minutos del segundo tiempo. Me parece que la idea del Vasco era, primero, si no los podía usar, mucho mejor, ¿no? porque si el partido se le encaminaba y tenía una victoria clara, la idea, me imagino yo, era no usarlo. Y si no usarlo, poco, pero bueno, los tuvo que usar a los dos titularísimos. Pero el partido ahí se emparejó, vino el 2-1, vino el 2-2, y después el partido entró en esto de imprecisiones, velocidad, transiciones para un lado y para el otro, pero la verdad que ni Montero ni Ledesma tuvieron que laburar en el segundo tiempo. Se me viene a la mente nada más una jugada individual de Flores, que tira una pared con el paraguayo y después en la definición se le abre mucho el pie, pero la verdad que en eso poco. Lo atractivo del partido es que los dos pusieron, los dos metieron, los dos buscaron, pero que al final, en la parte en donde un equipo le tiene que dar más claridad a la parte final de la jugada, a los dos ahí sí como que le...
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4: Porque los dos propusieron en líneas generales bastante situaciones parecidas, pero ¿a quién le sirve más? Bueno, eso lo veremos el lunes, ¿no? Cuando la fecha se termine. Creo que, porque se sigue manteniendo arriba, porque salió de su cancha, porque salir de su estadio y permitirle al rival que traiga 18, 20 mil personas como trajo hoy Boca al Kempes, me parece que el punto lo seduce más a Instituto. Y Boca no es un mal punto, porque sale de Buenos Aires, pero bueno, pudo tener su gente, pero creo que lo lamentable de todo esto es lo que pasó con Paredes, ¿no? Porque si Paredes no puede estar, ya sea en uno de los dos partidos contra Vasco, está dando Boca una ventaja considerable. Con el agregado que Boca ya en la mitad de la cancha perdió a Aranda, y si no, perdió a Velasco, que era el reemplazante de Aranda. Entonces, Boca había logrado con el Vasco tener un medio campo con mucha fluidez, que lo había encontrado con Delgadito, Paredes y con el ruso Ascacíbar y Aranda. Y si lo de Paredes hoy es una situación complicada, por lo menos para el primer partido, estamos hablando que dos de esos jugadores no lo va a tener. Pero vinimos a Córdoba a ver un partido de esta magnitud y me parece que nos entregaron un lindo encuentro, a pesar de que ninguno de los dos se quedó con la victoria.
2: Señores, lo comentó Marcelo Espina, habla el Vasco Arruabarrena, el técnico de Boca Juniors.
5: Te quiero consultar por los dos nueves. Yo te puedo convertir a los dos, tanto con...
6: ¿Cómo?
5: Te quiero consultar por los dos nueves, por el Valencia y por Merendiela, los dos te puedo convertir. Y aprovechar y consultar también cómo salió Ener, se lo vio con un dolor en la zona del tobillo. Gracias.
7: No, los vi a los dos bien. La verdad que en cuanto a lo físico y a los movimientos, ambos entraron y cumplieron lo que tenían que hacer. Obviamente que es más difícil entrar en un partido como le tocó a Migue, pero muy conforme. Y después nada complicado, está bien.
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7: Pero bueno, por lo que me comentan, hay una acción clara. Pero bueno, esto se pueden equivocar y la verdad que todos nos equivocamos, así que no hay problema. Pero creo que la gente que vino, tanto de un lado como del otro, han visto un buen partido de fútbol, entretenido, con errores de un lado del otro, con aciertos y bueno, una cancha la verdad realmente que estaba bien, estaba rápida y lo único que lamentamos nosotros es la lesión de Lea. Ahora llegaremos al hotel, a descansar en Buenos Aires y ya pensar en el famoso martes.
6: Vasco, aquí, buenas noches. ¿Cómo estás? Marcelo Valeras para Boca Late, estamos en vivo. Vasco, ¿cómo viste el equipo con tantos cambios? Se metieron muchos cambios, ¿cómo lo has visto el equipo? Y si sabes qué es lo que tiene Paredes, que es gran preocupación de la noche. Gracias.
7: Bueno, Lea se tendrá que hacer los estudios, pero ya creo que al salir y por las caras, no he estado con él. Supongo que para el martes está descartado. Después he visto a los chicos bien físicamente, bien con la pelota, Alarcón, Palacios, bueno, Caco Braga, que hacía mucho tiempo que no jugaba, al ritmo de partido ha tenido un buen rendimiento. La verdad que estoy conforme en líneas generales. Siempre lo he dicho que quería de un grupo, que quería de que todos tengan, si me demostraron la oportunidad, y cuando aparece la oportunidad, yo no voy a mentir y ellos lo han aprovechado. Ahora hay que seguir, es un mes cargado de partidos y el día martes tenemos los primeros 90 minutos de un buen partido, de una final, y esperemos en nuestra cancha hacer unos buenos 90 minutos.
8: Bajo, ¿qué tal? Estamos en vivo para Teis Sports. Bueno, recién decías que Paredes está descartado para el próximo martes.
7: Es lo que pienso, ¿eh? No sé.
8: Entiendo que va a tener que hacerse estudios. ¿Apuntás a que pueda llegar a la vuelta la idea?
7: No sé lo que tiene. Sería inapropiado sacar una conclusión o dar una opinión. A mí lo que me interesa ahora es el descanso, llegar a Buenos Aires, descansar bien, alimentarse.
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7: Leandro es nuestro capitán, saben todo lo que genera, tanto fuera como dentro del grupo. Pero bueno, hoy ha jugado Alarcón, el Chelo ha terminado bien, tuvo algunos minutos el Ruso, ahí en el medio podemos armar un buen medio. Lo que pasa es que una cosa es hablarlo, otra cosa es el martes poder demostrarlo, y estoy seguro que ganas y hambre tienen, así que esperemos ser un buen partido.
8: Bajo, acá David Ganga para Todo Boca. Después de un partido intenso como el de hoy, con un campo de juego bastante mojado, con lo que pasó con Leandro, ¿en qué momento del semestre lo agarra al plantel? Más que nada desde lo físico, porque es algo que se viene hablando ya hace bastante, de tantos partidos seguidos. ¿Cómo crees que lo agarra?
7: Hemos hecho una buena pretemporada y creo que ya lo hemos demostrado hace dos o tres meses que venimos jugando cada tres, cuatro días. Obviamente que son bajas importantes, que son bajas que uno no quisiera tener, pero bueno, esto es fútbol y sabíamos, ya lo he dicho varias veces, que sabíamos que si hacíamos las cosas bien íbamos a tener muchos partidos y obviamente que los soldados se van cayendo. Lo importante es tratar de recuperarlo y los que le tocan tener esa oportunidad, aprovecharlo. Y creo que por ahora venimos haciendo eso. Tenemos que descansar bien y no tengo duda que el martes trataremos de hacer 90 minutos buenos ante un rival muy bueno. Y nada, no mucho más. Hay que estar tranquilo. Ahora hay que pensar en eso. Primero descansar, viajar, dormir, bajar un poco las pulsaciones y ya a partir de mañana encargarnos en enfocarnos en el partido.
10: Bajo acá, Javier Simone para Somos Boca. Desde los argumentos futbolísticos, ¿quedaste contento, tranquilo? ¿Te dejan bien pensando en el futuro?
7: Hemos tenido momentos buenos, momentos no tan buenos, pero como dijo siempre, vamos al frente. Podemos tener errores, no han convertido de pelota parada, creo que el primero es FAO. Pero bueno, nosotros vamos, estuvimos dos veces abajo.
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7: Por otro momento nos apuramos a llegar en banda y ellos tratan de en cuanto a los movimientos cuando va banda a presionar, por eso generábamos con la entrada de, en el segundo tiempo de Flores cerrando con Palacio, buscar esas entre líneas, buscar esos pases filtrados, en algunos momentos lo hemos hecho. La verdad que conforme con el grupo, estoy orgulloso de tener el grupo que tengo, y ahora hay que seguir. Quedan no sé cuántos partidos, pero lo más importante es lo próximo, y lo próximo es el martes, y ahí es donde tenemos que decir presente.
11: Vasco, buenas noches, estamos en vivo por Único Grande. Hoy se confirmó que van a jugar contra Vasco en el Maracaná. ¿Cambia algo saber que no juegan en el sintético y que van a jugar en césped natural, o la planificación es lo mismo?
7: No, obviamente si jugábamos en sintético, 3-4 días antes había que trabajar en el predio, en la parte sintética, pero ahora nada. Está, bueno, por suerte ya sabemos el lugar, y cuando llegue el momento nos vamos a enfocar en eso. Mientras tanto, ahora es en casa los 90 minutos, como ya he dicho, en tratar de hacer un buen partido con nuestra gente. Sabemos que el hincha está lesionado, que se identifica con este grupo. Esperemos en la cancha poder decir presente y hacer 90 minutos buenos.
12: Paco, acá, estamos en vivo para el show de Boca de Selección. Yo te quiero preguntar si te vas con bronca más allá de la lesión de Paredes. Vos recién marcabas, lo pudimos haber ganado, si sentís que los cambios que tuviste que hacer de jugadores que habitualmente no son titulares, en un calendario apretado que te obliga a tener que meter rotación, si sentís que tal vez con el equipo titular hoy Boca se lleva al partido.
7: A ver, pero es hacer futurología, la verdad. Siempre he sido claro, y desde que arranqué, sabiendo la cantidad, el calendario que íbamos a tener, que iba a necesitar de todos los chicos. Y repito, si no los pongo en este momento que estamos cargados de partidos, sería defraudar y sería mentirles. Han tenido su oportunidad.
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7: Hemos perdido al capitán, al líder, tanto fuera como dentro del grupo, pero tenemos con qué como para suplantarlo. Con otra característica, ya hemos pasado por estos momentos y siempre damos la cara. Y eso el hincha lo agradece, y esperemos el martes decir de vuelta presente.
13: Vasco, acá estamos en vivo para la hora deportiva por Rivadavia. Recién hablabas de la ilusión del hincha, hablabas de lo entusiasmado que está, de la ansiedad que tiene que también el hincha, porque Boca sigue vivo en todos los frentes. Y vos sos el primero en decir, tranquilo, porque todavía no se ha ganado nada. ¿Es lógica la ansiedad? ¿Hay que controlarla o que está bien? Que estén ansiosos, que estén entusiasmados y que el tiempo diga cómo viene la cosa. Gracias.
7: Mira, al hincha la ilusión, la ansiedad, no se la vamos a sacar. Y es normal. Todo lo que pienses a futuro te va a dar ansiedad. Entonces nosotros lo que tenemos que hacer como grupo es pensar en el presente. El presente es el martes. Ahí nos tenemos que enfocar. Si vamos a pensar en el futuro, nos va a agarrar ansiedad, nos va a agarrar presión, y eso es lo que menos necesitamos. Nosotros, el presente es el martes, y el martes ante nuestros hinchas tenemos que hacer un buen partido de fútbol, disfrutar del partido, de la eliminatoria, y obviamente que queremos ganar como todos.
14: Vasco, ¿qué tal? Buenas noches. Jorge Mira, Salazar González para Radio Continental. Más que nada, más allá de esta igualdad frente a un gran rival, el gran líder, y con lo interesante que está sucediendo dentro de la tabla anual, ¿qué mensaje le darías hoy al hincha dentro de la confianza para este torneo local en sí? Y para lo que se viene el día martes.
7: Nada, al hincha de Boca no le puedo decir nada. Vieron cómo llegaron, cómo han vendido tan rápido las entradas, sabemos dónde vamos, somos locales, sabemos que están ilusionados y nosotros vamos a tratar de conseguir algo por este club, por nosotros, por el hincha, porque lo necesitamos, pero tranquilo, de a pasito, de a partido, el presente, no apurar en el futuro, tratar de no pensar.
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15: Lo desarrollamos en un ratito. Ahora nos vamos a las noticias con Mitre Informa Primero.
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18: 22:01, el cielo cubierto, lluvia débil en la noche de Buenos Aires, 12 grados, 8 décimos la temperatura. Detallaron el operativo para trasladar a los presos de Devoto. Los internos serán llevados al nuevo complejo penitenciario de Marcos Paz. El traslado tendrá un recorrido cronometrado y detenidos con pulsera con códigos QR. La ministra de Seguridad, Alejandra Monteoliva, explicó cómo se realizará el traslado de los internos de la cárcel porteña.
19: Vamos a frenar, vamos a hacer una pausa. Unos días antes ya tenemos todo adecuado para la visita. Con los internos, los presos que quedan para la bendición que va a dar su santidad en Devoto, y una vez se vaya su santidad, continuamos con lo que falta. Con todo lo que estamos haciendo, yo creo que finalizamos el año con Devoto desocupada.
18: Enfrenta un nuevo sondeo adverso antes del balotaje. Una encuesta de Atlas y Bloomberg ubica a Flavio Bolsonaro al frente para la segunda vuelta. El sondeo le otorga a Bolsonaro hijo el 51,1% de intención de voto frente al 45,7% de Lula da Silva. Otro 3,2% de los consultados se abstendría de votar, no respondería o no sabe a quién elegir. Si se considera solamente los votos válidos, Bolsonaro está alcanzando el 52,8% y Lula obtiene el 47,2%. La encuesta sigue la tendencia del relevamiento de Datafolia, publicado el jueves, que también ubicó a Bolsonaro al frente para el balotaje del 25 de este mes. La presión 1019, decimal 6 hectopascales, viento del sudeste a 12 kilómetros en la hora. La visibilidad reducida por lluvia débil a 7 kilómetros, 12 grados 8 décimos la temperatura, 94% la humedad.
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2: ¡Gol! Una pelota de Sosa al área, el segundo palo, lo dijo Espina el anterior. Instituto hace goles con pelotas paradas. Y acá una pelota parada que lo lastimó a Boca. Un centro pasado, segundo palo. La bajaron de cabeza, un rebote. Fue Pellegrino, fue el chileno Palacios. Chanchita al costado del punto del penal. Pero el capitán Alarcón que llegó de frente. Se llenó el botín de gol y adentro. Gana la gloria, vuela alto. Aunque el VAR
20: Instituto gana 1-0. Lo hizo Alarcón. La gloria va por todo. Y ahora va por Boca.
15: Así escuchábamos el grito de Gabriel Anhelo en lo que era uno de los goles de Instituto en este partido, donde termina siendo una noche negra para mí, para Boca Juniors, aún no habiendo perdido, aún habiendo empatado un compromiso ante el mejor de su zona y aún siendo visitante y perdiendo en dos ocasiones. En cualquier otro contexto, el empate no era malo. Por lo que se juega Boca y principalmente por la tremenda pérdida de cara a la sudamericana de Leandro Paredes, hoy es un viernes negro para Boca Juniors. Santi Schaefer.
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15: Me voy a Buenos Aires, está José Gabriel desde los estudios.
21: ¿Qué haces, Coli? ¿Cómo va? Sí, señor. Aquí estamos en el postpartido y en lo que queda del día, que será un rato largo de Super Mitre después de este empate de Boca, de un partido tenso, dinámico, vibrante, con el condimento de la lluvia y me parece que con el gran título de la noche, que tiene que ver con la lesión de Paredes.
15: Tremendo, ¿eh? A mí me confirman de que sí, que dijo que le tiró y todos sabemos.
21: Pinchazo, dijo.
15: Sí. Habría que ver, para mí es un desgarro, no hay dudas, hay que hacer los estudios, lógicamente, y habría que ver cuán grande es, de qué grado es el desgarro, para ver si le permite llegar o tener alguna chance de concentrar para ir al Maracaná, ni más ni menos, para la revancha.
21: Sí, luce difícil, hoy estamos a 9, la revancha es en 11 días, le van a faltar, si es desgarro, le van a faltar 10 días todavía de recuperación. Hemos visto algunas recuperaciones de Leandro Paredes rápida, sí. Lo que hay que ver es, porque en otros momentos Paredes, inclusive con alguna molestia, hasta aguantó un tramo de partido. Jugó, me acuerdo, un primer tiempo, el final de un partido. Hoy a los 15 minutos, ¿cuánto estuvo en cancha? ¿15 minutos? ¿20?
15: Sí, no mucho más.
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21: De lo visto.
15: Acá tengo, ingresó en el minuto 54, se retiró en el minuto 72, 18 minutos.
21: Bueno, 18 minutos, entre 15 y 20, ahí está.
22: Mirá. Boca perdió hoy. Boca perdió.
15: Sí, perdió de todo.
22: Porque por más de que empató el partido, me parece que la situación de Paredes tiene sabor a derrota, es tristeza, es angustia en el hincha de Boca.
21: Pero sí. Boca tiene que jugar el partido más importante hasta aquí del año, que es a partir del martes.
22: Y la seguidilla, la Copa, además.
21: Después viene la seguidilla, después viene el Monumental, River en la Bombonera, después viene la definición del campeonato, la definición de la Copa Argentina. Pero la semifinal de un torneo internacional es el martes,
22: sí.
21: Y el otro martes. Y Boca lo ha perdido en un partido en donde no sé si valía la pena tanto riesgo. Después, alguno me dirá...
22: Iba a preguntar eso yo. ¿Ameritaba?
21: Bueno, es la pregunta.
15: Sí, no. yo creo que sí, que tenía que jugar Paredes algunos minutos. Después, ahora con el resultado puesto, no. Pero a mí me parece que el ingreso era lógico. Vos esperás que no se te lesione. Podía pasar. No pasó en otras ocasiones, pero yo creo que el ingreso se imponía. El tema es que Boca tiene un plantel corto por otras cuestiones cuando Boca
21: pero,
15: se
21: pero podría Coli, a ver, pero, no se rompe. Pero razonemos esto. Vos decís se imponía el cambio.
15: Sí.
21: Se imponía por la figura de Paredes, por lo que Paredes implica. El partido a Boca no le quedaba tan incómodo, porque Boca había podido resolver el 0-1 en contra. No sé si era tan necesario que entrara Paredes para el resto del partido. Boca había encontrado al mejor Alarcón desde que vino a Boca.
15: Coincido.
21: No gran cosa, pero en definitiva, no sé si lo hemos visto jugar otro partido Alarcón con la camiseta de Boca como hoy. Palacios estaba haciendo un buen partido también.
15: Coincido.
21: Bueno, yo no sé si hoy, porque si vos me decís, Instituto te tiene en un arco, no tenés quien domine la pelota, no tenés quien maneje la mitad de la cancha, estás perdiendo, tenés que ir a empatar porque te quedás afuera de todo. Bueno, puedo entenderlo, Paredes es un jugador que a este Boca es el más importante de todos, sin duda. Ahora, el partido como estaba planteado, donde más allá de haber tenido que levantar dos veces el marcador, Boca lo había podido hacer, y además siempre había tenido la prestancia como para ser el dominador del juego, a mí me resulta de una urgencia más de otro tenor que del propio...
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15: Estos dos puntos, si no arriesgaba Paredes... habríamos dicho, mirá vos, ahí lo perdiste. Yo creo que, yo coincido con el ingreso, son opiniones.
21: No, está por fuera, a ver, son opiniones, no podemos tener la verdad, porque no sabemos qué es lo que hubiera pasado.
22: Es no, la verdad es el diario del lunes, es en realidad, eso. Lo que pasa, pero es muy injusto, para hacerle una crítica al entrenador.
21: Puede ser injusto, sí, puede ser injusto, pero... para eso estábamos, en definitiva, para hacer evaluaciones,
22: pero,
21: valoraciones.
22: De pero lo que yo digo es que tenemos la ventaja del diario del lunes. El entrenador tenía que resolver en el momento. Claramente no imaginó este desenlace. No
21: estoy hablando del desgarro. Yo digo, hoy era un partido para arriesgar con la cancha mojada.
22: Para mí no.
21: Para mí no. Previamente lo digo. Lo que pasa es que lo estoy diciendo después porque no lo pude decir. Ahora, hoy era un partido para... Si en algún momento de la semana no se manejó la posibilidad de que Paredes ni siquiera viajara en algún momento...
15: No, la idea era que viaje.
21: Que viaje, bueno, sí. pero que no iba a jugar, muchas veces se dijo que no iba a jugar este partido.
15: Eso es cierto.
21: Bueno.
22: Pero además ya lo planteó como cuidando ciertos jugadores, entonces, en realidad no tenía tanto sentido, me parece, no sé, a mí me sorprendió el ingreso de Paredes, la verdad.
21: A mí también un poco, porque sobre todo, a ver... No era un momento de una necesidad mayúscula de Boca. No. Boca con lo que tenía en la cancha podía resolver lo que ya había resuelto.
22: Y más allá del partido de hoy, también estaba el objetivo gigante que es el del martes. Entonces, me parece que todo eso te llevaba a que si Paredes había que tenerle algún resguardo y cuidarlo.
21: Yo te digo, está bien, en la tabla anual por un punto. Ahora, hoy Boca empató, ganó un solo punto.
22: Sí.
21: Si vos para... ganar un solo punto en Córdoba frente a Instituto, resignás a Paredes para las semifinales de la Copa Sudamericana y te quedás afuera de la final.
22: Sí.
15: No, pero estamos hablando con el diario
21: del
15: lunes.
21: No estamos hablando con el diario del lunes, estamos hablando con el diario del miércoles 21 de octubre. Con ese diario, con ese hipotético diario, por supuesto Boca puede ganarle a Vasco da Gama sin Paredes, sí, yo creo que sí que puede ganarle.
22: Boca ha demostrado ser muy distinto con Paredes que sin Paredes.
21: Está bien, es cierto. Ahora, no creo que Boca no pueda ganar aún sin Paredes.
15: La tiene compleja, pero va a competir.
21: Es más complicado. Estamos de acuerdo. Pero fútbol es fútbol. Boca ya no está...
0: Se
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22: El dolor, el tirón.
21: Isquio. Sí. Isquio de la pierna derecha, atrás.
5: Dependerá del grado de la lesión para ver si tiene alguna chance de arriesgarlo al menos en la revancha. Ahora llegaría con lo justo, eso sí, salvo que sea muy grande, para el superclásico recién, se perdería muchísimo.
22: Eso va a depender mucho del primer partido, porque después te va a dar la pauta de si lo arriesgás o no lo arriesgás.
5: Sí, no, coincido, pero la conferencia de prensa del Vasco fue de un tenor, al margen de que perdió los dos puntos, de que no pudo llegar a ser líder en la tabla anual, de que, bueno, lo dijo él, perdimos al capitán, perdimos al líder de grupo, pero bueno, sabremos reponernos, o lo intentaremos al menos.
22: Sí, pero la cara de Paredes dice más que nada, cuando sale Paredes y se sienta en el banco de suplente y van todos, ahí Paredes, no hace falta decir mucho más.
21: No, hay gestos de Paredes, se ve que el médico estaba tocando en la zona, estaba tratando de... Y evidentemente...
22: Él entendió todo lo que le estaba pasando y todo lo que se estaba por perder.
21: Olvídate. Por eso digo que es una preocupación grande, sin lugar a dudas, pensando en la Copa Sudamericana. ¿Cómo sigue la vida de Boca, Coli?
5: Y bueno, ya va a viajar próximamente, rapidito para Buenos Aires, porque repetimos entonces que el día... En martes, 21:30 será el partido de ida ante Vasco da Gama. Después está confirmado que el próximo viernes, 21:30, local ante Talleres. Ahí sí ve un equipo recontra, remil, recontra de suplentes alternativos. Y después de eso ya se vienen partidos más tranquilos. Los clásicos ante Independiente Visitante, ante River, donde yo pienso que sí estaría en este caso Paredes. Pero falta muchísimo, es irse muy, muy lejos. Lo importante es el día... martes, 21:30, ante Vasco da Gama. Yo quiero decir, y coincido con vos, querido Josega, a mí me gustó mucho y vi lo más parecido a Paredes salvando la distancia. Se me van a reír.
22: No lo terminé.
5: Alarcón.
21: No, te lo pido por favor. Diga, a ver, pongámoslo dentro del contexto. Démosle el marco que el cuadro exige, que es un poquitito más chico que el que está planteando. Vi al mejor Alarcón con la camiseta de Boca que...
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21: Semifinal de una Copa Sudamericana. Para jugarla sin... Lo dijo el técnico, el capitán y el líder de este grupo.
5: Lo dijo él, coincido. Pero si ustedes me apuran, yo ya veo los tres volantes para el martes.
21: No,
5: no hay mucho más tampoco.
21: Delgado, Alarcón y Casíbar.
5: Sí, señor.
21: Y si no tenés Belmonte, no tenés Paredes, tampoco tenés mucho más para elegir. ¿Quién podría jugar?
5: Y después vas a tener que ir con los tres delanteros... Flores, Merentiel, Villa. Habrá que ver cómo está. Salió con un problema en su tobillo Valencia, pero bueno, sí. Es alternativa de Merentiel para el día martes. Después los cuatro de atrás, lógicamente Lozano, Di Lolo. Increíble lo de Pellegrino. Para mí pudo haber existido falta, inclusive en los dos goles lo cargaron a Pellegrino. Ahora, un ingenuo Pellegrino de aquellos,
21: Quiero volver rápido un instante a Paredes nada más. Si desde el Mundial de Clubes para aquí, que ha pasado un año y tres meses, pasaron un montón de cosas. Ayer se cumplió un año del fallecimiento de Miguel Ángel Russo, por ejemplo, en este tiempo. Pero de aquel momento de Boca a este, pongámosle desde el último interinato de Ron, después de Gago, hasta hoy, hay dos figuras que han transformado y han hecho de este equipo de Boca un equipo capaz de pelear por un título continental, por la Copa Argentina también, y estar en la pelea por el título local y por la tabla anual. Y tiene que ver una con Paredes, otra con Arruabarrena. No le estoy quitando mérito al resto de un plantel que está jugando muy bien, no le quito mérito a la aparición de Flores, de Aranda en su momento, en absoluto. De Lozano, que también, hoy Braida jugó también un partido muy, y hoy Braida jugó muy por encima de lo que veníamos viendo de Braida.
5: Aceptable.
21: A ver, nunca Boca pagó por ese costado.
22: No, el Vasco la verdad que agrandó un plantel, le sirve en todo.
21: Braida hizo que la banda izquierda de Instituto, que es con Sosa y Luna, una banda que lastima mucho, terminara jugando en su propio campo y no en campo rival, casi todo el partido. No es mucho, pero es un mérito porque alivia a un compañero, alivia al resto del equipo, el resto del equipo juega con un amortiguador que sabe que es confiable cuando tiene que tocar la banquina. Bueno, esas cuestiones que tienen que ver con detalles mínimos que a veces no aparecen en el global.
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21: De Blanco jugando todos los partidos. Agreguen los nombres que quieren, porque en definitiva este es un equipo, no un dúo. Pero si hay dos figuras que hay que resaltar para entender el momento de Boca, una es primero Paredes, porque llegó primero, y después la del Vasco Arruabarrena.
5: 17 partidos sin perder Boca, 9 triunfos, 8 empates.
22: Siguiendo con Paredes, Coli, ¿cómo es? ¿Me repetís la seguidilla de partidos? ¿Juega el martes con Vasco da Gama?
5: Sí, luego el próximo viernes con todos alternativos y ya tira la tabla anual prácticamente, aunque hay que jugar los partidos, Talleres de Córdoba en la Bombonera, esos dos partidos en la Bombonera, y luego el martes 20 de octubre, 21:30, confirmado en el Mar Maracaná, va a ser visitante ante Vasco da Gama, donde Boca ahí se juega muchísimo.
21: ¿Cuál es el rival de Boca? Perdón, que me perdí. El rival de Boca entre medio de la Copa.
5: Talleres.
21: Ah, Talleres.
22: En la Bombonera.
21: En la Bombonera.
5: Viernes, 21:30.
21: ¿Y el partido siguiente?
22: Vasco.
5: En el Maracaná.
22: Otra vez Maracaná. Martes.
21: No, el partido siguiente en el campeonato local.
5: Visitante de Independiente.
22: Claro, importante. Claro, lo que pasa, sí, si Paredes está desgarrado y va a volver en el Superclásico, porque quedan 21 días para el Superclásico, sí, 22 días.
21: Sí, 22 días.
22: Entonces, vuelve para el Superclásico, yo creo que ahí sí tiene que estar.
5: Sí, yo coincido justo, que salvo que sea algo muy grande, para ese partido va a estar. Lo que pasa es que después también se le viene Superclásico, Defensa y Justicia para terminar, ver por qué juega Boca, si con chance de ser campeón, si con chance de jugar la Copa Libertadores, o se le complica todo. Y claro está, los cañones son principalmente Copa Sudamericana y ahora está muy complejo todo. Y la Copa Argentina ya queda más lejos allá por el 14 de noviembre.
21: Coli, abrazo grande, gran transmí.
5: Hasta la próxima, se retira Boca, sentado adelante junto a Merentiel, Paredes, primero cara de serio, después le hicieron algún chiste, sonrió, pero el panorama a esta altura de la noche es desalentador para Boca. Chau, hasta la próxima.
21: Cerramos la transmisión y ya nos convertimos en lo que queda del día en la versión Super Mitre, hasta la medianoche aquí en la Radio Líder de la Argentina, con el Mono Sheffer, hacemos el rulo final de la gran transmisión que arrancó allá por las 7 de la tarde con Gaby Anhelo, con Marcelo Espina, para este Instituto 2, Boca 2 en Córdoba.
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10: 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Tengan todos ustedes muy buenas noches.

0: los hinchas de Boca, defiende Instituto, el 1-0, viene el centro, viene picado, sale el arquero, uy, feo cayó el arquero. Ah, bueno, gol de Valencia, pero hay falta. Gol de Valencia, pero hay falta contra el arquero. El árbitro marca gol. ¡Gol! ¡Gol! ¡Gol! De Boca Valencia. Dice el árbitro que cuando cayó el arquero de Lima fue porque chocó con un propio compañero. Por eso quedó la pelota bollante y servida, claro. No hay nadie de Boca que lo toque. Se le escapó la pelota, se le cayó con un compañero encima. Fue de pavota Valencia y empató el partido. Una pelota parada, una falta que no existió. Fue de Lolo al revoleo, pero no lo toca. Se le escapa el Lema. Válido el gol de Boca. De pavota cuando lo quiso cerrar el arcón. Trabó Valencia y adentro. De carambola, de chiripa, lo empata la Pantera Negra. Valencia quedó sentido en el piso de Lema. Para mí no hay nada. Con una pelota parada lo empata Boca. La Pantera Negra está derecha. Marvin está de fiesta. Vuelve su...
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2: Que tiene amigos que le responden a cualquier hora.
3: Muy bien. Pero respondió, ¿eh?
2: Tiene amigo.
3: Respondió Rodo.
2: Hoy tiene amigo.
3: Ayer a la una me respondió Rodo. Volví a una cena, no nos estaba escuchando, por eso estaba.
4: Se acuestó tarde entonces.
3: Un crack, Rodo. Un crack.
2: Muy bien. 11:30:03:07:90, la línea de WhatsApp de lo que queda del día en esta versión Super Mitre. Vamos a invitar a los hinchas de Boca para que nos dejen sus impresiones, si debió jugar Paredes hoy o no. Ya sé que es con el diario del lunes, pero en definitiva podemos analizar los acontecimientos aún después que ocurren también. En definitiva, de eso se trata un poco la vida. 11:30:03:07:90 es la línea de WhatsApp de lo que queda del día en la versión Super Mitre hasta la medianoche. Es la gran pérdida de Boca, más allá de los dos puntos que dejó en Córdoba hoy, en definitiva, en el recuento de los gastos del viaje, dejar dos puntos estaba dentro de las posibilidades deportivas.
4: Sí, yo creo que yo te venía escuchando, o sea, los venía escuchando en el pase. Obviamente es la gran pérdida de Boca, la lesión de Paredes. Ahora, yo no sería tan tremendista, ¿no? Que lo venía escuchando y decir, bueno, ya lo pierde, ¿qué va a hacer con el Vasco, contra Vasco? ¿Qué va a hacer?
2: Eso dije, Boca River, puede ganarle a Vasco sin Paredes.
4: Puede ganar, pero además ¿qué es lo bueno de este Boca? ¿Qué es lo bueno del Vasco Arruabarrena? Que encontró una forma de alguna manera suplir las grandes figuras, como fue con Aranda, en este caso lo va a tener que hacer con Paredes. El Vasco le encuentra funcionamiento a este Boca, que sin duda, obviamente, ningún reemplazo va a ser Paredes, eso está claro, no estamos diciendo
2: nadie,
4: que...
2: Nadie juega al nivel de Paredes.
4: Nadie juega al nivel de Paredes, nadie juega en este país, alguien, un nombre específico, lo va a poder reemplazar.
2: No hay manera.
4: Lo va a tener que hacer con funcionamiento, pero eso el Vasco lo viene haciendo.
2: ¿Sabes cuál es el problema, Flaco? Que para el funcionamiento, vos por lo general lo encontrás. A ver, lo encontrás con los jugadores titulares primero.
4: Claro, y lo encontrás con tiempo. Banco, y ahora te queda poco tiempo.
2: Y no tenés tiempo. Y el rival es exigente y la instancia todavía es más exigente.
3: Y Boca merma mucho el rendimiento sin Paredes. No es otra pieza, o sea, ya lo sabemos todos, pero Boca merma el rendimiento. No es lo mismo.
2: Pero hoy no estaba jugando un mal partido Boca sin Paredes.
4: No, hoy no estaba jugando.
2: Bueno, sí,
4: por eso coincido con ustedes que no sé si era necesario que entre.
2: A eso voy, por eso la pregunta.
3: ¿Viste? Pero yo, ¿sabes qué? Porque estaba pensando, te iba a preguntar en un momento, sí. Digo, porque a mí...
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2: Hoy, ese partido que vos ves y que coincidimos, le hicieron dos goles, tuvo que remontar, Primero, dos cosas. El Boca de hace un año y medio atrás no remontaba un partido ni de casualidad.
4: No, son putos cuando a favor hoy.
2: Cuando lo embocaban de primera, chao, no llegaba más. Claro. Hoy levantó un partido dos veces contra un rival que en la previa lucía
4: difícil. ¿Mejor de su zona?
2: Lucía difícil, claro, complejo. Y en el trámite del partido, a mí hay un auricular que me parece que está acoplando un poquito. Y en el trámite del partido nunca me dejó la sensación de que Boca no pudiera levantar o que no pudiera ir por el empate o por la victoria, aún sin Paredes. Si Paredes. Estoy hablando antes de Paredes.
4: Ahora, a eso voy. En función de... ¿El Vasco presentó un equipo titular para este partido?
2: Todo lo titular que pudo, primero. A un extranjero lo tenía, dejó a Lozano afuera.
4: Por eso. Pero digamos, de alguna manera, como decíamos ayer, empezó a elegir, ¿no? Qué jugar y qué no. Por eso Paredes estaba en el banco. Ahora digo, el hecho de que un Boca que no estaba jugando mal, incluirlo a Paredes, me pareció que no era necesario, pero por el hecho de que tampoco le había dado de inicio, si no lo pone de titular.
2: Pero yo lo miro.
4: De inicio lo pone.
2: ¿Sabes de dónde
4: la importancia?
2: ¿De dónde lo miro, flaco? Lo miro desde el riesgo. ¿Cuánto es el riesgo? Que vos lo
4: venimos, desde que volvió el Mundial venimos hablando de este riesgo, ¿no?
2: Está bien.
4: Y hasta estamos, digamos, eso. Sí. Y así viene tirando, y así viene tirando.
2: Y así la viene llevando, bueno, y así la viene llevando. Lo que pasa es que en las instancias que se van acumulando, la importancia es más grande. Y entonces la fineza con la que tomás las decisiones también es más importante, sí, y tiene consecuencias diferentes. Ahí es donde apunto. Yo no estoy hablando, o mejor dicho, mi intención no es hablar con el diario del lunes. No tengo testigo porque lo estaba viendo solo el partido. Pero en el momento en que entra Paredes, pensé, ¿hará falta? Pero no por el partido en sí mismo. Primero porque veía que Boca tenía herramientas adentro de la cancha para reaccionar al partido.
4: Claro.
2: Y segundo porque entendía que con la cancha mojada, que muchas veces multiplica las posibilidades de alguna lesión.
4: Doblabas el riesgo.
2: Doblabas el riesgo. Lo que viene era demasiado importante y muy a la vuelta de la esquina como para asumir ese riesgo. Yo no, a ver, si Boca jugaba recién el miércoles o el viernes de la semana que viene, o contra Talleres, que creo que es el viernes ese partido, el viernes de la semana que viene, por el campeonato, más o menos bien.
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4: Ahora, también en esta carrera por la tabla anual, tenés que esperar los otros resultados y tal vez tenés suerte de que te acompañe algún que otro resultado. Lo que no te da revancha es el partido con Vasco.
2: Tal cual, porque
4: ¿entendés? Entonces, ese es el tema.
2: Finalmente a todos les cuesta ganar en el fútbol argentino.
4: Claro. Por eso digo.
2: No era. En el recuento
4: también pierde.
2: En el recuento de puntos, bueno, un empate en Córdoba frente al equipo que viene jugando mejor hasta aquí.
4: No era tan mal.
2: No era tan mal el resultado.
4: A eso vamos.
2: Era un resultado. A ver, imaginemos este cuadro. Está bien, vamos a imaginar algo que no sucede y no va a suceder. Imaginemos que antes del partido a Boca le decían: hoy no vas a pasar del empate en Córdoba, pero te traes el plantel intacto.
4: Bueno, claro.
3: Sí, pero ¿sabes qué? Me parece que el Vasco...
4: Eso es tramposo también.
2: Ya sé que es tramposo, pero por supuesto... A ver, lo planteo no para hacer trampa, sino que lo planteo para ponernos, o para hacer el ejercicio de ponernos en el lugar del entrenador, de cómo es que vos, entrenador, tomás la decisión más arriesgada, o la variable más arriesgada que tenías, en un partido. Pues si vos me decís, Instituto te tiene contra las cuerdas, en cualquier momento te mete el segundo, el tercero y el cuarto, y te deja golpeado, bueno, yo entiendo. Pero no era ese el cuadro de situación. No era el Instituto que le hizo 4 en Avellaneda Independiente la semana pasada.
3: Y me parece que el Vasco se dio cuenta de eso y yo creo que quiso ir a buscar el partido. Este partido también era importante para la tabla anual. Y si vos lo pensás un poquito más allá, también para el Superclásico. Porque Boca, ganando este partido, puede darle la vuelta a su clásico rival en la cara también.
4: No estás pensando todo
3: eso. Yo no sé si no están pensando eso. No, porque es la única explicación que encuentro, por eso lo digo. Porque digo, si no, lo cuidás a Paredes sabiendo que el martes tenés una semifinal.
2: Por dar la vuelta de la tabla anual frente a River en el Monumental, vos hipotecás una semifinal continental.
3: Bueno, Martín. No es que hipotecás, o sea, perdés a tu mejor jugador.
2: Bueno,
3: pero
2: es la hipoteca, tal vez la levantás a la hipoteca, pero sí, vos ponés la hipoteca ahí.
3: Sí.
2: Voy sin Paredes a jugar.
3: Pero es la única explicación que le encuentro. Porque si no, no.
2: Yo,
3: no,
2: de verdad, no,
3: para mí, a mí me hizo ruido el ingreso de Paredes.
2: Se lo pregunto al flaco que estuvo en un plantel. A mí, yo sé que es difícil porque pues, la cabeza del jugador va con todas las variables. Pero se. ¿Es conveniente poner tan adelante la cabeza como en darle la vuelta?
4: Para mí no, no, yo se lo dije, para mí no, eso no corre.
2: No corre, está
4: pensando
2: todavía.
4: En eso. No, bueno. No, no, está pensando, la verdad le dio la importancia.
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4: Está clarísimo.
3: Claro, bueno, pero es un error.
4: Pensó en el hoy.
3: Bueno.
4: Ahora, mirá si va a estar pensando en darle la vuelta a River en el superclásico. No, olvídate. No, pensó en hoy. No,
2: hoy tenés que estar pensando a ver si tenés a Paredes para lo que fuera el clásico.
3: Aparte, darle la vuelta a River en el superclásico es una imagen, sobre todo para el presidente, importante.
4: Vos viste lo que dijo, lo declaró el Vasco recién, lo dijo no una, creo que lo dijo tres o cuatro veces en la misma conferencia. Hay que pensar en lo que viene ya. Si pensás más adelante, como que te llenás de ansiedad y las cosas empiezan a salir mal. Dijo, nosotros vamos ahora por el martes, por los primeros 90 minutos, y después iremos por... Y así. No está pensando en eso, no. Ni el jugador menos, no, lejos.

0: Como vos estás entrenando con todos esos kilómetros en la semana, no puedas rendir bien el domingo.
1: Es muy probable.
0: Es otra cuestión. Ahora, cuando entras a jugar.
1: ¿Querés jugar?
0: ¿Querés jugar otra cosa? ¿Querés jugar? De nada.
1: Claro, querés jugar a.
0: Es eso, lo que estás ahí.
1: En los 90.
0: El día, en el momento.
1: Es más, querés jugar la pelota que viene.
0: Exacto, es así.
1: No, por eso, no la necesito final del partido.
0: Es que estás pensando en che, vamos para ver si le damos la vuelta a Ríe.
1: 11:30:03:07:90, la línea de WhatsApp del programa. ¿Hizo bien el Vasco Robarrena o no, en ponerlo en el regalo a Paredes a hoy, en un partido que ameritaba, no ameritaba semejante cambio, pensando en que el martes se juega la semifinal en la Bombonera de ida de la Sudamericana, y el martes siguiente habrá que ir al Maracaná para jugar? La buena noticia, me parece, noticia puede ser jugar en el Maracaná, en tanto y en cuanto el césped natural.
2: Se refirió eso a Robarrena, dijo que le pareció lo mismo que vos, con una buena noticia, pues si no iba a tener que variar un poco el entrenamiento. Ir a cancha de césped sintético.
1: Fíjate vos que yo lo estaba pensando en función de que ese césped no te condicionara con alguna lesión para todo lo que le viene a Boca. Y la lesión.
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1: Estoy hablando. Después del mundial.
0: Un partido que descansó.
1: Sí. Primero, se fue unos días, ¿te acordás? A Bariloche, claro. Antes del arranque del campeonato, creo. No sé, sí. Creo que no estuvo la primera fecha o algo así. O aquel partido de Copa Argentina que gana contra Sarmiento Boca. Me parece que ese partido no juega cuando aparece Flores. El día que aparece Flores. Y después hay otro partido en la que también él sale tocado y finalmente después pero paró un partido, si mal no recuerdo.
2: Pero fue contra los chilenos en Copa Libertadores, que él juega medio tocado, se lesiona y después va al Mundial lesionado. ¿No es eso?
1: A mí, sí, eso es una. Después del Mundial, para mí, él tuvo otra situación en la que estuvo en el límite.
2: Ah, bueno, sí, que puede ser que decíamos acá todo el tiempo, tiene que descansar, tiene que ir de vacaciones porque le va a venir.
1: Tiene que venir de vacaciones, pero no dos días a Bariloche, claro. Tiene que parar un poco más.
2: Claro.
1: Porque había tenido alguna molestia. En el momento en el que sale, pareció que era más, después terminó siendo una molestia. Ya lo de hoy, con la observación, porque no tenemos, pero el propio técnico ha dicho, perdimos al nuestro jugador más importante y al líder de este grupo. Bueno, fíjate vos si ha perdido Boca para ir a jugar frente a Vasco. Metiéndonos un poco en el partido en sí mismo.
2: Boca. Llegó Cartucho.
1: Ah, bueno.
2: Apareció una entrada triunfal.
0: Cada vez que entra,
1: ¿A qué le debemos esta gratificante? No, el
2: equipo no ingresó Cartucho.
1: El equipo te está pidiendo.
4: Está en inferioridad numérica.
1: Estamos en inferioridad numérica.
4: Obvio, ahora le metemos como loco.
2: Estamos mucho al container.
1: La pregunta que tenemos que hacerte es.
4: Sí.
1: ¿Estás mejor que Paredes? ¿Te podemos arriesgar con la noche lluviosa?
4: Cachito. Tengo que tirar un poquito. Sí, estoy para.
1: ¿Sí? ¿Sí?
4: Estoy para jugar contra el Vasco. ¿Vas a aguantar
1: hasta la medianoche o te tenemos hasta las 11? No, jugamos con.
4: No, estoy para jugar contra el Vasco.
2: Te enteraste de la nominación de Martín Fierro y caíste a ver si ligás entrada. Esa hiciste.
4: Al contrario. ¿Querés decir vos?
2: Sí, yo sí. Quiero ir. Quiero ir.
4: Yo haría cualquier cosa hablar. Para que vayas vos.
2: Pero quiero hablar, ¿eh? Tengo cosas para decir.
0: Primero hay que ver. ¿Estás llevando todo escrito?
2: Sí.
4: Pero mira que a ver si se lo gana.
1: Claro, mira que
4: esperemos, hay un pequeño.
2: Anhelo me debe la vida. La vida me debe Anhelo.
4: Eso es verdad.
1: Es tuyo.
2: Ese es mío. Ese es mío, lo sabemos todos. Lo sabemos todos.
4: Bueno, fue la primera reflexión que hice hoy cuando compartimos la noticia.
1: Sí, claro.
4: Todo de cara a música.
1: Todo de cara a música.
4: Para lo bueno, para lo malo.
1: Bueno, está esta vez.
0: Todo es todo.
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4: Ibas ahí para el otro lado, pero venía con ganas de.
1: No,
4: solo si se jodió hoy de la manera que sucedió, se jodió.
1: Se jodió el martes. Se jodió. Bueno, está bien.
4: A mí me parece que bien.
0: Adivino también.
4: No, adivino no, pero es raro porque hace un toquecito, ¿viste? Está bien, vos te podés lesionar en cualquiera.
0: Sabíamos que estaba
4: venía medio jugado.
0: Estaba
4: el
0: límite.
4: Hizo un toquecito corto.
1: Sí.
4: No es un esfuerzo que se tira a barrer.
1: No tiene que ver con
4: un alargue.
1: 18 minutos estuvo en la cancha.
4: Claro, pero fue mínimo el movimiento.
1: El movimiento.
4: Entonces, si es así, es porque el martes también en cualquier.
0: Tiene que ver con lo que venía arrastrando, claro, Polaco.
4: El martes jugaba de titular y a los 15 minutos no esa tenía que hacer el cambio.
1: Puede ser. Puede ser, no lo sé.
4: Contrafáctico.
1: Todo es contrafáctico.

0: contrafáctico. Estamos hablando de una... lo único certero que tenemos es que Paredes estaría desgarrado y que se pierde de mínima los dos partidos de la Copa.
1: Mira, hay una de... apenas sale Paredes, hay un arranque de Flores por izquierda, claro, nosotros siguiéndolo por la tele, ¿no? Pero él gambetea y medio que pisa mal y cae. Dije, uy, se jodió Flores, me quedó esa sensación. Después se levantó enseguida. A veces pisas mal, se te suelta el tobillo, bueno. Puede pasar, no tener nada y te lastimas.
0: Los riesgos en el deporte están siempre.
1: Pero por supuesto.
0: Baldosas flojas vas a encontrar todo el tiempo.
1: Considerando que Paredes venía tocado... podía ser hoy, podía ser el martes que viene, podía ser el Maracaná, podía ser con el partido que sea.
0: En cualquier momento.
1: Porque como no para, no se termina el músculo de recuperar, claramente.
0: Yo creo, a ver, y ahí es donde quiero ir un poco a la parte del juego de Boca. A mí me parece, por eso lo planteé desde este lugar, Polaco. Hoy Boca no estaba haciendo un mal partido, más allá de que marcó mal en dos pelotas, que le hicieron dos goles de pelota parada, pero de que le convirtieron antes de que Boca convierta, parecía ser un tema resuelto hasta que llegó Racing, aquel partido lo pudo levantar, hoy volvió a pagar con dos goles en contra, lo levantó, no le dio para ganarlo, pero en términos generales, Boca dejó, sobre todo en el segundo tiempo, una impresión de que pudo haber ganado el partido.
1: Sí, sí, yo creo
0: el primer tiempo, en el primer tiempo tuvo mucho la pelota, pero no llegó.
1: No. Bueno,
0: pero... el arquero de Instituto no atajó ninguna y Montero había sacado una abajo de Cerato en el arranque. Es más, creo que fue antes del gol, inclusive.
2: Sí, sí, sí. No, Boca...
0: Boca, el primer tiempo no había llegado.
2: No, nada. Tuvo más la pelota, obviamente, pero no, sin
0: tuvo más la pelota, pero sin profundidad. En el segundo tiempo ya fue otra cosa.
2: Sí.
0: Fue...
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1: Visión en el final, casi lo van.
0: Bueno.
1: Dos apariciones en final muy buenas. Y bueno, pero ahí, acá Sibar Delgado, Palacio.
0: Blanco termina siendo importante otra vez, desde la pelota quieta en una. Y
1: Blanco va a la selección derecho. Para mí, de acá un tiempo va a la selección.
4: Merecería chance, ¿eh?
0: Sí, la verdad que...
4: hace rato está en buen nivel.
1: Es el mejor jugador de Boca, hoy jugó bárbaro. Además, el pase que, buenísimo para Menentiel, creo que ahí hay un mínimo error de cálculo del defensor que va retrocediendo porque se tira y no puede barrer.
0: Y el arquero también.
1: Puede ser el arquero, la definición de Menentiel es una...
0: No, para mí no le pega bien, ¿eh?
1: No, para mí no.
2: Medio raro.
0: No, para mí es raro porque la pelota.
4: A mí también le erra.
1: Para mí
4: define bárbaro. La muerde. No, el arquero se come la mague de lo mal que le pegó.
0: Lo mal que le pegó.
1: A mí define bárbaro. Lo agarra como caminando al arquero, ¿no? Como,
0: claro, no, la pelota es una.
2: Te estás dando cuenta que sos el único que está hablando de algo distinto.
4: Yo digo cada antifútbol.
1: La pelota. Para mí la agarró.
0: La pelota hace así.
4: Pero lo sorprendió.
0: No, después que le pega a Merentiel. Para mí la pelota le pega a Merentiel. La pelota hace un efecto. Lo bordea al arquero y se le mete. Porque si no sale un golpe seco.
1: Sí, para mí lo agarra a mitad de camino, un toquecito sutil. Pero bueno, puede ser.
0: Sí, yo si vos me hablas de su toquecito sutil y se trata de Merentiel, me cuesta creerlo.
1: No, pero a mí en la primera impresión, no vi la repe, pero me pareció la primera impresión. Pero más allá de eso, acá sí va Delgado, Palacio más adelante, que está. Sí. Hay que aprovechar ese momento.
0: Sí.
1: Villaflores y Merentiel.
0: Lo que pasa es que empezás a perder soldados muy importantes. No, ya no lo tenés. Del once inicial, del once que arrancó el campeonato para Boca, ya no tenés para jugar las semifinales de la Sudamericana, no tenés. Aranda, eso no está el año que viene. Perdiste a Paredes ahora.
2: Medio menos por el primer partido.
0: Al menos por el primer partido. Perdiste a Belmonte. Perdiste a Velasco.
1: Sí, que estaba mejor.
0: Bueno, Belmonte siempre fue un jugador con muchos minutos en este plantel de Boca, sí. Aún cuando no fuera titular.
1: Pero la baja de Paredes.
4: El jugador número 12.
0: Era el jugador número 12. Entonces vos no tenés al enganche o a uno de los generadores de mejor aparición en Boca en este año. Jugador, era titular indiscutido.
1: Sí.
0: Hablo de Aranda. No tenés a Paredes, titular indiscutido por donde lo mire. No tenés a Velasco, titular desde que Aranda perdió lugar y se lo ganó con juego. No solamente porque pagaron
1: mejoró,
0: por él.
1: Mejoró.
0: Sí, a ver, lo decía Gaby el otro día. Sí. Boca hoy parece que está jugando con Velasco hasta mejor de lo que jugaba con Aranda. Y no quiere decir que Velasco sea mejor que Aranda.
1: No,
0: era una cuestión del nivel del juego. Mirá lo que has perdido. Entonces, es mucho. Porque cuatro futbolistas...
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0: A ver, ya tuviste la dosis de suerte de que... Con la lesión de Aranda apareció en otra posición, pero te alivió el Chico Flores, aunque llegaron a compartir. Con la lesión de Aranda apareció Velasco en el mejor nivel desde que está en Boca. Hoy apareció Alarcón, que juega para mí los mejores minutos también desde que está en Boca, y se te lesiona Paredes después que se te lesionó quien entraba cuando tenía que salir Paredes o Acacíbar, que era Belmonte. Estamos hablando de cuatro futbolistas de una importancia en lo que va de este semestre muy grande, sí, para una instancia que es decisiva. Bueno,
5: pero considerando ese equipo de gala de Boca, el que había encontrado el Vasco, vos decís, se te mancan Aranda y Paredes, el equipo está disminuido. Es un Boca afectado, disminuido, la verdad.
0: Muy afectado.
5: Porque estamos hablando de dos jugadores trascendentales para
0: trascendentales. Volvemos, si querés, vuelvo a la pregunta.
5: Trascendentales.
0: Vuelvo desde esta perspectiva a la pregunta inicial. Si vos ves todo lo que has ido perdiendo y pudiste emparchar de alguna manera bastante bien todo lo que perdiste, que fue importante, ¿valía la pena arriesgar hoy? Porque no es el primero. Si vos no tuvieras ningún lesionado, vos a Belmonte no lo tenés hasta el año que viene, dicen. Aranda no lo tenés hasta el año que viene. Velasco te lo vas a perder un par de partidos más todavía.
2: Lo que pasa es que nosotros estamos poniendo el foco en que tal vez para nosotros lo más importante es la semifinal. A lo mejor lo más importante para el Vasco era ganar este partido y quedar primero en la tabla, ¿no?
5: Sí, pero...
2: Entonces por eso arriesga lo que arriesga.
5: Si no hubiese
2: porque si entrada. No estamos en la cabeza de... Si no, no hubiese entrado. Porque cuando tuvo que hacer los cambios y dejar...
0: Es como te dice el polaco.
5: Si no jugaba de entrada.
0: Pero si no importaba tanto...
2: Bueno, pero está bien, pero justamente, a ver... Vos
0: no te olvides que anteriormente...
2: Pero vas midiendo, yo entiendo.
0: Pero pensá esto, anteriormente... Boca hizo en algún partido una rotación y la hizo en el campeonato local.
2: Sí, pero vos vas midiendo y en eso estoy de acuerdo con Martín. Tal vez hoy no vimos al instituto que se comía los chicos crudos, ¿no? Entonces él pensó, hoy tal vez tengo más posibilidades que cuando llegué, de acuerdo a cómo va el partido. Lo pongo a Paredes. Bueno, listo. Después las cosas pasan. Pero para mí le dio la importancia que se necesita porque vio tal vez a un rival ya con un equipo que no es el completo, pero estaba jugando un buen partido, vio la posibilidad de ganar el partido.
0: En eso estoy acá. A ver, si vos hoy vas a Córdoba, te venís con una victoria frente a Instituto.
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0: Lo que vos me digas, pero es un partido internacional en una semifinal.
5: Lo que pasa que...
0: Lo que le ha costado a Boca en los últimos años arrimarse en torneos continentales a una definición, jugar esta semifinal de Sudamericana, no es moco de pavo, no es para...
5: Yo le doy la derecha al entrenador, por desconocimiento, al médico, al kinesiólogo y al jugador. ¿En qué sentido?
0: Al jugador primero que... porque es el que...
5: Claro, porque Paredes sabe.
0: El que se interpreta a sí mismo.
5: Flaco, ustedes saben cuando... Está jugado y venís mal. Sí. Porque no es algo que te viene de repente.
2: Nosotros sabemos, pero queremos jugar siempre.
5: Querés jugar siempre.
2: Y ahí es donde hacemos la cagada, ¿eh? Te digo.
0: El que te pone el límite, claro, es el técnico.
2: Claro,
0: y el cuerpo médico.
2: El
0: cuerpo médico.
5: A mí me da la sensación y esto.
2: Ahora es más serio el trabajo que antes. Antes, te digo la verdad. Decidíamos nosotros.
5: ¿Cómo estás?
2: ¿Seguro? Dale. Hoy. Si te ven medio, no te dejan
0: jugar. Si la ecografía no te dejan,
2: pero por más no. Antes era, dale.
5: En una de esas, Paredes para hoy, tiene 10, 12 días para jugar el partido de vuelta y se puede recuperar para el partido de Maracaná. ¿Se entiende? Se come el primero, porque si se lesionaba en el segundo, en el primer partido, en el partido de ida, capaz que ahí sí no jugaban en Maracaná, que es el partido más bravo todavía que la Bombonera.
0: Yo a Paredes lo prefería para jugar en la Bombonera y no
5: y
0: tanto
5: yo
0: en
5: no, evidentemente, entre todos sabían que Paredes estaba tocado y que en algún momento iba a tener una molestia.
0: Vamos a escuchar de vuelta lo que dijo Robarrena respecto del capitán.
7: Hemos perdido al capitán, al líder, tanto fuera como dentro del grupo, pero se tendrá que hacer los estudios, pero ya creo que al salir y por las caras, no he estado con él, supongo que para el martes está descartado. Tenemos con qué como para suplantarlo, con otra característica, ya hemos pasado por estos momentos y siempre damos la cara. Y eso el hincha lo agradece y esperemos el martes decir de vuelta presente.
0: Bueno, así estaba la palabra del Vasco Arrobarrena. Gracias por el grito en el auricular. ¿Tenés un par de orejas de oídos ahí? ¿Sí? Tráeme, sí, un par de oídos.
5: Mami, ¿cómo le gusta gritar? Gritó fuerte, gritó fuerte.
2: Tantos años de relato.
0: Así es todo lo que tengo.
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5: Pero lo ibas a perder,
2: por encima de todos. Y él habló del grupo y él habló de todos. Y hoy Boca estaba perdiendo y en un minuto entró Paredes y lo empató.
5: Bueno, pero
2: nada. ¿No lo empató Paredes? Bueno, yo te voy a decir una cosa, estaban todos cagados. Si Paredes seguía en el partido, Boca lo ganaba. Contrafáctico, están todos cagados.
0: Todos contrafácticos.
5: Pero pará.
2: Todos metidos atrás. O sea, pero Boca le dio vuelta a las sensaciones que tenía Instituto en un minuto. Le duró un minuto el segundo gol a Instituto.
5: Sí.
2: Mete a Paredes, mete a Merentiel, se acabó la historia.
5: Sí.
2: Estaba 2-2 y con Paredes en
0: Pero casa. ya lo había hecho en el primer tiempo sin Paredes.
2: ¿Cuántos antecedentes tenés? Le costó bastante más. ¿Cuántos antecedentes tenés vos? Y además lo hizo de pedo. No lo hizo con una jugada, lo hizo porque el arquero se manda un moco, se choca con un defensor y entra Valencia y le rebota la pelota. Esto Boca lo hace con una jugada y además.
0: Fue un tiro libre desde la izquierda, un muy buen centro de Blanco, que el arquero sale mal, echa moco, como dicen en Córdoba, pero una jugada de Villa creo que es que le hacen infracción en la punta.
5: Es una pelota parada y
0: deriva de una jugada de ataque de Boca. Deriva de una jugada de ataque de Boca.
2: Es un gol de pavota de Valencia. Es un gol de pavote de Valencia. No es lo mismo que el gol de Merentiel, que además encima definió mal. Pero dejemos de.
0: Ah, viste, eso. Definió mal.
2: La pifió. Pero, te hace el gol.
0: La pifió y salió. Y sí.
8: Acá claro, coincidimos todos, menos el polaco.
0: No, el polaco vio una gran
8: definición.
0: No, el polaco vio Romario.
2: Como el culo y. Bueno,
5: una definición sutil. Abrió el pie. Y lo agarró. O sea, sorprendió al arquero.
0: No se utiliza donde no hay.
2: Yo lo hubiese puesto a Paredes. A mí me importaba el partido de hoy. Quería quedar primero, meterle presión a Independiente Rivadavia y buscar darle la vuelta en la cara a River en la cancha de Boca.
5: Pero vos
2: eso es lo que yo quería.
0: No le
2: eso
0: es lo que yo quería. Eso es lo que quiere, el hincha.
2: Está bien, yo qué soy, boludo. O sea, yo
5: siempre. Pero el entrenador tiene que pensar de otra
0: manera. Justamente.
8: ¿Cómo? Mirá,
0: pero vos no sos el entrenador.
8: No, pero pará, ahí yo te iba a bancar con lo que dijiste antes que se abran los micrófonos.
5: Se iba a arrancar.
8: Te iba a bancar porque.
5: ¿Con qué?
8: Se arrancó. No, sí, pero pará, déjame terminar
4: la
8: pará.
4: Te dije cómo venía la mano,
8: Vos dijiste cuando estaban los micrófonos cerrados, yo banco al Vasco, es el hoy, es el presente. Bueno, se contradice totalmente lo que acabas de decir, que estás pensando en darle la vuelta. No, el hoy es hoy. No podés andar pensando en el River de el clásico.
2: ¿Por qué te pido el hoy? Quiero ganar todo. Y esto también.
8: Bueno, está bien, yo hasta hoy, en eso yo lo banco, pero no me digas que estoy pensando en darle la vuelta a River en la cara.
2: El objetivo cuando vos arrancás es ser campeón. Siempre. Y te falta
8: ganar
2: 15 fechas, 16. Bueno.
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4: Sí, igual, pará.
2: Para ir a desastre.
0: No, no fue tan desastre. No lo entraron nunca, por supuesto.
8: Desastre, ¿verdad? Hoy vino termo.
0: No, está termo tenso.
2: Peregrino, más allá del full del primer gol, que fue un full cantadísimo, también. Cero malicia, una inocencia.
5: Para FIFA fue más fau el segundo.
0: Para mí fue más el segundo.
5: Verde.
0: No, está
2: el En el primero se le.
0: No, el primero sí. El segundo no es infracción.
5: Primero se le apoya, el segundo
0: puede ser. El segundo no. El segundo salta a cabecear y se le tira.
2: Igual con el cuerpo que tenés, no te pueden hacer eso.
0: Obviamente. Bueno, eso sí.
2: Ahí jugó un poquito con el cuerpo.
0: Braida ayudó a sacar el equipo por la banda. El Instituto no lastimó en la banda donde siempre lastima más.
2: Fue penoso.
4: Boca tiene la suerte de campeón.
0: Entraron nunca, no lo desbordaron.
4: Boca tiene la suerte de campeón, porque el gol que hace Valencia pura suerte, ¿no? No hay otra explicación que suerte de campeón.
0: Le rebota. Sí, es que se Merentiel también, la pifia.
4: Bueno, ni hablar. Bueno, pero ese hay otra busca, porque ahí, hay una habilitación espectacular, un pase infiltrado.
2: Más allá de eso, en el segundo tiempo sí hubo un equipo para que tenía que ganar
5: mejor Boca.
2: Claramente.
0: En el segundo tiempo
2: dos
0: sí.
2: Tres situaciones claritas de gol.
0: Ahora,
9: Una de Flores que se va así, una de Villa que se va así.
0: Yo quiero recordarte que el equipito, como vos decís, Instituto, le ganó y le hizo 4 Independiente el otro día. Y a vos, Independiente, te pegó una...
9: Es un ex equipito.
0: Te pegó una garchada con Angulo en el campeonato de la Bombonera.
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0: Son las 0 horas 5 minutos.
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2: Todos los estados mienten, todos los gobiernos del mundo mienten, pero algunos mienten más que otros. No necesitamos el apoyo, porque esto no es una cosa que se esté discutiendo, la soberanía del Estrecho Magallanes, que por lo tanto uno anda buscando gente que esté de acuerdo con uno. No, estudiantes echando abajo un auto y prendiéndole fuego a todo, todos encapuchados, por supuesto. El mismo cuadro que vemos en Chile. No existen los estados de bienestar, no pueden existir. Cuestan demasiado y después hay que pagar con intereses. Bueno, en un momento dado, la vida pasa la factura y se la está pasando muy fuerte Francia. Hola amigos, bienvenidos a esta edición de día viernes del Portal del Villegas, que voy a empezar antes que nada, porque se me suele olvidar, recordándoles mi libro, último libro, Roma, un viaje inmóvil, cuyo contenido ustedes ya conocen y que está disponible en el villegas.cl/tienda. 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Bien. Ustedes recordarán cuando empezó el COVID hace unos años atrás, que quebrantó tanto el orden mundial en muchos sentidos, la economía. Todavía se viven algunas consecuencias, algunas reverberaciones de ese hecho. Ustedes recordarán que China negó completamente que tuvieran alguna responsabilidad en este tema, que se hubiera escapado el virus de un laboratorio de investigación de ellos. Lo negaron, y algunos personeros del gobierno norteamericano, que inicialmente habían indicado con el dedo para allá, después cambiaron su postura y se generó todo un encubrimiento. Esa es la verdad, y ahora se sabe que sí, ese virus escapó de un laboratorio chino. Les cuento esto, les recuerdo esto, porque ahora la situación se está viviendo en Rusia. En Rusia, al parecer, de un laboratorio de ellos, no sé si se escapó o qué, pero una persona que trabajaba ahí murió. Aparentemente hay otro, un segundo muerto. Hay un montón de gente que tuvo contacto con la persona que murió, que ha sido encerrada para que no contagie a otros. Y ellos, los rusos, niegan absolutamente que haya aquí un problema de salud que pueda afectar a todo el planeta, que podría ser peste bubónica, nada menos. Bueno, esto es lo habitual, estimados amigos. Los estados, todos los estados mienten, todos los gobiernos del mundo mienten, pero algunos mienten más que otros. ¿Y quiénes mienten más que otros? Aquellos donde no hay prensa libre, donde no hay un margen siquiera de disidencia que permita, no porque el gobierno confiese la verdad, sino porque otros lo obligan a confesarla o a reconocerla, o como mínimo existe esta versión paralela que choca con la versión oficial. Eso ocurre en los países democráticos, eso ocurre en Occidente. En los países donde reina un esquema totalitario, autocrático, como es Rusia, como es China, como es Irán, ahí hay una sola verdad oficial, y el que habla distinto, el que piensa distinto, sufre las consecuencias y por lo tanto viven en la mentira. Todo lo que dicen es mentira. Todo. Prácticamente todo, salvo que sea algo sin importancia. Mienten. Para los gobiernos en general, y muy en especialmente para estos regímenes, la verdad es muy peligrosa. Los desestabiliza. Pierden legitimidad. Sienten que se tambalean. Entonces, sí hay un problema de salud probablemente en Rusia, casi con toda seguridad, serio. Pero lo van a ocultar, lo van a tapar lo más que puedan. Pero eso es solo una de las muchas mentiras en que vive Rusia, que es un país que chapalea en la mentira. Desde siempre. Nunca han tenido democracia, salvo un pequeño intervalo, una ventanita que se abrió por muy poco tiempo cuando se derrumbó el régimen soviético. Pero ya se cerró hace rato, con Putin y su camarilla. Eso con respecto a los rusos. Pero ahora entrando a otros aspectos de los rusos. Les he contado muchas veces ya que en esta guerra que no están ganando en el plano militar, para nada, están tomando venganza como hicieron los nazis en la Segunda Guerra Mundial. Cuando los nazis estaban ya prácticamente derrotados, cuando los aliados estaban ya en Europa y los rusos avanzaban hacia Alemania, ¿qué es lo que hicieron los alemanes? ¿Qué es lo que hizo el régimen nazi? Empezó a bombardear Londres y otras ciudades británicas, pero especialmente Londres, con las B-1 y las B-2, que no tenían ninguna razón de ser militar, estaban destinadas a matar gente. Y eso es lo que están haciendo los rusos ahora. El último episodio de estos salvajes se produjo el día del cumpleaños, anteayer, del señor Putin, y el ejército le regaló un bombardeo con misiles a un edificio de apartamento, ustedes pueden ver las fotos, que causó 15 muertos, niños entre ellos, y un montón más de heridos. Pero esto pasa todos los días en Ucrania. Todos los días bombardean, no simplemente objetivos militares, o que podrían tener alguna relación con lo militar, como hacen los ucranianos. Bombardean edificios. Vean ustedes fotos de las ciudades ucranianas arrasadas completamente. Vean ustedes fotografías y videos de los rescatistas moviéndose entre las ruinas de edificios buscando cadáveres o sobrevivientes. Eso no ha pasado nunca en Rusia. En Rusia, los ucranianos han atacado instalaciones militares, fábricas de recursos militares, refinerías de petróleo, blancos militares y económicos que tienen que ver con el esfuerzo militar ruso. No han bombardeado edificios de departamentos como hacen los rusos. Así son. Y dicho sea de paso, les decía, no están ganando para nada la guerra. La están perdiendo. Les puedo dar las últimas informaciones que ustedes las pueden verificar. Hay muchos centros de investigación militar, hay videos que ratifican lo que yo les digo. Pero yo no estoy inventando nada. Los rusos siguen con su política de siempre, de enviar a la muerte a masas y masas de soldados, a ver si obtienen algún resultado, alguna ventaja. Y en el último ataque mandaron 150 motociclistas. Cada moto va con dos personas, el conductor y un tipo atrás con un rifle. Lo que se les ocurrió a los rusos para tratar de penetrar rápidamente y eludir los drones y eludir el fuego de artillería, en fin, hacer todas las cosas rápidamente, los mataron a todos. Detrás de ellos venían 20 y tantos o 30 y tantos vehículos de transporte de tropas. Los destruyeron todos, los ucranianos. Una mortandad espantosa. ¿Pero qué va a suceder? Mañana van a mandar a otro grupo. Y después a otro grupo. Y a otro grupo. Y así es como llegan ya 1.550.000 muertos, más o menos, bajas, quiero decir, en esta guerra. De la cual la mayoría están muertos. De ese 1.5 millones, 1 millón están muertos, más o menos. Los otros están mutilados, heridos, fuera de combate. A pesar de que los rusos mandan, y hay videos de eso, por si ustedes no me creen, mandan gente en muletas de vuelta al frente. Bueno, esa es Rusia. Esa es Rusia. Por su parte, los ucranianos, para terminar de ponerlos al día en esta materia, antes de venirnos a Chile, los ucranianos están llevando a cabo contraataques en varios sectores del frente con muy buenos resultados. Las tropas rusas son aniquiladas o se rinden, y territorios que les costaron miles y miles de muertos conquistar, los pierden en días. Miles y miles de muertos, y meses y meses y meses, y los pierden en días y días y días, nada más, dejando un tendal de cadáveres. Pero eso le importa muy poco a la dirección político-militar rusa, a Putin. Siguen mandando gente, siguen tratando de movilizar gente, siguen con la intención de mandar al matadero otro 1 millón de rusos. ¿Cuál es el problema? A las élites arriba nunca les ha preocupado la vida de sus ciudadanos. Y ustedes lo pueden ver en la historia de todas las guerras rusas, la misma historia. O sea, sacrifican a la gente así como en un matadero. No tienen ni un... Los soldados rusos de la Segunda Guerra Mundial, y ustedes pueden verlo en muchísimos libros de historia, vivían con odio hacia los oficiales que los trataban como cosas. Ni siquiera decían nuestros soldados rusos, sino que hablaban de bayonetas. Lo que importaba no era el soldado, era la bayoneta que tenía. Bueno, raya para la suma, Rusia una vez más se está hundiendo en un pantano del cual no van a salir más. Eso se los puedo asegurar. Por muchos que amenacen con sus armas nucleares, que si las intentaran usar, ahí sí que significa la desaparición total y completa de toda Rusia. Pero en fin, vamos a ver qué sigue ocurriendo. Yo los voy a mantener informados de estos contraataques ucranianos que están siendo muy efectivos. Hay una campañita en una zona del dispositivo del frente, que una iniciativa militar ucraniana que le pusieron el nombre Vivaldi, por las cuatro estaciones de Vivaldi, porque tiene cuatro fases. Van, creo que en la segunda o tercera fase ya, que consiste no solo en repeler a todos los rusos que se habían infiltrado en territorios ucranianos, sino que ahora están empezando a meterse en territorio ruso. Horror para Putin. Bien. 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Bueno, tengo otros temas internacionales, pero voy a partir con temas nacionales. Un escándalo más o menos de algún calibre se produjo por unas declaraciones que hizo el señor embajador de Estados Unidos, el señor Judd, no sé cómo se pronuncia su apellido, en el sentido de que si Chile quiere que Estados Unidos lo apoye en el tema de la soberanía del Estrecho Magallanes, entonces tiene que colaborar con Estados Unidos en las cosas que interesan a Estados Unidos. Bueno, esto produjo, por supuesto, una reacción tremenda. El canciller chileno dijo que Chile no necesita que lo apoyen para defender su soberanía, que el Estrecho Magallanes fue, es y será chileno, es territorio soberano de Chile, y que no necesitamos ningún apoyo. Y bueno, muy fuerte la respuesta de Chile, y ahora está tratando de dar explicaciones el señor embajador, diciendo que no era su intención, que lo sacaron de contexto, que obviamente que la soberanía de Chile no es discutible, etcétera, etcétera, etcétera. Me alegro que haya dado un paso atrás. El señor Judd tiene una virtud, que es la franqueza, pero tiene un defecto que está muchas veces asociado con la franqueza, y es que se va de boca muchas veces. No necesitamos el apoyo, porque esto no es una cosa que se esté discutiendo, la soberanía del Estrecho Magallanes, y que por lo tanto uno anda buscando gente que esté de acuerdo con uno. No, esto está zanjado hace tiempo, desde el siglo XIX. ¿Está claro? Ahora, respecto a eso, por supuesto, la oposición ha agarrado papa, ha encontrado un motivo para atacar al gobierno. Vi en YouTube un fragmento de la intervención de un político cuyo nombre no recuerdo y no me interesa, de izquierda, aleteando y vociferando como loco, acusando al gobierno de que privilegia la cercanía ideológica de Milei con Kast en vez de privilegiar el tema de la soberanía, y gritaba y alardeaba y hacía todo el teatro habitual de esta gente, olvidándosele que Chile, que el gobierno chileno ha mandado autoridades, hasta el propio presidente Kast, han habido movimientos de aeronavales chilenos en la zona, no ha dejado de hacer presencia el Estado chileno en esa zona. La ha hecho más que nunca. Entonces, ¿de qué está hablando ese gallo, pensé yo? ¿De qué está hablando ese fulano aleteando y haciéndose el gran defensor de la soberanía? Ellos, las izquierdas, que firmaron 1,000,000 de tratados con organizaciones internacionales que sí significan poner límite a la soberanía de Chile. Y ahí estaba. Se creía todo un gran orador de la época del Imperio Romano o de la República. Que Kast privilegia su relación ideológica. ¿Y qué pasa con la soberanía? Bueno, la soberanía se hizo lo que no se había hecho en ningún gobierno anterior, que yo recuerde, de hacer un despliegue aeronaval en la zona. Fue el ministro de Defensa, fue el presidente, fueron miembros del Congreso también. Entonces, ¿de qué está hablando ese Gil? Se pregunta uno. Pero tenían que aprovechar la oportunidad porque van a aprovechar todo, van a usarlo todo, y ya lo están haciendo. Están usando otra vez a los estudiantes para variar. Siempre los han usado, acuérdense cómo empezó, eso que llaman el estallido social, con escolares. Lo primero que usan estos valientes es a los cabros chicos. Ahora lo están haciendo de nuevo. Bueno, patético. ¿Qué pretendía este político de izquierda, que le declaráramos la guerra argentina? ¿Una cosa así? ¿Qué? Winter ya, les hace falta. Bien, esto de la soberanía, amigos míos, no se defiende con gritos, con discursos y con alaraca y aleteando los brazos y haciendo todo ese espectáculo patético. Se defiende como se está defendiendo nomás, po. Tranquilamente. Si uno no tiene por qué ponerse histérico, uno no tiene por qué ponerse hueón. Simplemente se dijo que no, que esto es territorio chileno, ahí están nuestros barcos, ahí están nuestros aviones, ahí está nuestro presidente, ahí está nuestro ministro de defensa. ¿Y qué más quiere? ¿Qué más quiere este señor? Además, una cosa no quita la otra. Uno puede tener cercanía, toda la cercanía que quiera Kast con Milei, si es que la tiene, y eso no excluye la defensa de la soberanía, ¿no? ¿Qué es lo que le pasa a este señor que no entiende que son dos cosas distintas? Defender la soberanía no significa que uno tenga que declarar la guerra. O ser amigo del otro no significa que uno está cediendo la soberanía. Son cosas diferentes. A ver si las entienden. Bien. Eso con respecto a la soberanía, estimados amigos. Siguiendo en Chile, a propósito del tema que conversamos el otro día acá en este programa, un PC para cada niño, elige tu PC, qué sé yo, que fue un programa que se inició, creo que en el primer gobierno de Bachelet, y que continuó muchos años, y se estaría cortando ese financiamiento. Entonces hubo una escandalera, otra escandalera a la izquierda, e incluso escandalera de la señora Giles, ¿no? Así se llama, ¿no? Del PDG, de que no me toquen a los niños, que la brecha digital. Bueno, yo examiné todo eso, que son puras tonterías, y dije que, en definitiva y al revés, estos PC, si es que todavía están en manos de los niños, porque ya les voy a dar alguna cifra, no contribuyen para nada a la educación, al contrario, y por eso los están retirando de las salas de clase en Europa, donde saben bastante más de esta materia que aquí parece. Porque el computador no promueve el aprendizaje, sino que lo dificulta. Bueno, y el señor José Pablo Gómez, que es el director de presupuesto, dio algunas cifras. Lo que yo les dije, basado simplemente en el sentido común, tiene cifras que lo respalda, tiene estudios. Dijo Gómez que desde el 2018 se han hecho 5 estudios sobre qué pasa con los computadores manos los niños. Les doy 2 cifras nada más. Se descubrió que el 40%, casi la mitad de los niños, ya no lo tenía, o se lo quitó el propio padre para usarlo ellos, o lo vendieron, o se los robaron, o se les echó a perder porque no supieron mantenerlo. 40% ya no lo tiene. En cuanto al uso ahora, esto es increíble. Solo el 1% del uso del computador, medido como usted quiera, en horas o minutos que está prendido, solo el 1% era usado y es usado en aplicaciones educativas. El 99% restante se va a lo que usted se puede imaginar. Conversaciones, películas, noticias, todo. Cualquier cosa menos educación. Distracción. Y ahora con la inteligencia artificial, más flojera, más pereza mental, que la inteligencia artificial me haga la pega. Esas son las realidades. No hay ningún aporte de tener un computador para la educación de los niños. Cero. Todo lo contrario. Y si usted tiene niños con un computador, o ya les compré un celular que es un computador, o un tablet que es un computador, usted ya lo sabe. ¿Qué es lo que están haciendo los niñitos con la pantallita al frente de los ojos? ¿Están aprendiendo idiomas? ¿Están aprendiendo alguna cosa? Están viendo puras tonterías. En el mejor de los casos. En otros casos están viendo cosas nefastas. E intercambiando con otro, haciendo bullying a un tercero, qué sé yo. El PC es un instrumento que solo puede ser usado por una persona que tiene cierto ya desarrollo cognitivo propio y que lo usa como un instrumento, como usa el lápiz, como usa cualquier otra cosa. No un niño. Los niños son fácil presa. empresa de los otros atractivos que tiene un PC para no estudiar, para no concentrarse, para perder el tiempo. 5 evaluaciones, no una, 5. Bueno, y a propósito de esto del tema de educación, vamos a ir a algunas declaraciones que ha hecho la señora Arzola, que es la ministra de Educación. 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El 7 de octubre, o sea, hace 2 días para ustedes, se conmemoró, no voy a decir se celebró porque no había nada que celebrar, el feroz ataque que hace 2 años llevaron a cabo terroristas de Hamas contra civiles israelitas, matando, torturando, quemando viva guaguas incluso. El número son más o menos 1.400, 1.500 personas que sufrieron esa suerte. Y si ustedes, entre paréntesis, si quieren ver una representación de lo que ocurrió, hay una serie en Netflix que se llama Fauda, y en la última temporada hay episodios en que se ve lo que ocurrió. Y ocurrió peor, porque en una serie, en una película, no se pueden atrever a quemar una guagua. Fue horrible, fue una cosa impresionante. Y también impresionante es el hecho del poco ruido y del mucho silencio que guardó la comunidad internacional. Muchos miraron por otro lado o hicieron ese comentario siniestro, se la buscaron. Yo escuché eso. Cuando se trata de la llamada causa palestina, ahí la gritadera es impresionante, pero cuando se produjo la matanza de 1.400 personas desarmadas, para no contar a los que se llevaron y mataron o torturaron por meses y meses y meses, por años de hecho, en sus túneles. Bueno, de eso no se habló tanto, ¿no? De eso, bueno, fueron bastante comprensivos, fíjense, las Naciones Unidas con eso. De repente lo mencionan al paso, pero como nota al pie de página. Lo principal es la causa palestina, y acusan a los israelitas de genocida. Son unos bárbaros. La izquierda entera está en ese cuento, prácticamente. Esa es la causa, digamos, gloriosa en este momento para ellos. La matanza de esas personas de esos niños, de esas mujeres, de esas guaguas, bueno, cosas de la guerra, en fin, quizás se les pasó un poco la mano, pero en fin, hay que entender en la causa palestina. Grosero, grosero. Y esa postura sigue vigente no solo en las Naciones Unidas, sino que en todas partes, desde luego, nuestro país está repleto de gente que piensa así. Es muy, pero muy grosera esta postura contraria a... ¿Y por qué? Porque son judíos. Si aquí está el tema del antisemitismo, una y otra vez aparece. Una y otra vez. Bueno. Después mencionan todos los muertos que hubo en Gaza con la represalia israelita buscando matar, y hasta el día de hoy están haciéndolo, a los miembros, a la gente que entró a hacer esa matanza. Ayer estuve viendo una lista de todos los dirigentes, desde, qué sé yo, el líder de un grupito pequeño hasta los de la cúpula superior de Hamas, cómo los han ido cazando uno tras otro y los han ido exterminando como cucarachas, como se merecen. Y van a seguir. No tienen dónde fondearse, los van a encontrar. El Shin Bet y el Mossad son implacables. Los van a encontrar y los van a exterminar. Yo he visto varias imágenes ya del proceso. Los ven, los pillan, van en un auto, van en una motocicleta, van caminando y ¡boom!, de repente hay una explosión y el tipo convertido en átomos. Pero eso a la comunidad internacional le parece un genocidio. Bueno, sembraron vientos, cosecharon tempestades. Y siguiendo en el plano internacional, pero que en cierto sentido nos compete bastante, es como un ejemplo de las cosas que ocurren, vean ustedes la situación que está viviendo Francia, mi segundo país. Francia, en medio de revueltas de estudiantes, la típica, los estudiantes lo usan para todo, en todas partes del mundo. ¿Por qué? Porque a lo largo de años, de años, de años de esas políticas de bienestar social, aquí en Chile querían instaurar el estado de bienestar. Bueno, Francia está quebrada, desfinanciada, endeudada y políticamente fragmentada, un cuadro muy parecido a Chile, fragmentada. Entonces no se pueden tomar las decisiones que tienen que tomarse ante un país que ya tiene más del 100% del PGB, del Producto Geográfico Bruto, comprometido por el endeudamiento. Están muy mal económicamente, políticamente, socialmente. Nadie quiere en ese país renunciar a las ganancias que tuvieron a costa de este endeudamiento que ya no daba más y que ocurre también en otros países de Europa. Pero en Francia son más calientes. Siempre han sido, como buenos latinos, más ardorosos, más buenos para salir a la calle, las barricadas y toda esa cosa. Y en eso está Francia en este momento. Cientos de heridos. Me contaba alguien que escuchó a una politóloga, así se llaman ahora estos señores, una politóloga francesa que la entrevistaban en la calle en medio de la refriega. El mismo discurso imbécil que uno ha escuchado acá en todas partes, de que en realidad esto no es violencia, la verdadera violencia es del sistema social. Todo el discurso habitual, el discurso, el cliché explicativo, mientras estaban al lado de ella, digamos, los entre comillas estudiantes echando abajo un auto y prendiéndole fuego a todo, todos encapuchados, por supuesto. El mismo cuadro que vemos en Chile. No existen los estados de bienestar, no pueden existir. No pueden. Cuestan demasiado. Y después hay que pagar con intereses usurarios lo que se hizo durante años. Esto en Francia empezó el año 1974 y fue creciendo como un tumor porque la gente no se satisface con nada. Y más aumentos salariales, y más bonificaciones, y más beneficios, y más de esto. Y bueno, en un momento dado, la vida pasa la factura y se la está pasando muy fuerte Francia. Están comparando ya Francia con lo que pasó en Grecia hace unos años atrás, que tuvieron que apuntalarla con, creo que con 110 mil millones de dólares. Pues nadie quiere pagar. Todos sienten que es una injusticia que de repente se le diga, bueno, pero hay que pagar esta cuestión. No puede ser. Ahí está. Eso es lo que nos habría pasado si seguíamos con las políticas del progresismo. Si hubiera ganado Janet Jara, habría continuado y agudizado lo que hizo el señor Boric, nos habríamos seguido endeudando para pagar salario a los compañeros en el Estado, para aumentar bonificaciones, vamos disminuyendo la hora de trabajo, vamos dando más y más beneficios que hay que pagar. ¿Y qué es lo que está intentando hacer este gobierno? Y que, como comenté el otro día, desgraciadamente, no queda otro remedio que todavía tener que endeudarse más para pagar la deuda anterior. Y se entra en ese espiral atroz del endeudamiento. En eso terminan esas políticas que supuestamente son de gasto social y que terminan con un desastre. Así como una familia no puede gastar más de lo que entra, a menos que quiera, digamos, caer después en una situación inmanejable de endeudamiento, lo mismo pasa con los países. Usted no puede gastar y gastar y gastar más allá de lo que entra, entra y entra, porque tarde o temprano va a caer el hacha. En este momento Francia es un país que cuando pide plata para poder seguir funcionando día a día, tiene que pagar los intereses más caros de Europa a quienes le prestan ese dinero. Bueno, ese es Francia, amigos. Ese es el estado de bienestar. Miren, pregúntenle a los franceses ahora en el bienestar que están disfrutando en este momento. 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

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escritura, digámoslo así. 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Ahí están los detalles. El señor fiscal nacional Valencia hizo unas declaraciones diciendo que encontraba gravísimo el hecho de que en la dirección de presupuesto se pretende que algunos de los gastos en que incurre está la fiscalía sean explicados, sean dadas las razones para los gastos extras que tienen que hacerse, por ejemplo, si se manda un fiscal fuera de Chile para alguna cosa, que se explique, y ahí se ve, no que tengan los fondos así libre de disposición. Esto lo encontró gravísimo, señor Valencia. A mí lo que encontré gravísimo respecto a la fiscalía, no sé, antes del señor Valencia, me parece, sí, fue que, por ejemplo, en un momento dado los fiscales fueron a Brasil por un tema de corrupción del caballo y dijeron que no habían antecedentes. Creo que estaba la señora Chong entre los que fueron para allá. Pero el compañero Lula, digamos, lo recibió muy bien y no pasó nada. Esas son las cosas que me parecen gravísimo. Me parece gravísimo también, señor Valencia, que a menudo, en muchos casos que involucran a gente de alto coturno, como se decía antes, los fiscales de repente dicen que no van a perseverar. Eso me parece gravísimo, señor Valencia. Pero usted está preocupado del dinero. A los chilenos les preocupa la gestión de la fiscalía. Y en muchos casos no han dado el ancho. En muchos casos ha habido contubernio, diría yo, especialmente en la administración pasada, con las altas autoridades, conversaciones, arreglines entre cuatro paredes. Eso me parece gravísimo. A mí me parecería además gravísimo que el Estado no cumpliera con la tarea que se dio este gobierno de fiscalizar finalmente cómo se está gastando la plata, no del Estado, de nosotros, mía, mi plata, entre otras cosas. Y la suya, señor. Que la gestión, no solo de fiscalía, sino que de cualquier organismo público, corresponda a los propósitos para los cuales está funcionando ese organismo. Y que la plata se gaste para eso, para que finalmente eso se convierta, al final de una cadena de causa y efecto, en un beneficio para la gente. Por ejemplo, si los señores fiscales que fueron a Brasil y que no encontraron nada, pero por Dios que no atendió bien Lula. Bueno, habría sido beneficio para el país que se hubiera proseguido con esa situación para eliminar un caso de corrupción siquiera. No se hizo. Eso me parece gravísimo. Me parece gravísimo el estado en que quedó el Estado chileno. Y la verdad, las cosas

el estado en que está la sociedad chilena entera, ya lo he dicho muchas veces y lo voy a seguir diciendo, la descomposición moral. Pero si todos los días, yo les decía, toda la semana aparece un nuevo escándalo. No, me equivoqué, varias veces a la semana aparece un nuevo escándalo. Involucrando a gente de instituciones como Codelco en un momento dado, en otras instituciones de ministros en el gabinete, acuérdense en el caso en el gobierno anterior, funcionarios públicos, jueces, médicos, ciudadanos comunes y corrientes, empleados, todos tratando de saltarse la ley y meter la mano en los cajones. Eso sí que es gravísimo, señor Valencia. Y es gravísimo que ustedes no han cumplido 100% las funciones que deben. Yo no digo que todos los fiscales, no, pero usted como fiscal nacional debe tener clarísimo, no gravísimo, sino que clarísimo, que han habido muchos déficits en la función de una cosa que se llama, no por casualidad, Fiscalía Nacional. Pero es gravísimo lo de las plata, o tenéis que ir a pedir permiso cada vez que mandemos a la chongo o a alguien a investigar algo, vamos a tener que ir a pedir permiso y a dar explicaciones. Sí, pues. Nos tienen que dar explicaciones a los chilenos que pagamos, pues. ¿Qué se creían? 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Bueno, amigos míos, mañana sábado, como de costumbre, vamos a hacer un programa dedicado a temas que no son cotidianos, que no son del día a día, de la política chilena o internacional, para sacarlos de eso, como yo también me gusta salir de eso, créanme, y ayudarlos a aprender algo nuevo quizá, o recordar algo que se les olvidó, o como mínimo entretenerlo, que es mi única ambición. Yo no pretendo dar clases absolutamente de nada, de nada. Les cuento además que estoy ya grabando los últimos episodios del curso de Roma. Eso va a existir. Si usted está interesado, háganoslo saber. Necesitamos saber cuánta gente realmente quiere tener este... No sé si llamarlo curso, llamarlo conversación, llamarlo seminario. Pónganle el nombre que quiera, que van a ser varios episodios muy hermosamente ilustrados, con recomendaciones bibliográficas, donde les hago comprender, porque este es un tema que conozco bastante bien,
la trayectoria política, económica, social de Roma, que es un circuito inmenso que abarca miles de años, con lo cual uno aprende mucho de cómo funcionan las sociedades. Eso lo estoy haciendo, me quedarán un par de capítulos o un par de episodios más para terminar y vamos a entregar el paquete completo a los interesados. Y para el domingo continuaré con el Imperio Americano, ya voy llegando, no sé si cuántos episodios más haré, depende de lo que en un momento dado me parezca que vale la pena contarle y que yo conozco. Ya hablamos de la guerra civil, hablamos del desarrollo tecnológico, hablamos de cómo era Estados Unidos antes de ser Estados Unidos, hemos tocado varios puntos, pero hay muchos más y voy a ver cuál podría ser de interés para ustedes el próximo domingo. Y con eso, estimados amigos, pongo fin al programa. Nos estamos viendo entonces, pero...

0: con destino Miami, puerta de embarque número 19. Vuelo número 2582 con destino Bogotá, Colombia.
1: Es puerta de embarque número 3 de la madrugada, 17 minutos.

0: gracias.
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2: Bueno, la sustentabilidad, más que un eslogan, más que una palabra, noto al aire, se ha convertido, la verdad, en un desafío diferenciador y de competitividad, particularmente en nuestra fruticultura nacional. Por eso, Frutas de Chile ya ha dispuesto el segundo reporte de sustentabilidad y sobre eso vamos a conversar con don Rodrigo Gallardo, secretario general de Frutas de Chile. Rodrigo, muchas gracias por estar aquí hoy día con nosotros.
4: Muchas gracias por la invitación, Juan Pablo.
2: Encantado. ¿Cuál es? Esto ya es un segundo reporte, ¿no es cierto? ¿Cuáles son los principales evoluciones que ustedes pueden reportar, a la redundancia, en este segundo reporte de sustentabilidad de Frutas de Chile?
4: Mira, hay varias cosas importantes e interesantes. El primer reporte fue un ejercicio, yo te diría, bastante didáctico. La premisa era, ¿dónde estamos? ¿Cuál es la línea base? ¿Cuál es la huella? ¿Cuál es la brecha? ¿Cuál es el desafío? En el segundo reporte tratamos de hacer un abordaje un poquito más estratégico del tema. Y más allá de medir el avance en algunos indicadores de sustentabilidad que hemos venido recolectando en el tiempo, quisimos enfocarnos en cuál es la contribución del sector frutícola al desarrollo de Chile. Por lo tanto, tratamos de enfocar la sustentabilidad desde una perspectiva de protección de ese beneficio, es decir, cómo la sustentabilidad de la industria contribuye a mantener vivos los beneficios que la industria genera en Chile y también en los mercados de destino, porque no solamente contribuimos localmente, sino que también contribuimos al desarrollo de los mercados a los que la fruta chilena llega.
2: Perfecto, perfecto. O sea, de buena manera, mucho más orgánico, más holística, una mirada a fondo más completa de todo el impacto de la fruticultura nacional.
4: Así es, hicimos el intento de construir una mirada un poquito más amplia, pensando que, o desde la premisa, ¿verdad?, de que la fruta es parte de la solución y no parte del problema a los principales desafíos que está enfrentando o que enfrentan los sistemas agroalimentarios a nivel global. Cambio climático, sequía, escasez hídrica, hambre, malnutrición, etcétera, etcétera, etcétera.
2: Correcto, qué interesante. A todo esto, ¿qué porcentaje de la fruta exportada representa el reporte, Rodrigo?
4: Mira, eso ha sido un desafío que tenemos que seguir avanzando. En el primer reporte logramos que aproximadamente la mitad de la fruta reportara, entregara sus datos, hiciera un ejercicio con nosotros y se comprometiera a seguir haciéndolo. Con la expectativa de que en el segundo reporte pudiéramos crecer en eso. Quedamos más o menos igual. Yeah. Es decir, seguimos teniendo un nivel de reportabilidad que nos presenta un desafío.
5: O sea, también aquí hay un llamado entonces a todo el, a toda la cadena, a toda la industria frutícola que se haga parte de esto. Entonces, más allá de Fruta de Chile, esto es la industria, ¿no?
4: Así es, porque hay que considerar que no quisimos enfocar este reporte desde una lógica de una certificación más, un papel más, un desafío más administrativo y operativo para las empresas. Quisimos hacerlo como un reporte aditivo, es decir, cuénteme usted aquello que ya está haciendo. Yo me preocupo de configurarlo, yo me preocupo de estandarizar los números, yo me preocupo de construir los indicadores. Para que no fuera una carga administrativa adicional. Pero tenemos que seguir construyendo ese llamado. No hemos logrado penetrar con total profundidad al sector. Claro. Por lo tanto, tenemos que diseñar hoy día herramientas que nos permitan avanzar en eso, en lo que va a ser el tercer reporte en dos años más.
5: Además, tomando en consideración, Rodrigo, que ya los principales mercados a los cuales llegan nuestras frutas, tanto Europa, Estados Unidos, el Asia, etcétera, etcétera, este ya es un más, una línea base, una línea base fondo justamente de competitividad, de diferenciación, y esto de alguna manera también nosotros pretende acompañar a todo ese proceso exportador.
4: Por supuesto, hay algunos mercados que dejaron de mirar la sustentabilidad como un elemento que suma. Y empezaron a mirarlo como un elemento de base. Así como en algún momento era el Global Gap, digamos, por poner un ejemplo bien, bien sencillo. Antes podría haber sido optativo, hoy día es con lo mínimo con lo que tú tienes que presentarte en el mercado.
5: Es una obviedad ya.
4: Probablemente en el futuro, no tan lejano, vamos a pasar a esquemas en los que la reportabilidad sobre desempeño ambiental, económico y social de cada una de las empresas va a tener que ser parte de la documentación diaria para poder competir en algunos mercados.
5: Rodrigo, vamos ahora a ciertos detalles. Pienso en el agua. El agua es factor clave, crítico, fundamental para el desarrollo de la fruticultura. ¿Qué prácticas o qué avances muestra Frutas de Chile o los actores que son parte de Frutas de Chile desde el punto de vista de la mayor eficiencia en el uso del recurso hídrico tan relevante?
4: Sí, la fruta en realidad es un subsector agrícola que usa el agua de manera bastante eficiente. Los niveles de tecnificación están del orden del 70%. Y estamos hablando de riego presurizado de alta frecuencia, estamos hablando de conducción, estamos hablando de resguardo del agua que tienen disponible. Y en ese esquema, lo que pudimos ver en este reporte es que, por ejemplo, las plantas de proceso, donde la fruta es procesada y empacada, están teniendo mayor eficiencia. Ya sea porque están invirtiendo en tecnologías de reutilización, de sanitización, o simplemente porque lograron encontrar una forma de usar menos agua en los procesos. Un número sencillo, digamos. En este reporte aparece 1,8 metros cúbicos por tonelada procesada, que es la intensidad de uso de agua en las centrales frutícolas. Y en el reporte anterior estábamos en el 2, algo, digamos. O sea, logramos avanzar ahí en alguna medida. Y en
5: los campos, importante tener el dato, Rodrigo.
4: Sí, claro. Claro, el dato te muestra, digamos, dónde tienes que ir, o cuál es el diagnóstico, o dónde están eventualmente las brechas.
5: Como dicen por ahí, lo que no se mide no se gestiona. Entonces, tener el dato, es decir, estoy en esto. ¿Es posible ir a un escalón distinto? Sí, bueno, ahí están demostrando cómo han evolucionado.
4: Exactamente. Queremos ver cuál es la frontera. No hemos logrado encontrar aún esa frontera. Pero eventualmente, pues, podríamos pensar que se podrían lograr ganancias en eficiencia, tanto en las plantas de proceso como a nivel de huerto. Ya sea con incrementando el nivel tecnológico que se utiliza actualmente en el riego, o bien mejorando la programación, mejorando la fertilización, mejorando algunos elementos que ya son buenos en el sector. Es decir, pensar en un escenario de ganancias marginales respecto de la eficiencia.
5: Perfecto. Y desde el punto de vista de la huella de carbono, que es también otro elemento relevante, el manejo de los residuos, todo este concepto de economía circular, ¿no? ¿Cómo también, cuáles son los elementos y los datos que se han ido levantando, Rodrigo?
4: Sí, es importante notar que dentro de todo el esquema de huella de carbono del sector agrícola, la fruta prácticamente no aparece. O aparece muy poco, no forma parte del plan nacional, no forma parte de las estrategias de mitigación nacionales porque no mueve la aguja. ¿Y a qué me refiero con esto? Me refiero a que eventualmente la fruta puede ser una industria que esté hoy día fijando o capturando más carbono del que produce. ¿Dónde están las fuentes de emisiones en la industria? Están en algunos insumos de campo, principalmente fertilizantes, en el transporte, ya sea los mercados en los que la fruta viaja de manera aérea, que pueden ser a Asia o a Estados Unidos, algunas frutas del inicio de la temporada, y también en los residuos. ¿Cómo las pérdidas y desperdicios de alimentos están transformándose en un elemento que es necesario gestionar, que es necesario monitorear y que es necesario mejorar? Por lo tanto, cuando hablamos de la huella de la industria, la verdad es que es bastante baja. Estamos hablando de una huella que va del orden del 0,3 al 1,1 kilogramos de carbono equivalente por kilogramo de fruta exportada, digamos. Y eso depende, de nuevo, de cuál es la especie y para dónde se fue.
5: Perfecto.
4: Y cómo llevamos esa fruta a donde se fue.
5: Perfecto. Y respecto al manejo de residuos, Rodrigo, también es un trabajo entonces de evitar, minimizar los desperdicios, poder reutilizar, poder industrializar. ¿Cómo se está trabajando aquello?
4: Sí, originalmente trabajamos junto a la Fundación para el Desarrollo Frutícola en el impulso de la circularidad en las plantas de proceso. Es un trabajo muy interesante para identificar los tipos de residuos que se generaban en esos lugares y también en los campos. ¿Y qué se podía hacer con eso? Algunos residuos son asociados a materiales de embalaje y otros residuos son asociados a la fruta. Entonces, ¿cómo ese residuo tú evitas transformarlo en una pérdida, eventualmente en el proceso, o en un desperdicio finalmente en la cadena de consumo? Por lo tanto, lo que estamos tratando de hacer es impulsar el enfoque de economía circular en la agricultura. Ya hay bastante avanzado. ¿Dónde podríamos tener los espacios de mejora? Podríamos tener espacios de mejora a nivel de huerto y a nivel de planta de proceso respecto de la fruta que no es calificada como fruta exportable. ¿Qué hacemos con eso? Algunas empresas lo donan a bancos de alimentos, otros los comercializan en canales alternativos. Existe la posibilidad de evitar esa pérdida o ese desperdicio. Y en los mercados de destino, ahí es más difícil, porque hay factores que son exógenos. Como por ejemplo, un buque que se queda parado en la mitad del mar, digamos. No tenemos cómo no transformar esa fruta en un desperdicio.
5: Cosas que han ocurrido, ¿eh? Cosas que han ocurrido.
4: Por eso lo comento.
5: Estamos conversando con Rodrigo Gallardo, secretario general de Frutas de Chile. Rodrigo, evidentemente, esta fruticultura nacional opera, se desarrolla gracias a una enorme cantidad de gente que trabaja en el sector frutícola, en toda la cadena. ¿Qué aspectos hay que destacar a ese respecto en términos de formalización, en términos de seguridad laboral, de desarrollo, de capacitación? ¿Qué aspectos se han observado en este reporte de sustentabilidad?
4: El primer elemento, y que viene ya desde el primer reporte, es que en los territorios nacionales donde existe actividad frutícola, la pobreza multidimensional tiende a ser menor. Eso es un dato de correlación, no necesariamente de causalidad, pero nos muestra algo. ¿Qué es lo que nos muestra? Nos muestra que en torno a la actividad existe desarrollo. Ahora, directamente a qué está ocurriendo en materia laboral, tenemos una mayor o mejor nivel de formalización en los trabajadores agrícolas. Tenemos todavía desafíos legislativos asociados a cómo la legislación chilena logra reconocer la particularidad del trabajo agrícola, ya sea en temporalidad, ya sea en naturaleza de contrato, ya sea en la naturaleza de los turnos, en donde sea, digamos. ¿Por qué sería distinto un trabajador agrícola a un trabajador de la minería?
5: Bueno, porque depende de un organismo vivo como es la fruta, ¿no?
4: Exactamente, o de una lluvia, o de cualquier evento que altera los procesos productivos. Entonces, hemos avanzado en formalización. Estamos impulsando desde el Comité Laboral de Frutas de Chile y AgroCap el decálogo de buenas prácticas para el trabajo con contratistas. Estamos, como gremialmente, formamos parte del compromiso migrante. Hemos estado trabajando con la SNA en la formalización de los trabajadores de Bolivia. Y eventualmente lo que nos toca ahora mirar es el estatuto del trabajador agrícola de temporada. Tal vez valga la pena retomar esa discusión que se dejó de lado hace
5: largo
4: tiempo atrás.
5: Así está, es. Bien, está bien, interesante y importante. Ahora, Rodrigo, no sé si es que abordó el reporte de que esto sea transversal, y transversal me refiero a las empresas de gran tamaño, las de medio tamaño y las de pequeño tamaño, porque al final toda esta buena práctica, este buen desarrollo, esta generación de datos y desafíos permanentes esté también en todos los tamaños de empresas de nuestra fruticultura.
4: Sí, es importante notar que hay mucha heterogeneidad entre las empresas del sector frutícola. Sí. Hay algunas que son empresas grandes, multimercado, algunas grandes, monomercado, algunas medianas, multimercado, monomercado, monoproducto, etcétera. Incluso algunas que tienen dispersión territorial y otras que están concentradas en algunos territorios. Por lo tanto, lo que nos toca hacer ahora, y es parte de los desafíos, igual que el de la participación, es cómo logramos hacer esa discriminación a nivel de segmentos dentro de la industria. Eventualmente podemos pasar a mirar la sustentabilidad desde un enfoque de especie, o sea, qué está pasando la sustentabilidad en el kiwi, en la cereza, en el arándano, en la manzana, o bien pasar a mirar la sustentabilidad de una perspectiva territorial. ¿Qué pasa con la sustentabilidad en las empresas que participan en un mismo ecosistema, en un mismo territorio? Yeah. Ahora, en esta lógica es importante notar que cualquier empresa que comercializa un alimento a nivel global cumple con estándares asociados a ese desafío. Al menos Global Gap, digamos, ¿eh? Pero las empresas agrícolas en general cuentan con varias certificaciones. A nivel de campo, entre 5 y 8. A nivel de plantas de proceso, entre 3 y 7. Dependiendo, de nuevo, qué especies, qué mercado, qué proceso. Buena parte de esas certificaciones son certificaciones ambientales y certificaciones laborales. Que, si bien es cierto, no nos dicen mucho respecto del proceso, nos dicen que al menos la empresa tiene un estándar de práctica laboral que es suficientemente alto como para que un agente externo diga, sí, usted cumple. Cosa que no ocurre en muchas industrias, no solamente en Chile, sino que a nivel global. El tener una certificación no es garantía de nada, simplemente es garantía de que estás haciendo un esfuerzo consciente por cumplir con aquello que la certificación te pide. Sea eso razonable o no, eso podemos dejarlo para otra discusión, pero lo hacen. Y eso es un dato importante a tener en consideración.
5: Buenísimo, interesantísimo. La verdad que quedaron muchos temas todavía ahí de seguir analizando, todo el tema de la sustentabilidad, pensando en lo económico y en fondo también en lo social, de la inclusión de los jóvenes, de cómo motivar a los jóvenes que participen, pero la verdad que se nos acaba el tiempo. Rodrigo, felicitaciones, muchas gracias, muy interesante este reporte, seguir adelante con nuevos reportes para ir evolucionando y además visibilizando todo lo bueno que se hace en nuestra querida industria frutícola nacional. Muchas gracias a Rodrigo Gallardo, secretario general de Frutas de Chile. Que esté muy bien. Tenemos que atención al siguiente dato agrícola.
6: ¿Sabía que del total de las exportaciones de fruta en la temporada 2025-2026, el 66,3% corresponde a envíos de fruta fresca con 6.600 millones de dólares exportados?
5: Bueno, sin duda que el campo chileno, con la digitalización, con la tecnología en general, la automatización, la inteligencia artificial, vive una verdadera revolución. Lo importante, además, que esto esté disponible, asequible para todos los agricultores, en todo lugar, en todo tamaño. Bueno, sobre esto y la revolución que ha ido generando y la potencialidad que todo esto tiene, vamos a tomar contacto y vamos a conversar sobre ello con Alejandro Ambante, el gerente general de empresas de Feria Osorno. Alejandro, ¿cómo estás? Qué gusto saludarte.
7: Buenos días, Juan Pablo, por acá en el sur. El gusto es mío de estar en este programa. Muchas gracias por la oportunidad.
5: Ahí lo pillo en la carretera, Alejandro. En el fondo veo ahí unas praderas maravillosas, un campo también algo llovido. Bueno, esa es nuestra agricultura. Ahí están haciendo patria, sí, haciendo agricultura, haciendo desarrollo en nuestro sur del país. Alejandro, pero vamos a lo que nos convoca. Tú estás en el mundo agro directamente muy relacionado hace 30, 40 años. ¿Cómo, si te preguntara cómo has visto una evolución estos 30, 40 años, lo que era hace esa cantidad de años a lo que es hoy? ¿Hay una verdadera revolución productiva en el campo agrícola chileno?
7: Sin duda, Juan Pablo. Hoy día, hace 30 años atrás, las cosas han cambiado muchísimo. Yo creo que los agricultores han sido muy innovadores, han incorporado mucha tecnología. Hoy día el idioma que se habla en el campo es un idioma muy técnico, donde lentamente partieron incorporando tecnología de repente con los hijos, ¿no es cierto? Pero en algún momento esto ya se masificó y hoy día el sur de Chile tiene, los predios en general tienen una tecnología de punta. Especialmente relevante en la tecnología que se ha incorporado a los predios, creo que ha sido la tecnología de TI, de la tecnología de la información. Todo lo que es informática, todos los registros y todo lo que se lleva hoy día es impresionante y son verdaderas empresas de punta, y eso es una evolución fantástica que ha habido y que sigue, que continúa. Así que sí, sin duda podemos afirmar que la revolución ha sido enorme en la parte tecnológica.
5: La verdad que yo siempre digo, ¿eh? Los agricultores siempre han sido innovadores, han estado permanentemente incorporando tecnología, pero hoy día, Alejandro, la verdad es que la irrupción tecnológica y el cambio tecnológico es tan acelerado que requiere fondo de una conexión y de una capacidad de adaptación muy, muy profunda.
7: Pero de alguna forma los agricultores han formado empresas familiares, ya tenemos los hijos normalmente, ya muchos agricultores tienen hijos que estudiaron ingeniería civil, ingeniería comercial, o estudiaron carreras, ¿no es cierto?, técnicas, que donde pasaron a dominar todas estas herramientas nuevas, la masificación de la informática y ahora la masificación de internet y después la masificación de la inteligencia artificial. Hoy día estamos viendo cómo estas generaciones nuevas y siempre con la visión holística del padre, muchas veces, ¿no es cierto?, del pater familia, están introduciendo inteligencia artificial en las raciones, en los cálculos de que tienen que hacer para la siembra en general. Y hoy día, cuando uno lleva a los campos y uno empieza a ver, ¿no es cierto?, lo que hace 30, 40 años atrás se hacía a la vista, hoy día los agricultores acá usan platos para medir la cantidad de materia seca que queda en un potrero, cuándo meter los animales, cuándo sacarlos. Hay un conocimiento mucho más profundo, mucho más técnico, que de alguna forma está elevando la productividad en los predios. Hoy día la productividad en los predios, sin duda, está a niveles de los primeros en el mundo. Nosotros hoy día, en lo que son siembras de trigo, ya es común escuchar con gente que tiene rendimientos por sobre 100 quintales por hectárea, ¿no es cierto? Y así en otros cultivos más. Y también, en lo que es lechería, estamos hablando de producciones de 8.000, 9.000, hasta 10.000 litros por vaca en la temporada. Entonces, todo eso es producto de tecnología y de conocimiento y tecnología aplicada. Y esa es una revolución que continúa. Y en la ganadería específicamente también. Hoy día hay una importancia, como que agarró un segundo aire, ¿no es cierto?, con los precios que estamos viendo en la ganadería en Chile ya hace 3 años atrás. Sí. Y con las proyecciones que tenemos hasta el 2030, al menos 2030, 31, lo que se está viendo es que hay un marcado interés por la genética, por la trazabilidad, por la progenie de los toros. En fin, estamos hablando de cosas distintas y eso es una evolución permanente. Hoy día se está empezando a hablar del beef on dairy, que es la cruza de las crías de lechería, ¿no es cierto?, que no van a sustitución genética, que están siendo cruzadas con razas de carne para obtener un F1 que tenga un nivel de potencialidad más alto. Todo eso está ocurriendo, Juan Pablo, y todo eso es una forma distinta de hacer las cosas. La tecnología no necesariamente también es la adopción de maquinaria, sino que también es la forma en que se hacen las cosas.
5: Sí, sí. Alejandro, la verdad que es muy entretenido, interesante todo lo que relatas, ¿no? Entonces, la realidad. Pero tú decías, está la irrupción de las nuevas generaciones que acompañan y ayudan de manera holística al padre, ¿no?, al pater familia. Pero también pienso en generar la mediana y pequeña agricultura, Alejandro. ¿Cómo toda esta irrupción tecnológica, que tiene todos estos desafíos, que son cuestiones a rato bastante sofisticadas, más allá del costo, porque eventualmente uno podrá tomarla por servicio, lo que fuera, ¿cómo no se transforma esto en una barrera, en que genere un gap productivo entre tal vez quienes puedan acceder a esto, quienes puedan entender esto, y que tal vez quienes a lo mejor no puedan acceder, incluso por una incapacidad de entender fondo de adoptar este tipo de tecnología?
7: Mira, yo creo que siempre hay una punta que lleva la innovación adelante. Creo que eso, el papel que ha desarrollado la Sociedad Nacional de Agricultura con los GTT, los Grupos de Transferencia Tecnológica, que ha sido fantástico. Creo que ha sido realmente un artífice en parte importante de todo este cambio, ¿no es cierto? Y esa ola que va en la cresta de la ola, esa punta de la ola, por así decirlo, de alguna forma va generando un tiraje también que va corriendo, permeando más lentamente hacia la agricultura más chica. Pero hoy día con la dispersión que tiene la internet, ¿no es cierto?, los grupos de mensajería, WhatsApp, la tecnología está disponible, el conocimiento está mucho más disponible. Sí. Entonces, los hijos de esos pequeños agricultores también, lo que ha ocurrido es que son todos chicos ya que tienen algún grado de formación superior al padre y definitivamente están mucho más conectados. Y ellos están viendo lo que pasa con el vecino, están viendo lo que pasa con la lechería y se han ido asimilando. Ahora, como todo y como todo en la humanidad, Juan Pablo, no todos están tomando. Hay un tema cultural, a veces hay otras condiciones, pero en general yo diría que la información y la actitud que estoy viendo, que hemos visto en la pequeña agricultura, en la mediana agricultura, es bastante positiva. No siempre se trata de una tecnología que cuesta millones de pesos en maquinaria o cosas específicas. Muchas veces se trata en adoptar tecnología, en adoptar cosas, el cómo hacer las cosas. Hoy día tenemos tecnología que no es cara, como por ejemplo plato para medir el residuo de materia seca que tiene una pradera cuando los animales tienen que salir. Esas cosas ya las están adoptando también los pequeños agricultores. O sea, hoy día el cerco eléctrico es una realidad en mucha pequeña agricultura, son cosas que, sin ser tan relevante el punto de vista de la inversión, sí traen una consecuencia productiva importante. Así que yo creo que hay de alguna forma un tiraje importante, Juan Pablo. Eso es lo que estamos viendo, lo que estamos observando. Importante, sí.
5: Estamos conversando con Alejandro Manter, gerente general de empresas de Feria Osorno. Alejandro, nos estaba hablando del sur de Chile, ahí de Río Bueno, ¿cierto? Tú has dicho que el sur de Chile en particularmente tiene una potencialidad de convertirse, valga la redundancia, en una potencia productiva y agroexportadora. ¿Qué le falta? ¿Cómo va en ese camino, Alejandro, particularmente el sur del país?
7: Mira, yo creo que nosotros hemos tenido una cultura de producción interna, si lo miramos en un periodo de 100 años. Estuvimos muy enfocados en la agricultura interna y en los últimos años creo que la zona central tomó la delantera con la fruticultura, de convertir la agricultura de la zona central en una gran agricultura exportadora. Y el sur empezó hace 10, 15 años tímidamente, empezamos con la carne, la leche también. Y hoy día estamos viendo cómo está llegando la fruticultura aquí en el sur también. Hoy día estamos hablando de cerezos, estamos hablando de avellanas europeas, en fin. Y estamos, las empresas, ¿no es cierto?, las industrializadoras, las comercializadoras, ya están mirando para afuera. Se está creando, en el fondo, se está tomando conciencia que la exportación es parte clave para el futuro. Y estamos convirtiendo lentamente la agricultura del sur en un ecosistema que es exportador, y eso nos abre una potencialidad enorme. Ahora, las barreras que tenemos, Juan Pablo, más allá de este cambio cultural, ¿no es cierto?, donde ya está en la mente que hay que exportar, tenemos hoy día de alguna forma que trabajar más como sector privado con el sector público. Hoy día yo veo barreras importantes, por ejemplo, en la ganadería tiene muchos acuerdos comerciales que son realmente buenos. Nosotros tenemos aranceles ceros con muchos países del mundo. Nuestros vecinos del Mercosur ya se quisieran tener aranceles cero o cotas nafta como las que tenemos con Estados Unidos sin límite, o poder entrar a la Unión Europea, o poder entrar a China sin aranceles. Nuestros vecinos pagan el 12% para entrar a China, por ejemplo. Pero nos falta simplificar nuestra normativa. Nosotros tenemos que adaptar tenemos que alinear nuestra normativa zoosanitaria y nuestras normas en general a las exigencias de los mercados de exportación. Ahí tenemos temas como, por ejemplo, hormonas, tenemos temas como CIPEC. Nuestro CIPEC hoy día, que es el sistema de registro pecuario, ¿no es cierto?, que tiene todos los aretes, es tremendamente complicado, Juan Pablo, y es muy complicado porque adicionalmente tiene que cumplir con la condición de que un animal venga o no venga de un predio que usa anabólico, etcétera, etcétera. En circunstancias en que todos los predios lecheros ya son declarados libres anabólicos y son PAPCO. Lo que tendríamos que hacer es simplificar y orientarnos a los mercados. Los principales mercados que están demandando carne en el mundo, los mercados que están en desarrollo, que no son mercados maduros todavía, son todos los mercados que están en Asia y específicamente todo el sector de Asia ahora, que está Indonesia, Tailandia, Vietnam. Y todos esos mercados son mercados sin hormonas.
5: Tremendo, tremendo potencial, Alejandro, y que entonces el mundo también público debe ir conversando, ser más ágil para poder apoyar fondo esta potencialidad y este impulso, esta capacidad que ha demostrado la agricultura nacional. Quisiera preguntarte, Alejandro, por último, empresas Feria Osorno ha dispuesto hacia el mercado fondo un nuevo tipo de maquinaria, nuevas maquinarias. ¿Qué significa? ¿Cuáles son sus características y por qué ustedes irrumpen también en ese proyecto?
7: Mira, Feria Osorno tiene un proyecto de sostenibilidad a largo plazo orientado para adelante que abarca más de una década para adelante, y entre ellos, ¿no es cierto?, está la sostenibilidad, y la sostenibilidad también está en la solución tecnológica. Y dentro de las áreas que tenemos, una de nuestras empresas vende insumos y vende maquinaria, y tiene la génesis de esa empresa fue la maquinaria. Entonces, vimos una oportunidad, porque es Feria Osorno, vimos una oportunidad en un segmento de 25 a 145, 150 HP. No. Porque de ahí para arriba, los grandes prestadores de servicios te dan el servicio. Si tú necesitas un tractor de 300 HP o 350 HP, ¿no es cierto?, que te haga muchas hectáreas al día, es una máquina que vale 200, 300 millones de pesos, y esa máquina especializada existe en el sur de Chile, pero bajo propiedad de los prestadores de servicios, que son los que te van a hacer una siembra de 500 hectáreas una vez al año. Clarísimo. Pero en el rolleteo, como decimos en el campo, en el día a día, ¿no es cierto?, los tractores de 25 a 145 HP son de una demanda para uso interno del fondo durante todo el año. Entonces, trajimos una gama de tractores que se llama LS Tractor, son tractores coreanos, y muy conocidos en el mundo. Tienen una fábrica en Brasil, tienen fábrica en Estados Unidos, tienen fábrica en Corea y tienen fábrica también en China. Nosotros traemos los tractores que se integran en Brasil. ¿Por qué? Porque los tenemos a tiro cañón, Juan Pablo. Ellos están en Joinville,
8: para todo el servicio, claro.
7: Exactamente, estamos a un día de vuelo de Curitiba hacia acá, y en general nos dimos cuenta que esos tractores, ya hemos vendido varios tractores. Por ejemplo, el que ha sido un éxito ha sido un tractor chico de 25 HP que sirve para limpiar los patios de lecherías y todo, que tiene flujos hidráulicos, o sea,
8: muy bueno. Con distintas capacidades. Alejandro, estamos en tiempo. La verdad que te queríamos agradecer la oportunidad de conversar contigo, la disposición que has tenido de tenerte ahí en la carretera, que quede claro que estás detenido, no estás manejando. Un gran saludo al sur de Chile. Y muchísimas gracias, Alejandro Armante, gerente general de Empresas Pedro Osorno, por la oportunidad de conversar contigo y tener un poquito esta visión, ¿cierto?, presente y futura de nuestra agricultura nacional y particularmente del sur del país. Gracias, Alejandro, que estés muy bien.
7: Gracias a ustedes, Juan Pablo, y cordialmente invitados para que vengan al sur de Chile cuando quieran. Un abrazo.
8: Muy bien. Muy bien, nosotros vamos a una breve pausa y volvemos con más Agenda Agrícola.
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2: Muy bien, la seguridad alimentaria no solo busca la accesibilidad a los alimentos, sino también que estos sean saludables. Y bueno, sin duda alguna, lo hemos conversado varias veces, que el cambio climático impone desafíos en términos de disponibilidad de su alimento, de producción de su alimento y también de costos de esa producción de alimentos. Bueno, para conversar sobre eso, tomamos contacto con don Felipe Díaz Borges, fundador y director de OSA Chile. Felipe, ¿cómo estás? Qué gusto saludarte.
4: Muy buenos días, muchas gracias por la invitación.
2: Encantado. Felipe, si puedes hablar un poquito más fuerte, que no te escuchamos exactamente bien. Felipe, ¿qué es OSA Chile? Entiendo que ustedes, esto es un observatorio de seguridad alimentaria, ¿qué se trata?
4: Sí, exactamente. Nosotros hace ya unos meses atrás, en vista de una tendencia sostenida en los últimos años con respecto al alza de los precios y también lo que nos entregaron los informes de FAO y Naciones Unidas, decidimos crear este observatorio para poder tener una incidencia comunicacional y dar cuenta a la ciudadanía el problema del alza del precio de los alimentos en Chile, que particularmente tiene muchos factores por lo cual esto sucede, pero finalmente el impacto que estamos viendo es que el alza de los alimentos está subiendo más rápido que lo que sube el IPC en los últimos años. Sabemos que por una tendencia de impactos de mercado, cambios globales e incluso climáticos, esto va a seguir continuando. Y necesitamos que esto se releve porque esto finalmente se transforma en un problema de salud. Y hoy día, lamentablemente, Chile tiene el 40% de la ciudadanía con obesidad, lo cual luego se traduce en enfermedades de tipo cardiovasculares, diabetes, una serie de otras situaciones que generan un problema a la ciudadanía, tanto en su bienestar, también en su globalidad, como en términos de capacidad del Estado, que todos
2: sus sueños. Diría Felipe que entonces tal vez a lo mejor está, porque uno ve así en bruto, uno dice, bueno, perdón, si las ferias libres, las góndolas, los supermercados se ven, esto se ve la oferta de productos, hay disponibilidad, pero uno, dices tú, el precio de estas, y segundo, también la malnutrición de las personas, donde eventualmente no están comiendo equilibradamente, que genera esta condición, esto de obesidad y eventualmente con enfermedades posteriores.
4: Exactamente, tú lo has dicho muy bien. Chile es un tremendo productor y de gran calidad de alimentos, pero hay una serie de dificultades, distribuciones, transporte, que hacen que estos precios vayan subiendo en toda la cadena, y finalmente esto, cuando las personas compran en las góndolas o incluso en la feria, igual tienen que experimentar con alza de los precios. Uno de los instrumentos que nosotros realizamos del observatorio fue para poder también llegar más claramente a la ciudadanía. Llevamos el alza de los precios utilizando ciertos platos típicos chilenos. Uno de los que más salió en medios y como que hizo sentido, como lo hizo palpable esta situación de las personas, fue la cazuela. Que si uno calcula el precio de la cazuela para cocinarlo a una familia de 4 personas, en el 2015 salía 6.500 pesos, pero en el 2025, es decir, 10 años después, salía 12.899 pesos.
5: Mira.
4: Y si uno toma el precio a octubre de este año, porque particularmente el observatorio está revisando semana a semana el precio de DEPA, subió a 14.900, es decir, 2015, 6.500. La semana pasada, casi 12.000 pesos.
5: No. Felipe, perdona, esto muchas veces se dice en la agricultura y a propósito del cambio climático, de eventos climáticos, de problemas por tanto productivos, claro, a ratos hay problemas de oferta y genera, y también por la estacionalidad, genera alzas, ¿no es cierto?, en los precios de ciertos insumos agrícolas, que luego se compensan cuando viene la producción más grande. Ahí está también un poquito la posibilidad del consumidor de buscar alternativas distintas. Felipe, también es parte de que hay un tema de educación hacia las personas, de cómo buscar un plato saludable a un costo razonable.
4: De todas maneras, sí, acá también hay un asunto que también es muy cultural, que viene también de un enfoque muy en responsabilidad del Estado, desde educación, desde salud, para poder hacer un llamado a la ciudadanía de que hay productos alimenticios que son mucho más saludables que otros y que muchas veces también son mucho más baratos, como se encuentran frutas y verduras estacionales, tal como tú lo dijiste, en las ferias libres. Ahora, la capacidad de las personas de poder ir a una feria libre, también eso está bien limitado. La feria libre no está todos los días y muchas veces funcionan en el mismo horario que las personas están trabajando o están estudiando. Entonces también hay un asunto de acceso a estos espacios que son mucho más económicos.
5: Perfecto. Estamos conversando con Felipe Díaz Borges, fundador y director de OSA Chile. Felipe, ¿usted ha hecho alguna también investigación en este observatorio de el impacto del cambio climático en la producción agrícola que finalmente provoca este aumento en los costos y eventualmente una menor producción o mayor dificultad en la producción agrícola de los agroalimentos?
4: Sí, en efecto, particularmente yo he trabajado ya prácticamente 10 años.

0: vimos este año que por efectos del cambio climático, sumados a el niño, que muchos llaman super niño en este momento por lo fuerte que está sucediendo, sí, ha generado desde ya, es decir, generando muchos efectos en ciertas producciones. Las lluvias muy fuertes hicieron un efecto muy duro con respecto a las papas, lechugas, otras hortalizas, y muy probablemente a futuro también van a haber impacto en varias frutas donde las flores, donde eventualmente iban a convertirse también en fruta de verano, se cayeron por la fuerte lluvia. Y eso también, como tú te mencionaste, va a tener un efecto en el precio. El solo hecho también de que aluviones han ocurrido a lo largo del país también han cortado caminos, y eso también ha generado una dificultad también en el transporte, que también hay que buscar alternativas que puedan ser mucho más tanto costo eficientes, en términos también de ser como mucho más independiente a los choques internacionales. Hoy día estamos dependiendo mucho del diésel, y hay opciones de electromovilidad que podrían permitir ser un poco más independientes de estos shocks internacionales para no alterar los precios. Entonces ahí estamos ya viendo producción, transporte, pero luego también distribución, como lo conversamos recién, aumentar los espacios de ferias libres, quizás extender los horarios para que las personas puedan acceder a estos lugares. Ah, y claro. Finalmente, perdón.
1: Sí, finalmente, dime, sí.
0: Sí, la última etapa son los desperdicios, y realmente estamos viviendo, fue el día del desperdicio de los alimentos, hubieron eventos en FAO, en varios centros de estudios, que dan cuenta que también tenemos un problema de desperdicio de alimentos, donde se puede hacer una gran recuperación para evitar que mucho material orgánico que llegue a vertederos y termine generando altas emanaciones de metano, que también
1: son interesante, Felipe. Claro, esta cadena, uno dice, bueno, ¿dónde están los puntos críticos? ¿Dónde uno puede intervenir? Si está en la producción, si está en el transporte, si está en la transformación, si está en la comercialización, si está incluso también en el consumidor, que finalmente también educar a ese consumidor, decir, mire, en esta época, por un tema estacional, no compre o busque una alternativa distinta, o por un tema climático que generó un shock de menor oferta de tal o cual producto, busque una alternativa, pero también en la producción, de cómo hacer más resiliente esa producción, que es interesante fondo un poquito mirar la cadena completa, Felipe, para poder dar esa accesibilidad de los productos y apuntar a la seguridad alimentaria.
0: Exactamente, yo creo que en eso hay mucho trabajo que se puede realizar, hay muchos pequeños cambios incluso que apuntan finalmente a tener sistemas mucho más costo eficientes, que estén apuntando a la producción de alimentos que sean saludables para las personas, que no significa tener que decirle no a estos y sí a estos, sino que simplemente diversificar y tener sistemas resilientes para situaciones que son pronosticadas. Lo que nosotros estamos viendo el día del niño ya se venía previendo desde diciembre del 2025. Entonces se puede predecir, no al dedillo, pero sí se puede tener cierto resguardo, hay seguros, hay formas de poder luego proteger ciertas cosechas para que luego ante los eventos no sean perdidas. Y estos pequeños cambios responden finalmente a decisiones y a una organización muy sinérgica entre el servicio público y los privados para poder definir, ok, ¿cómo podemos hacer sistemas resilientes de alimentación en todos estos eslabones que recién comenté para que eventualmente a la ciudadanía, a quienes finalmente todos buscamos atender, tengan acceso a alimentos sanos, nutritivos y a un precio asequible? Porque si seguimos la tendencia que tenemos tal cual como seguimos en el status quo, las proyecciones solamente apuntan de que los precios van a seguir subiendo.
1: Clarísimo. Don Felipe Díaz Borque, fundador y director de OSA Chile, muchísimas gracias, Felipe. Interesante el estudio, el análisis que hace este Observatorio de Seguridad Alimentaria. Que esté muy bien, cuídate.
0: Muchas gracias, Pablo, que esté bien.
1: Encantado. 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Vamos a una breve pausa y volvemos con más Agenda Agrícola. 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
0: Permanentemente en Agenda Agrícola hemos hablado de la importancia de la calidad y de la nutrición que nos entrega los alimentos. Una alimentación saludable es muy, muy, muy relevante. Recién hablábamos de seguridad alimentaria. Bueno, fíjese que vamos a inaugurar en Agenda Agrícola una nueva sección, definido como Agenda Salud, con la doctora Karen Salvo, nutrióloga. Doctora, muchas gracias por estar aquí hoy día con nosotros.
4: Muchas gracias a ti, Juan Pablo.
0: Por... hoy día y hacia adelante, porque qué importante el aporte nutricional de los alimentos, doctora.
4: Bueno, obviamente los alimentos son la fuente de la energía que necesita nuestro cuerpo para funcionar, ¿no? Así como los autos necesitan bencina, nuestro cuerpo necesita una gran variedad de nutrientes para que pueda funcionar de manera adecuada. Así que hablar de esto y poder enseñarle a la gente cómo hacerlo mejor, me parece que va a ser un tremendo aporte para que la gente esto lo implemente en su casa, con su familia, y no solo coma nutritivo para el cuerpo, sino que también me gustaría que pudiéramos lograr que fuera nutritivo para el corazón, porque comer es mucho más que solo el alimento, ¿no? Así que está la invitación.
0: Es maravilloso. Y tenemos problemas de índice de obesidad importante. ¿Comemos mal los chilenos, doctora?
4: Mira, no me gustaría entrar como en un juicio respecto a cómo comemos. Quizás partir diciendo que Chile tiene como un valor agrícola tremendo. Tenemos una variedad de alimentos que es infinita y muchas veces las personas no conocen o no saben también cómo hacerlos. Y además, creo que hay muchos factores que determinan cómo nos alimentamos. Uno es cuánto sabemos, por supuesto, pero también cuánto acceso tenemos a los alimentos, cuál es nuestro presupuesto, cuánto tiempo tenemos para alimentarnos, cuál es nuestra cultura, cuáles son nuestras rutinas familiares, cuáles son también las condiciones de vida que tenemos en cada momento. Por lo tanto, no me gusta mucho hacer un juicio.
0: Bien.
4: Sí creo que podemos siempre mejorar, todos tenemos la posibilidad de comer mejor y eso es lo que vamos a hablar acá.
0: Entonces, ¿qué vamos a ver semana a semana en Agenda Salud, doctora?
4: Cada semana la idea es hablar de distintos alimentos, conocer qué nutrientes tienen, de qué manera nos ayudan esos nutrientes, también de qué manera podemos optimizar el valor de esos alimentos a través de distintas preparaciones y poder ir hablando sin hacerle juicio a los alimentos, cómo ir incorporando esos nuevos conocimientos para enriquecer nuestra cocina y enriquecer nuestra vida familiar.
0: Excelente. Ya saben, Agenda Agrícola, nueva sección Agenda Salud con la doctora Karen Salvo, nutrióloga. Doctora, muchas gracias. Y entonces, semana a semana nos vamos a estar viendo con esas orientaciones que usted nos va a estar dando en Agenda Agrícola.
4: Así va a ser, Juan Pablo. Hasta la próxima vez.
0: Muy bien. Y ustedes también, por supuesto, contarle, mire, como también pueden ustedes observar la información, aquí estoy, si está mi cámara, todos los antecedentes de nuestra agricultura con detalle en AgroLun, mes a mes, nuestro AgroLun, un reporte de la última noticia para que usted se informe, además de que por supuesto se sigue informando semana a semana en Agenda Agrícola todo lo que está ocurriendo en nuestra querida agricultura nacional. Bueno, en medio de estas lluvias, de estos problemas, pero siempre optimista de la posibilidad y la oportunidad de nuestra agricultura, nos despedimos de Agenda Agrícola, un nuevo capítulo, como cada fin de semana. Muchas gracias por estar ahí y nos vemos. vemos la próxima semana, además con esta nueva sección de Agenda Salud. Ya nos vemos. Muchas gracias. Que estén bien. Cuídense.
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Hola, estimadas señoras, señores, estimados amigos oyentes, aquellos que se integran por primera vez a la edición de este Raíces de América, bienvenidos. Gracias por estar en la sintonía una vez más y esperando de mi parte que sea también del agrado de ustedes lo que van a escuchar, lo que vamos a conversar. Gracias también, reitero los saludos y los agradecimientos por los correos que envían, solicitando temas, encontrando buena la programación, haciendo comentarios que también me son útiles para el desarrollo de este programa. Pero partimos allá en el norte de Chile,

Nuestra música del norte en la portada musical de nuestros Raíces de América. Hemos también considerado temas que guardan relación con los festivales de raíz folclórica que se desarrollan a lo largo del territorio nacional. Algunos que han dejado huellas, como el de Maipú, por ejemplo, en el año 1995, donde también se grabaron diferentes temas que escuchamos a continuación.

Este tema participó y fue grabado el año 1995. Existía la percepción a través de la música, los compositores, en este caso el grupo Los Sayapayas, de lo que se estaba agrediendo a nuestro mundo. Por ello que ellos hablan, ¿no?, de este daño que se causa en lo ecológico. Canción que participara y ocupara uno de los primeros lugares en el ritmo de canción Cachimbo.

Adiós, adiós en ritmo de Cacharpaya, tema que interpretaba el grupo Cantamérica y fuera compuesto por Manuel Mamani. Don Manuel Mamani es una verdadera leyenda en el folclore del norte chileno. Distinguido querido maestro y amigo por muchos años, tuve ocasión de conocerlo por allá por el año 83. Y desde muy pequeñito ya se dedicó a impulsar el arte, significa, y tradición también de los pueblos andinos, porque a los 13 años formó su propia banda musical, la Bandita Juvenil de Guayatire. Había nacido en la estancia Ungallire e inscrito en la localidad de Belén. El mismo bromeaba, ¿no? Bromeaba diciendo que era el niñito Jesús, ya que también en forma coincidente nació un 25 de diciembre en 1932. Dentro de todo su trabajo, realmente era un académico, titular de la Universidad de Tarapacá, ícono, director del ballet folclórico de la universidad como tal, un hombre extraordinario.

Hermoso tema que interpretaba el grupo Chañar de Antofagasta. Volviendo a este gran maestro del norte de Chile, quien fuera director del ballet folclórico de la Universidad de Tarapacá y que nos dejó en la madrugada del 20 de noviembre del año 2018, era de una personalidad y una sabiduría realmente extraordinaria, pero también de una humildad y sencillez. En una ocasión, estando junto a otros maestros en San Antonio de Areco, cerca de Buenos Aires, en un seminario, estuvimos conversando, como anécdota, cerca de hasta las 6 de la mañana, con otro de los grandes investigadores de América, como es Félix Colucio, desaparecido. Yo, con una década menos que ellos, aprendiendo. Esa noche supe escuchar, escuchar y escuchar, y qué manera de aprender de estos dos grandes maestros. Por ello también este recuerdo de Manuel Mamani.

Raíces de América en la difusión de nuestra música tradicional de todos los géneros y de todos los rincones de nuestro territorio. Era el grupo Ballet Cari Cari de Rapa Nui.

Hermosa cueca que nos habla de niños y rondas. 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

Y así con esta tonada Cerrito de Santa Cruz, interpretado por las Cuatro Brujas, y que nos habla de esa hermosa ciudad de la localidad del Valle de Colchagua, prácticamente, ¿no?, en el centro de Chile, y que destaca también por su arquitectura colonial, por su gran vendimia del vino, por ese museo extraordinario que creara don Carlos Cardoen. Bueno, la plaza, que data del siglo XIX, todo ello está en esa hermosa ciudad de Santa Cruz. Y damos inicio entonces a la segunda parte de nuestro programa, esta vez con la presencia de la música, y algo vamos a conversar también sobre Bolivia.

El extraordinario sonido del charango, esta vez en las manos de Alejandro Cámara, en esta cueca boliviana, Rocío. Santa Cruz. Santa Cruz no tan solo lleva el nombre de esta ciudad de Santa Cruz de la Sierra en Bolivia, sino también existe un Santa Cruz cercano a Ciudad de México, también en Argentina, en la Patagonia está Santa Cruz. Y es el nombre entonces que une a estas ciudades. Bolivia, de esta cultura tan singular y tan multifacética. La cultura hidráulica, por ejemplo, que es una cultura precolombina y que se desarrolló entre los siglos IV antes de Cristo, fíjese usted, hasta el siglo XIII, ahí en los llanos de Mojós. Ya le cuento, después del próximo tema.

La cueca paceña. Bueno, hay razón para que Bolivia, en su constitución política, la declare como un país plurinacional, porque desde sus orígenes o anteriores a la llegada de la colonización española ya existían varias naciones. Existió la cultura Tiahuanacu, la que yo le mencionaba, la cultura hidráulica de las Lomas, que tiene un título bastante raro a lo mejor, la cultura moceña y la nación aymara, que sobrevive hasta la actualidad. Bueno, todo ello constituye ese territorio extenso que contiene también cordillera, altiplano, la Amazonía, los Llanos de Moxo y el Chaco, uno de los países con mayor biodiversidad también en el mundo.

La música de Bolivia. Bueno, yo le mencionaba esta cultura hidráulica de las lomas. Realmente la palabra hidráulica como que nos suena raro, ¿no? En una época, imagínese usted, siglo IV antes de Cristo y hasta el XIII posteriormente. Bueno, justamente cuando los arqueólogos e investigadores descubrieron vestigios de, en muchos aspectos de esta cultura, en la cual van ellos fijando los años en que existieron, se encontraron con que los habitantes construían sus viviendas para ponerlas a salvo de las inundaciones que son monzónicas en esas sabanas bolivianas. Las creaban en lomas artificiales que ellos mismos entonces reunían, acumulaban desechos, principalmente cerámicos y otros, y entonces eran construidas en altura. Como también todo el surco de los sembradíos eran hechos en forma bastante singular, siempre proveniendo de la parte alta hacia la baja y en forma de ángulos ya o zigzagueantes, también para protegerla de las inundaciones. Toda esa técnica que ellos emplearon, imaginémonos, en esos siglos, se le hizo llamar entonces, o le llamaron, cultura hidráulica de las lomas.

Bueno, la música hermosa que ustedes escuchan de Bolivia es un agradecimiento y en algún momento se ha preocupado de proporcionármela un querido amigo de La Paz, el maestro de danzas bolivianas Milton Moruno, que nos ha visitado en dos ocasiones aquí en Chile durante la muestra también de cuecas en el encuentro de Cueca Chilota. Pero también está este famoso Tahuantinsuyo, que es nada más y nada menos que lo que duró el imperio Inca en las tierras de Bolivia, bueno, un gran sector de América prácticamente. ¿Usted sabía, por ejemplo, de que dentro del camino del Inca la fortaleza de Machu Picchu es mundialmente conocida? Pero lo que pocos saben es que los incas construyeron también otra ciudadela tan impresionante como es Choquequirao, muy poco conocida, pero igualmente de impresionante.

el ritmo del taquirari en la interpretación de uno de los grupos más consagrados, diríamos, como es Proyección. Bueno, yo le hablaba de este Tahuantinsuyo, otra de las culturas. Este territorio que ocuparon ellos fue más de 2.500.000 kilómetros cuadrados. Es el más extenso en toda la historia de la América precolombina. Porque fíjese usted que el territorio lo comprendía desde el sur de Colombia hasta el centro de Chile. Y pasaba por Ecuador, por Argentina y Bolivia, por supuesto también el Perú, donde ahí se concentró la mayor fuerza, diríamos, política de conducción. Todo este territorio fue conquistado a través de guerras y alianzas que se llevaron a cabo con otras culturas también del siglo XV y XVI. Pero lo singular de estos incas, de este imperio Tahuantinsuyo, es que respetaban la religión, algunas organigrama de estructura de las etnias, y eso hizo prevalecer entonces mucha de lo que ellos entregaron a estas culturas, prevaleciendo en el tiempo.

La música de Bolivia, otra de las culturas, fueron los mojos, una etnia que está al noreste de Bolivia, en el departamento de Beni. Fueron influenciados y nacieron para allá o estuvieron presentes entre el 1500, imagínese usted, y el 800 antes de Cristo. Pero tuvieron gran influencia de una etnia arawak que desarrollaron una cultura más completa entre la Amazonia, y los llanos centrales. Fíjese que esta cultura arawak, que provenían, dicen, de tierras bajas de Surinam, abandonaron ese hábitat y migraron hacia el oeste y sur también de nuestra América, ocupando y llegando a su tránsito final hasta la isla de Cuba, a la Española y en otros lugares también, en otras islas del Mar Caribe. Esa influencia e identificación que tiene esta raza aún, donde existen cerca de 46.000 habitantes en Bolivia, se identifican sus bailes por llevar unos penachos cuando danzan, así similar cuando el pavo real abre su abanico, sus plumas. Estas etnias llevaban justamente estos bailes, o lo que se ha logrado componer de ellos, se les identifica como tal, como los mojos.

Y así con uno de los más populares ritmos de Bolivia, del norte altiplánico, diríamos, de nuestra América, el Lasalla, y anteriormente el Huayno y el Taquirari, todos ritmos bolivianos nacidos en esas tierras, despedimos a Bolivia para adentrarnos nuevamente y volver a nuestra tierra, por allá por las alturas del Longaví.

alturas de Longaví es este dúo musical que nos interpretaban este tema con el ritmo de corrido. Corrido que ya está y forma parte de la cultura tradicional o folclore chileno, como también nos llegó el correteado, la guaracha, la cumbia y hoy también una música ranchera que yo le decía en programas anteriores, al final es una transculturización que usted ni yo podemos detener y va a ser parte seguramente de aquí a 50 años ya como parte del folclore definitivo de nuestro Chile.

Era el pájaro en un ritmo de vals que interpretaba Gabriel Morales de las Tierras del Olol, como mucho más, cerca de 23 temas en una de sus producciones, con toda la música campesina de las Tierras de Colchagua.

Era el conjunto Rayén, alma y folclore de la ciudad de Puerto Varas. Y el conjunto Tierra Chilena también grabará hace algunos años temas que guardan relación con el folclore tradicional de Chiloé.

Era el tornado de Manuel Andrade en ritmo de vals, interpretado por el conjunto Tierra Chilena, quien naciera y fuera dirigido por muchos años por Sergio Rodríguez Araneda. Bueno, estamos en la sintonía, estimada señora, señor, de esta su emisora. Continuamos con la música ya más austral allá en las tierras de Aysén.

Era José Luis Hernández, de su trabajo dedicado a la música de la Patagonia. Chamamé de Mayiguales, entre ellos, Ojos del Calafate, Bailando la Ranchera, Yo Soy Aysenino. Son varios de los temas que en diferentes ritmos están grabados en este trabajo que nos dejara y nos legara José Luis Hernández, primera voz del Ballet Folclórico Nacional de Chile, Bafona.

Lunita de Cisnes, que nos recuerda Puerto Cisnes, allá en la zona de Aysén. Estamos ya despidiendo el programa de esta nueva edición de Raíces de América. Como siempre, nuestro ingeniero de sonido Mauricio Irvine, quien les habla, un servidor Raúl Pinto Zúñiga, que les decimos hasta una próxima edición de un nuevo Raíces de América, esperando haya sido de su agrado. Que estén muy bien, felicidades a cada uno de ustedes.

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0: Son las 2 de la tarde, 33 minutos.
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0: Seguimos en Radio Damiana FM, ya en lo que es previa estadio, junto a Ramón, también viene Poeta más ratito a nuestro programa. 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
0: Paso a Halcones Media, que nos acompaña con la gestión de contenidos en www.damianafm.cl. Algunos mensajes en el chat antes de ir con el panel y con las formaciones. Algunos mensajes del super chat en las plataformas de Damiana FM. Gracias a todos los que participan activamente y se conectan con la radio. Jacobo 4-3 gana Cobresal, dice Jacobo. Javier, buenas tardes al equipo de Damiana, mucha suerte, vamos por los tres para ser felices a la comunidad y a la hinchada. Suerte a los contertulios, que tengan buena jornada de trabajo. Abrazo a Javier. Cuidado con los jueces, que son muy malos, ojalá que no pase nada malo en el pleito. Soy el Duncan. Vamos Cobresal, que hoy se gana. Saludos, dice Duncan. Abrazo ahí a todos los mineros del fútbol que nos acompañan en las plataformas de Radio Damiana FM 88.3. ¿Qué dice Javier? Suerte equipo, a no perder la concentración, la tranquilidad, la calma y lo más esencial, la tranquilidad para ser felices a la comunidad de hinchada, con fuerza e ímpetu a ganar. Buen mensaje, Javier. Saludos a todos los mineros del fútbol. Compartimos también fotografía de nuestra llegada al estadio. Ahí en lo que será la transmisión desde el Estadio El Cobre, Codelco Salvador. Saludo cordialmente a Ramón Jara Zavala, que nos acompaña en el comentario táctico. Ramón, ¿cómo está? Bienvenido. Un gusto saludarlo. Mucho cariño para usted. ¿Cómo va la tarde en el sur del país?

0: Ya vamos a
1: ahí sí creo que estamos, Vicente.
0: Ya, sí. Ramón, ¿cómo está?
1: Qué alegría, Vicente. Disculpa, bien, gracias a ti, gracias por citarnos a esta importante jornada futbolera con nuestro equipo minero por acá, por la ciudad de San Pedro La Paz, en la región del Biobío, con mucha lluvia estos últimos días, pero estamos bien, así que contentos y disponibles para compartir esta tarde de fútbol.
0: El abrazo grande para Ramón Jara Zavala. Ramón, antes de ir con las formaciones, ¿cómo se ve la previa? Estábamos con Rodri recién, abrazo grande a Rodri, que vuelve en el post. ¿Cómo se ve el Cobresal versus Universidad de Concepción? ¿Variantes tácticas?
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1: Por lo tanto, la formación del profesor Huerta tiene que apostar a sus hombres en punta, que en los últimos partidos lo hemos visto que han podido de alguna manera salvar, por de alguna manera decir, los puntos. Por lo tanto, yo creo que hay que revisar bien la formación, ya creo que la vamos a tener a la vista, ¿cierto? Principalmente con sus hombres de ataque y quizás de medio campo. Y el equipo del sur, el equipo de acá de la zona, el equipo del Campanil también está con necesidad, ¿cierto? El equipo de la Nona Muñoz ha tenido un campeonato también bastante errático. La hinchada por estos lados, te cuento, Vicho, no ha estado muy contenta con el desempeño del equipo. Esta zona también es de paladar exquisito en fútbol, por tanto son exigentes. Yo diría que es un partido para Cobresal, yo diría ineludible, en el sentido de tener un buen resultado, y el buen resultado hoy día es triunfar y jugar para ganar ese partido. Creo que están todas las condiciones dadas, hay un apoyo de la ciudadanía y de la hinchada cobresalina, entiendo que hubo un banderazo de apoyo en el transcurso de la mañana, Vicente, corrígeme si es así, me mandaron unas fotos muy bonitas de la ciudad y esperamos que esta tarde de fútbol sea positiva para el equipo del profesor Huerta.
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0: El mensaje de Ramón Jara en el búnker de Damiana. 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Desde estudio la damos. Ya está el 11 minero y también el 11 penquista. Lo compartimos en las gráficas de las redes sociales de Damiana. Club Deportes Cobresal forma de la siguiente forma, y para que todos los mineros anoten. Con el 36 en el arco, Matías Holguín. Línea de fondo, Rodrigo Sandoval, que lo probó el profe en el amistoso con Deportes La Serena y es parte del esquema táctico. Con la 7, César Yanis. Con el 11, Julián Brea. Con el 15, Antonio Castillo. Con el 17, Juan Fuentes. Con el 20, José Tiznao, capitán. Con el 23, el Guille Pacheco. Con la 37, Martín Espinosa. Con la 38, Felipe Villagrán. Y con la 39, Jean-Paul Morales. Los 11 elegidos del profe Huerta para enfrentar a Universidad de Concepción. El cuadro penquista, por su parte, también formación presentada por Codelco Salvador, con el 1, Factura Brown, con el 32, Sáez, con el 17, González, con el 3, Barbieri, con el 15, Ollanel, ex jugador de Cobresal, con la 16, Ogas, con la 8, Mater, con la 10, Fuente Alba, que le ha convertido mucho.
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0: Pampino, con la 13, Benjamín Valenzuela, con la 14, Renato Huerta, con la 32, Franco Frías, con el 22, Aarón Astudillo, y con el 43, Víctor Campos. La banca del profe Gustavo Huerta Araya. Por su parte, la banca Universidad de Concepción, con la 13, Sangüesa, con la 2, Páez, con la 21, Espejo, con la 11, Díaz, con la 34, Herrera, con la camiseta número 20, Rojas, con la 7, González, con la 29, Sabando, y con la 22 sorprende este cambio. Pensábamos que Funes Mori iba a ser titular, pero queda en la banca de suplentes, en la banca de la Nona Muñoz, de Cristian Muñoz, el técnico del cuadro del Campanil, que tuvo un paso por Palestino, pero le fue mal y volvió a la U de Conce. 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Para cerrar las formaciones,

0: pero igual, dentro de lo mejor que tiene el equipo minero para enfrentar esta gran final ante el equipo universitario. La formación de Cobresal y también de la Universidad de Concepción. Ramón, en el papel, ¿qué le parecen ambas formaciones para lo que será este gran partido?
1: Vicente, mira, mirando las formaciones, yo creo que la apuesta del profesor Huerta está del medio campo hacia arriba. Hemos visto que en sus últimos partidos Cobresal ha resuelto el partido, estaba haciendo memoria y estaba mirando mis apuntes del último partido de Cobresal. Por tanto, entendería yo que los hombres de medio campo, ¿cierto?, que ubica, y principalmente arriba, entiendo que Estefan Pinos y Brea, que ha sido un hombre importante a pesar de una campaña irregular, debería ser la clave. Atrás, por supuesto, Matías Holguín ha sido prenda de garantía, es la apuesta del profesor Huerta. Y bueno, también
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1: De Copiapó y viajar a El Salvador, hay un resentimiento ya físico del equipo, por lo tanto hay que salir a apretar, hay que salir a buscar el partido, y creo que los hombres están puestos en la cancha.
0: Comentario de Ramón. Figura táctica, Ramón, entendiendo la pizarra de Cobresal sería un 4-2-3-1, la gente no se equivocó ayer en el programa, sí. Y hoy en la previa, con Sandoval Tiznado de dupla de centrales, Pacheco Castillo por las bandas, o Villagrán Fuentes. Yo tengo la duda si Fuentes va más retrasado o bien haciendo el tándem en la zona de volantes con Villagrán. Morales, Brea por las bandas. Giannis también como falso 9, 10 y arriba Espinosa. Yo pensaba que iba a Pino, pero sorprende el profe Huerta con un 4-2-3-1 para enfrentar a Universidad de Concepción.
1: Sí, también me sorprendió. Yo en mis apuntes, Vicente, en mi cuadernito que saqué a relucir, tenía a Estefan Pino, pero sí, me parece que el profe Huerta, bueno, lee bien el partido, él los tiene durante la semana y en realidad él sabe cuándo ubica a los hombres clave. Sin duda que, por ejemplo, ya sabemos que Guille Pacheco es un hombre bastante plástico, si bien lo ubica en la línea de fondo, pero también se mueve hacia el centro del campo y quizás por las bandas. Lo mismo pasa con Julián Breas, que creo que es un hombre clave. Yo diría que es el hombre el hombre abre latas que tiene el equipo minero, y atrás el refuerzo de la línea de fondo. Por lo tanto, yo diría que de jugar a jugar esta formación del 4-2-3-1, que más o menos la conocemos también, recuerda que siempre el profe Huerta mueve a sus hombres y generalmente a veces queda con un 4-3-3 o puebla un poquito más el medio campo, objeto de tener la pelota, pero con salida rápida. Aquí yo creo que ahí está la clave de las versiones de los equipos del profe Huerta que le hemos visto en las últimas temporadas.
0: Análisis de la pizarra de Club de Deportes Cobresal, pizarra de Universidad de Concepción, en la figura táctica, en el esquema un 5-3-2, con Waterman y Salgado arriba como puntero, Fuente Alba en el medio campo, con Ogas y Mater de 5. Y acá está la novedad de Universidad de Concepción, porque va a soltar las bandas, ya sea con Ollanedel y Sáez, pero deja tres centrales, línea de tres. Podría ser un 3-5-2, para mí es más 5-3-2, Ramón, esperando lo que realice Cobresal. Y ojo, que este mismo esquema lo utilizó Deportes Concepción cuando vino a El Salvador y ganó. Entonces Cobresal tiene que tener cuidado con las bandas y también cuidado con el pelotazo largo.
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1: En ese estilo, tiene un Cecilio Waterman que lo conocemos, vivió ahí y sabe de esas canchas, es uno de sus goleadores, así que está asegurado el pelotazo largo y atrás, por eso que hay que estar muy atento, principalmente a la última línea. Funes, cierto que es un hombre que también está acostumbrado a marcar y por lo tanto de alguna manera son hombres que también van a apostar principalmente, yo diría, Vicente, al pelotazo largo, buscando ahí a esos hombres de área, pero muy, muy guardados, muy resguardados, como te digo, por el tema más bien físico. Recuerda que además los últimos resultados no han sido muy positivos del equipo La Nona, y por lo tanto lo que van a buscar es principalmente resguardarse muy en el fondo, me da la impresión, cosas que no le marquen y apostar a un pelotón.

0: pelotazo, sabiendo que el que tiene que arriesgar, y ahí yo creo que está la clave del partido, visto, el que tiene que arriesgar es el equipo local, sin duda. Por lo tanto, en ese adelantamiento de las últimas líneas van a siempre apostar a Waterman ya, ¿cómo se llama? Ya Funes, que son hombres que van a buscar ese rebote o esa pelota que puede generar un desnivel. Así que hay que estar muy atento a cómo se mueven en los primeros 15 o 20 minutos.
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2: Qué crack, Ramón. Ramón, un experto de la pizarra táctica. Y era en ese cuadernito que tiene Ramón, mucha información. Mucha
0: tengo
2: táctica.
0: Ese cuadernito, como te digo, bicho, me hiciste recordar el cuadernito, lo busqué en la mañana, que no lo voy a encontrar, así que acá lo tengo, acá ya están los apuntes al día que sirven bastante para retomar el análisis de lo que tanto nos gusta, que es el juego del fútbol.
2: Comentario de Ramón. Ramón, vamos con el clásico versus presentado por Freak Football, base de datos y estadísticas. ¿Quién es mejor, Estefan Pino o Cecilio Waterman? Números de Estefan Pino en Cobresal: 30 partidos, 11 goles, 1 asistencia, 2.370 minutos jugados. Número de Cecilio Waterman en Universidad de Concepción: 21 partidos, 5 goles, 1 asistencia, 1.869 minutos disputados. Esta base de datos corresponde a la suma de todos los torneos disputados en esta temporada 2026. Ramón, ¿con qué jugador y por qué se queda? ¿Con Pino de Cobresal o con Ceci Waterman de Universidad de Concepción?
0: Son preguntas difíciles desde el punto de vista de que, claro, en frío uno puede analizar a los jugadores, pero también tú sabes que esto tiene que ver cómo se desarrolla el juego y las características del mismo. Mira, yo de entrada diría que...
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0: En nuestra misma cancha del estadio y incluso en los entrenamientos. Por lo tanto, un hombre que se explica bien físicamente, se mueve muy bien, genera espacio y se mueve bien. Yo diría que un hombre para este partido y bajo las características del equipo visitante, es decir, que va a jugar al pelotazo y que lo va a buscar, creo que puede ser figura, incluso puede ser factor determinante del resultado. Por eso que hay que estar muy atento con Cecilio Waterman.
2: Comentario de Ramón Jara Zavala en el búnker de Damián FM 88.3. Antes de continuar, antes de seguir, ya viene Poeta en el relato. 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Saludos a todos los turnos, un abrazo muy, pero muy grande. Vamos, Cobresal. Saludos a Freak Football, ahí participábamos con el Versus, con datos bien claros, bien objetivos respecto a la figura que tiene cada elenco, y también un gran abrazo a Alcones Media con la gestión digital de www.damianfm.cl. Está Eduardo en nuestro formato web, ahí ustedes lo pueden saludar, a nuestro amigo que está a cargo del hosting. Comenta Ramón Jara Zavala, relata... el poeta José Ángel González Poblete, enlace presentado por Codelco Freak Football, Halcones. Vamos con el partido, le doy el pase a Poeta, lo saludo también cordialmente a Poeta. ¿Cómo estás? Bienvenido, amigo, un gusto saludarte. La final del mundo entre Cobresal y Universidad de Concepción.
4: Buenas tardes, Vicente, buenas tardes, profe Ramón Jara, cuánto lo extrañaba y cuánto extrañaba estar junto a ustedes a través de Damián FM en el 88.3. Ya está todo dicho, es prácticamente la final intergaláctica en el Estadio Codelco El Cobre, en El Salvador, a 2.600 metros más cerca del cielo. Por esta fecha número 24 de la Liga de Primera, se enfrentan Cobresal y Universidad de Concepción, separados solamente por dos unidades. La UDEC, 15º con 22 puntos, 31,9% de rendimiento. Mientras que Cobresal, 14º, con 24 positivos, 34,8% de rendimiento para los dirigidos del profesor Gustavo.
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4: En el clausura de aquella temporada, por la fecha 18, fue la última victoria del conjunto hoy dirigido por Cristian Muñoz y que también se empieza a presentar en el terreno de juego, comandado por Cecilio Waterman. Solo ha sabido de derrotas en sus últimos 5 visitas por primera división la Universidad de Concepción. Los números son propicios, ya que los dirigidos del profesor Gustavo Huerta vienen de victorias en sus últimos 2 partidos en este estadio, en el Codelco El Cobre, donde se tienen que hacer fuerte. Cobresal viene de vencer a Coquimbo Unido por 3-2 y a Palestino por 2-0. La última vez que se enfrentaron fue con arbitraje de este mismo juez central. Vamos a ver si trae suerte el arbitraje de Gastón Philippe, el rancagüino de 34 años, los equipos que empiezan a pisar el terreno de juego. José Tinado, el jefe de faena, para parte de los dirigidos del profesor Gustavo Huerta, Cecilio Waterman. En el conjunto de Cristian, la Nona Muñoz, un partido clave que puede definir el destino de una de las 2 escuadras en la presente temporada 2026. Lo vives a través de Damián FM para todos ustedes que están en sintonía, a los que están en el turno, a nuestros amigos de Codelco, a ustedes en Barquito, a los que están en la mina Rajo Inca, a los choferes de faena, camoteros, artilleros, acuñadores, martilladores, broqueros, operadores, ingenieros, topógrafos, todos los que están atentos a esta campaña de Cobresal, que esperamos en este duelo, en estos 90 minutos, el aire sea un poco más fresco, sea un poco más tranquilo, el ambiente es grato, el sol y la temperatura acompaña en el Estadio Codelco El Cobre, en El Salvador. Saludo protocolar de ambas escuadras. Es el campanil el que busca iluminar su camino, pero también el conjunto legionario, a través de la luz de ese casco minero, pretende enmendar su destino y escapar y respirar un poco más tranquilo en lo que es el torneo de primera división. Un duelo importantísimo que ya estamos viviendo a través de Damián FM. Se enfrentan Cobresal frente a Universidad de Concepción en el duelo.
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4: Estamos en todos lados. El saludo, el abrazo para los que nos acompañan en la frecuencia modulada en toda la provincia de Chañaral, en El Salvador, en Diego de Almagro, en Potrerillo. Somos el búnker deportivo de Atacama, somos los mineros del fútbol. También el saludo y el abrazo para quienes nos acompañan a través de nuestro canal de YouTube, también en nuestro sitio web. Saludo de capitanes, porque tenemos que volver al terreno de juego. Es ahí donde los nervios y la intensidad está mil, los corazones latiendo de parte de la parcialidad legionaria y los pocos del campanil que llegaron al reducto del Salvador, que emprendieron ese viaje como encaminándose al Monte Olimpo, a 2.600 metros más cerca del cielo, para vivir este duelo clave. Sí, somos majaderos, es importantísimo. Los separan 2 puntos en este momento. Universidad de Concepción, si el torneo terminara ahora, antes del pitazo inicial, estaría volviendo a la Liga de Ascenso, y Cobresal estaría salvando la categoría. Tras estos 90 minutos, van a quedar 5 duelos más, 15 puntos en disputa. Por eso es imperativo, por eso es clave sumar de a 3. En los dirigidos del profesor Gustavo Huerta tiene que salir la fuerza y el temple minero, ese que día a día coloca yendo bajo tierra para tratar de sacar el mineral, y también con la esperanza de volver a casa, implorándole a Dios que todo salga bien, tal como lo hace Jean Paul Morales en este momento, con rodillas sobre el césped del gramado natural del Estadio Codelco El Cobre. La mirada de Cecilio Waterman un tanto nerviosa, conoce el terreno de juego. Cuántas alegrías no dio al conjunto minero el ariete que hoy luce la jineta de capitán en el conjunto sureño. Se prepara Cobresal, se prepara Universidad de Concepción. Vamos a tener previamente Un minuto de silencio, como si no fuera el nervio suficiente. No queremos esperar más. Queremos que empiece a rodar la pelota en este duelo clave entre Cobresal y Universidad de Concepción. El nervio es palpable, sí, como ustedes. Yo también tengo ese nerviosismo de cara a estos 90 minutos.
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4: Para los primeros 45 minutos, tal como lo está haciendo Guillermo Pacheco, que está mirando al césped, al igual que Fuentes y José Tiznado, se termina el minuto de silencio. Indicaciones de Gastón Felipe a los jueces asistentes, también al cuarto árbitro. Silbato a la boca y comienza a rodar la esférica. Quitamos la pluma del tintero y empezamos a escribir y vivir las prosas de esta poesía llamada fútbol a través de Damián FM.
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4: Y el balón ya está a merced de Moisés González en sector defensivo central, distribuyendo para Ogas, que quería hacer conexión de pase. La pelota que queda de guarnecida en carril diestro, en medio terreno. Recuperación de Universidad de Concepción, que está controlando las acciones e inició el periplo de este primer tiempo. Balón filtrado por el sector defensivo derecho. Se viene la UDEC, el centro de Rojo, cortado por Castillo, y jugaremos desde la esquina. Primer córner, Codelco. Contigo hacemos comunidad, que le pertenece Universidad de Concepción.
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4: Y me espera don Ramón Jara. En breve voy a ir con usted, lo tengo que saludar. Bueno, ya lo saludé en la previa, pero también necesito saber sus apreciaciones de cara a este primer tiempo. Cuando se prepara Universidad de Concepción, está Ollanedel frente a la esférica en sector ofensivo derecho. Se viene Universidad de Concepción, indicación de Gastón Philippe. Jean Paul Morales tratando de intervenir en la jugada elaborada. Hicieron el 1-2, va buscando la UDEC, balón en la última línea, el centro, trabado una vez más por los legionarios. Nuevamente Castillo enviando por la última línea, nuevamente desde la esquina, córner. Codelco, Ciudad Deportiva, que le pertenece al forastero. Y se prepara Universidad de Concepción, sigue esperando el don Ramón Jara. No es que no quiera llamar la colación, pero es que la pelota está cerca de área peligrosa. Viene el derechazo bombeado, a punto penal, el cabezazo de Barbieri, cortado por Cobresal, pero el peligro no ha cesado. La pelota todavía tiene Merquén y le pertenece a Ludec el envío de...
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4: Esperar de este primer tiempo que necesita Cobresal para abrir el marcador.
6: Poeta, un fuerte abrazo, qué alegría escucharlo también en su relato tan estimulante. Un partido interesante, ya lo vimos, salió el campanil con cierto nivel de sorpresa, tuvo su primera tiro de esquina, hay una apuesta ahí de la Nona Muñoz de sorprender en estos primeros minutos, hay que estar atento a eso. El hombre clave, ya lo decíamos, Waterman, que es el hombre de área, pero Cobresal tiene que mostrar lo suyo en este partido de casi 6 puntos.
4: Lo comenta, lo analiza el profe Ramón Jara a través de Damiana FM. ¿Quién les habla? José Ángel, el poeta minero, en este balón que está a merced de Brown, que está fuera de su área como libero en el terreno de juego, pisando la pelota, se prepara para el derechazo, prefiere la amague y distribuir en sector defensivo zurdo con Barbieri. Avanza Barbieri, hace la pausa, siente el asedio de Julián Brea, refugia nuevamente con Brown, este de primera, con Moisés González, avanza el zaguero central, imprime derechazo para Cecilio Waterman, que juega de primera para la intervención de Fuente Alba, en carril central, desde cuarto de cancha, la van abriendo por el sector izquierdo para la intervención de Rocco, se va mostrando Llanete por la espalda, prefiere el centro cacheteado, 3-2, sin problemas, para Holguín, que no tuvo ni que moverse de su escritorio y ya distribuir el juego por el sector zurdo en defensa y ahora centralizado para Sandoval, que este para José Tiznado, el jefe de faena, con balón abierto en sector medio derecho del terreno de juego, donde Yanis enviaba para Guillermo Pacheco, lo centralizan para la salida con Villagrán, siente el asedio, la presión, el refugio con Holguín, un tanto exigido, saca el derechazo a medio campo, donde la pelota queda desguarnecida y a merced de Barbieri, que toma las banderas. Profe Jara, le tengo que consultar, ¿será que Cobresal está esperando la apuesta de Universidad de Concepción? Porque hasta ahora Julián Brea, como ha sido la tónica, es de los más movedizos, pero el elenco minero lo veo ahí como a la guaite.
0: Sí, está muy, como usted lo dice, a la guaite, un poco, nos sorprende un poco en la previa, pensábamos de otra manera, pero la verdad que hay que esperar un poquitito. Yo creo que el profe Huerta está observando cómo se mueve el equipo del Campanil, a sabiendas de los hombres que tiene en el área, pero tendrá que en algún momento adelantar un poco más las líneas del equipo minero para salir a buscar lo que tiene que buscar, es que es el resultado de 3 puntos.
4: Lo vivimos a través de Damiana, FM el 88.3 con los comentarios.
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4: Terreno sureño. Intromisión en corto para que se vaya mostrando Mater, que se mete entre los centrales, este para Barbieri, trayazo largo, abriendo hasta cuarto de cancha por el sector izquierdo, donde se va mostrando Yanedel, tiene espacio, avanza el lateral, saca el centro a punto penal, cortado, la pelota que queda suelta, va apareciendo nuevamente Mater dentro del área, el derechazo cortado entre los hombres mineros, pero es peligrosa una vez más. La va teniendo Universidad de Concepción, balón filtrado de Ogas dentro del área. Trata de hacer la media vuelta. Fuente Alba le robaban la cartera. Aparecía Sandoval para disipar el peligro, enviando sector medio izquierdo del terreno de juego, donde va a insistir los de Cristian Lanona Muñoz. También hacen lo propio los del profesor Gustavo Huerta. Balón que Espinosa ya refugia para que venga el largo buscando a Julián Brea. Cortado por Sáez, que envía por el costado, será de banda, saque de manos que le pertenece a Cobresal.
2: 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Rey, participe y vota en el clásico mentiroso mentiroso. Vamos en 6 nombres con Ramón y con Poeta, nombres que jugaron tanto en Universidad de Concepción como en Cobresal. Poeta, un paréntesis, abrazo a Francisco de NDM, Radio de Concepción, se unieron a la señal, así que nos escuchan también en el Gran Concepción en la transmisión de este gran partido.
4: Por supuesto, el abrazo para ellos, para los colegas, sigamos siendo más y recuerden también suscribirse a Damiana Más. Aprovecho ahí para la gente del sur que a lo mejor no sabía que tenemos aplicación. Sí, tenemos aplicación Damiana Más. En breve Vicente les va a dar más detalles porque la pelota está en sector defensivo central con Moisés González abriendo a carril zurdo en medio terreno para Ollane Del, que se va desdoblando, la duerme con el pecho Fuente Alba, tras el pase, filtrando por el sector zurdo para Rocco, quiere ganar última línea, la presión es férrea, pega cosa por parte de Pacheco, se quiere apoderar del esférica, insistencia de Rocco, la envía a medio terreno, pelota que queda a merced Espinosa, que aguanta la marca, lo bajaron, reclamaba infracción, y que dice Gastón Filip, que hay infracción, tiro libre, balón al piso, que le pertenece a Cobresal.
2: Querido Poeta, no le pregunté su versus el día de hoy, ¿va por Waterman o por Pino?
4: No, Estefan Pino, dámelo siempre.
2: Pero cuente la historia, está en la banca. Cuente la historia, ¿dónde sí conoce a Pino?
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4: Filtrado por el sector defensivo derecho, está Guillermo Pacheco, saca el salto al área, el cabezazo defensivo, la pelota queda suelta, no alcanza a llegar Giannis, y es salida de Mater, abriendo a sector medio derecho del terreno de juego, donde va a llegar Sandoval a disipar el peligro, pero de todas maneras le queda nuevamente a Mater, va a la refriega, y Villagrán no le puede quitar la esférica, avanza, gana metros Mater, haciendo la diagonal, 1, 2, 3, 4, 5, 6, 7, 8, 9, 10, 11, 12, 13, 14, 15, 16, y cuando intentaba la conexión de pase con Waterman, le cortaron el circuito, pero Salgado se apodera de la esférica, intentando sacar el centro, cortado por Castillo, que vuelve a enviar por la última línea. Será córner, Codelco, El Salvador, un mejor lugar para vivir, que le pertenece a Ludec.
2: 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Somos los mineros del fútbol en el 88.3. 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Saludos a todos los que escuchan canal de YouTube y también me dicen por interno fuera alta sintonía en página web www.damianafm.cl.
4: Como siempre agradecemos su preferencia, su sintonía cuando venía del centro al área cortado por Cobresal Prepeligro no cesado, insistencia de Fuente Alba, que le pegó de muy, muy, muy lejos. Se tuvo más fe que Copérnico, inicio del siglo XVI, saque de puerta que le pertenece a los dirigidos del profesor Gustavo Huerta. Profe Ramón, tengo que volver a consultar. Se está envalentonando poco a poco Cobresal, pero le está entregando la clavija del partido, me parece, al Campanil, y al menos en los últimos duelos, ese expediente, esa estrategia, le ha resultado al conjunto minero.
6: Sí, hay un tema táctico que tiene que ver con ceder un poco el espacio al mediocampo. Yo miraba las imágenes que estamos analizando del partido y veo que ahí hay todavía un copamiento más bien del Campanil que el del equipo minero. Quizás en una posición más conservadora para salir rápido, pero hay que tener cuidado con ese ceder el mediocampo. Todavía Cobresal no logra posicionarse en esa zona del campo que usted sabe que es donde se resuelven los partidos, que mandan el mediocampo, mandan las acciones, y ahí todavía está en débito la táctica del profe Huerta. Pero veamos cómo se desarrolla el partido.
4: El comentario, el análisis es del profe Ramón Jara a través de Damiana FM, viviendo la fecha número 94 de la Liga de Primera 2026, como siempre siguiendo la ruta del cobre, siguiendo los pasos de Cobresal, que tiene disposición de la esférica con Holguín.
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4: Que le pertenece Universidad de Concepción, ambos jugándose la última esperanza de mantener la categoría en primera.
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4: Circuito ya de Moisés González, media vuelta, vuelta completa del zaguero central frente al asedio de Espinosa. Hace paralelo defensivo con Barbieri, lo presiona tenuemente Julián Brea, devolución de cortesía para Moisés González. Este haciendo juego con Matter, se quiere llevar puesta la marca de Villagrán, entorpecía el circuito, Jean Paul Morales, de todas maneras Matter no puede deshacerse de la pelota y se pierde por la lateral y ya lo juegan rápido. Villagrán, metieron una segunda pelota al terreno de juego, Matter que le pide las disculpas al juez central y Villagrán que de inmediato le dice, profe, pero si era para amarilla. Coincido con lo de Villagrán, profe Ramón.
6: Totalmente de acuerdo, era y le sigue insistiendo ahí con la cartulina amarilla, pero mira, incluso estos mismos roces ya como que comienzan a darle un poquito más de sabor, de merquén, como dices tú, al partido, porque está todavía muy, muy, muy, muy pecho frío el mediocampo minero, si me permites decirlo de esa manera.
4: Yo no me hago responsable de las palabras, el tirón de orejas viene de otro lado. Balón desde la lateral, lo vimos a través de Damián FM. Cobresal que se está malentonando en el terreno de juego. Ya la tiene Julián Brea, entre cuarto de cancha. Sí, Julián Brea, la deja para Espinosa. Tiene espacio, el derechazo, tenuemente elevado por sobre los testudos de Brown. Roce previo en un jugador del Campanil. Se conectó Julián Brea con el Nobel Valor Espinosa. Jugaremos desde la esquina corner. Codelco, contigo hacemos comunidad que le pertenece a Cobresal y esperemos cantar el primero.
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4: Será desde el sector ofensivo derecho, se prepara quien otro, Villagrán, frente al esférico, indicación de Gastón Philippe. Viene el zurdazo, primer poste, cortado, cerrado por Waterman, cuando buscaba el Olímpico, el volante nuevamente será desde el banderín, corner Codelco, Ciudad Deportiva, que le pertenece a Cobresal. Rápidamente Villagrán, ya está frente a la esférica. Julián Brea se acercaba tibiamente.
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4: El juez Rancabueno y será salida del Campanil, que está perdiendo la brújula. Una vez más, será desde la banda Juego para Cobresal.
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4: Y el balón ya está en circuito, lo va teniendo César Llanes. Entra cuarto de cancha, carril izquierdo, vio el espacio, saca el zurdazo, se atrevió. César Llanes y se ofusca un poco Julián Brea y también Espinosa, porque aparecía Guillermo Pacheco por el sector diestro, y en esta se las doy a Julián Brea porque estaba solito Guillermo Pacheco, comprometido en ofensiva, profe Ramón.
6: Sí, bueno, ahí claramente ya las líneas se comenzaban a adelantar. Yo algo adelantábamos con Vito, el Guille es un hombre clave que se adelanta, busca Brea también, que el hombre otro clave, este joven Espinosa, que no tenía mucha referencia a él, pero algo había leído que es un talentoso joven del equipo minero, y son los hombres del ataque y en el medio campo, y es un hombre que se comienza a adueñar de la pelota, cosa de alimentar a los hombres en punta. Se adelanta un poquitito más visiblemente el equipo minero en busca del arco rival. Me parece una buena actitud del equipo minero.
4: Somos también FM, balón de Jean-Paul Morales. Entre el cuarto de cancha, agarró el izquierdo, lo va dejando con Julián Brea. Descomprime el circuito, lo va abriendo para Guillermo Pacheco, que está semado sobre el sector diestro. Retroceso tenue para Fuentes. Este que mira, siente el asedio de Cecilio Waterman. Distribuye para Villagrán. Este que bombea, filtra el balón por el sector ofensivo zurdo, donde se va mostrando Castillo, que va a dejar pasar la esférica, que se pierde por la última línea. Será tiro de banderín o juego desde el fondo, dice el principal del compromiso. En última instancia, momento para conocer tiempo de juego y marcador virtual. Codelco El Salvador.
2: 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Minuto 14:15 del partido, empatan 0-0 Cobresal versus Universidad de Concepción. Como dirían antiguamente, poeta, en tablas en el Estadio El Cobre, Codelco Salvador.
4: Exactamente, en tablas, sin daño, 0-0 momentáneamente. En concreto, cobra infracción previa Gastón Philippe antes de que la pelota se perdiera del terreno de juego. Brown, que envía a sector de medio terreno, donde corta los circuitos Villagrán y se apodera de la esférica. Ve a un hombre que se va filtrando por el sector ofensivo derecho. Ese es Arjanis, ya está dentro del área. ¡Pégale, Llanes! ¡Y elevó! ¡No lo puede creer César Llanes!
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4: ¡Ramón Jara!
6: No, y es lo que se espera, así, buscar por las bandas, buscar por la punta. Giannis logra detener el balón, se le va evidentemente un poquito ancha o descuadrada, por decirlo de alguna manera precisa, pero se nota que hubo un adelantamiento, se nota que aparece el Guille Pacheco, que es un hombre que conoce bien al equipo y lo mueve hacia adelante y busca estos hombres claves que ya sabemos que Giannis también es clave arriba, y lo mismo Brea, que yo creo que por estos dos abrelatas debiesen ser los jugadores claves para desnivelar.
4: Documental, lo analiza el profe Ramón Jara a través de Damiana FM, que cuenta con la fantasía. Autopase de César Llanes, este cuarto de cancha, agarró el derecho, lo va extremando por el sector izquierdo para Jean-Paul Morales. Este que retrocede para que venga el remate, ¡raso! Sin problemas para Brown, que se queda con la redonda. Empieza a tomar protagonismo Cobresal. Quiere abrir el marcador el conjunto legionario.
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4: ¿Poeta? Esférica. Sí, dígame.
6: El tono de la camiseta del equipo minero, ¿cuál es la razón del tono distinto al usual?
4: Debería ser por el mes del cáncer de mama, ¿cierto?
6: Perfecto, gracias.
4: Lo tenía estudiado. Lo tenía estudiado, no se preocupe, profe Ramón.
6: Está todo libreteado, usted sabe que nosotros somos personas preparadas, está todo libreteado, ¿cierto?
4: Sí, pues somos un equipo.
6: Así es.
4: Balón que está en circuito, vía Ogas. Este en cortito con Mater, otra para Ogas, pasadito el círculo central, balón bien centralizado. Buscan filtrar para Cecilio Waterman, que llega al encuentro del balón. Sale Holguín Waterman con el remate raso que iba de cara a la portería. Lamentablemente para sus pretensiones, tocó por el lado que nos suma en la valla por fuera. Será saque de puerta que le pertenece a Cobresal, pero peligroso, peligroso ese último arranque. Profe Ramón, demasiado solo Waterman en busca de la portería.
6: que es la apuesta, porque Waterman es de esas características en términos de que Concepción se para bien atrás y busca a este hombre que es talentoso en el área y se mueve rápido, y por tanto esta es una jugada que se va a repetir, entonces hay que estar muy atento con la movilidad del delantero Waterman.
4: Y el balón ya le pertenece a Cobresal, buscaban entre ellas.
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4: Gas, Fuente Alba, que se engancha cerca del círculo central, abre por el sector diestro en medio terreno para Sáez, este con un balón un tanto comprometido para Moisés González. Presionaba Jean Paul Morales, el lateral diestro prácticamente le tiró la libreta de matrimonio con el lápiz puesto. Un compromiso a Moisés González, se salva el campanil en El Salvador.
2: Dale, dale, dale, Minero, dale, dale, dale, Minero, participe y vota en el superchat. ¿Cuál es tu resultado? ¿Gana Cobresal? ¿Hay empate o gana U de Conce? Arriba Cobresal, 90% de los votos. Saludos a Duncan, saludos a Javier, saludos a Jacobo, el Jacobolero. Saludos a Berna, Rodrigo Chávez, Ignacio González, Diego Espíndola y también un abrazo a Gustavo Farías, que nos acompañan en las plataformas virtuales de Damiana.
4: El saludo, el abrazo para todos ustedes que nos acompañan en esta ruta del cobre y que tiene salida vía Fuentes en carril central, en medio terreno, pleno círculo central, y la abre por el sector diestro para César Yanis, quiere llegar hasta el cuarto de cancha, le pasa por las espaldas Guillermo Pacheco, para él va la esférica, insiste Guillermo Pacheco, conexión con Julián Brea, robo providencial de Universidad de Concepción, es Barbieri el que se apodera de la esférica y envía el balón desmedido. No sé si vio un espejismo de Cecilio Waterman, que estaba en sector medio derecho del terreno de juego. Se va nomás por la lateral, saque de banda, que le pertenece a los dirigidos del profesor Gustavo Huerta.
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4: Balón bombeado para Julián Brea, que gana en línea de fondo, saca el centro, cortado por la UDEC, que envía por la última línea y otra vez será desde la esquina. Corner Codelco, El Salvador, un mejor lugar para vivir, que le pertenece a Cobresal. Y ojo que se viene nuevamente Villagrán, quiero cantar el primero de este partido.
2: 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Comenta Ramón Jarazábal, relata el poeta José Ángel González Poblete a través del 88.3.
4: Está Villagrán frente a la esférica, indicación de Gastón Filip. El zurdazo cerrado, Brón con los puños, insistencia legionaria y el cabezazo defensivo de Moisés González. Y salida con Fuente Alba, lo presiona, atinado para tratar de robar la cartera, pero en definitiva la pelota se va
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2: Mentiroso, mentiroso, jugadores que vistieron la camiseta de Cobresal y también la camiseta de Universidad de Concepción. Van varios: Guille Pacheco, Estefan Pino, Camargo, Gabriel Vargas, el arcángel del gol, varios nombres que han llegado. Ollanedel también, que hoy día está en cancha, varios nombres que han jugado con ambos equipos poetas.
4: Sí, hay bastantes nombres, así que empecemos, sigamos jugando, mejor dicho, así como Cobresal está jugando con la pelotita en sector medio derecho, con Pacheco, este para Fuentes, centraliza el circuito, retrocede totalmente para Sandoval, extremando por la zurda en medio campo, con Castillo, otra más con Fuentes, que mira para un lado, para el otro, y encuentra a César Yanis, bastante movedizo en el terreno de juego, le extrema por el carril derecho, tres cuartos de cancha, donde va sumando Guillermo Pacheco, este para Julián Brea, está Julián, el ex acelero, sigue Julián Brea, el enganche para un lado, para el otro, vuelta completa, se mueve como un trompo dentro del terreno de juego, saca el centro al segundo poste, ya por Morales, no alcanzó a impactar el balón, y rescata Sáez, la salida para el campanil, tiene espacio, terreno, y avanza el lateral diestro, que ya perfila con Fuente Alba, este para la intervención de Mater, ahora con Ollanedel, que está virtualmente como stopper en el sector zurdo, distribuyendo con Rocco, centraliza el circuito en salida, bajaron a Rocco, don Gastón Filip, que dice que hubo infracción de Guillermo Pacheco, y diálogo del principal de compromiso con el lateral derecho de Cobresal. Aprovecho la pausa, profe Ramón Jara, porque me empieza a gustar el compromiso.
6: todo lo comparto, también ya me empieza a gustar hace ya unos 10 minutos, quizás un poquito más cuando se activa el Guille Pacheco. Evidentemente hay un adelantamiento de la última línea más cercana al mediocampo, efectivamente, y se buscan los hombres clave. Brea, Yaris también se conecta un poco más con esa jugada un poquito más retrasada, donde hay que adueñarse, diría yo, de la diagonal, y por lo tanto hay mayor visibilidad de los hombres de Cobresal en el área del campanil. Buenos minutos del equipo minero que ojalá se traduzcan en la apertura de la cuenta.
4: Y vives la Liga de Primera, fecha número 24, a través de Dambiana FM, junto al comentario, el análisis del profe Ramón Jara, que les habla José Ángel, el poeta minero. La esférica está en sector medio izquierdo del campo, y ya distribuye Ollanedel para Barbieri en ese mismo sector. Este mucho más atrás para Brown, que sale de su área como libre en el...
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4: Esperando el trayazo largo que llega sin problemas a Holguín, que embolsa la esférica y ya distribuye con José Tinado. Es salida minera.
2: 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Pueda, saludamos a los amigos de Concepción, nuestro amigo Ricardo, NDM Deportes, en el Gran Concepción también se unen a Enlace Albi Naranja.
4: Por supuesto, el saludo para nuestros amigos en el sur de Chile, a nuestros amigos de NDM que están junto a nosotros viviendo este compromiso clave para ambas escuadras. Y también el saludo a la sexta región, donde está escuchando don Fernando González, siguiendo este compromiso importantísimo para las pretensiones tanto del campanil como de Cobresal, que refugia la pelota con Holguín hacia el amague de distribuir en el raso. Ya la va entregando para José Tinado, este con Guillermo Pacheco en sector defensivo derecho, lo centraliza en salida para Fuentes, avanza Fuentes, el ex O'Higgins para Julián Brea, que de primera intentaba conectar el balón con César Yanni, le robaron la cartera y se le la contra la réplica de la carga, César Waterman, que se entrometía en la trayectoria del balón, y una vez más se rehace Julián Brea, dejando para Castillo, y este con Sandoval en cortito para José Tinado, el jefe de faena, mirando para un lado, para el otro, el jineteado, el capitán del conjunto minero, haciendo circuito con Fuentes, avanza en medio terreno, bien centralizado Fuentes, toca en pleno círculo central con César Yanis, el 1-2 de Yanis para Fuentes, de Fuentes para Yanis, y este que se hace de la pelota extrema por el sector izquierdo, para que venga la intervención de Jean-Paul Morales, la duerme con el pecho, va frente a la cobertura de Sáez, saca el centro de Jean-Paul, no alcanza a conectar con Espinosa, y la redonda va quedando a distribución del campanil, que quiere la contra, la réplica, la carga rápida a través del sector medio izquierdo del terreno de juego, donde va sumando Rocco, gana metro, no le pierde pisada a Fuentes, extrema el circuito con Ollanedel, este que retrocede tremendamente las acciones con Matter, todo pasando en sector medio izquierdo del campo, lo centralizan para Fuente Alba, este que mira para un lado, para el otro, intentaba filtrar y corta todo nomás Castillo, que ha estado impecable en el terreno de juego, abre por el sector izquierdo para Jean-Paul Morales, hace el freno, la pausa, retrocede nuevamente con Castillo, vuelve a empezar a sector de saga defensiva central con Sandoval, este para José Tinado, abriendo por...
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4: El balón está en recuperación de Universidad de Concepción, la tiene Mater, a través de carrera central, la va llevando por el sector izquierdo, demasiado largo, desmedido, perdido por el sector defensivo derecho, minero, será juego desde la banda, saque de manos, que le pertenece a Cobresal.
2: 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Locos y fanáticos por la redonda, participe y vota en el mentiroso mentiroso, más nombres para sumar a nuestra lista. ¿Está Andrés Vilches? Parece que sí, ¿o no?
4: No, basta, por favor.
2: El amigo poeta.
4: Estaba tan contento en la transmisión. ¿Por qué?
2: ¿A todo esto cómo le fue en la mañana? Bien, ¿o no?
4: Bien. No, impecable.
2: ¿Ganó su equipo o ganó el rival?
4: No, somos imparciales. Fue un 5-1 y aquí estamos con la garganta intacta.
2: Ah, muy bien. Estás escuchando Enlace, comenta Ramón Jara Zavala, relata el poeta José Ángel González Poblete. 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
4: Balón de Fuente Alba en sector ofensivo, zurdo. Fuente Alba encarando, tratando de entrar al área, sacaba el centro cortado por Cobre Salpero. Había bajada ilícita de balón cuando Sáez se comprometía en la ofensiva. Tiro libre que le pertenece al conjunto minero. Y aprovechamos la pausa porque es momento propicio de conocer una vez más tiempo de juego y marcador virtual. 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
2: 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Tiempo de juego, minuto 29 del partido. Empatan 0-0 Cobresal con la U de Conce en tablas en el Estadio El Cobre, Codelco Salvador.
4: Y viene la salida minera, taco de César Yanis, infructuoso, no pudo conectar. Con Guillermo Pacheco estuvo atento a la cobertura. Rocco, que hace rebotar el balón, se va por la banda. Saque de manos para el Campanil. Y aprovecho de citar al profe Ramón Jara. Quiero su análisis, la pincelada de estos primeros 30 minutos.
6: En estos primeros 30 minutos, muy bien un partido en el estilo del profe Huerta, porque el Campanil espera, es un hombre prudente, ya lo sabemos, ¿cierto? Bicho que le gusta con la pelota al pie, quizás. Falta un poquito más de meter la caja de cambio, la velocidad, creo que hemos...
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4: El comentario y el análisis del profe Ramón Jara a través de Damián FM, el 88.3 de la frecuencia modulada, cuando se viene César Yanis por el sector ofensivo sur. La va dejando con Castillo, otra nuevamente para Julián Brea, que saca el centro al área, va buscando a Espinosa, el cabezazo defensivo es de Barbieri, enviando a que se pierda por el costado zurdo de la portería de Brown. Nuevamente será tiro de banderín, corner. Codelco, contigo hacemos comunidad, que le pertenece a Cobresal.
2: Participe y vota en la pregunta del día: ¿cuál es tu resultado? ¿Gana Cobresal, hay empate o gana Universidad de Concepción? Arriba Cobresal con un 92% de las preferencias, empate 3% y gana U de Conce 5%. Esta gente cree en Cobresal, pues. Todos creemos en Cobresal.
4: Me robó la frase. Justamente iba a decir, todos creemos en Cobresal. Y se viene Villagrán para la ejecución en sector ofensivo derecho. Ya sale el silbato. Viene el zurdazo cerrado. Y una vez más, Waterman con el cabezazo defensivo. Más alto que largo. Réplica de Ludek. Tratando de hacer la salida, la envían a medio terreno, a círculo central, donde está solito Castillo para distribuir el juego. Extrema por la diestra, no logra conectar con Guillermo Pacheco. Corte de Universidad de Concepción, la va teniendo Cecilio Waterman. Este que la va extremando por el sector ofensivo derecho y está mal parado Cobresal. Son 4-3. Afírmate que se viene el Logudec. Hombre solo que filtra para Waterman. ¿Qué hizo? ¿Qué hizo el hombre de Logudec? ¿Qué filtró para el ariete capitán del Campanil Salgado? Tenía espacio, afortunadamente, para las pretensiones mineras. Profe Ramón Jara se equivocó en la última decisión.
6: Sin duda que la partitura del equipo del Campanil, del equipo Concepción, que aprovecho de enviar saludos también a los amigos de Concepción que están escuchando, es esa, o sea, tomar pelota rápida, salir, sorprender a la línea de fondo. Está caído el hombre... de Concepción aún, así que no hay jugadas todavía, pero ese es un poco el estilo que lo habíamos advertido también con Bicho Poeta en la previa, entendiendo que Waterman es un hombre que se mueve de esas características, pelota suelta, hombre que se mueve rápido, y hay que estar muy atento, porque en una de esas el equipo del Campanil puede marcar o timbrar con este delantero que también lo conocemos perfectamente.
4: Es verdad, quedó un tanto contundido Cecilio Waterman tras el despeje, cabezazo duro, que por ahora está atendiendo al jugador siendo atendido en el terreno de juego.
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6: Porque uno sigue la jugada. Físicamente está impecable Waterman, porque corrió, correr ahí, los que hemos corrido en El Salvador sabemos que no es fácil. y llega al área y pudo haber sido una gran jugada, porque despejó en su arco, en su propio arco, y yo creo que tiene que ver más con el cansancio físico que con el golpe, porque se pegó un sprint, por decirlo de alguna manera, poeta, y te lo digo que alguno se sabe de eso, no menor. Entonces, para destacar, una buena jugada del primer tiempo.
4: Lo comenta, lo analiza el profe Ramón Jara a través del 88.3. Somos Damián FM, siguiendo la ruta del Cobre, siguiendo la ruta del Club de Deportes Cobresal, que se está jugando la permanencia en la categoría frente a un rival directo, frente a Universidad de Concepción.
2: 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Pero Ramón Jara, Ramón corría 10 kilómetros diarios. Tiene otro nivel.
4: Tiene otro nivel.
6: Sí, pero era ahí, viste, tú sabes que era para mantener el estado físico y, sí, y liberar un poco el estrés, ¿cierto, bicho? Eso, y falta el café, el café futbolero de Bicho y Ramón Jara. Gran época, bicho. Un abrazo.
2: Ahí, y no solo el café, los partidos de River Plate también.
6: También, grande River.
4: Pidiendo café el profe Ramón Jara, no se preocupe, falta poquito para su café cargado en el entretiempo, porque ya estamos cursando los instantes finales de este primer tiempo. Prácticamente se ha ido volando y la esférica está amenazante. Cobresal en carril central, la tiene Julián Brea, va buscando el zurdazo raso y Brown, que embolsa la esférica, una vez más no se tuvo que mover de su escritorio para mantener la portería en cero. Por ahora no hemos cantado ninguno, ni de Cobresal, ni de Universidad de Concepción.
2: 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Abrazo a todos los turnos, como dice Poeta. Abrazo a potrerillos, barquitos, oficinas. Y un gran abrazo, siempre están en sintonía los amigos de Protección Industrial, Poeta.
4: Ah, lo sumamos entonces.
2: Dígame.
6: Saludos también a nuestra querida barra de Cobresal, ¿cierto? Con su profesor a la cabeza, ¿cierto? Un cariñoso afecto para ellos. Siempre se están acordando de mí, mandando saludos, así que si tú los ves.
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4: Lo defensivo con Sandoval, avanza el tricota número 4 que está fungiendo de zaguero central. Jean Paul Morales ya con la esférica, todo pasando en el sector ofensivo, zurdo. Castillo con la redonda, se compromete en panas ofensivas, retroceso para Sandoval, lo centraliza para Fuentes, le tiró un zapallo, de todas maneras le va quedando atinado en la carambola, pide las disculpas Fuentes por el control imperfecto. Julián Brea ya con la esférica, este para Espinosa, la extrema por el sector derecho, este cuarto de cancha, la tiene Guillermo Pacheco. Julián Brea que intenta la conexión de pase y llega al rescate Hogás para enviar por la lateral. Saque de banda que le pertenece a Cobresal. Me parece que son los mejores momentos del conjunto minero.
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4: Y lo buscaba Jean Paul Morales, se quiso llevar puesto a su marcador, que era Sáez, con bicicleta de por medio, sacó el centro, disipado el peligro por Ludek, y jugaremos desde la banda, será lateral cerca del banderín del córner, en sector ofensivo zurdo, muestra la pelota, Jean Paul prefiere retroceder y hacer todo una vez más con parsimonia, con tranquilidad, vía José Tinado, el jefe de faena, comandando el ataque, este para César Llanes, que ya le extrema por el sector ofensivo derecho, entre cuarto de cancha para Guillermo Pacheco, Julián Brea, que se va sumando al ataque, se muestra Guillermo Pacheco, cómo descarga, prefiere con Villagrán, que saca el zurdazo, tímido, sin problemas para el cancerbero del campanil. Brown se queda con la esférica y sigue todo igual, tal como empezó este compromiso.
2: Pasamos los 1700 en página web, 1700 viewers, pasamos la luquita poeta, así que saluda a todos los que nos acompañan en www.damianfm.cl.
4: Y los agradecimientos, por supuesto, para todos ustedes, y les recordamos que activen la campanita, suscríbanse a nuestro canal de YouTube para que no se pierdan de nada de lo que estamos llevando a través de Damiana FM, como Enlace Albinaranja Estudio, todos los lunes, miércoles y viernes. ¿En qué otro lugar? Damiana FM, siguiendo la ruta del Cobre, siguiendo la ruta del Club de Deportes Cobresal. Y jugaremos desde la banda. Se prepara Ollanedel, que se quiso adelantar como 5 metros, profe Ramón Jara. No sé si está empezando a carcomer el nerviosismo, pero...
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4: Tu árbitro de este compromiso también Gastón Philip, pero el que también está atento es Saez, para recuperar la esférica y hacer conexión en cortito en medio terreno por el sector diestro con Ugaz. Este que pisa la pelota, mira para un lado, para el otro, forzado a retroceder, porque está presionando férreamente Cobresal. Barbieri con dominio de la esférica en pleno círculo central, abre por el carril diestro en medio terreno para Moisés González. Este que filtra una vez más para Ugaz, la van extremando por el sector diestro, se viene el Udec, el campanil que quiere iluminar su camino, la pelota que queda suelta en centro de Salgado, pasado y cortado por Guillermo Pacheco, que mete sexta a fondo, la va dejando para César Giannis. Está corriendo Guillermo Pacheco, tira el pase profundo, Villagrán que prefiere abrir por el sector izquierdo para Jean Paul Morales. Se muestra Jean Paul, envía el trayazo largo, ahí sí quiso conectar con Guillermo Pacheco, le salió muy centralizado, sin problemas para la saga defensiva del UDEC.
2: Participe y vote en la pregunta del día: ¿cuál es tu resultado? ¿Gana Cobresal? ¿Hay empate o gana Universidad de Concepción? Gana Cobresal, 90% de los votos. Javier Ávila, suerte poeta y colegas en las transmisiones, ojalá que pueda gritar un golcito de Cobresal y poeta para hacer feliz a la comunidad de hinchada.
4: Y un infaltable de los partidos. Bueno, no infaltable. Había tenido un par de partidos que no había sucedido, pero consignamos cartulina amarilla para Fuentes. En el compromiso entró fuerte sobre Fuente Alba. Queda condicionado el volante de corte minero.
2: 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Raro, poeta, que... primeros 40 minutos, ninguna tarjeta.
4: Es verdad. De hecho, bueno, con esto, con esta cartulina, Gastón Philip llega a las 45 cartulinas amarillas mostradas en la presente temporada en 10 partidos. Ya se juega el largo, lo va buscando la UDEC, recuperación del conjunto legionario. Fuentes enviando el largo, desvenido, abierto por el sector zurdo del campo. Será de banda. Que le pertenece a Universidad de Concepción, que ya juega en cortito para Moisés González. Este que retrocede, vuelta a empezar con Brown dentro de su área, en raso para Barbieri, en saga central. Barbieri hace el llamado para Brown, que se muestre como libero en el campo. Da indicaciones que se abran por la diestra, también por la izquierda, mientras la pelota va para Moisés González.
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4: Nuevamente para Barbieri, que envía mucho más atrás con Brown. Vuelta a empezar de Ludek, que no encuentra el conducto de entrada en la saga minera.
2: Freak Football, base de datos estadísticas, presenta el dato histórico. El primer partido jugado en el Cobre fue el 5 de abril de 1998, fecha 1 del Campeonato Nacional de Segunda División del mismo año. Cobresal ganó 2-1, los goles mineros fueron de Rubén Dundo en el 45, Rubén Martínez en el 52, la dupla Rurú, y para la U de Conce descontó Gallardo en el minuto 88 del partido.
4: Buen datito histórico que solamente escuchas a través de Damiana FM, por supuesto con nuestros amigos de NDM en Concepción, a quienes les enviamos el saludo, el abrazo por hacer esta transmisión conjunta. Y también, no crean que me olvido de todos ustedes, también el saludo y el abrazo y el agradecimiento por su preferencia a través del 88.3 y en nuestras diversas plataformas digitales para todos nuestros auditores, siguiendo este compromiso que por ahora no se decanta para nadie y mantiene las posiciones en la tabla de colocaciones. Cobresal, por ahora fuera de la zona de descenso directo, pero solo a 2 puntos de Universidad de Concepción, que tiene un hombre tendido en el piso, profe Ramón Jara. Acciones detenidas en el Cobre.
6: Sí, hubo una serie de acciones un poco con roce, y en el último ahí la disputa del balón entre los dos hombres de uno del campanil y otro del equipo minero,
0: uno se resintió. Pero en los últimos minutos hemos visto que se enreda un poquito el partido, no habían habido faltas de gravedad. De hecho, bueno, la tarjeta amarilla primero aparece y, bueno, ya cerrando el primer tiempo aparece un poco también este desgaste físico que se expresa en jugadas que tienen este nivel de roce. Ahí se vuelve a repetir, Yaris se enreda con el jugador del Campanil, con el número 8, y hacen ahí una pequeña fuerza quizás desmedida. Estamos repitiendo la jugada porque hay una falta que podría... tenía pinta de amarilla la tarjeta para el hombre minero, pero parece ser que no pasó mayor. Pero ahí hubo un roce delicado en

0: Minero.
1: Pero se lo confirmo, profe, Ramón Jara, en definitiva, sí le puso amarilla.
0: Sí. Tenía pinta.
1: Exactamente, cuando ya se reanudaron las acciones, trayazo largo buscando a Espinosa y cae en el terreno de juego. Y suena el silbato de don Gastón Philip. Tiro libre, peligroso, que le pertenece a Cobresal, cerca del área, infracción de Barbieri y algunos que reclaman que puede ser para cartulina amarilla, pero lo que yo sí reclamo es que momento de conocer tiempo de juego y marcador virtual. 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
2: Codelco El Salvador, junto a ti hacemos comunidad, presenta marcador virtual, tiempo de juego, minuto 45 del partido, 0-0, Cobresal y Universidad de Concepción. Dentro de lo más destacado, tarjeta de amarillas para Juan Fuentes, número 17 en el 41, y para César Yanis, mediocampista, con la 7 en el 45.
1: Consignadas entonces las acciones de este compromiso, también les consigno que serán 4 los minutos que ya estamos jugando de tiempo compensatorio en el Estadio Codelco El Cobre, en El Salvador, a 2.600 metros más cerca del cielo. Hay ocasión de peligro, le pertenece a Cobresal en sector ofensivo derecho, a escasos centímetros del área custodiada por Brown y compañía. Se prepara Julián Brea, también hace lo propio Villagrán, 3 hombres en barrera, el perfil está para un zurdo. Suena el silbato de Gastón Philip. Villagrán con el zurdazo, muy centralizado, profe Ramón Jara, sin problemas para Ludek.
0: Sí, una jugada que podría haber tenido un mejor resultado, ¿cierto? De alguna manera, pero no han habido jugadas también, poeta, en tu relato de peligro real en ambas porterías. Entonces ha sido un poco mezquino en ese sentido, por eso le decía que en un segundo tiempo tiene que salir a ser mucho más fuerte y agresivo, en donde se marca la diferencia en el fútbol, que generalmente se dice que en el arco contrario. Eso, hay un débito ahí para el café cargado del entretiempo.
1: Y lo esperamos con ansias, el café cargado del profe Ramón Jara, a través de también FM, el 88.3. Mientras el balón está a disposición de Cobresal, Holguín sacando el largo, le llegaba tibiamente la ofensiva. Trayazo para Espinosa, corte de Ollanedel, enviando más ancho que largo. Y jugaremos con las manos, llega el encuentro Guillermo Pacheco. Tenemos ya 2 cumplidos del tiempo compensatorio. Tic-tac, tic-tac. Escasean los segundos en este primer tiempo. Y el marcador está 0-0.
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1: El cancerbero que pisa la pelota y quema algunos segundos en su área propia. Era buena la jugada, solamente falló en la estocada final, Cobresal.
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1: Y el balón está en sector defensivo central. Ogas, que se mete entre los centrales y refugia con Brown, que saca el derechazo a sector ofensivo derecho, corte providencial de Castillo, complemento de Ogas, dejando con Mater, otra para Ogas, se quiere apoderar de la esférica, el conjunto de Cristian Lanona Muñoz, refugiando con Barbieri, son los últimos segundos de este primer tiempo, mira su cronómetro, don Piero Massa también hace lo propio, Gastón Philip, mientras se distribuye el circuito, tranquilo, sereno, manso, con Brown fuera de su área, el cancerbero de Laudec, este para la intromisión de Ogas, abriendo en defensa para Moisés González, que mira para un lado, para el otro, no se decide todavía para dónde va a ir Leferi, que está bien plantado Cobresal, cerrando los circuitos para lo defensivo, con Barbieri, este que hace la magia de ir con su arquero, prefiere avanzar algunos metros, el zaguero central va a Brown, pase cacheteado a 3 dedos, largo, desmedido, abierto, sobrado, se pierde por la lateral y será de banda que le pertenece a Cobresal.
2: 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Ya viene el entretiempo, café cargado junto a Ramón Jara Zavala.
1: Y no esperemos más, porque don Gastón Philip mira su cronómetro y dice que esto ha llegado hasta aquí. ¡Brazos al cielo, brazos al centro! Termina el primer tiempo en el Estadio Codelco El Cobre, en El Salvador, a 2.600 metros más cerca del cielo, como rugiendo una plegaria para tratar de salvar la categoría. Por ahora nos hace daño Cobresal y Universidad de Concepción en un partido de pronóstico reservado, en el que este resultado les sirve de poco a ambos elencos. Vamos a ver si los goles llegan en la segunda mitad.

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0: 0-0 en el Estadio El Cobre, Coelco, salvado relato del poeta, comentario táctico de Ramón Jara Zavala. Ya viene la pizarra, viene el café cargado de Ramón, pero antes Coelco Salvador, junto a ti hacemos comunidad, presenta los datos, estadísticas y números de este compromiso.
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0: 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Estadísticas, números, lo más destacado del compromiso entre Cobresal y la U de Conce, 0-0, remate 7 de Cobresal, 4 de la U de Conce, remates al arco 3 de Cobresal, 1 de la U de Conce. Hay una jugada que le va a comentar Ramón, que la U de Conce llevaba 4 jugadores y Cobresal solo con 2 y al final, de milagro, no termina en gol para la visita. Posesión del balón 54% Cobresal, 46% U de Conce. Faltas 4 para cada equipo, tarjeta amarilla, solo hay 2 en el compromiso, las 2 son de Cobresal. Juan Fuentes, minuto 41, con la 17 la primera, y la segunda tarjeta amarilla, César Yanis con la camiseta 7 en el minuto 45, las 2 amarillas del partido. No hay tarjetas rojas y tiros de esquinas, 4 para Cobresal, 3 para Universidad de Concepción. Resultado momentáneo en el Estadio El Cobre, empatan Cobresal con la U de Conce, 0-0.
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0: 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Voy con Ramón Jara Zavala. Ramón Jara Zavala, ¿qué le ha parecido el partido? Bueno, malo, bajo, deficiente. Muy bien, muy malo. ¿Cómo lo evalúa el trámite del compromiso en el Cobre Salvador?
2: Estábamos ahí con el agüita y el café como para desmenuzar este primer tiempo dicho y... Y yo diría que más que ponerlo en esa óptica buena y mala, yo diría que hay un primer...
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2: La actitud más bien conservadora del equipo del profe Huerta, pero que no sorprende porque el profe Huerta siempre ordena a su equipo de atrás hacia adelante. Y así fueron que los primeros 15 minutos demostraron un poquitito la espera, la observación del equipo minero, que comenzó poco a conectarse más en su línea del mediocampo. Quizás el Guille Pacheco se adelantó y permitió que se pudiera conectar con Brea. Yaris se recogió un poquitito más para generar un poco más un hombre en el mediocampo que abriera ciertas diagonales, buscando a Espinosa, y Morales también, que se tendió a abrir por la banda. Por lo tanto, yo diría que del minuto 15 hacia adelante, y yo diría que la gran parte de ese primer tiempo permitió que el equipo minero rompiera un poco la inercia. Y quizás yo diría, visto que lo hemos comentado, cierto, también, en la fase de la contención y de la creación, uno podría decir óptimo, si bien no destacado, pero óptimo, pero donde está pendiente es en el ataque, es decir, en la velocidad, el cambio de velocidad, la caja de cambio, como me gusta decir a mí, desde el punto de vista que un equipo como el equipo minero está necesitado, requiere no solamente de una buena defensa, se ha comportado bien la defensa, jugadas directas no han llegado, Waterman quizás ha sido el más factor de peligro, y en esa jugada que tú mencionas que en algún minuto incluso pudo haber Concepción aprovechado ese contragolpe, pero donde está la dificultad y aquí lo que hay que resolver, creo, en el segundo tiempo es el nivel de creación y ataque. Ahí donde está el factor a modificar en el equipo del profe Huerta, debe hombres como Breas, que son abre lata, el mismo Yaris y quizás Morales, o buscar en la banca un recambio que permita marcar la diferencia de un segundo tiempo, bicho, que debiera ser el espacio para que Cobresal marcara la diferencia, porque el equipo de Concepción va a tender a redoblar su defensa, lo más probable. Físicamente es más complejo el segundo tiempo para el equipo del Campanil y va a terminar jugando con una línea de 5 y quizás con un mediocampo muy poblado de defensa y un solo delantero, quien va a ser Cecilio Waterman. Entonces yo diría que esa cartografía del partido hay que leerla bien, esa figura, para que el segundo tiempo sea más bien de creación y ataque en el área rival del profe Huerta.
0: Análisis táctico, la pizarra, el café cargado de Ramón Jara Zavala. Ramón, dos cosas. Lo primero, Cobresal, equipo local, Matías Holguín al arco. Uno pensaba que jugaba Santander, profe, le da la confianza a Holguín, lo ha hecho bien en la primera mitad. Y lo otro, que el profe sorprende.
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0: En Santa Cruz también a préstamo, que lo tuvo Felipe Salinas con el profe Felipe Núñez en el equipo Santo. Juan Fuentes más en el medio campo. Uno pensaba que Juan Fuentes iba a retroceder, pero no, le da la libertad de acción de generar fútbol en el medio. Y arriba, que pone a Espinosa, uno entiende que por tema de minutaje sub-21, aunque lo ha hecho bien, pero se extraña a Pino. Yo creo que el segundo tiempo tiene que entrar Pino sí o sí para dar cobertura, jugar de espalda, y para que pase ya sea Brea, Yanes, y también para que pase el mismo Jean Paul Morales.
2: Sí, yo comparto ese dibujo que tú tienes visto muy carito, porque, bueno, yo de Espinosa la verdad que no tenía mucha referencia, pero entiendo el pintaje sub-21 y yo creo que por ahí va una de las claves. Pero en el medio campo sí me gusta esa figura de Fuentes, lo estuve observando, de un hombre que quita pelota ahí, de que hace el trabajo sucio, por decirlo de alguna manera, el hombre del quite, pero también el hombre de la creación, y Villagrán, que me da la impresión que también releva ahí ese trabajo en el medio campo, que es un trabajo más bien de posición de la pelota y de creación. Y ahí donde me falta, bueno, yo tú sabes que vengo de la escuela de los enganches, pues vengo de la escuela de un 10, ojalá. Hoy día no aprecié el hombre que es el hombre que hace el enganche. En la mañana estuve mirando unos viejos videos del Coto Sierra y guardando las distancias. Me hace falta un enganche hoy día, un hombre que busque al área para que le ponga la pelota con ventaja a estos hombres que puedan ser la diferencia. Yo diría que por ahí podría estar la diferencia, bicho. No sé si compartes el dibujo táctico que debiese tener el segundo tiempo en la cancha para marcar la diferencia.
0: Comparto absolutamente. El problema es que no está Carvallo, y lo veíamos en la semana. Carvallo tuvo una lesión y sorprende que no esté ni siquiera citado, que no esté dentro de la banca de suplentes de Cobresal. Quizás Yanis podría realizar esa función, o bien soltar un poquito a Villagrán, que Villagrán tiene mucho fútbol, lo hizo en Everton. Villagrán, cuando juega más suelto, genera mucho fútbol en ofensiva para Cobresal. Ramón, lo otro, dentro de lo que es Universidad de Concepción, me preocupa algo para el segundo tiempo, que este partido lo hemos visto mucho, y me quedo con un concepto táctico que usted dio, la línea de 5 en el fondo. Este partido lo vimos muchas veces con Deportes Concepción, con Audax Italiano, con Coquimbo, que por los puntos que tienen que resguardarse, se echan atrás con una línea de 5 clara, una línea 4, y dejan arriba solo uno, que puede ser Waterman o puede ser Salgado. Hay que...
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2: Así que se echó atrás el equipo de Conce jugando de local, se echó atrás, línea de 5 con un mediocampo poblado, y bueno, acá con la lluvia esos planteamientos son buenos, porque a la primera pelota que se resbala de la defensa pasa Waterman o pasa Salgado, por decirlo, y te marcan. Acá puede ocurrir lo mismo, dada la necesidad del equipo minero, por eso que hay que estar muy atento. Van a, sin duda que te lo pretendo dar firmado, pero van a jugar con un solo hombre en punta, en la medida en que para ellos un punto arriba en El Salvador es un punto ganado. Pero por eso que ojo con eso, hay que marcar la diferencia, no darle el espacio al equipo del Campanil, porque van a buscar contenerse atrás con línea de 5, y a la primera pelota que busque Waterman físicamente puede sorprender. Ya la tuvieron, tú lo observaste bien, hubo dos jugadas en donde Waterman llegó con posibilidad del área, y una de esas, la que te comenté, que tú la viste también, en que estaba en la defensa, sacó la pelota con cabezazo, salieron rápido y Waterman llegó al área corriendo. Entonces, físicamente es un hombre muy dotado que podría marcar una diferencia en una jugada clave en el segundo tiempo, así que hay que estar muy atento a eso.
0: Es como el gol que le hizo a la U, que se fue corriendo solo en mitad de cancha, termina eludiendo al arquero y termina en gol.
2: Tal cual, y lo hemos visto, y nosotros le vimos jugadas también cuando jugaban Cobresal a Waterman, que definía de esa manera, pelotas largas que salían desde el fondo minero y apostaban justamente a esa velocidad y dominio del balón que tiene el Emilio Waterman, que ya lo conocemos ya.
0: Ramón, la clave del partido, si entra Vino, centro al área, remate fuera del área también con Villagrán, el mismo Yanes que tiene remate, o bien utilizar las bandas, los laterales, los extremos, ya sea Morales y Brea. Quizás sí, por ahí esté la respuesta de Cobresal.
2: Sí, yo, bicho, me quedo por las bandas. Yo creo que este partido se resuelve por las bandas, es decir, buscando abrir la defensa por las bandas con hombres que entren de atrás. Por eso te digo que hay que moverse un poquito más hacia adelante, pero para mí son las bandas. Y ahí Brea es un hombre que tiene que ganar su banda y quizás dejar a Giannis para la diagonal, y Morales también me da la impresión que pueden ser hombres. Y el hombre clave que siempre marca la diferencia por la banda, tú sabes que el Guille Pacheco, viejo y querido Guille Pacheco, puede también ganar esa banda.
0: Sí, me sumo, regalón de Guille Pacheco. Guille Pacheco cuando sube, gol. Siempre genera.
2: Por eso te digo.
0: ¿Qué dice el chat? Jamelo García, ¿y qué pasó?
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0: Tiempo, te lo lleves en lo físico, pero falta ser explosivo y principalmente certero finiquitador. Imprenta y publicidad NSA. Alejandro Guevara, saludos, Potreriano. Vamos Cobresal en el chat. Y el último, antes de ir a la pausa, Javier Ávila, vamos Cobresal. Ojalá que puedan gritar un golcito del Cobre para hacer felices a la comunidad e hinchada. Ahí los mensajes del chat, super like en canal de YouTube de la radio. Pausa 3 minutos y volvemos con el Búnker Deportivo en Damiana FM.

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8: Rápidamente a estadio, ya viene el segundo tiempo, equipos a cancha, me dice Poeta, comenta Ramón Jarazaba, la relata el poeta José Ángel González Poblete, enlace presentado por Codelco Freak Football y Halcones Media, todo suyo Poeta para lo que será este segundo tiempo en el Estadio El Cobre Codelco Salvador.
9: Charla cortísima por parte del profesor Gustavo Huerta, se viene la primera modificación en el conjunto legionario, se prepara Frías para ingresar al terreno de juego, por ahora aparentemente sin modificaciones, Universidad de Concepción, corto, preciso y mortal, profe Ramón Jara. Frías, ¿qué le va a entregar a Cobresal en este segundo tiempo?
10: Bueno, es que Frías debería entregar lo que está buscando y lo que debe buscar, que es marcar la diferencia en el arco rival. Y lo que decíamos en el comentario, Poeta, creación y ataque, que es la variable fundamental para marcar la diferencia.
9: Perfecto, perfecto, consignado. Y también se viene una modificación en Universidad de Concepción. Ian González va a ingresar. Confirmamos la primera sustitución. Espinosa no vuelve de los vestidores para permitir el ingreso de Franco Frías en este segundo tiempo en Cobresal. Mientras que en Universidad de Concepción, Rojo no vuelve del camarín, se va a quedar en la banca, permitiendo el ingreso de Ian González. Las dos variantes, una por cada equipo, de cara a este segundo tiempo que ya estamos viviendo, palpitando a través de Damiana FM. Don Gastón Filip ajusta sus cronómetros, nosotros hacemos lo propio. Silba toda la boca y comienza una vez más a rodar la esférica. Volvemos a quitar la pluma del tintero y seguimos escribiendo y viviendo las prosas de esta poesía deportiva llamada fútbol. Cobresal frente al UDEC.
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9: Profe Ramón Jara, me quedaba ahí pendiente que le entrega también Ian González al conjunto del Campanil, consignando esto a opinión personal, no sé si coincide conmigo, siendo que Rocco estaba jugando un buen partido.
10: Sí, sin duda que lo comentábamos en el entretiempo con Bicho.
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10: El sub-21 que estaba sumando minutaje y Franco Fría debería entregarle gol o la diferencia. Entonces son dos cambios tácticos muy predecibles, la verdad, de lo que estábamos observando y de lo que vamos a observar en este segundo tiempo. Un equipo que sale a defenderse y a apostar a la sorpresa, y un equipo que sale a buscar la apertura del marcador.
9: El comentario, el análisis es del profe Ramón Jara a través de también FM, el 88.3 de la frecuencia modulada, y también a través de nuestras diversas plataformas digitales. El saludo al sur de Chile, a nuestros amigos de NDM que están también en conjunto a esta transmisión escuchando y llevando a todos ustedes la salida de Cobresal vía Castillo, retroceso para Sandoval, todo pasando el sector medio izquierdo del campo, calla por Morales que refugiaba la esférica y suena el silbato de don Gastón Felipe. Tiro libre, que ya jueguen rápido y en cortito Cobresal, pero apuró demasiado la jugada el panameño, una de las incorporaciones de este segundo semestre. Ya juega el largo Cobresal, descomprimiendo las acciones, y está abierto Guillermo Pacheco para el Valesférica frente a la marca de Ian González, distribuyendo para César Yanis, que saca el zurdazo, y Brown, que se queda con la pelota en el límite de la portería. Casi cantamos el primero, se atrevió el mundialista César Yanis.
8: 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Les pregunto a Ramón y a Poeta, ¿cuál es su resultado? ¿Cuál es la cartilla para este compromiso?
9: ¿Disparo usted, profe, o disparo yo?
10: Ya que me sacaban la pizarra, habría que salir nomás, pues, profesor. ¿Qué quiere que le diga? No, mira, yo apostaría por un 2-0 en este segundo tiempo a favor del equipo minero. Hay que intentarlo. Yo me arriesgaría al 2-0 por el equipo minero.
9: Me parece. Coincido con los dos goles de Cobresal, pero voy a apostar por un marcador más estrecho, como en la tónica de lo que se están jugando, por un 2-1.
8: 3-0 Cobresal.
10: Déjale.
9: Vamos, vamos. Y Cobresal quiere abrir el marcador. La tiene César Yanis en el sector de tres cuartos de cancha. Agarró el derecho. Va conectando con Julián Brea. Se quiere llevar puesto a Barbieri. Para un lado, para el otro. Sigue Julián Brea con disposición de la pelota. Lo centraliza para Fuentes. Tiene espacio. Puede sacar el derechazo. Cortado por Loudek. Pero es peligro no cesado. La pelota todavía tiene Merquén. Le está picando.
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9: González, retroceso nuevamente para Ollanedel, centraliza tenuamente para Ogas, que está prácticamente pisando el círculo central. Ahora se lo pisa y extrema el circuito hacia el sector diestro, donde refugia Castillo, y ya distribuye con Villagrán, que gana espacio, y también Meto insistía con filtrar el balón para Frías, cortado todo por Loudek, que trata de tomar disposición de esférica, balón al piso a través de Ogas, otra con Fuente Alba, este que encuentra un claro defensivo en sector ofensivo zurdo, va apareciendo Ian González, este dentro del área, hace control, remate, raso suturado por Holguín. Se acaba de salvar el conjunto legionario. Jugaremos desde la esquina, corner. Codelco, contigo hacemos comunidad. Que le pertenece a la UDEC, aunque me parece que el juez asistente estaba cobrando posición ilícita, y de hecho, efectivamente, lo jugó el largo. Pero bueno, ya se hizo respectiva la mención, lo concreto que está la esférica en sector de medio terreno. La tiene Fuente Alba, nuevamente Universidad de Concepción con disposición de la esférica, retroceden a campo propio, trata de manejar las clavijas el conjunto forastero.
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9: Ya saben, sigan participando y jugando con nosotros, porque ustedes son parte de esto y todas las transmisiones de Damiana FM. ¿Cuándo se viene? Universidad de Concepción por el sector diestro, el centro pasado. Sin mayor peligro para Holguín, que ojo, ojo, se contractura en el terreno de juego. Esperemos que no sea de gravedad lo de Holguín, que está haciendo buena campaña en este segundo semestre. Tuvo que entrar de inmediato el cuerpo médico para atender al cancerbero de la escuadra legionaria. Todo suyo, profe Ramón Jara, porque podría ser el retorno de Santander al juego.
10: Sí, bueno, ahí ojalá que no tenga una mayor lesión. Primero, en términos físicos, el jugador de Cobresal, el arquero que tenía un buen desempeño. Y si me permite, la característica de lo que estamos viendo en el segundo tiempo. Un equipo del Campanil, de la UDEC, que se refugia bien atrás. Ya habíamos advertido esa casi doble línea de cinco, por decirlo de alguna manera. Lo que obliga al equipo...
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10: Aún todavía, como te digo, con sabor a poco, en términos de la velocidad en el ataque del equipo minero, que es donde debe marcar la diferencia.
9: Y está demasiado comprometido Holguín, ya se sacó el buzo. Santander para ingresar al campo, no va a poder continuar Holguín, y esto es mala noticia en primera instancia, pero todos sabemos las cualidades de Santander, que estuvo haciendo un buen primer semestre. Se prepara para retornar a la cancha el tricota número 12, señal inequívoca de sustitución de portero, y en esta pausa aprovechamos de repasar las bancas, lo que va quedando en ambas escuadras. Va a ingresar Santander, pero todavía está como sustituto. Lo acompañan Villarroel, Valencia, Estefan Pino, Valenzuela, Huerta, Astudillo y Campos en el conjunto minero, mientras que en Loudec está Sangüesa como cancerbero suplente. Lo acompañan Páez, Espejo, Díaz, Herrera, Rojas, Sabando y Funes Mori. Lamentablemente tendremos sustitución de portero. Todo el éxito para Santander, que se va a quedar custodiando los tres tubos del cobre, y lamentablemente Holguín, que sale en camilla del reducto.
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9: Ay, Holguín prácticamente devastado, abandonando el terreno de juego. Está recibiendo las instrucciones Santander de parte del cuerpo técnico del conjunto minero. Ay, y con esto, profe Ramón, sí. Jara, todas mis fichas a Santander, que insisto, todos sabemos lo buen portero que es.
10: Sí, un pequeño comentario en la zona del aductor, esas lesiones que a veces tienen que ver también más bien con un tema muscular o un tema del músculo quizás un poco frío todavía por el retorno del segundo tiempo, son lesiones delicadas que hay que cuidar, pero sobre todo en la zona del aductor, como se denomina. Y la entrada del arquero, que ya lo conocemos también, sí, Santander ha tenido, yo de hecho se lo comentaba, siempre he dicho, me gusta este arquero, es un aporte a la valla del campeonato, por lo tanto yo tengo confianza.
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9: Atacar por el sector ofensivo zurdo, corto providencial de Guillermo Pacheco, y la esférica está en circuito. Intentaban conectar con Julián Brea, control imperfecto, corte de Máster que termina enviando por la lateral. Saque de banda que le pertenece a Cobresal, y rápidamente el conjunto minero juega en campo propio tratando de resguardar por ahora este marcador, que es poco favorable para ambas escuadras. 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
8: Dale, Minero, participe y vota en el Superchat. ¿Cuál es tu resultado? ¿Gana Cobresal? ¿Hay empate o gana U de Conce? Arriba Cobresal, 86% de las preferencias. Jaime Barrera, ahora tenemos que ir con todo. Vamos, Cobre. Cambio de arquero perjudica un cambio, dice Sentimiento Barrera. Abrazo grande al creador del Minero, canta conmigo, poeta.
9: Sí, el abrazo para Sentimiento Barrera, que esperemos poder citarlo en este compromiso, que por ahora no se decanta con un elenco victorioso. La esférica está a merced de Cobresal, que intentaba la conexión por el sector medio izquierdo del campo. Corte de Loudec, que intenta la salida. Le amanecieron. Era Villagrán, que deja la pelota para Julián Brea, que quería pasar entre tres. Reclamaba infracción. Nada, dice el principal de compromiso. Y será salida con Salgado, que conecta con Saez, este que retrocede peligrosamente para que Barbieri despeje el peligro, lo disipe a medio campo, donde Waterman no puede hacerse de la esférica, pero la va a dejar despejando con algo de fortuna para Fuente Alba. Llega el corte Fuentes, recuperando la redonda, distribuye para César Llanes en el sector medio derecho del terreno de juego. Se va a envalentonar el conjunto legionario, cambia de perfil, descomprime en el circuito, la abren por el sector izquierdo, tres cuartos de cancha con Julián Brea, el enganche de Julián Brea, sale un pase de carambola para la intromisión de Castillo, que deja pasar la esférica y permite que juguemos desde la esquina. Corner Codelco, Ciudad Deportiva, que le pertenece a Cobresal.
8: Mentiroso, mentiroso, llegan varios nombres. Felipe Reinero, buen nombre. Diego Alejandro Ruiz, Hans Salinas, Brian Carballo, Michael Contreras, Matías Donoso, jugadorazo, Sebastián Gallegos, Yerko Yanedel, Christopher Mesías, el capitán que hoy día no está en 9 con C, fue expulsado partido pasado. Eric Godoy, el Colorado, que fue tercero en Canadá 2007, equipazo de la selección chilena sub-20. Franco Ragusa y el último Alejandro Camargo. Sumamos más nombres al mentiroso, mentiroso de Endamiana.
9: Y yo sumo este córner que va cerrado. Y el...
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9: El corazón del área, cabezazo defensivo de Barbieri, insistencia de César Llanes, que termina descomprimiendo las acciones, refugia la esférica en sector del medio terreno para que se abra por la zurda con Castillo, este que perfila para Villagrán, otra con César Llanes, y este le puede poner electricidad a compromiso, media vuelta para un lado, para el otro, frente a la marca de Mater, distribuye con Fuentes, la extrema por el sector diestro, medio terreno, con Guillermo Pacheco que pide compañía, nadie se le acercó, tuvo que devolver la cortesía para Fuentes, este que hace paralelo en medio terreno con Villagrán, envía el zurdazo largo para el pivoteo de Franco Frías, si no llegó nadie al encuentro, se equivoca Ludek, le queda Julián Brea, el zurdazo que pega en la humanidad de Moisés González, otra vez será desde la esquina, córner Codelco, El Salvador, un mejor lugar para vivir, que le pertenece a Cobresal.
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9: Seguirá desde el sector ofensivo zurdo, se prepara Villagrán, esperamos la indicación de Gastón Filip, ya suena el silbato, Villagrán con el zurdazo, primer poste, la pelota que queda suelta, remate elevado de César Llanes, cuando la redonda quedaba de Juan Necidi y pedía refugio en las redes, saque de puerta, que le pertenece a Universidad de Concepción. De todas maneras, Franco Frías levanta el pulgar a sus compañeros, como diciendo que la jugada sí era buena y usted puede hacer lo propio, déjenos su pulgar en esta transmisión de YouTube.
8: 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Poeta, yo no entendía el cambio de Frías, pero con las dos últimas jugadas entendí lo que trata de proponer el profe Huerta, sumando prácticamente a cuatro extremos dentro del campo de juego, pero sin nueve. Eso es lo raro y curioso de la formación de Cobresal.
9: Exacto, pero respondiendo a eso mismo, el que está haciendo una suerte de segundo delantero es Julián Brea, que está completamente libre por el... por el frente de ataque. Esperemos que esto traiga réditos. ¿Y sabe qué? No tenemos que esperar más, el tiempo de juego y marcador virtual. Codelco El Salvador.
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10: El profe Huerta apuesta por hombres más libres, por las bandas, Frías, ¿cierto? De alguna manera entró por ahí también, Brea, ya sabemos. Quizás, yo insisto, me echo de menos un enganche, pero quizás el mismo Giannis pudiese replegarse un poquito más, cosa de buscar una pelota más filtrada, no se logra apreciar esa jugada, pero evidentemente el equipo minero tiene que adelantarse, o sea, en estos minutos lo ha hecho, ha buscado tiros de esquina. Porque hay que empujar, esto hace que el equipo del Campanil se refugie y buscar por las bandas y buscar también, ojo, por lanzamientos de fuera del área, que es un buen argumento.
9: lo comenta, lo analiza el profesor Ramón Jara cuando va buscando Universidad de Concepción. El envío largo para Cecilio Waterman y cae en la entrada del área, lo baja Sandoval. Y cuando todos reclaman que era para cartulina roja, don Gastón Felipe le perdona la vida y le muestra la amarilla al tricota número 4 del conjunto minero. Le entró con todo al jugador de la UDEC, el ex Cobresal, profe Ramón Jara. Coincido con algunos reclamos de la UDEC, creo que era para algo más.
10: Sí, hay que mirarla, yo también creo que lamentablemente es algo más, pero ya lo habíamos advertido esta jugada, sabemos que se busca a Waterman en estas jugadas de pelotas que quedan flotando, que quedan dando vueltas, un hombre que es talentoso con eso y cae al entrar en área con un tiro libre muy peligroso para las pretensiones del equipo minero, pero habría que revisar, no sé si se está revisando el color o el tono de la tarjeta amarilla.
9: Y de hecho se acaba de confirmar el asistente número 1,
10: sí.
9: Don Felipe Jara, dice que la entrada fue demasiado fuerte, que cumplía con los requerimientos para la expulsión y con uno menos se queda Cobresal. En poco más de una hora de compromiso se pone cuesta arriba, pero también fue así con Palestino y se pudo sacar adelante. Tengo fe de que tal vez Cobresal pueda jugar mejor con uno menos.
8: Participé de la pregunta del día, ¿cuál es tu resultado? ¿Gana Cobresal, hay empate o gana Udeconce? Arriba Cobresal, 87% de los votos. Enrique Sarabia, es para Roja, mira, el chat está bien atento a las jugadas. Javier Ávila, vamos equipo, todavía queda tiempo para ser felices a la comunidad de hinchada y poder salir del fondo.
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9: Juego que ofuscado, se va a los camarines, se coloca en la vertical. Cecilio Waterman se prepara Universidad de Concepción y la ocasión es peligrosa porque tiene un buen pegador desde fuera que es Fuente Alba, que seguramente se va a tomar la responsabilidad de enviar la pelota de cara a los testubos de Santander. Nutrida barrera del Cancerbero Minero, 4 hombres en barrera, se prepara Fuente Alba, también se prepara Ollanedel para el zurdazo, se agazapa el Cancerbero Minero. Ajusta sus guantes de cobre para tratar de contener la embestida. Suena el silbato de don Gastón Filip. Se prepara Ollanedel. El amague de este. Viene el derechazo a la barrera. Y salida de Cobresal que disipa el peligro. Envía el largo al sector de la lateral. Juego con las manos que le pertenece al campanil.
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9: Y el balón vuelve a estar a merced de Cobresal. Me espera, profe Ramón Jara, porque me gustaba la carga cuando buscaban a Julián Brea. Se pierde por el costado. Ahora sí, todo suyo.
10: Sí, poeta, bueno, la expulsión lamentable. Hay que ver cómo se ordena el equipo minero, entendiendo que tiene uno menos y que tiene que ir a buscar el gol. Pero era predecible, vuelvo a insistir. El hombre clave, lo habíamos advertido al inicio del partido, Waterman, y bueno, se lleva puesto una falta y se lleva un hombre al camarín. Pero hay que ver cómo se ordena el equipo minero para ver cómo resuelve este tema con un hombre menos.
9: Y el primer movimiento táctico es que Fuentes va a la zaga central y consignar que el propio Fuentes tiene cartulina amarilla, así que va a tener que jugar con muchos recaudos lo que resta de compromiso. Cuando había cambio de perfil, buscaban por el sector ofensivo diestro a Salgado, le cometen infracción y será tiro libre en sector ofensivo diestro que le pertenece a UDEC.
8: 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Yo iba a decir lo mismo, poeta, que lo más lógico que retroceda a Fuentes Y lo curioso que Cobresal ha extrañado mucho a Cristian Moreno en la saga, pero la UE...
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9: Ya saque de puerta que va ejecutando. Santander quiere pillar más parado. A la UDEC ya firma que se viene Jean Paul Morales. Controla con la cabeza dentro del área. Y le alcanzaron a robar la esférica. Insiste Jean Paul Morales en esta salida de Ogas, que refugia la esférica con Fuente Alba, que se viste de lateral derecho. Presiona también Julián Brea. Fuente Alba nuevamente para Ogas. Y este que distribuye el circuito por el sector medio izquierdo del terreno de juego, donde va sumando Yanedel. Tiene espacio, gana metros. 1, 2, 3, 4, 5, 6, 7, 8. Llega medio terreno. Conecta en cortito con Salgado, que está centralizado. Es Félix ante el cuarto de cancha. Ya se compromete Fuente Alba en la ofensiva. Espera compañía. Mira para un lado, para el otro. Vuelve a abrir por la zurda. Paro Yanedel. Encuentra un espacio. Le entorpeció todo el trámite Salgado para Alba, la esférica. Filtran para Ian González, que puede ganar línea de fondo. Quería sacar el centro. Cortado por Guillermo Pacheco. Rebote en jugador del Campanil. Y ya juega desde el fondo Cobresal, que empieza a apurar el partido.
8: Estás escuchando Enlace al Vinaranja en vivo y a través de Radio Amiana, comenta Ramón Jarazaba, la relata el poeta. Somos los míderos del fútbol en el 88.3.
9: Y se está preparando una modificación en la escuadra legionaria. Se prepara, está haciendo el trabajo de precompetencia Astudillo, mientras atacando Universidad de Concepción. Cecilio Waterman para la intromisión de Mater, que saca el derechazo desde fuera del área, desviado la pelota que le hace Morisquietas al poste derecho de la portería de Santander. Será de puerta, saque de meta que le pertenece a Cobresal.
8: Dale, dale, dale, Minero, dale, dale, dale, Minero, participe y vota en el Superchat. ¿Cuál es tu resultado? ¿Gana Cobresal? ¿Hay empate o gana lo de Conce? Gana Cobresal, 85% de las preferencias. Vinchas oficial, qué pichanga más mala, Dios mío. Era una final y juegan como un partido más. Javier, vamos equipo, todavía queda tiempo para ser felices a la comunidad e hinchada y poder salir del fondo de la tabla.
9: El saludo para todos ustedes que nos acompañan en la sintonía. Por supuesto, sigan comentando junto a nosotros, porque ustedes son parte de esta y todas las transmisiones de Damiana FM. Les recordamos, Enlace al Vinaranja Estudio, lunes, miércoles y viernes, desde las 14 horas, a través del 88.3 y por supuesto a través de nuestras diversas plataformas digitales. Tenemos tiro libre que le pertenece a Cobresal. En breve voy a ir con el profe Ramón Jara para que me diga a qué responde la sustitución que acaba de generar el profesor Gustavo Huerta. Antes nos vamos a quedar con el...
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9: A la mano en el control y jugaremos nuevamente desde el piso. A ver si funciona la táctica fija del profesor Gustavo Huerta. Balón abierto, tres cuartos de cancha, carril derecho, le pertenece a Cobresal.
8: Mensaje en el superchat de Damián Enrique Sarabia. Imprudente Sandoval, no era necesario ir de esa forma sobre Waterman. Correcto. Jaime Barrera, cambio de arquero, perjudica un cambio, ahora tenemos que ir con todo, vamos Cobre. Son los mensajes en el superchat de canal de YouTube de la radio.
9: Sigue esperándome, por favor, profe Ramón Jara, porque tenemos ocasión de peligro. Vamos a ver si el viento es favorable en el Estadio Codelco en Cobre, en El Salvador. Suena el silbato, el zurdazo al segundo poste, cabezazo, tremendamente desviado por uno de los zagueros centrales, que fue Moisés González. Será tiro de esquina, córner. 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
9: Y está nuevamente Villagrán, frente a la redonda, sector ofensivo zurdo. Se prepara el conjunto minero, silbato de Gastón Filip, el zurdazo a punto penal, la pelota suelta la carambola cuando remataba Franco Frías. Y se quedan todos gélidos cuando se viene la contra del Campanil para tratar de parar el marcador. Control de balón en sector medio izquierdo del terreno de juego. Ollaredel para Fuente Alba. La presión es de César Yanis. Lo extrema por el mismo carril para que venga la intromisión de Ian González. Avanza Ian González en cortito con Ogas, abriendo nuevamente por la zurda para Fuente Alba. Lo centraliza anteriormente para Barbieri, que tiene espacio. Saca el derechazo. Y se atrevió el zaguero central de cara a la portería de Santander, y ahora tiene ardua tarea profe Ramón Jara, porque acaban de tener peligro Universidad de Concepción y teníamos en el tintero, consignamos la sustitución hace algunos minutos, abandonó Jean-Paul Morales para permitir el ingreso de Astudillo.
10: Entra Astudillo como para refrescar arriba, porque el partido se resuelve arriba y el partido cambió, evidentemente, después de la expulsión del jugador minero. Es un partido distinto cuando un equipo pierde un jugador. Tú sabes, hoy día estos partidos son bastante equilibrados, 11 con 11, pero hay que ponerle épica, creo yo, aprovechar de los tiros de media distancia, pero ojo con el equipo.
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9: Lo comenta, lo analiza el profe Ramón Jara a través del 88.3 de la frecuencia modulada en toda la provincia de Chañaral. Nos sintonizas en El Salvador, Diego de Almagro, Potrerillo, somos los mineros del fútbol. Es el búnker deportivo de Atacama a través de Damiana FM. ¿Qué les habla? José Ángel, el poeta minero. Por ahora, el marcador no se decanta para nadie. Tenemos saque de banda que le pertenece a Cobresal. Guillermo Pacheco, que ya muestra la esférica. Hay que ir con todo a buscar el resultado.
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9: El balón está en circuito en Carril Central, la tiene Hogás, tiene espacios, adelanta las líneas de Universidad de Concepción, perfilan sobre el sector zurdo para que venga el centro llovido al segundo poste y Santander atenaza la esférica, responde en esta jugada y ya saca el largo. Hay dos hombres en ofensiva, uno de ellos es Julián Brea, le entorpece en el trámite, atento Moisés González para permitir que la pelota llegue con Brown y este que abra por el sector izquierdo con Ollane Del, que ya está suelto en el terreno de juego, conecta con Puente Alba, que está abierto, extremado por el carril izquierdo. Centralización con Hogás, apertura por la diestra para Mater. Otra más con Hogás, que está pisando tenuemente los tres cuartos de cancha. Otra por la izquierda para Puente Alba, que saca el centro al área. El cabezazo defensivo y el complemento de Santander, que se queda con la redonda y ya distribuye en rápido y en cortito para Villagrán. ¡Uy! Lo pilló con la sotana levantada a Mater y será salida por el sector medio izquierdo del terreno de juego nuevamente para Villagrán. Sigue Villagrán filtrando el balón para Julián Brea, está solo contra el mundo, sigue Julián Brea, lo bajan en ese sector de la cancha y lo desestima. Principal de compromiso, limpito la cobertura de Barbieri, que ya distribuye con Puente Alba. Se empiezan a equilibrar las acciones. Me gusta el compromiso, pero no me quiero ir 0-0.
8: 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Relata el poeta José Ángel González, comenta Ramón Jara Zavala en Damián FM 88.3.
9: Y se viene Universidad de Concepción, balón filtrado por el sector ofensivo derecho. La tiene Salgado, saca el centro. Y la cobertura de Pacheco, que se apodera de la esférica, envía el largo.
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9: El conjunto minero centralizan con Hogás entre cuartos de cancha. Otra esta vez para Sáez, que también se va comprometiendo en faenas ofensivas. Puente Alba ya con la pelota en el sector diestro entre cuartos de cancha. Conexión en cortito y en rápido. Hogás que filtra para que venga. Filtrado para Waterman. Se saca al portero. Sigue Waterman. Hace la pausa. Saca el centro. Cortado por la saga defensiva minera. Cuando todos reclamaban que podía ser una mano, nada dice el principal de compromiso, tampoco el asistente. El peligro no ha cesado. Mira el remate desde fuera del área. Y Santander, que se queda con la esférica. Momentos de peligro. Corrió la gota fría en la parcialidad minera. Pero les traigo un poco de calma, porque es momento de conocer tiempo de juego y marcador virtual. Codelco El Salvador.
8: 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Presenta marcador virtual. Tiempo de juego, minuto 75 del partido. 0-0 Cobresal versus Universidad de Concepción. Cobresal con uno menos desde el minuto 63, luego de la expulsión de Rodrigo Sandoval Muñoz. 15 minutos más tiempo extra, poeta, eternos, pero eternos en el Cobre.
9: y se va a hacer efectiva una modificación, todo suyo, profe Ramón Jara, porque Mater abandona el terreno de juego para permitir el ingreso de Funes Mori, señal inequívoca de que va con todo el conjunto de Cristian Lanona Muñoz a tratar de ganar el compromiso.
10: Claro, advirtió la banca de la Universidad de Concepción la posibilidad. En la última jugada vimos, bueno, sale Waterman porque ha hecho un desgaste físico enorme el jugador, hay que decirlo, pero tuvo una jugada en donde Santander estuvo muy bien porque sí, lo topaba y podríamos estar hablando de una falta penal en el área, cosa que no ocurrió. Y logra advertir al equipo del Campanil que tiene una ventana que se le abrió, porque además el equipo minero no logra hacer presión arriba porque tiene un hombre menos. Entonces, claro, gana en defensa, gana en contención, pero pierde en velocidad y pierde en capacidad de hacer daño arriba. Así que, por lo tanto, son minutos, como dice muy bien Vicky, bien complejos, porque va a tener que salir al contragolpe el equipo minero estando en casa y con uno menos, y se ve un poquito difícil porque los hombres de ataque no han logrado enganchar en una jugada que sea mortal desde el punto de vista del gol, digamos.
9: El comentario, el análisis es del profe Ramón Jara a través de también FM, el 88.3, y cuando tenemos otro hombre comprometido físicamente en el terreno de juego, es Ollane Edel.
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8: La expulsión es de irresponsable. El jugador Sandoval sabe lo que se juega y se hace expulsar. Irresponsable, hincha. Si no va a finiquitar arriba, mejor dedíquense a defender. Corren riesgo contra la contra. Enrique Sarabia es más Lau de Conce. Y el último hincha oficial, ¿qué onda, Huerta? Qué wey, trabaja en la semana. Somos locales, no se ha notado contra un equipo mediocre del montón. Los comentarios en el superchat de Damiana Poeta. Confirmo otro cambio. Luis Rojas por Cecilio Waterman. Entra el 20, mediocampista al campo de juego.
9: Exactamente, justamente iba a confirmar la sustitución. Estaba esperando lo que se estaba resolviendo a 2.600 metros más cerca del cielo con la situación de Ollane Edel. Y también aprovecho de vestirme de 10 y entregar el pase al profe Ramón Jara, porque en el último pique de Franco Frías también como que se resentió un poco.
10: Sí, bueno, también debe ser estas típicas lesiones en los aductores cuando estás muy frío, cuando hay fatiga muscular. También recuerda los desplazamientos a los deportistas en... Es complejo. Pero volviendo al juego, hay una ventana que olfatea bien la Nona Muñoz y por eso mueve la banca, tiene un equipo completo. Va a buscar un poco más la velocidad también en estos últimos tramos del segundo tiempo y se ve un poco más complejo el equipo minero. Quizás los comentarios de los auditores han sido también bastante certeros. Arriba, bastante débil. No hay una jugada que uno pudiera leer con real peligro de marcar la diferencia. Veamos cómo salimos de estos últimos minutos, ojalá marcando una diferencia o evitando también que te abran el marcador en tu valla.
9: Lo comenta, lo analiza el profe Ramón Jara. Cuando consignamos la sustitución, Ollane Edel no pudo continuar en el terreno de juego. Ingresó Díaz para el tramo final del compromiso. Y hago una pequeña petición. Si es que no está al 100%, no me interesa, pero en este momento me parece prioritario que ingrese Estefan Pino. Le tengo fe a que puede ser el abrelatas de este compromiso. No sé si coinciden ustedes con esa precisión.
10: Poeta, sí, yo lo comentaba con Bicho y no sé si tú lo compartes. Echo de menos en la arquitectura del llamado del profe Huerta un hombre que ponga pelota, que enganche, que el pase filtrado. Quizás suena un poco, diría, de modé, pero bueno, yo vengo de la escuela antigua, como siempre digo. Me he hecho menos un 10 clásico, para decírtelo en corta, digamos. No.
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10: Certeras de marcar la diferencia en el arco rival. Eso he hecho de menos.
9: Exacto, que debería ser la función que tiene que cumplir Brian Carballo, que ni siquiera está en la citación, pero lo seguimos comentando porque se viene Cobresal. Balón al corazón del área, corte de gas, que fue amonestado hace escasos instantes, queda condicionado en el terreno de juego, sutura la jugada y abre por el sector defensivo diestro para que la redonda ya esté a distribución de Fuente Alba. Este para Ogas, que quedó con la jinete de capitán tras la salida de Waterman. La va extremando por el sector izquierdo para Díaz, que está con piernas frescas en el estadio Codelco Cobre, en El Salvador, donde se dan cita Cobresal y Universidad de Concepción. Balón entre cuarto de cancha, carril izquierdo. Va quedando a merced de remate. Lo probaba Rojas. Desde fuera del área, la pelota pica en el sector diestro de la portería de Santander. Será saque de meta que le pertenece a Cobresal.
8: 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Puede, insisto, lo mismo que Ramón, lo que tú decías también en el relato, Cobresal tiene fútbol, tiene llegada, pero nadie finiquita. El 9, no sé por qué no ponen a Pino, teniendo ahí al hombre referente área, falta el 9 goleador.
9: A lo mejor puede tener alguna molestia física, no lo sé, porque también me extraña la ausencia en la oncena estelar de Stefan Pino, o a lo mejor puede ser la carta secreta del profe Gustavo Huerta para los últimos minutos, respondiendo a que sea un tema físico, tal vez no arriesgarlo para el tramo final del torneo, donde cada punto es importante, como esta recuperación de balón de Guillermo Pacheco, que va abriendo por el sector medio derecho del terreno de juego. Tiene espacio César Yari, le va extremando con Julián Brea. Sigue Julián Brea, gana la pulsada a la frente de la marca. Le pincharon la pelota, pero el peligro no ha cesado. Insiste Julián Brea, está fría dentro del área. También está César Yari, se le entraba del área. ¡Uy, qué buena media vuelta! Lo pilló con la soltera, levantada Díaz. ¡El derechazo elevado de Julián Brea, que se envalentonó en esa última acción! Fue ocasión clara de peligro. Está buscando su golcito Julián Brea. Saque de puerta que ya ejecuta rápidamente Universidad de Concepción, y la pelota que está quedando a merced de Cobresal, que se está envalentonando en el terreno de juego. Castillo extremado por el sector izquierdo, virtualmente como puntero por este carril. La va dejando para la intervención de Astudillo. Villagrán, que filtra el balón, gana la línea de fondo.
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8: Enrique Sarabia, más Laudeconce, vincha oficial. A este equipo le falta un motivador deportivo, ni un brillo Cobresal. Era el partido y se churretearon entero, dice Vincha en el superchat de Damiana Poeta.
9: No, pues no sean así, no sean así. Queda partido todavía. Balón en sector ofensivo zurdo. Se prepara Villagrán, indicación de Gastón Philippe. El centro cerrado y el cabezazo defensivo de Laudec, enviando a la lateral en sector ofensivo derecho. Será juego que le pertenece a los mineros. Lo vivimos a través de Damián FM, el 88.3 de la frecuencia modulada, a través de nuestras diversas plataformas digitales, en la compañía del profe Ramón Jara. Vicente en el trabajo logístico, que les habla José Ángel Puente de relato. Se prepara Guillermo Pacheco, enviando la esperanza.

0: por los mineros instantes de miedo. No se apresuren, que todavía no es Halloween. No quiero que este partido lo pierda el conjunto minero. Buscando Julián Brea la apertura para Franco Frías. Sigue Frías, saca el zurdazo y Brown. ¡Qué rajuña con lo justo la esférica! Por sobre los tres tubos de su portería, de un lado y para el otro, está el compromiso. ¿Qué final tenemos en el core en este partido que abre la fecha 24?
1: 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Poeta, la clave, Barbieri está suelto, está yendo casi a zona de volantes. Tú metes a un jugador ahí y Cobresal podría hacer más daño.
0: Es verdad, por ahí puede pasar la clave de este compromiso. Y jugaremos desde la esquina, corner, Codelco. 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Sector ofensivo zurdo. Bien el centro de Villa.
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0: María envía por la última línea Castillo. Será desde la esquina, corner. 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
0: Así que ya saben, sigan sumándose junto a nosotros en este final de compromiso. La UDEC tiene ocasión de peligro en sector ofensivo zurdo. Empieza a correr el cronómetro en contra. Son los últimos instantes del reglamentario. Viene el centro cerrado, el cabezazo doble, el último de José Tinado. Pero el peligro no ha cesado. Barbieri le va dejando para Díaz, que se acaba el latigazo cortado por Fuentes. Y está mal parado la UDEC. Buscaba el tallazo largo. No alcanza a llegar César Giannis. Y será la contra comandada por Ogas. Este que deja el balón distribuido para que venga el compromiso de Barbieri, que cambia de perfil para Fuente Alba, entre cuarto de cancha por el sector izquierdo. Hace perfil, saca el derechazo, raso. Desviadísimo por el sector diestro de la portería de Santander. El partido está frenético e insisto, no quiero terminar 0-0.
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0: Y viene el envío largo, buscando a Franco Frías, le cortaron el trámite. César Giannis, que no puede hacer contacto de balón. Recuperación de Rojas, que encuentra un claro defensivo por el sector ofensivo zurdo, con Ian González, la marca de José Tinado, el jineteado capitán, el jefe de faena, que no le pierde pisada. El centro, la pelota que llega pasada, está Rojas solo en el área, remate cruzado, y es gol de Ludek. ¡Gol!

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1: Dicho que cambiaba el partido una vez de realizar la expulsión del jugador Minero, que evidentemente lo perjudicó, y advirtió esa ventana que se abrió en la Nona Muñoz y movió las piezas, movió el equipo para jugar este tipo de jugadas, para tener este tipo de posibilidades, pelotas rápidas, buscando el espacio, corriendo hacia atrás el equipo Minero, y bueno, y lo demás es la apertura de la cuenta en un resultado que evidentemente es negativo para las pretensiones del equipo de Minero.
2: Y se reanudan las acciones. La esférica, esta Merced de Universidad de Concepción, que se embalona, se suelta en el terreno de juego. La va teniendo Rojas. Este para Salgado. Está con la Fuente Alba. Otra con Rojas.

0: el tricota número 10, Fuentealba, le comete la infracción en el terreno de juego y se empiezan a calentar los ánimos en el estadio Codelco Cobre, en El Salvador. Amonestación, cartulina amarilla para Astudillo por esa última acción.
1: Participe vos en la pregunta del día: ¿cuál es tu resultado? ¿Gana Cobresal? ¿Hay empate o gana Udegonce? Arriba Cobresal 80%, pero sube la Udegonce en nuestras plataformas virtuales. Algunos mensajes: Vincha oficial, ahí está lo que faltaba. José Creus, como siempre, los partidos claves arrugamos. Número uno del mix, sería todo a seguir sufriendo. Mauricio Beltrán, sería todo, a la vez en escala. La Udegonce hizo tres cambios muy buenos y Cobresal se quedó en los laureles fuera. Merecido el 1-0 para la Udegonce de momento.
2: ¿Bicho?
1: Dígame, Ramón.
2: Sí, no, mira, bueno, mirando un poco las imágenes y haciendo un poco el remake de esto, claro, lo dijimos, muy conservador en algún minuto en el segundo tiempo, incluso antes de la expulsión del jugador minero. Faltó más ganas de llegar a marcar la diferencia. Y ya con la expulsión, lo hemos visto, cambia el partido, lo lee bien la nona, hace los cambios que tú muy bien adviertes, y mueve el equipo, y evidentemente lo mueve y logra esta diferencia que es clave para el equipo de la Universidad de Concepción.
0: Está todo en suspenso, es momento de conocer tiempo de juego y marcador virtual Codelco El Salvador, porque ya nos va restando solamente el tiempo compensatorio.
1: Codelco Salvador, junto a ti hacemos comunidad, presenta marcador virtual, minuto 90 del partido, 1-0 lo gana la U de Conce, gol de Luis Rojas, el jugador formado en la U, que tuvo paso por las series D y series C de Italia, convierte el 1-0 para el cuadro penquista Poeta.
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0: Compensatorio, la pelota que va a refugio con Fuentes, el envío, el largo, y se equivoca en la entrega, el conjunto legionario, una nueva oportunidad de peligro propiciada para el campanil, vía Fuentealba, que tiene dominio de la esférica, extrema por el sector izquierdo, va a venir el centro a media altura, cortado, Tiznado, que envía que se pierda, cerca del banderín, jugaremos desde la esquina, córner, Codelco El Salvador, un mejor lugar para vivir, que le pertenece al UDEC.
1: 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Como dijo Poeta, se agregan 7 minutos de tiempo extra en este complemento del partido, Poeta.
0: Consignado entonces, ¿cuándo viene el centro corazón del área? Cortado por José Tiznado, el jefe de faena, disipando el peligro, enviando la esférica a medio terreno, donde está solo contra el mundo Julián Brea, Moisés González, que corta el circuito y con un poco de fortuna abre por el sector ofensivo zurdo para que venga la intervención de Fuentealba. Levanta los brazos Salgado, hacen caso omiso a su llamado, le va quedando a Rojas, autor del único gol de este compromiso, que siente la marca de Astudillo. Sigue Rojas, distribuye el juego, ahora sí la entrega para Salgado, entre cuarto de cancha, agarró el central, retroceso tenue para la intervención de Ogas, este que perfila nuevamente por la zurda y retrocede, controla el circuito. Universidad de Concepción, que juega con Bron, que sale de su área, sabe que los segundos favorecen a la escuadra sureña.
1: 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Sigue el F Blanca con fondo negro en todas sus plataformas virtuales. Para cerrar, más nombres: Luis Castillo, Luis Alegría, Juan Cabral, Ramón Castillo, Marco Leal, caballero del gol, Pedro Muñoz, Julio César Lafatigue, el emperador del gol, Diego Guidi, jugadorazo, Pablo Mota González y el Nico Peric. Cumplimos, mentiroso, 25 nombres a través de las plataformas de Damiana Poeta.
0: Y por supuesto el agradecimiento para todos ustedes que se hacen parte de este juego clásico en enlace Albinaranja a través de Damián FM en el 88.3 y por supuesto en nuestras diversas plataformas digitales. Tenemos 93.33, 34, 35 de compromiso, 7 son los minutos de tiempo compensatorio y la esférica está en sector medio del terreno de juego. Julián Brea, que le va extremando por el sector derecho para la intervención de Guillermo Pacheco, para cobertura Ian González, e inteligentemente Guillermo Pacheco,
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1: Hace siguiendo la ruta de Cobresal.
0: Y se viene una nueva modificación en el terreno de juego, la última por parte de Cristian Lanona Muñoz. Ingresa Sabando en desmedro de Salgado para quemar algunos segundos en este compromiso. Tenemos 90 más 4. El cronómetro está en contra, pero hay un hálito de esperanza. Queda tiempo. Viene el zurdazo al primer poste. Suturado por Díaz, pero le queda una nueva oportunidad a Villagrán, que saca el centro del área. Cabezazo, la pelota suelta. ¿Y quién más que tú?

0: Minero canta conmigo, Minero canta conmigo, es un gol de Cuelco Salvador, es un gol por un nuevo proyecto Rajo Inca, disculpe la emoción, pero tenía que ser el Guille Pacheco, no podía ser otro Ramón Jara Zavala.
1: Sí, comparto algo, habíamos dicho, alguien se tenía que echar el equipo al hombro, no puedo decirle la palabra porque la ética radial me lo inhibe, pero correctamente, bien narrado, porque no había otra posibilidad, la misma jugada del tiro de esquina la obtiene el Guille Pacheco, un hombre de experiencia que sabe que esto se juega con la épica, que los últimos minutos hay que poner todo lo que se tiene, toda la energía, y así lo hizo en una pelota disputada. Logra un empate valiosísimo para el equipo minero, porque no solamente lo mantiene fuera de la zona de descenso, sino que le permite sumar energía, y creo que fue una jugada que refleja que el Guille Pacheco es un hombre que pone la energía a un equipo minero muy plano, ya lo vamos a ver después en el comentario, pero muy plano en algunas fases del partido, y estos partidos se juegan con un poquito.
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3: Mano a la oreja por parte de Gastón Filipe. Algunos reclaman posición ilícita. ¿Qué dice el juez central Rancagüino? ¡Respiren, mineros! Porque se materializa la igualdad. Se mueven las banderas en el Estadio Codelco del Cobre. En El Salvador es una vida extra. Para las últimas 5 fechas tenemos tiempo cumplido. Seguramente vamos a jugar 60 y tantos segundos más en este duelo que por ahora está igualando. Cobresal al frente. Universidad de Concepción me espera Don Ramón Jara porque las acciones van rápido. Y lo quiere tratar de cantar Universidad de Concepción con balón abierto por el sector ofensivo zurdo. Pero se echó al área, el cabezazo defensivo del conjunto legionario. Pero toma la bandera Pardieri. Se está adelantando en el terreno de juego. Le estrepa por el carril izquierdo. Se viene el Udex. Se está volviendo una tromba. Y una vez más, el cabezazo defensivo minero. Y la réplica de Ogas para tratar de conectar el balón en medio terreno. Trata de rescatar, de hacer suya la pelota. El conjunto minero no lo consigue, le va quedando a Fuente Alba, que envía un cambio de surco de derecha a izquierda entre cuartos de cancha. La dejan para Rojas, tiene espacio, puede sacar el derechazo. Pero suena el silbato de Don Gastón Philippe. Había hombre en posición ilícita o infracción en ataque. No le interesa porque toma la pelota el juez central de La Brega. Brazos al cielo, brazos al centro. Termina el encuentro en el Estadio Codelco del Cobre. En El Salvador hay una oportunidad más. Hay un halo de esperanza todavía, minero y minero del fútbol. Igual el compromiso. Cobresal frente a Universidad de Concepción en un partido difícil, con uno menos. Pero tal como fue con Palestino, se hizo la épica. Tal vez crean que estoy exagerando porque es solo un empate. Pero de aquí en adelante, cada puntito cuenta, sobre todo con semejante distancia. Solo 2 puntos entre el elenco que está hoy en sector de descenso directo, que es el Campanil, que pudo iluminar su camino, pero lamentablemente se le opacó de cara al tramo final del duelo. Y Guillermo Pacheco echándose el equipo al hombro, diciendo que la fuerza y el temple minero es presente en el Estadio del Cobre, que Cobresal se hace respetar en su casa, con uno menos rescata un punto que puede ser vital para el final de torneo.
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0: termina el partido, termina el compromiso en el Estadio El Cobre, Codelco, Salvador, gran relato del Poeta, gran gol emotivo, emocionante, sobre todo el gol del Guille Pacheco, comentario táctico excelente de Ramón Jara en el panel, buen programa. Y el resultado, que si bien lo empata Cobresal sobre el final, deja todo igual. Y Cobresal tiene que seguir luchando. Hay varias variantes tácticas que la vamos a hablar. Creo que profe Huerta se equivoca en los cambios. La lectura del segundo tiempo no fue la correcta, la acertada por parte de Cobresal. La Nuna de Muñoz hizo una buena lectura. Y al final se mueve un poco la pizarra. Tenías que ir a buscar el empate, un gol, como sea. Hay un cambio desde el cuerpo técnico importante, pero también toda de los líderes del equipo, de Brea, de Pacheco, del mismo Yanis, que fueron a buscarlo. Pacheco terminó jugando prácticamente de extremo, casi de doble 9. Brea también terminó jugando de 9. Villagrán terminó jugando de 10. Entonces también hay una gran responsabilidad en el resultado de los líderes, de los más grandes, que fueron a buscar el empate, pero sí autocrítico. Autocrítico el resultado, no se puede maquillar el mal partido que hizo Cobresal durante 88, 89 minutos del compromiso. Lo vamos a comentar con Ramón Jara más ratito, pero antes, Codelco Salvador, junto a ti hacemos comunidad, presenta los datos, estadísticas, números de este compromiso entre Cobresal y la Universidad de Concepción.
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0: Datos estadísticas que presenta Codelco, empate 1-1 entre Cobresal y la U de Conce, abrió el marcador Luis Rojas Zamora, minuto 88, formado en la U, llega el empate del Guille Pacheco, que es más que tú, Guille, te queremos, Guille, 90 más 5 para Cobresal, se fue expulsado durante el partido Rodrigo Sandoval, minuto 62, eso también cambió mucho el trámite del compromiso. Remates, 18 de Cobresal, 14.
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0: Tal 1-1 ante Universidad de Concepción. 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
0: 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Con este resultado, el historial queda de la siguiente manera, lo compartimos también en las plataformas de Radio Damián FM. 47 partidos jugados entre Cobresal y la U de Conce, 21 ganados para Cobresal, 11 empates y 5 triunfos, no, y 15 triunfos para Universidad de Concepción. Para complementar el dato de los partidos jugados entre Cobresal y el cuadro penquista. Y los partidos jugados acá en el Cobre quedan en 24, 16 ganados para Cobresal, 6 empates con el de hoy y 2 triunfos de la Universidad de Concepción. Ahí para compartir con todos los mineros del fútbol, datos estadísticas que damos a conocer acá en Enlace de Damián. Café cargado, café emotivo, Ramón Jara Zavala, empate justo. Era el triunfo para la U de Conce, Cobresal lo tuvo en su momento. ¿Cuál es el análisis de este 1-1 entre el equipo minero y el equipo del Campanil?
3: Bueno, Vicente, siempre cuando compartimos el micrófono de nuestra querida Radio Damiana es para tratar de analizar, descomponer, desmenuzar y eso vamos a tratar de hacer. Por supuesto que uno tiene su corazoncito y tú lo sabes, y el corazón en este tipo de partidos palpita a velocidades que a veces nublan un poco el análisis. Así que, tomado el café y bajado un poco la velocidad, yo diría dos o tres cosas que permiten mirar que, claro, es un empate justo. Primero, hay que decir que es un empate justo porque era un partido que, coincidiremos, se tenía perdido. O sea, eso hay que decir. Y curiosamente, se tenía perdido porque hubo un primer tiempo muy, muy curioso, en donde el primer tiempo, 15 minutos, donde la Universidad de Concepción, la U de Conce, el Campanil, fue más con más iniciativa, y bueno, después en ese primer tiempo el equipo minero mostró algo, pero muy poco, la verdad, primero, es decir, mostró algo, pero muy, muy poco para lo que se buscaba de un buen resultado, y un buen resultado en esta altura del campeonato es ganar. Y volvimos a un segundo tiempo en donde incluso tenía las mismas características, hasta que se produce la expulsión del jugador minero, desde el punto de vista que cambia la... Sandoval, si no me equivoco, creo que es la persona que es expulsada, ¿cierto? Y en una jugada que podría evitarse, y era un hombre que de Waterman que hizo su trabajo. Waterman hoy día fue...
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3: Pacheco, con Umbreas, con Frías que entró y que permitió, digamos, de alguna manera ir buscando ciertas fórmulas, pero ya no era lo mismo, ¿cierto? Con la expulsión, lamentablemente la presión alta que se le pedía al equipo minero no pudo darse en la cancha, y lo que significó en una jugada la apertura de la cuenta en que ya se había advertido cómo lo iba a hacer el equipo del Campanil, pelotas largas, entendiendo que el equipo iba a quedar corto, el equipo minero con un hombre menos, y así fue: una jugada rápida, una pelota por la banda, una pelota al espacio y gol. Y se abre la cuenta y ahí empieza el partido del sufrimiento. Lo percibimos en el relato del poeta, gran relato del poeta también para describir lo que estábamos observando a través de la pantalla. Y no quedaba otra, y creo que lo dijimos en el comentario por ahí, Bicho, corrígeme, cuando dijimos: mira, viene la fase épica del partido, porque este tipo de situaciones deportivas se tienen que resolver con la épica, es decir, donde el físico a veces no está, en este caso donde el fútbol no estaba, porque hay que decirlo que se fue mezquino desde el punto de vista de la creación o del punto de vista del ataque. Y aparecen las últimas jugadas, Guille Pacheco, los hombres que tú mencionaste, también se lesionó el arquero, un factor, entró Santander y todo se hizo más confuso o más nebuloso para poderlo decir, para la faena minera. Pero bueno, la faena minera tiene esas características que también son adversas, y como son adversas hay que poner un poco más. Y así fue que apareció el Guille Pacheco, un hombre identificado con la casa Cobresalina, un hombre que lleva impresa en su cuerpo, en su corazón, los colores de la casa Guille de Cobresal. Y así fue. Por el lateral, primero obtiene un tiro de esquina.
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6: Vuelto un poco algo a su forma clásica, ¿no? Y a la forma que le trajo buenos réditos también al equipo de O'Higgins. Con este sistema en el cual O'Higgins ya lo conoce, de jugar con tres delanteros. A lo mejor hoy día vamos a ver un poquito más hacia la derecha Walter Bow, es lo que pensaría uno si es que va a jugar con estos tres delanteros, porque creo que encuentra la posición de Tolosa, y tú lo decías bien, Tolosa se sintió mucho más cómodo y se vio más cómodo en cancha jugando en una posición que lo habíamos advertido con anterioridad a varios. De que tenía que jugar de volante creativo y ha podido también llevarse esta fuerza del mediocampo, dada la falta que han hecho otros rendimientos como la lesión de Ravelo y las ya conversadas partidas de Sarrafiore y González. Hoy día vamos a ver cómo funciona este tema de los terratenientes que tiene que tener un poquito atrás Tolosa, ¿no? Con Avilés, que ha levantado bastante su nivel, mucho, ha sido un tremendo aporte lo de Avilés de una fecha hasta ahora. Y lo de Benjamín Pérez, que lo vamos a ver como titular no sé si por primera vez, a lo mejor por ahí en un partido de Copa Chile, Copa de la Liga, podrá haber jugado de titular, pero al menos en el Campeonato Nacional va a ser su primera aproximación a completar 90 minutos. Otras veces lo hemos visto entrando sobre los segundos tiempos, jugando más, jugando menos, pero siempre con mucha personalidad para tener 16 años, un muchacho que primero tiene mucha personalidad de pararse en cancha, no se complica con las salidas en el balón y mantiene bien las marcas, que es algo que podríamos ver hoy día. Nuevamente no está considerado Miguel Brizuela, que lo dice el entrenador en la semana, no está en el parte médico, pero también la información que hemos manejado nosotros y que le hemos manifestado desde hace un tiempo hasta ahora es que sigue sin estar al 100%, no está lesionado, pero no está todavía en una fase de recuperación donde uno diga está plenamente para jugar. Es más, es Ravelo considerado antes que el propio Brizuela, y yo creo que también se guarda esta munición pensando en lo que debería ser la próxima semana, que es la final de la Copa de la Liga, donde sí deberíamos tener a Brizuela retornado y donde a lo mejor ahí, dependiendo de hoy día el rendimiento, por ejemplo, de Benjamín Pérez, podamos ver esta adaptación que hablábamos en la semana, a lo mejor de Robledo jugando en la mitad de la cancha. Yo creo que hoy día Bobaglio coloca lo mejor que tiene a disposición, dado esta falta del mediocampo, Daniel, pero el resto me parece que son las armas correctas, ¿no? Vamos a ver a Vecino de 9 en una cancha que conoce, jugó acá un tiempo, dejó un buen recuerdo en Huachipato, un Bow que lo vamos a ver a lo mejor un poquito más.
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7: Para que nos llevemos un triunfo, ojalá a la sexta región, y ya meternos de lleno en lo que se viene para el próximo viernes. Es una prueba importante la que se va a rendir hoy, con jugadores que vienen en su mejor nivel. Yo creo que más allá de las improvisaciones, de las lesiones, es una cancha que ha sido difícil en algunas ocasiones para el fin, pero que es lindo ver el fútbol acá. Es una cancha muy linda las instalaciones. Yo creo que está para llevarse algo de acá del CAP a cero de Talcahuano. Así que estamos con toda la ilusión. Ya estamos prácticamente a 10 minutos del inicio del partido, con toda la ilusión. Ya la barra de O'Higgins ya está instalada con todos sus lienzos, con toda su indumentaria, que viene la gente toda vestida de celeste, tal como la vimos allá en Lenga, pero es muy agradable. Y a toda la sintonía de Radio Deportes que también están apoyando desde Rancagua, cuando ya van los jugadores de O'Higgins a ponerse la indumentaria de competición. Así que estamos atentos al inicio del encuentro aquí con Javier Nimando, el relato de Javier desde acá mismo del CAP.
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0: Bien, a las 17:30 pactado este partido con arbitraje de Cristian Galás entre Siderúrgicos, Acereros y por supuesto el capo de Provincia. Revisemos el historial, Maxi, enfrentamientos entre Huachipato y O'Higgins. Entiendo que va Huachipato ganando la carrera por ahora.
1: Sí, son 87 partidos los que han jugado ambos equipos, 36 triunfos para Huachipato y 33 triunfos para O'Higgins de Rancagua, un historial que está bastante igualado con 18 empates además, 118 goles a favor para los del sur y 113 goles para O'Higgins de Rancagua. Estamos revisando también el parte médico de O'Higgins que no está en la página disponible, pero es lo que hemos dicho durante la semana. O'Higgins tiene 4 bajas por lesión.
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0: Bien, este parte médico, por si no quedó claro, que tiene a Luis Pavés, ¿no? Que ya es prácticamente una costumbre. Se sumó Felipe Ogás después del partido con Concepción, que tiene un esguince en la rodilla derecha. Benja Rojas, con una lesión muscular en el isquiotibial izquierdo. Y a esto tenemos que agregar a Juan Leiva.
1: Por el desgarro que tiene.
0: Tras el partido por el desgarro. Y a Joaquín Muñoz, que viene golpeado, ¿no?
1: Con la selección.
0: Claro.
1: Sí, en el Sudamericano Sub-17, en la, o sea, más que Sudamericano, en la fecha que disputó junto a la selección Sub-17, llegó tocado el jugador de O'Higgins, Joaquín Muñoz, y son las únicas 4 bajas por lesión. Se lo suma a lo de Arnaldo, que ya lo conocíamos por tarjeta amarilla, y Juan Leiva, si no hubiese sido por la lesión, también está una tarjeta amarilla de ser suspendido por acumulación.
0: Son 5 en total las bajas por lesión, ¿no?
1: 4 por lesión y una por acumulación de tarjeta amarilla, que en este caso es Arnaldo Castillo.
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0: Se la tiene que jugar hoy día Benja Pérez, Pancho Palacios, ¿no? En este reemplazo que va a ser nominalmente, vamos a ver si por Ogaso Leiva. Bueno, un chico de 16 años que, ya lo decía Javier, desde Talcahuano, seguramente primera vez que va a agarrar la camiseta titular. Y en esa posición, y ante este rival, se me viene el recuerdo de Cristóbal Castillo, que en Talcahuano se afirmó como volante de contención. No me acuerdo si con Darcio Giovanoli, pero debe haber sido 2020-2021. Difícil misión y oportunidad que tiene Benja Pérez.
4: En los inicios de Cristóbal Castillo, donde, claro, los primeros partidos demostró y tuvo una temporada bastante buena. Sí. Cristóbal Castillo ya después se fue alejando un poco de O'Higgins. Pero buena oportunidad para Benjamín Pérez, aprovechando, ojalá aproveche bien la oportunidad de este. De esta lluvia de lesiones, de este hospital que tiene hoy O'Higgins, tanto específicamente en la mitad de la cancha con la baja de Felipe.
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4: Un par de jugadores que, si bien tiene más minutos en primera, le da la oportunidad al chico de 19 años, Benjamín Pérez.
1: Te cuento algo, Lucas, sí. Aprovechando que hablas de Dalcho y de Cristóbal Castillo, van a jugar ahora precisamente. Dalcho es en Santa Cruz y Cristóbal Castillo arranca como titular frente a Temuco ahí en la Araucanía.
0: Mira, le da la confianza a O'Higgins y ahora la ratifica en Santa Cruz. ¿Con quién juega?
1: Con Deportes Temuco.
0: ¿Con Temuco?
1: Sí.
0: Temuco que viene a caer con Cobreloa 1-0 en el epílogo.
1: Sí, Temuco que ha tenido una campaña bastante irregular en la Liga de Ascenso. Está onceado con 32 puntos y bueno, lo de Santa Cruz ya lo sabemos. Está en la posición 14. Por fin salió del penúltimo lugar y solo por diferencia de gol, digamos.
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0: Muy bien, la musicalización de Jorge Coco Romero.
1: Ozzy Osbourne.
0: Escuchábamos la cuenta final, el Final Countdown. Y con aplausos desde Talca. Bueno, hablemos un poco, conozcamos un poco más a Benja Pérez. Ese oriundo de Codegua, chileno naturalmente. 1.84 m.
3: Epa.
0: Para el jugador de O'Higgins, 19 años. Es del 22 de julio del año 2007. Nene, un pibe. Naturalmente no tiene goles, ya ha representado a nuestro país en la selección sub-20. Vaya responsabilidad que tiene Benja Pérez, Daniel Sánchez, ¿no? Jugador de 19 años que a principio de temporada, con lo bien que andaba Leiva y Ogas, entendíamos que no tenía cabida, también estaba el buen rendimiento de Ravelo en el medio campo. Sin embargo, se da esta circunstancia, ¿no? La lesión de Leiva y Ogas que le da cabida y entrada a este jugador de 19 años.
5: Sí, la verdad es que esta entrada de Benjamín Pérez, que tiene que ver también con estos descartes, ¿no? Que tú señalabas un poco, Lucas, con Ogas, con Leiva, con Muñoz, incluso el propio Pavés que podría ocupar.
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5: Donde también ha aparecido en este rol. Es una de las promesas en una posición donde O'Higgins acostumbra a sacar jugadores, ¿no? Cuando se habla del gran trabajo formativo de O'Higgins y toda esta farala que de repente se le da a eso, que yo con el cual estoy en desacuerdo en varios puntos, pero sí, si hay algo que valorar, es que O'Higgins regularmente saca en esta posición, en volantes de contención, en volantes mixtos, nombres que terminan siendo regularmente o titulares o alternativas dentro del mismo Higgins, o si no, incluso terminan siendo jugadores después en otros equipos de primera división. Tiene falla, evidentemente, en la estructura de formación de O'Higgins, que nos saca hace 20 años un arquero, que nos saca hace 20 años un 9, pero que sí, en esa posición de volante central, especializa en sacar jugadores, y yo creo que Benjamín Pérez es uno de los últimos grandes quiches, ¿no?, que tiene la cantera de O'Higgins.
0: Sí, de inmediato, Javier, se me vienen nombres, la historia reciente de O'Higgins, Juan Fuente, que estaba recién de titular contra Cobresal, Tomás Alarcón, bueno, el propio Cristóbal Castillo, que si bien no fue preponderante, hoy es titular en el fútbol profesional. No sé, el mismo Benja Pérez. Debutó un chico con Paqui frente a Everton. No recuerdo.
5: Joaquín Muñoz.
0: Sí. Joaquín Muñoz. Sí. También en esa posición. Posición por lo demás que estuvo muy poblada hace un par de años en O'Higgins. Recuerdo, por ejemplo, que estaba Yerko Leiva, Juan Fuentes, Camilo Moya, Cristóbal Castillo, cuatro jugadores. Figura.
5: No, artista. Se pelean el Balón de Oro, ¿ah? ¿Eh? Oh, Dios mío.
0: Pero mal.
5: Estaba bravo, ¿ah?
0: Sí, bravo. Pero no. Sí, O'Higgins que acostumbra a sacar muchos jugadores en esa posición, no así como centro delantero, como extremos, lo propio en el arco, ¿no? Que tiene que ver mucho también con la zona, con el fenotipo de jugador de esta parte del continente. Esperemos que le vaya muy bien a Benjamín Pérez, tiene una gran posibilidad. Un chico que, lo decíamos, ya ha representado a nuestro país en la selección sub-20 y que hoy asomará como titular en el torneo nacional a partir de unos minutos más, desde las 17:30, para O'Higgins y Huachipato.
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0: En Cancha Libre, estamos en YouTube, en todas las plataformas, Maxi.
1: Sí, saludar a todos los cancheros que ya están a través del YouTube de Cancha Libre, a Nico, a Ian Pierre, a Víctor Rivero, a Kevin Guerrero, a Cristóbal Valenzuela, a Claudio Díaz, a Felipe Vicente también, que ya están conectándose en el YouTube y comentando como siempre a través de nuestro canal de Cancha Libre.
0: Y uno que siempre está, pero detrás, el buen Claudio Contreras, TC.
1: Saludos a Claudio.
0: Sí, que está desde la casa hoy. Sí, sí, sí, saludos para el buen TC, siempre atento, parte del equipo de Radio Rancagua y Cancha Libre.
1: Hoy no está con nosotros, digámoslo, está muy enfermo TC.
0: Sí, pero está con nosotros
4: espiritualmente.
1: Está espiritualmente.
0: Sí, siempre. Sí, sí, sí. Y en la parte técnica está sacando al aire todo desde su casa, tiene mil conexiones, ¿no? Un fenómeno, nuestro buen TC, Claudio Contreras, parte del equipo de la Rancagua. Javier Lemardo, equipos a la cancha en el estadio CAP de Talcahuano, y se escuchaba clarito el saleo de O'Higgins.
6: Así es, Luquitas, ya están los equipos en la cancha, viene saliendo, acá está Huachipato con su camiseta tradicional azul y negra, el más puro estilo del Inter de Milán, en un estadio, lindo estadio, azul y negro además, en el CAP Acero, su portero viste de verde. Es Cristian Bravo, el jovencito O'Higgins, de amarillo, blanco y amarillo, capitaneado por Alan Robledo con Carabalí en formato Kit Kat, de rojo. Acá está, al igual que los árbitros que hoy día visten de rojo y negro, centralizados por el señor Galás, que será el central de este partido. Huachipato, capitaneado por el excelente Sepúlveda, número 6, me encanta Sepúlveda, el capitán de Huachipato. El aliento de la gente celeste para su equipo que viene acá, saluda, el aplauso, el aliento de siempre de esta linda hinchada que está acá.
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6: Con nuestro buen amigo Ascanio, que nos hizo llegar media hora tarde al estadio hoy día, Ascanio, porque se le quedaron los equipos en el bus. Una cosa impresionante, agradecido del gran Ascanio. Ah, si no habríamos estado hace una hora, habríamos estado antes acá, pero grande Ascanio. Está bien, hay foto para O'Higgins, hay foto para Huachipato, vendrá el sorteo, los equipos ya están en la cancha, acá en el CAP Acero, en la comuna de Talcahuano.
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0: Hoy el VAR a cargo de Benjamín Sarabia y Aldo Gómez. Ya lo decíamos, el árbitro principal, Cristian Galás, acompañado de Edson Cisternas, Diego Vidal y Matías Valenzuela. Déjame saludar también a Pablo Yarrá, que está en sintonía de Radio Deportes, por supuesto ahí en el 995, cuando sale de la región en Radio Rancagua.cl. Todo listo y dispuesto, Javier, al inicio de estos 45 minutos.
6: Sí, señor, ahí está en la mitad del campo, está Thiago Vecino, que está haciendo algunos jueguitos con el balón, le tira la pelota atrás a Leandro Díaz, Díaz va jugando ahí con Tolosa, no empezó el partido, simplemente están moviendo la pelota. Atrás está la gente de Huachipato, que van, se forman, momento para revisar formaciones. Maxi Figueroa, ¿cómo forma en esta jornada el equipo de Lucas Bobaglio? La visita acá en el ex municipal de Las Higueras.
1: Con el 31 en portería, Omar Carabalí, el 3 para Felipe Faúndez, 22 Alan Robledo, 21 para Nicolás Garrido y el 20 Leandro Díaz. En el mediocampo, el 17 Tomás Avilés, 34 para Benjamín Pérez y 7 para Santiago Tolosa. En la delantera, el 28 Walter Bo, 29 para Bastián Yáñez y 32 el uruguayo Thiago Vecino.
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6: Aquí estaba a comenzar el fútbol para O'Higgins. Thiago Vecino, que va a mover la pelota desde la mitad de la cancha. Momento para conocer en toda la alegría de la voz de Francisco Palacio Navarro cómo forma Huachipato el equipo de Jaime García.
4: Sí, porque en el arco estará Sebastián Mella con el número 1, la línea de 3 en el fondo con Cristian Toro, Nicolás Vargas y Rafael.
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6: Huachipato y O'Higgins de Rancagua.
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6: Ojo que viene Huachipato en la primera. Venía Altés, la pelota se la terminaba sacando el Lagarto Avilés. Va a ser el primer tiro de esquina del partido. De inmediato es un tiro de esquina Bionex 8 en 30 segundos de partido para Huachipato.
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6: Va a jugar la pelota Altés, se la va a dejar a Antiñirre, que lo acompaña también Harold Antiñirre, apellido alemán, ¿eh? Antiñirre. Va a mover esta pelota en el tiro de esquina. Cuidado, el zurdo puede meter la pelota al área. Atento todo, Higgins. Pelota que va pasada, sale de cabeza. Leandro Díaz, que la deja donde mismo, le regala otro tiro de esquina. Vale por otro. Bionex 8, tiro de esquina para Huachipato.
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6: Sí, aquí va a venir el córner. Aquí está, Altés. Altés y Antiñirre para jugar el tiro de esquina. Cuidado, atención, danger, peligro. Acá está Núñez en el área, también Rodríguez. Lo mismo Caroca, entra de atrás Sepúlveda. Puede venir el tiro de esquina, atención, cuidado. Ojos bien abiertos para la gente de O'Higgins. Levanta la manito Antiñirre, también lo puede hacer Altés. Lo va a hacer Antiñirre, el zurdo centro. Va sacando de cabeza Vilés. Cuidado que la pelota queda en el área. La viene a buscar el número 15 Rodríguez. Tiene la pelota, se da una vuelta, saca centro. La pelota viene al área, saca de cabeza Garrido. Y con las manitos, aquí está con las tenazas. Arriba responde Don Omar para tomar un poquito de aire, de oxígeno. 2 minutos de partido, 0-0 Huachipato y O'Higgins.
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6: Una bendición.
3: Amén.
6: Sí, señor. Acá está Rodríguez, cuidado, viene para Huachipato. Rodríguez cambia la pelota a la mitad de la cancha. Venía Altés, va sacando muy bien abajo el Lagarto Avilés. Va sacando la pelota, la va moviendo a la izquierda para que la baje Bastián Yoño. ¡Qué distinguido! Cómo la bajó Bastián en la mitad de la cancha. La pelota viene atrás para Leandro Díaz. Díaz tocando la pelota nuevamente con Yáñez. Yáñez vuelve atrás para el Nico Garrido. Cuidado, le tira un compromiso, como diría Cecilia. Y Garrido lo entiende tal cual, la tira fuera. Va a ser lateral para Huachipato. 2 minutos y medio. Viene con toda calma.
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6: Al Nico Garrido. De todas maneras, la pelota se va al córner. Es el tercero ya para Huachipato. 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
6: Viene Altés y Antiñirre, que van a todos los balones, van los dos. Y siempre ha levantado hasta ahora Antiñirre. Será el turno del Yorú Altés, que puede mover la pelotita acá. Vamos a ver. A ver quién sale sorteado. Están los dos para el tiro de esquina. La marca cerca es del Chino Tolosa. Cuidado al centro. Atención. Viene Galás. Le hace algo con la manito, un gesto. Le dice a Tolosa, corres un centímetro más atrás, amigo. Para que juguemos, juguemos, Chino. Dale, tranquilo. Dale, como diría alguien por ahí. Dale, bien. Aquí va a jugar el tiro de esquina Altés. Va a levantar la pelotita. Está muy libre Sepúlveda en el área. Cuidado, centro de Altés. La pelota viene, lo busca todo. Lo va pasando. Venía para Rodríguez. Le pega la espalda. No se dio cuenta. Menos mal. Sale el Lagarto. En la mitad de la cancha espera absolutamente solo el número 24, que es León. León cambiando la pelota hacia el otro costado para el Nico Vargas. Qué flaco que está el Nico Vargas. La pelota viene adelante para Briceño. Briceño viene a esperar la pelota sobre la derecha. Se quería meter en el área. Desvía Leandro Díaz. Es otro lateral en ataque para Huachipato.
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6: Briseño coloca el lateral en el área, desvía Tolosa, venía a buscar ahora Bastián Yañez, gana la pelota de cabeza Sepúlveda, el balón lo tiene atrás y lo controla acá León, Michael, se llama así, Michael, acá está la pelota para Vargas, Vargas cambiando la pelotita ahora más atrás para que la tenga Caroca, acá está Caroca, Caroca y la pelota para Vargas, Vargas quiere salir desde el fondo, coloca el balón arriba al Nico, viene a buscar Rodríguez, la baja de pecho, tenía pecho de palo porque no la pudo, le hizo rebotar, aquí está para León, León toca la pelota al medio de la cancha, viene tocando aquí Altés jugando otra vez con Briseño, la marca es de Leandro Díaz, desvía la pelota lateral para Guachipato, ahora sobre 5 minutos del primer tiempo.
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6: Lateral que viene arriba, lo quería buscar a Rodríguez, sale de cabeza Garrido. El balón cae en la mitad de la cancha para que lo tenga Sepúlveda. Sepúlveda vuelve atrás acá jugando la pelota para el número 20 que es Toro, el ex central de Cobresal. El balón viene atrás, lo tiene su portero Sebastián Mella con todo el espacio del mundo. El único hombre que hoy día viste de verde acá en la cancha. La pelota la tira arriba Mella. Mella viene a buscar para que corra Núñez, quería correr pero la espera tranquilamente Don Omar. ¡Epa! Reclama aquí la gente pero no pasaba nada. Chocaba Núñez con Robledo, simplemente sale el Pipe Faúndez saliendo sobre la banda derecha, O'Higgins que todavía no...
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6: Bien. Mande. Guachipato decidido a dar el primer golpe. O'Higgins con muchas complicaciones para salir del fondo. Los primeros 5 minutos. Espérate, se viene, sí. se viene. Está Antiñir en el área. Le quedó Altés. Está para el primero. Sacó Carabalí. Excelente. Estuvo abajo Carabalí. Se quedaban detenidos porque pedían un offside. No estaba adelantado. Parecía Rodríguez. Definía abajo. Gran respuesta de Carabalí. Y ahora responde O'Higgins. Tolosa abriendo la pelota a la derecha para Walter Bogo con espacio. A ver si remata. Le gusta la pantera. Pegó. Pegó en Caroca. La pelota se va a ir al lateral. Va a ser en ataque. Va a ser para O'Higgins. Se salvó recién la Celeste. Juega. Juega rápido al lateral Bow. Bow no da descanso. Aquí no da espacio. La tiene Bow para Faúndez. Faúndez para Bow. Bow volviendo la pelota para Pérez. Acá está Benjamín. Pérez toca la pelota otra vez para el Pipe. Faúndez. Faúndez al área. La pelota viene. La bloquea Altés. La va a buscar la pantera Bow. Viene la rechaza desde el fondo Caroca. La quiere sacar a distancia. Viene. Remata a lo profundo, ¿no? La pelota le quedó a Rodríguez. Rodríguez se equivocaba. Repala Tolosa. Va ganando Sepúlveda en el fondo. Sepúlveda abre la pelota a la derecha para que venga Briseño. Va a llegar, no va a llegar, va a llegar, no va a llegar. Si llegó, la tira adelante. Corre Briseño contra Leandro Díaz. Ataca Guachipato nuevamente. El partido viene, va de un lado para otro. La dejó pasar Carabalí. Ay, ay, ay. Venía Rodríguez sobre el segundo palo. Ataca otra vez Guachipato. Todavía no se va la pelota. Sale del área, la tiene Rodríguez. Rodríguez busca atrás ahora con Kevin Altés. Altés viene, se da una vuelta. Buen pase de Altés. Sigue, la pelota le pegó al arco. Y ahora sí, vamos a respirar un poquito. Buena llegada de Guachipato. Lo señalaba un minutito antes Lucas Daniel, que Guachipato tenía la pelota y presionaba y casi convierte en una buena respuesta de Carabalí.
7: Exactamente, O'Higgins no ha logrado invadir una jugada, pero Guachipato está con todo. Salió con 4 delanteros, lo he visto en algún minuto, con el balón. Así que se nos viene ahí O'Higgins ahora.
6: Ahora viene Thiago Vecino que abría la pelota, rechaza desde el fondo Toro. Está entretenido el partido en los primeros minutos. Está entretenido. Si tiene aguante, escuche la radio, escuche alguna vez por ahí. Acá la pelota la tiene Sepúlveda, Sepúlveda vuelve atrás para que la tenga el Nico Vargas. Vargas quiere reiniciar el fútbol desde el fondo, un slim fit Nico Vargas, qué flaco que está, impactante, va saliendo desde el fondo Guachipato. Janito, dame uno.
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6: Oye, a propósito de capitán, un saludo a un buen amigo, está presente el capitán Tiquitiqui, que le mandamos un abrazo grande hoy día.
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6: Estamos llegando a los 9. Aquí venía Faúndez. Faúndez y la pelota adelante para Bow. No se le va todavía la pantera. Viene, la trae en ataque. Viene el balón para Benja Pérez. Pérez viene, quería entrar. El balón le cae a Tolosa. Tolosa para Bow. Bow pasándole la pelota a Vilés. 30 metros al arco. Pegaba. No, la pelota rebota en León. El lateral es ofensivo. Es para O'Higgins entrando en 9 minutos.
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6: Metía un sablazo a distancia ahora Leandro Díaz. La pelota sorprendió a propios y ajenos. Bajó de repente, pasó rozando el travesaño, como dirían por ahí. Se fue cerca, atacaba O'Higgins. Ahora sí, Luquita, Maxi, Pancho, este partido que no para, está de un lado a otro.
1: Sí, es un partido de bastante intensidad. Huachipato que ha mostrado muchas armas en ofensiva y que no ha parado de atacar. O'Higgins por lo propio, ahora con la última de Leandro Díaz, empieza a tomar un poco más de protagonismo en el Cup de Talcahuano, en cuanto van 10 minutos en el sur del país.
3: Vertiginoso partido, juega O'Higgins, escucha la Rancagua, Minera, Valle Central, Celeste de Corazón.
6: Y este es el Nico Vargas, que va tirando el pelotazo arriba, el rechazo de su tocayo, el Nico Garrido. Cae la pelota en la mitad de la cancha, la viene a buscar Thiago Vecino, Vecino para el Chino Tolosa, Tolosa la pelota adelante con ventaja para Bastián, va a llegar Bastián, primero está Toro, Toro, tira la pelota afuera, no tiene problemas, le regala el primer tiro de esquina, Bion X8 para O'Higgins.
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6: 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Va a venir el centro. Está Bastián y Tolosa. En esta linda caseta donde hay que sacar el cuello por la caseta. Aquí viene el centro de Bastián Yáñez, pelota al área. Va sacando primero Toro, pedía falta y falta ahí del hombre O'Higgins que llegó tarde. Me parece a la distancia que era Leandro. Queda sentido. ¡Ay, cartao amarelo además! Anote la primera amarilla del partido para Leandro Díaz. Que llegaba tarde, le pegaba al hombre de Huachipato, no dudó Garay. Juega desde el fondo Huachipato en tiro.
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6: Oh. Ayúdame con el monitor ahí, era para María la de Leandro, que llegó tarde en el tiro de esquina porque sigue en el suelo el hombre de Huachipato y ahora piden la asistencia médica acá en cancha.
1: Estamos recién viendo la repetición. No, es una... Leandro Díaz va corriendo hacia el balón y es una jugada de fútbol solamente. No merece más que amarilla, por lo pronto.
4: Es dura la entrada, pero como dice Max, es una jugada solamente de fútbol. Chocaron Leandro Díaz y Rafael Caroca, el jugador de Huachipato. Quedó más complicado visiblemente el jugador de Jaime García.
6: Sí, ya está de pie Caroca, finalmente no entró. La asistencia médica la pedían sus compañeros, pero Caroca se paró. Caroca siempre polémico, Caroca. ¿Eh? Siempre tiene que buscar una polémica, Caroca. Buen amigo, Caroca.
1: Javier.
6: Saludos a Caroca. Mande.
1: Nos vamos hasta la región metropolitana porque Colchagua vence por 3-2 a Santiago City en la segunda división.
6: Mira, Colchagua metió 7 puntos, ahora le ganó Osorno la semana pasada. Ahora Santiago City. Sí, si se entusiasma. Y si vieron, vuelve para regalo. Jugó el tiro libre Mella. Acaba saliendo la pelota desde el fondo para Huachipato, que quería colocar la pelota en área. Venía a buscar Núñez. Sale desde el fondo Tolosa. Tolosa para O'Higgins. El balón viene a la derecha para que la tenga Faúndez. Faúndez abriendo la pelota ahora para Walter Bou. Aquí está la pantera. Esta es la pantera Bou. Bou vuelve atrás para el capitán Robledo. El último hombre del equipo, a excepción de Don Omar, que es el que tiene el balón ahora, va saliendo desde el fondo. Pégale un pelotazo largo, no, Omar. No se enrede. Omar prefirió jugar corto a la izquierda. La tiene Leandro Díaz. Díaz y el pelotazo arriba para Thiago Vecino. Acá está Vecino. Vecino que tiene que participar del juego. Toca la pelota a la mitad para el Benja Pérez. Pérez cambiando la pelota hacia la derecha nuevamente para que tenga espacio para subir Felipe Faúndez. Faúndez con espacio. Avanza. Tiene 20 metros todavía. Sigue Faúndez con la pelota. La toca a la derecha. Viene para Bou. Bou tiene. Viene. Sale. Entrega. ¿Para quién va? Sigue Bou con la pelota. La marca encima del número 24 León. Todavía la tiene Bou. Bou centro. Pelota por abajo. Venía para Vecino, despeja desde el fondo Caroca, ahora la tiene Huachipato con Rodríguez. Rodríguez vuelve atrás, toca la pelota para León. León adelante para que avance y tiene ventaja ahora para salir aquí, la tiene Toro. Toro que se viene en ataque, aquí puede traer la pelotita, cuidado, tira un enganche, venía en Tiñir, recaía y estuvo excelente en la cobertura el Benja Pérez. Pero excelente estuvo en la cobertura Benja Pérez, que además la hace rebotar, consigue lateral, juega desde el fondo, casi en 14, con el gallo Claudio hoy día en la transmisión también. Juega O'Higgins en lateral.
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6: Nada de cosas escondidas con Cristian Blanco. ¡Acá está! ¡Mella! Mella va sacando la pelota desde el fondo, se mete en problemas solo. Mella, el portero de Huachipato, que va sacando la pelota sobre la mitad de la cancha con Sepúlveda. Sepúlveda venía muy bien abajo, el chino Tolosa en la cobertura, en laterales para Huachipato, casi entrando sobre 15 minutos de este primer acto, de este primer tiempo, acá en el CAP de Talcahuano, ex estadio municipal de Las Higueras. Aquí está, ¿quién la tiene? Este es Toro, ¿no? Está a distancia, está a 20 metros, está Toro. ¿Qué es este? Este es Sepúlveda. Sepúlveda volvió con la pelota atrás, la tiene y la maneja acá el Nico Vargas. Vargas que puede sacar el balón adelante, va tocando por bajo para Mario Briceño. Briceño tiene la pelota acá, la va tocando a la mitad de la cancha para Sepúlveda. Sale desde el fondo el Nico Garrido, no alcanza a Vecino, pero se alcanza a Bou. Acá está Bou, se da una vuelta. Benja Pérez con mucho espacio para avanzar. Prefiere el pase adelante. Buena pelota para Vecino. Vecino. Ay, Vecino. Quiso hacer una de más. Vecino quiso buscar a Bou. Podría haber rematado a la arco, recuperó la pelota Huachipato, la tiene en la mitad de la cancha, este Briceño. Briceño controla para Kevin Altés. Altés vuelve atrás para que la tenga Sepúlveda. Estamos sobre 15 minutos del primer tiempo, casi 15 y medio, 0 a 0. Huachipato y O'Higgins la trae todavía, Huachipato con León. León vuelve atrás para que maneje la pelota Caroca. Caroca en la mitad de la cancha, vuelve otra vez atrás para el centro de la saga con el Nico Vargas en esa línea de 3. Acá está el Nico Vargas. Vargas sale hacia la derecha nuevamente con Mario Briceño. Briceño que se puede meter, tiene espacio para sacar el centro, prefiere correr un poquito, ahora sí lo va a sacar. Encima tiene a Leandro Díaz. Se viene justo sobre nuestro costado. El centro despeja, la saca, la tira larga. El Nico Garrido venía a buscar Bastián Yáñez. Gana de cabeza otra vez Toro. Venía Yáñez, había falta, nada, dice el árbitro. Recupera Tolosa, salía y le cobra la falta. Pero la falta era.

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1: Ya. Allá, el gallo Claudio. Ahí está el gallo Claudio.
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1: Estaba ya para frenar, para poner freno de mano. Sepúlveda le da un manotazo en la cara, el árbitro a 2-3 metros de la jugada no duda en sacar la amarilla, y Sepúlveda tiene el descaro de insistir en que no hubo nada, y fue clarísimo, ustedes tienen mejor óptica que nosotros, pero claro, una jugada sin balón, se había cortado, así que bien merecía la tarjeta para el número 6, Claudio Sepúlveda.
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1: Ya jugó Higgins, ya movió la pelotita. Estamos entrando a los 18 minutos de este partido. 0-0. Huachipato y O'Higgins en la ciudad del acero, precisamente. Acá está Robledo. Robledo va tocando la pelota para el Nico Garrido. Garrido tocando la pelota abierta a la izquierda para Leandro Díaz. Todo esto en el fondo de O'Higgins. Quiere empujar arriba a Leandro Díaz. Quería buscar a Tolosa. Gana primero en el fondo, lo hace y despeja a Michael León. Venía a ganar de cabeza Benjamín Pérez. Nuevamente Michael León. Ahora gana Tomás Avilés. Avilés jugando con Tiago Vecino. Vecino y la pelota para el Chino Tolosa. Quiere venir O'Higgins en ataque. El balón viene para Bastián Yáñez. Yáñez vuelve atrás con Leandro. Acá está otra para Bastián. Bastián toca a la izquierda para Santiago Tolosa. Tolosa y el balón para Leandro Díaz. Díaz tiene la pelota, la va cuidando, la tira atrás. Cuidado, que lo complica el Nico Garrido, que tiene que retroceder a toda velocidad para pasarle el balón a Carabalí. Acá está Don Omar. Omar sale otra vez con un pase bajo. No se complique. Revienta nomás Garrido. No se escuchó. Está justo aquí abajo Garrido. ¿Va? La pelota viene para el pivoteo de Tiago Vecino. Vecino tocando la pelota bien a la izquierda para que la tenga Bastián. Échela a correr. Échela a rodar. Acá está Bastián Yáñez. Yáñez trae la pelota, gana línea de fondo, centro del área. ¡Está! Venía para Bou. No alcanzó. Está Benjamín Pérez. Pérez abrió la pelota para Faúndez al arco. Se apuró Felipe Faúndez. Se apuró Felipe Faúndez. El centro llegaba justo para Walter Bou. Apareció la defensa de Huachipato. Después Faúndez lo tuvo. Daniel, me parece en estos 19, vamos para los 20, 19, un muy buen partido de Benjamín Pérez, el muchacho en la mitad de la cancha.
3: Sí, ha andado bastante bien. Yo creo que en estos últimos minutos O'Higgins ha equiparado las acciones, ha tenido oportunidades, está llegando un poco más, le ha quitado un poco el protagonismo a Huachipato, y yo creo que el partido está abierto hasta el momento.
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1: De hecho, Garrido siente de inmediato la patada. Galás para el fútbol y queda Garrido muy resentido en el fondo. Yo insisto, de primera, aquí tenemos un monitor al lado. De primera, a mí no me parece mala intención del hombre de Huachipato, pero sí me parece que llega tarde. Sigue muy sentido Garrido, que se empieza a recuperar de a poco. Por lo pronto el árbitro paró el juego, ahora ya está más recuperado. Garrido va a jugar Huachipato esta pelota. No sé cómo lo vieron ustedes ahí con pantalla gigante de Jorge Romero.
4: Sí, Altés que llega tarde y repasa a Garrido con la extensión de su brazo izquierdo. Le da la cara y es finalmente donde se resiente Garrido. El golpe en el lado izquierdo de su compostura facial. Se levanta y juega el central de O'Higgins.
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1: Hacía una gran jugada Walter Bou, pero que no daba pie con bola a Tiago Vecino. Viene arriba el Nico Garrido. Por supuesto que la acción ya está de vuelta, ¿no? 21 del primer tiempo, 21. Acá está la pelota, la tiene Faúndez. Faúndez tocando la pelota nuevamente abierta para Walter Bou, para que se venga en ataque O'Higgins. Centro de Bou al área. Va sacando de cabeza el Nico Vargas. El balón queda cortito. Lo va sacando primero León. Ahora quedó en el piso quien Faúndez, me parece, a distancia. Sí, es Faúndez el que está muy resentido. Uy, pero. ¿Y sabés cuál es el principal?

0: problema, muchachos, que cada vez que un hombre O'Higgins va al piso, a uno le entra un miedo porque está lesionado Gas, está lesionado Leiva, está lesionado Pavés. Ahora el mismo árbitro pide que entre de inmediato el cuerpo médico porque Faúndez está muy resentido en lo que sería la Andes, casi llegando a la 16 en nuestro estadio El Teniente. Después del centro, Faúndez se tira inmediatamente al piso y ya lo están atendiendo en cancha.
1: Sí, estamos viendo justamente la imagen de Felipe Faúndez tirado en el piso, la imagen de Lucas Bubaglio también, que se le ve con bastante preocupación al técnico de los Celestes. Estamos a la espera aún de ver la imagen de esta, recién ahora está TNT, la transmisión oficial, mostrando. ¿Se cae solo Faúndez?
2: Sí, se dobla el tobillo, creo, derecho. El tobillo derecho de Faúndez, se le dobla solo el lateral derecho de Higgins Rancagua. Complicado está la
3: situación. 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
0: Acá a la distancia, muchachos, podemos ver, bueno, Faúndez se pone de pie, pero muy complicado todavía, está fuera de la cancha, lo siguen atendiendo, trata de pisar. Hace el trabajo precompetitivo Cristian Morales de inmediato, está entrenando allá sobre la banca, es el único hombre precalentando. Faúndez, que quiere volver, sigue tratando de hacer pie con tierra, le hace un gesto al médico, me parece que va a continuar. Tiró la pelota Higgins, se la devolvió. Va a jugar Huachipato desde el fondo en un accidentado partido. Que no traiga consecuencias, por favor, que no traiga consecuencias. 23 y medio juega Huachipato.
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0: Desde el fondo, el Nico Vargas, que tiene la pelota, los saludamos a todos a través del 99.5 y también, por supuesto, a través de Cancha Libre en nuestro canal de YouTube. Suscríbase. No sé si llegaremos a los 1500. Ahí, atención. Ojo que aquí. No, Mario Briceño no le dio. Podría haber picado, pero no sé si le dio flojera o no le dio físicamente nomás. O se habrá tomado un mariscal frío de almuerzo. Que no andaba bien. Con sueño. El mariscal frío pegó. Mira que pegó. Aquí está Faúndez, que quiere reingresar a la cancha, hace el gesto para el árbitro, va a salir desde el fondo Don Omar para este partido que sigue 0-0 acá en la visita de O'Higgins a la cancha del CAP de Huachipato. Ya jugó la pelota Carabalí arriba, no había nadie, rechazaba León, la pelota la viene a buscar Rodríguez, viene primero, aquí está el Nico Garrido, que rechaza todo el Nico Garrido, es impresionante. Pero Faúndez, ¿cuánto rato tiene que estar afuera? Ya pasó, maestro, ahí recién entró Faúndez. Dale, Galazo, qué corte de pelo de Galaza, además, peluquería del loco René. Acá está Sepúlveda, la pelota por abajo para León, tocando la pelota hacia la izquierda, la trae Caroca avanzando, la pelota viene para Antiñirre jugando la pelota para Altez, acá está Kevin, viene Altez buscando el área, rebota en Faúndez, la va sacando Robledo, despeja Robledo, tiene que venir a pelear Thiago Vecino, métale un poquito más de ánimo Thiago, Thiago, vamos, como si tuviera ganas de jugar, impresionante, sí, está en la magia Vecino hoy día. Acaba saliendo Mella desde el fondo, tiene la pelota, la va tirándose a la izquierda para que aparezca, acá está Antiñirre, baja el balón, viene ante la marca de Faúndez, quiere atacar Huachipato, viene la pelota para Altez, Altez maneja, se da una vuelta, va para...
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0: Vargas sale desde el fondo, puede venir la marca de Yañez, también de Vecino, a distancia. Avanza el Nico, Vargas toca la pelota sobre la derecha, despeja otra vez el Nico Garrido, lateral para Huachipato.
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0: 25 y medio. Este partido está 0-0 entre Huachipato y O'Higgins.
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0: Pedían un penal de Robledo sobre Rodríguez. De hecho, el árbitro Galás, porque la pelota ahora se fue al lateral y Galás todavía no da la instrucción de que se reanude el juego para ver si es que hay alguna indicación desde el VAR. Reclamó buena parte del estadio una posible falta de Robledo sobre Rodríguez. Galás, que espera indicación del VAR. llama a Rodríguez y le dice: no se tire más, ¿ah? ¡No se tire más! Menos mal. Vamos a jugar nomás. No había nada, ¿no? No había nada. Galás, de hecho, se enoja con Rodríguez. Le dice: no se tire de nuevo, le dice.
5: Javier.
0: Bueno. Méndez.
5: Sí, cuando van a la disputa del balón, Rodríguez siente el contacto de Robledo a través de su brazo derecho y se deja caer de manera inmediata. La falta más común del fútbol moderno, el árbitro del partido estuvo muy claro en la decisión.
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0: Muy bien, ahí estaremos el próximo viernes. ¿Dónde? Me gustaría decirle. Por lo pronto, en el Claro Arena, por lo menos hasta el martes. Después veremos, pero se enterará, por supuesto, a través de la Rancagua y obviamente a través de Cancha Libre. ¿Dónde se juega la final de la Copa de la Liga? Ya lo sabremos. Hasta ahora es una ruleta, ¿eh? Es como,
5: hagamos un concurso.
0: Tienes que meter el papel al bombo y sale, ¿eh? Tremendo, cuando me iba jugando en Punta Arena. Aquí iba a jugar Carabalí desde el fondo, porque hubo una falta sobre Garrido. Va a jugar Don Omar. Pégale a Don Omar, ¿eh? No hagamos tanto libro tampoco.
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0: A lo mejor tiene un poquito de espacio. A ver a quién puede encontrar. Pueden mirar a Benja Pérez sobre el medio. A la derecha, adelante está Bou. Sigue con la pelota Faúndez. Faúndez más a la mitad de la cancha para el Lagarto Avilés. Avilés cambiando la pelota a la izquierda para Leandro Díaz. Díaz con un taquito buscando ahora a Bastián Yáñez. Bastián que tiene que aparecer un poquito más. Acá está Leandro Díaz. Díaz jugaba el balón adelante. Pega en un hombre de Guachipato. Lateral para O'Higgins en 28.
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0: Ojo al lateral, este es Leandro Díaz. Díaz ya jugó la pelota, venía para Avilés, perdía. Era para el Chino Tolosa, recupera Briceño. Briceño en la mitad de la cancha va jugando con Sepúlveda. Acá está el capitán de Huachipato, pedía una falta. Sepúlveda y Tolosa se están buscando, ¿ah? Hace rato. Ahí la pelota viene adelante, venía buscando a Núñez. Va saliendo de cabeza Garrido. Desde el fondo quería retener la pelota Sepúlveda. Sepúlveda avanzando con León. León tirando la pelota a la derecha para que corra Núñez. Viene a buscar para Huachipato, quería... ¡Uy, qué mal cayó Garrido! Qué mal cayó Garrido, pero solo, ¿ah? Fue a cabecear Garrido, terminó, dio una vuelta en el aire Garrido para caer. Se vio peor de lo que es, creo yo, en un principio, ¿ah? Pero cayó muy fuerte, pero ya se empieza a reponer. Va a jugar O'Higgins desde el fondo.
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0: Cayó fuerte el Nico Garrido, pero ya está de pie. Va a jugar buen partido, como siempre, Garrido, respondiendo. Va a jugar esta pelota Don Omar. Pégale arriba nomás, Don Omar, ¿eh? Cuando quiera, maestro, no se preocupe. Ahí está, gracias. Don Omar jugó por bajo con Leandro Díaz, tocando la pelota a la mitad de la cancha para el Chino Tolosa. Estamos entrando a la media hora, 30 minutos ya. ¿Qué? Aquí la pelota la tiene Walter Bou. Bou jugando la pelota arriba para el Benja Pérez. Pérez tocando la pelota de vuelta para Felipe Faúndez. Faúndez avanza, puede sacar el centro. La pelota rebota en la espalda de Caroca. La viene a buscar otra vez O'Higgins. La tiene el Lagarto Avilés. Avilés tocando la pelota para el Chino Tolosa. Tolosa cambiando la pelota a la izquierda. Viene Leandro Díaz, se da una vuelta. Hizo una decisúa y a una ruletita metió a Leandro Díaz. Y después el pase se acordó que era Leandro Díaz. Tiró la ruleta y después el pase al estilo de Leandro Díaz. La pelota la tiene Mella para Huachipato.
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0: Lo va sacando de cabeza Leandro Díaz porque aparecía Briceño. La pelota le cae sobre el segundo palo a Núñez. Puede sacar el centro. Está atacando sobre la banda derecha. El pase atrás viene para que la tenga Cristian Toro. Acá está Toro. Toro tiene la pelota en la mitad de la cancha, va cambiando ahora para el Nico Vargas. Vargas volviendo ahora con Caroca. Caroca que quiere subir. El balón lo espera a distancia la Pantera Bou. Sale la marca Faúndez. Viene arriba para Harold Antiñirre, el ex Puerto Montt. El balón va muy bien abajo otra vez Benjamín Pérez. Pero muy buen partido de Benjamín Pérez, que además consigue el lateral para O'Higgins desde el fondo. Daniel, como destacamos a Benjamín Pérez, me parece que lo de Thiago Vecino absolutamente el debe.
6: No, de todas maneras. Yo en la semana lo había dicho. Para mí, el candidato para esto, y lo corroboro en el día de hoy, era Moreira. Es un jugador que tiene más movilidad, va a buscar entrar a los defensas, y Thiago Vecino le hemos visto muy poco de eso en el día de hoy.
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0: Y acá está Vargas, Nicolás Vargas. Saludos a Nicolás. Acá la tiene, el balón adelante de Antiñirre. Quería venir a buscar a Rodríguez, caía Rodríguez. Cobra la falta el árbitro. La pensó y la cobró. Va a ser tiro libre para Huachipato. En el campo de O'Higgins. Lo botó Robledo, que de los centrales es el que menos ha destacado, pero no porque esté haciendo un mal partido, sino porque han caído todos los balones sobre el sector de Garrido, y Garrido ha tenido que sacar todo. Va a venir el centro de Sepúlveda, mucha distancia, 40 metros del arco, pero va a caer sobre el corazón del área de Carabalí, porque subió Núñez, subió Rodríguez, también Caroca. Altez da instrucciones fuera del área, sobre el segundo palo puede entrar Toro, muy libre Briseño. La pelota viene para que saque el centro a León. León toca por bajo, jugada preparada, está el Nico Vargas. Vargas tiene el balón sobre la banda derecha, va a sacar el centro, no lo deje que le pega bien, centro, sale Avilés, el toque de Bastián Yáñez para construir con Walter Bou. Yáñez vuelve atrás, la tiene ahora para Melame, aquí está Leandro Díaz, Díaz y la pelota de Yáñez, perdieron en la mitad de la cancha, recupera Bou, viene Bou, solo contra el mundo, contra tres, la hace muy linda Bou, toca la pelota a la derecha para que la tenga espacio Faúndez, y si Faúndez quiere correr, tiene espacio, acá está, aló, aló, Faúndez, la tiene atrás para el Chino Tolosa, Tolosa va sacando centro al área, va la pelota por bajo, se equivocó, la regaló, la rifó, recupera Briseño, Briseño tiene la pelota para Huachipato saliendo.
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0: Penal para O'Higgins en la mitad de la cancha.
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0: Y esta es la media vuelta del Chino Tolosa. Tolosa, la pelota más atrás para Robledo. Robledo sacando la pelota a la mitad de la cancha para Garrido. Garrido tiene el balón. Va saliendo Garrido. Garrido, la pelota con Leandro Díaz. Díaz viene, controla la pelotita. Instrucciones de Jaime García. También de Lucas Bobaglio, que está con pinta de mol en esta jornada. Aquí el balón lo va sacando León. El cabezazo arriba para que venga a quitar Rodríguez. Está muy atento Robledo. Va saliendo a la pelota como Faúndez. Faúndez a la derecha. Se mete como interior. El toque más abierto ahora para Walter Bou. Bou con la pelota la va manejando ahora para el Chino Tolosa. Tolosa maneja el balón en campo de Huachipato sobre el sector derecho. La pelota atrás para que la tenga Robledo. Robledo, el capitán, cambiando nuevamente con Garrido. Garrido, a ver si tiene espacio. Se posiciona sobre la izquierda Leandro Díaz. Más adelante Bastián Yáñez. Tiene la pelota Garrido. Garrido viene, controla, desplaza. El toque viene para Díaz. Díaz tocando el balón más adelante para Bastián. Buena jugada, Bastián. El centro al área, viene a pelear Vecino. Sale de cabeza el Rafa Caroca. Venía a ganar Benjamín Pérez, que lo hace muy bien. Ataca Faúndez. Faúndez para Bou. Bou le sale malo el centro a Bou. Se apuró Bou. Bou, que trata de hacer todo bien, que no le podría criticar algo, le puedo criticar este centro porque se apuró mucho. Juega Huachipato desde el fondo en 35.
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0: 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Aquí está saliendo desde el fondo Vargas. El balón lo tiene Caroca. Caroca en la mitad de la cancha. Juega Huachipato. Tiene la pelota. El balón de Antiñirre. Antiñirre y Caroca. 36 del primer tiempo. 0-0. Acereros y celestes. ¿Qué día visten de amarillo? Uy, fue Leandro Díaz. Cuidado, Leandro. No llegue tarde a los balones, Leandro, que tiene amarilla. Cuidado, Leandro, aléjese de ahí al tiro. Va a jugar Huachipato. Un tiro libre desde su espacio. Cuidado, no jodamos. No le ciemos, hágase el leso nomás, que se atrás calladito. Eso, tiro libre para Huachipato.
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0: Cierra hasta la izquierda para que la tenga Bastián. A ver si viene Bastián. Bastián toca la pelota a la mitad de la cancha para el Chino Tolosa. Tolosa volviendo ahora con Bastián Yañez. Yañez más adelante para Díaz. Ataca O'Higgins. Viene Leandro. Perdió la pelota por bajo. Recupera Mario Briceño desde el fondo. Cae Briceño. Venía a buscar la pelota. Esperó la falta Michael León. Bobaglio se vuelve loco en costado de la cancha diciéndole a Galás que no había nada. Nada, nada, nada. Pero para Galás sí había falta. El tiro libre va a ser para Huachipato. Acá estamos con una grata temperatura en un grato día. Tirado para invernal, pero grato día, temperatura agradable, sin lluvia, porque ves que venimos al Capca a tirar el agua con balde, hoy día no, tranquilito. Juega Huachipato desde el fondo, Alejandro Pérez Espinosa.
4: Muchas gracias, Javier Limardo. Por cierto, en la Rancagua, relatando este partido, Huachipato y O'Higgins, Liga de Primera Mercado Libre 2026, la fecha número 24.
0: Y acá el balón, no existe esa palabra. Acá está Benjamín Pérez, ¿eh? Este sí es bueno. Aquí está Benjamín Pérez, Pérez tocando la pelota nuevamente con Tolosa. Tolosa en la mitad de la cancha, quiere arrancar. Entre tres le pegaban, el árbitro dice que no hubo nada. Recupera Núñez, Núñez tocando con Altez. Aquí viene Kevin abriendo la pelota a la derecha para Mario Briceño. Va a sacar el centro al área, cuidado, viene para Rodríguez. Despeja de cabeza muy bien el Pipe Faúndez. El rebote le queda a Sepúlveda, apareció justo el Chino Tolosa que chocó con Faúndez. Viene la pelota y paró justo. Mira, el árbitro cobra falta a favor de O'Higgins. Se vuelve loco el capitán Sepúlveda, también Briceño, porque no había falta. A Tolosa, que quedó en el piso, lo chocó Faúndez, ¿ah? Pero bueno, pasó piola. Tiro libre para O'Higgins desde el fondo.
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5: De no creer, Javiera, ¿eh? De no creer.
0: Tremendo.
5: ¿De dónde es pelota? No, impresionante.
0: Pero, y fue demasiado evidente además el choque de Faúndez. No, falta, dijo el árbitro.
5: El árbitro a dos metros si de la jugada.
0: Espérate que esté buena. Uy, venía para abajo, era buena, pero se dio primero Vargas. Sale del fondo Huachipato, tiene la pelota en la mitad de la cancha, viene, la tiene Sepúlveda. Sepúlveda va tocando la pelota sobre la mitad, venía a juntarse sobre la derecha con Mario Briceño. Briceño y la pelota atrás. Ahí vemos la repetición, es un chiste, la pelota, la falta.
4: Chau, bueno. De Benny Hill, ya, ahí está.
0: No, impresionante, ¿eh? Me acordé de una supuesta pelea de locutores que hubo alguna vez en la radio Rancagua. Bueno, Jorge Romero va a contar la anécdota al entretiempo. No involucra a Alejandro Pérez. Aquí la pelota la tiene...
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0: La pelota rebota en Leandro Díaz, que evita que salga. Muy bien. Va jugando desde el fondo Leandro Díaz. Díaz y la pelota para Bastián Yáñez. Yáñez y el balón a la mitad de la cancha para que venga ahora Benjamín Pérez, de muy buen primer tiempo. El toque de Benjamín Pérez abierto a la derecha para Walter Bou. Bou controla la pelota a la mitad de la cancha, ahora cruza el ecuador de la misma. Viene el toque él mismo, tal cual. Harold era el culpable de esa pelea. Ahí está Benjamín Pérez. Pérez tocando la pelota para Bou. Bou y la pelota para Bastián. Pégale Bastián si le gusta. Bastián se pasó todo el mundo. Bastián no encontró nunca el arco, pero la tiene Bastián. Abrió para Leandro Díaz. Arranco Higgins, centro de Leandro por bajo. Primero intercepta Mario Briceño. Debió haber probado Bastián desde la distancia. Acá la tiene Robledo con un cabezacito que busca atrás a Don Omar, que no tiene complicaciones. Baja la pelota con el pie, sale del área. El toque viene para Robledo. Entramos a los últimos 5 minutos del primer tiempo, a la espera de la propina. Recién sobre los 40. Acá la tiene Benjamín Pérez. Pérez y la pelota viene, avance para Bou. Qué buena pelota para Vecino. Vecino en el área, sale de ella, viene, controla el toque para Faúndez. Faúndez pegue, le viene otra vez para Vecino. Vecino para Faúndez. Se equivocó en el pase Vecino. Yo no quiero matar más a Vecino, pero no me da muchas razones para defenderlo, ¿eh? Juega desde el fondo Sebastián Mella para Huachipato.
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0: Ay, ay, ay. Dígame.
1: Hay gol en la Araucanía. Deportes Temuco abre el marcador. Luis Acevedo pone el 1-0 frente a Santa Cruz. Lo pierden los unionistas.
0: Santa Cruz.
1: Ay, ay, ay. Otro que está. Se lo comió dos boletas para valer.
0: Siempre se lo come. Aquí la pelota viene para Faúndez. Faúndez en el área. Está el primero. Sacó Mella. Sacó Mella. Sacó Mella. Estuvo Faúndez para el primero. Remató fuerte abajo, cruzado. Definió bien Faúndez. Estuvo aún mejor la respuesta de Sebastián Mella. Se metió en el área. El Pipe definió abajo. Estuvo el primero para O'Higgins en 41.
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0: En quizá la mejor llegada del partido, Maxi. La más clara ahora para O'Higgins.
1: Muy buen tiro de Felipe Faúndez, que lo tuvo en segunda instancia tras el rebote de Meyer.
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0: Socho es para Huachipato. ¿Qué número de tiro de esquina es este, Francisco La Magia Palacios?
2: El quinto para Huachipato.
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0: Disculpa que no te he mencionado, Francisco, ¿eh? Pero es que Huachipato no ha llegado sobre el arco de Carabalí.
2: No, pero O'Higgins tampoco, si no me equivoco, no. Fue la primera llegada, O'Higgins, el primer remate al arco del cuadro de Boaglio, sí, en el primer tiempo.
0: No he querido incomodarte, amigo. Acá está Antiguirre, cuidado al centro. Pelota que pasó en el arco, sacó Leandro. Ah, menos mal que sacó Leandro. Estaba sobre el segundo palo, viene a atacar nuevamente. Acá la tiene Rodríguez. Rodríguez puede sacar el centro al área, se entusiasma. Ahora viene para Caroca, Caroca y el pivoteo. Se va a ir, no se va a ir. Tolosa no quiere que salga, revienta mejor Tolosa. A ver si busca a Bastián Yáñez. El balón lo recupera desde el fondo el Nico Vargas. Vargas jugando adelante para Toro, que quedó en misión ofensiva. La pelota viene para Mario Briceño. Briceño va contra Thiago Vecino, que Briceño, pero suéltalo. Vecino, pero ¿cómo lo va a hacer un foul ahí? Viene Briceño centro al segundo palo. Está totalmente perdido el partido, Vecino, ¿eh? Está totalmente perdido el partido, Vecino. La verdad no se aguanta mucho lo de Vecino, ¿eh? Aquí viene Bou. Bou venía con un taco para Faúndez. Casi le hace un penal ahora recién a Briceño, pero evidente. Una tontera, la verdad. Viene lo de Vargas. Vargas nuevamente jugando adelante con Briceño. Briceño la pelota la controla en la mitad de la cancha. Vuelve atrás para Vargas. Vargas controla el balón en Nico. Acá está Vargas. Estamos pendientes para el tiempo adicional que ya va a señalar el cuarto árbitro. Atención, don Daniel apuesta por dos. Aquí viene la pelota, viene al centro del área. Cuidado, saca Robledo de cabeza. Muy bien. Viene el balón para Walter Bou. Lo aguanta sobre su sector. Se da una vuelta para allá, para acá. Es muy bueno Bou. En una baldosa se sacó a tres de Huachipato Bou. Es muy bueno Bou. Acá la tiene Walter Bou. Viene la pantera. Comanda el ataque de la pantera. Acá está la pantera. Viene Bou. Está en la pantera. Qué buena pelota. Le metió a Vecino. Vecino, si se esfuerza, llega. Vecino, llega. Juega Huachipato desde el fondo.
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0: Juega Huachipato desde el fondo. Aquí está saliendo Mella. Mella la pelota para el Nico Vargas. Para que salga Huachipato. Viene el tiempo adicional en cualquier instancia, porque ya cumplimos los 45 en 5 segundos más vamos a cumplir. Así que va a venir la paletita arriba, amigo, cuando quiera, ¿eh? Ahí está, le colocó el número, la dio vuelta de nuevo, la escondió detrás de la cámara. Estamos relatando al amigo la paleta porque la pelota está fuera de la cancha.
5: Javier.
0: El cuarto árbitro, señor Sarabia.
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0: Ay, qué morrabiado, ¿eh? Bueno, aquí la pelota la tiene Faúndez, ¿ah? Que va a sacar el lateral. Ya jugamos tiempo adicional. Vamos a llegar hasta el 49 y estamos en el 45 con 30. Aquí la pelota la va a sacar Faúndez. Faúndez en el lateral, los Peratolos, los Perapérez, también Bou, la pelota para Bou. Bou de vuelta con Faúndez. Faúndez y un pelotazo atrás para el Nico Garrido, que no se complica. Muy buen partido de Garrido también. Garrido tirando la pelota a la izquierda. Viene para Leandro Díaz. Díaz y tiene la pelota ahí en la mitad de la cancha. Díaz tocando más adelante para Bastián. Bastián para Díaz. Díaz se quería soltar. Había una dura falta sobre Bastián Yáñez, que el árbitro no quiso cobrar. Siguió jugando Díaz. Se puso de pie nomás Bastián. Tiene que reaccionar. Viene Bou. Pelota adelante para Vecino. Vecino en el área. El balón le rebota a él. Y la pelota se va. Yo creo que lo de Vecino no se aguanta mucho rato más, Daniela. Yo creo que estás perdiendo un jugador, básicamente, arriba.
6: Está jugando con 10 jugadores. No, para las buenas jugadas que ha hecho Bou, no le responde Vecino. Es para otro jugador, para que acompañe a Bowen.
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0: Viene Bou, la tiene Bou, que la tiene atada ahí con Poxipol, tenía la pelota Bou, no se la pasó nunca Faundes, pero vuelta Faundes ahora para Bou. Viene Altes y le gana muy bien la pelota desde el fondo. La tienes para sacar Antiñirre, que tira el pelotazo arriba a las espaldas de Garrido. Viene el balón, lo viene a buscar, viene Robledo también, se suelta acá el número 15, Rodríguez, Rodríguez contra Garrido, qué buena jugada de Rodríguez para el primero. Gol. De Huachipato, Luis Rodríguez, un descuido defensivo de O'Higgins, una pelota de Bou que no soltó nunca Faundes en el ataque, le ganó el quien vive al Tes. Rodríguez estuvo más inteligente que Garrido, hizo una muy buena jugada Rodríguez para sacarse al central, salió Carabalí de la portería, le definió cruzado Rodríguez al 47 en el segundo minuto de descuento de este primer tiempo. El marcador dice que Huachipato se lo está ganando 1-0 Higgins.
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2: Y es un muy buen gol de Huachipato. El pelotazo largo a la espalda de Nicolás Garrido se la gana, pero completamente.
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2: La primera del cuadro de Jaime García, remata y aprovecha muy bien Maximiliano Rodríguez, lo pasa a ganar el cuadro acelero al capo de provincia en el Estadio Cap de Talcahuano.
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0: Baldazo de agua fría, pero bueno, cuando uno tiene un 9 que puede hacer esas cosas y definir, marca la diferencia, ¿no? Acaba saliendo desde el fondo Higgins, a poco del final de este primer tiempo, la pelota ya la tiene Leandro Díaz. Díaz controla la pelota a la mitad de la cancha, vuelve atrás para el Nico Garrido. Garrido con el balón controlado, vamos a cumplir el tiempo. La pelota la va soltando sobre la derecha para que avance Felipe Faundes. A ver si Faundes saca el centro, la pelota viene al área, venía para Vecino, pasa de largo, viene Bastián Yáñez sobre el segundo palo, a ver si Bastián puede hacer algo sobre el final. La tiene Bastián, Bastián maneja, el toque adelante para el Chino. Tolosa la devolución para Díaz, centro de Bastián, quedó corto. Recupera la pelota Huachipato, sale con Kevin Altesa, a ver si tiene para una más final, me parece que va a cobrar. Pero ¿por qué el árbitro sale desesperado? El árbitro sale desesperado, cobró final del partido, pero con un ánimo el árbitro... Termina el primer tiempo inentendiblemente corriendo. El árbitro venía marcando al jugador de Huachipato. Desesperado Galán venía detrás del hombre de Huachipato. Termina los primeros 45, en rigor 49, que se jugaron en esta cancha, en el Cap a cero. Victoria para Huachipato momentánea sobre el final, con Maxi Rodríguez, que marcó un golazo, la verdad, un golazo para sacarse a los jugadores de O'Higgins, como lo hizo, definió de muy buena manera, marca la diferencia de este apretado partido, donde O'Higgins había tenido la más clara, donde Huachipato en un principio dominaba, pero bien, lo gana el equipo acerero, 1-0 en su cancha. Nos vamos al entretiempo acá, muchachos.
4: 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Huachipato 1, Higgins 0. 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

0: Bien, final de los primeros 45 minutos. Cae de momento Higgins. Con mucho para analizar este primer tiempo que no se traduce en lo que venía haciendo Higgins durante el transcurso de los primeros 45 minutos. Maxi Figueroa, Francisco Palacios. Finalmente un baldazo de agua fría para un equipo que había propuesto con mucho fútbol por las bandas, mucho protagonismo de Walter Bow por el sector derecho, lo propio para Bastián Yáñez por el sector antagónico, el izquierdo. Ya lo decían los muchachos desde Talcahuano, un Thiago Vecino que no ha tenido el protagonismo que uno espera.
1: ¿Está jugando Thiago Vecino?
0: Está.
1: ¿Está jugando?
0: Está, pero no está. Es más, yo creo que el hincha de Huachipato, Francisco Palacios, cuando ve a Thiago Vecino dice, este no es el que nosotros vendimos. No es este, porque se fue con una muy buena impresión Thiago Vecino desde el sur. En fin, un baldazo de agua fría para uno Higgins que venía haciendo bien las cosas, que estuvo muy cerca de encontrarse con el gol mediante Felipe Faúndez y que...

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1: Santiago Tolosa con Walter Bowe, la creación de las jugadas ofensivas de O'Higgins. Por eso digo, es un jugador que está perjudicando todo lo que ha sido... el armado, el juego, la construcción de O'Higgins Rancagua, porque le han dado dos, tres pelotas, Bowe y Tolosa, en ventaja para poder definir, y ni siquiera le ha pegado al arco. Entonces, como ya dije, arruina todo el buen trabajo que han hecho tus compañeros y te vas 1-0 abajo en un medio tiempo, en una cancha difícil, con un equipo difícil, y con un equipo que, si bien hoy sin Arnaldo Castillo, demuestra las falencias ofensivas que ha venido mostrando a lo largo de la temporada.
2: Ahora, el fútbol, Maxi, ya lo sabemos, no se gana con propuestas, ¿no? Con goles. Y Maxi Rodríguez, el 9 de Huachipato, fue muy efectivo. Elude a tres defensas de O'Higgins. Yo creo que más allá de una desatención es una desinteligencia. En el fondo de O'Higgins, hoy que viste de amarillo... y remata cruzado, dejando sin opción a Carabalí. Siento que por ahí la defensa esperaba que el 9 de Huachipato esperara un poco más el balón. Por eso no presiona. Y cuando se desprende de uno y queda frente a Carabalí, manda a guardar el 1-0. Ya lo decía en el epílogo, en el 47.
3: Es un error grosero en defensa lo que comete O'Higgins en ese gol. No puede ser que con tres defensas esté marcando uno y te termine convirtiendo igual. Es lamentable porque el trabajo de Garrido había sido impecable en los últimos partidos, no había tenido unos errores de este calibre, y ahora comete este error que, insisto, es grosero lo que se hace en esta última parte del primer tiempo y le permite a Huachipato irse arriba en el marcador. Yo creo que esta desatención en la defensa va a marcar mucho el partido de ahora en adelante. O'Higgins, que no ha estado fino para nada en este encuentro, no ha logrado encontrar las llegadas suficientes hacia el arco de Sebastián Mella. Felipe Faúndez fue el único que logró hacer algo de peligro. O sea, imagínate que un defensa te hizo más peligro que el propio delantero, que es Thiago Vecino. Y yo también estoy con Javier. Uno no está pegándole a Vecino gratis, no está pegándole porque sí, sino porque es realmente mal jugador. Yo lo digo categórica.
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3: Disfrutando prácticamente sus últimos partidos, porque no va a haber más titularidades cuando se vuelva Arnaldo Castillo tras esta suspensión de tarjetas amarillas, salvo que no es por llamar al mal augurio, pero si es que se lesiona a Castillo, que es muy difícil porque es un jugador que es bastante duro en ese sentido, puede volver a la titularidad Vecino y además como suplente. Entonces no sé qué pasa por la cabeza del uruguayo que, como dicen muchos en los comentarios de WhatsApp, es el primer uruguayo sin sangre que veo en la historia del fútbol.
2: Sí, 84950058, 84950058, el WhatsApp del Arrancagua. Quiero escuchar un poco a Daniel Sánchez para que nos entregue sus conceptos de esta primera etapa, de seguro con mucha mejor visión que nosotros, la visión periférica desde la caseta número 3, Daniel.
4: Sí, compartimos muchos de los comentarios que usted hace. Yo creo que O'Higgins en líneas generales ha tenido un buen desempeño en sus jugadores. Para mí Faúndez ha tenido un buen partido, lo mismo Garrido en el medio campo, Avilés, yo creo que ha cumplido satisfactoriamente a lo que se le encomendó la misión. Yo creo que hay buenos rendimientos, lo de Bowe también, un jugador distinto, un jugador que pone algo distinto, pero claro... No tiene la compañía arriba con Thiago Vecino, que lo compartimos absolutamente acá en la caseta con Javier, que no es el jugador distinto que pueda marcar la diferencia como es Castillo. Yo creo que aquí debiera meterle mano al técnico, y yo me la juego más por Moreira, que es el jugador que se parece un poco más al juego que hace Castillo, tanto de perseguir, el bajar a buscar con fuerza, ir arriba a buscar el arco. Y Thiago Vecino hoy día parece que no anda con muchas ganas. Yo creo que O'Higgins ha hecho un buen partido. Si esta falla en el último minuto de los descuentos es de otro partido. Imagínate, tres jugadores que no son capaces de sacar ese balón de ahí de la zona de peligro. Yo creo que es lo que marcó la diferencia. Pero el partido en líneas generales, yo creo que estuvo, si no igualado, yo creo que O'Higgins tuvo bastante poder ofensivo como para haberse ido con un resultado distinto. Así que esa es mi impresión. Creo que hay que meterle mano, sobre todo en el tema de Vecino. Y los demás, yo creo que están.
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2: Accionar a esa presión ha sido un partido con posibilidades para ambos. La más clara de O'Higgins, sin ir más lejos, la tuvo Faúndez en doble instancia.
4: Exactamente, por eso yo decía, es un partido que bien jugado por ambos cuadros, en donde, claro, quizás la diferencia la marca ese error o la genialidad de los delanteros de Huachipato, lo que no hemos tenido nosotros, porque si bien es cierto, O'Higgins ha tenido balones en profundidad que lo ha propiciado ahí Bou en alguna manera para Vecino, que no ha estado fino, se le han ido, muy displicente, no le pone ese empeño que todos quisiéramos, como estamos acostumbrados con Castillo las pelea todas, no deja ninguna por perdida, entonces la diferencia pasa por ahí. Yo tengo la confianza en que el técnico haya visto el mismo partido que vimos nosotros. Lo de Faúndez fue lo más claro que vimos, pero jugadas en ataque O'Higgins ha tenido poder ofensivo, no lo ha podido concretar, pero está la idea ahí de que se puede lograr algo para llevarse a Rancagua.
2: Sí, cómo no, nos avisan ustedes, muchachos, cuando los equipos se vuelvan a la cancha y esté por iniciar el fútbol. Vamos al WhatsApp de la Rancagua, 8495-0058. Bien, por acá Ariel Orlando Droguet: saquen a Vecino, por favor, Bobaglio. Jamás pondrá a Bou de 9, ya que caerá preso de sus palabras. Terco Bobaglio, dice Ariel. Gracias por estar con nosotros. José Trujillo: hola, ¿hasta cuándo Vecino? Por favor, muchachos. Por acá Víctor dice: falla de Garrido en el gol. Felipe Cornejo: Vecino es el cambio. Me amargó el navegado. Nos manda una foto espectacular. Felipe Cornejo, saludos, Felipe. Robinson: ¿cómo puede cambiar tanto Higgins? A esperar un segundo tiempo, ojalá haga cambio, salga Vecino y entre Moreira. Sería lo ideal, ya que Vecino nada de nada, o que entre Tapia, nos dice Robinson al WhatsApp de la radio. Oscar Lobos: siempre a los últimos minutos y por un error. Tolosa no está fino, debería entrar Ravelo, nos dice Oscar. Carlos Ramos: acá está hablando del clima. Vamos con Héctor Araneda: se nota que faltan 5 titulares en el equipo. Bou no se conecta con Faúndez, Yáñez no se conecta con Díaz y Tolosa.
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2: Garrido, con esa calidad de centrales nos iremos al descenso. Ricardo Reyes: hola amigos de Cancha Libre, O'Higgins no ha jugado un mal primer tiempo, es el segundo tiempo, si está bien aplicado se puede traer algo de la octava región. El empate no sería malo, aunque lo ideal sería ganar. Vamos Celeste, Ricardo Reyes les escribe. Por acá Luis Pérez: Thiago Vecino, malo cuele, dice. Pato Oñate, de T. Penca: ¿qué ven Vecino? Nos preguntaban lo mismo, Pato. Acá nuestros amigos Traders Academy, epa. Amigos, si hacen el ejercicio, hemos perdido todos los partidos previos a Copa. Un abrazo desde la ciudad de la final de la Copa de la Liga, Talca. Francisco por acá: saludos a mi buen amigo Maxi, dice nuestros amigos de Traders. Por acá Iván Vega: Bou a la banca, menos sangre que un zancudo. Hay que jugar con la cantera, dice Iván Vega. Mira, Iván Vega, al menos yo en desacuerdo en eso. Creo que Bou ha intentado Muchas veces solo por esa banda. Por acá no se describen que entre Moreira, Joaquín Muñoz, número terminado en 8286. Sigamos por acá. Claudio nos envía un audio. Pablo, el entrenador es tosudo. Morales a la banca, a la marca, y Faúndez de extremo y Bou o Moreira de 9. Si no es tan difícil el fútbol, dice Pablo. Jorge Bou, error en él. Mal vecino, fuera los dos, dice Jorge. Error en él. Ahí no sé qué quiso decir nuestro buen amigo Jorge. Gracias por estar con nosotros.
6: Ya estamos por acá, querido Luquita, ¿sabes?
2: Muy bien, cómo no. 18:37, sí, volvemos señor. A Talcahuano. Se juega los segundos 35 minutos entre Huachipato y O'Higgins.
6: Sí, señor. Muy bien, DJ Romero, hoy día, pero arriba del balón.
2: Con Tuti, ¿ah?
6: No, bien, bien. La mejor selección musical hoy día. Sin cambios, ¿ah? Ni Huachipato ni O'Higgins. Sin cambios. Instrucción de Galás. Aquí están los segundos 45. Comienzan. Ya juegan Huachipato y O'Higgins. Lo gana el equipo de la Usina 1-0.
7: Diez de la mañana y a ver si yo estoy clarito ya.
6: Buena.
7: En Rancagua, pensando en el rock. Ya, muy bien, vamos entonces en la más antigua de Chile. 18:38 en vivo y en directo. Rockmero aquí, ¿ah? Muy bien. Saludos al profesor de yoga, me dice. Ya, ok, ahí lo dije, ya. Saludos al profesor de...
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6: Y en el piso inmediatamente un hombre de Huachipato que pide una falta. Quedó muy sentido en la cancha, de hecho la pelota la ha tenido Higgins en un ataque, la tiró afuera. Para que vengan a ver al hombre de Huachipato. Me parece que es Núñez, sí señor, a la distancia. Ahora ataca O'Higgins acá, debajito de nuestra caseta. Esperemos que sea para convertir un par, ¿eh? Vamos a ver. Por lo pronto repone la pelota Huachipato, el lateral se la va a devolver al celeste. Recién iniciado primer minuto de este segundo tiempo.
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6: 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Aquí estamos, la pelota la tiene Carabalí. Desde el fondo va a ponerla en movimiento. Cayó muy mal Núñez después de que fue un cabezazo. Acá sacó Carabalí, pelota por abajo, una de bowling. Le tiró a Alan Robledo, que va saliendo con la pelota desde un costado. El pelotazo viene arriba a pelear la pelota y de cabeza gana Caroca. En la mitad de la cancha ahora viene Huachipato contra el arco celeste. Cuidado que se mete Núñez en el área. Viene a cortarlo Garrido, la manda al tiro de esquina. Es otro córner. 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
6: Este es el sexto para Huachipato, ¿no, Panchito?
1: No, el quinto.
6: ¿El quinto?
1: Sí.
6: Ah, bueno, muy bien. Muy bien, excelente. Estaba viendo acá el parlay. Aquí va a jugar la pelota Antiñirre. Viene el tiro de esquina también Altés. Entre Altés y Antiñirre. Van a tirar esta pelota arriba. Cuidado que espera en el área los altos. Está Toro. Está Rodríguez, que marcó el primero. Sube el Nico Vargas, que queda a distancia del área para ver si le queda algún rebote. Va a venir el centro, lo jugó Altés. Cuidado, pelota al área. ¡Ah! Venía con segundo balón, sacaba la cabeza. Ahí Leandro Díaz, el balón lo viene a buscar ahora Briceño para insistir en otro centro. Venía Núñez, de bajito en el área chica, la tiró por arriba. Va a salir Carabalí desde el fondo. Atacó Huachipato, que llegó recién.
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6: Bien, la pelota ya la tiene O'Higgins, venía buscando acá de contra, no alcanzaba Walter Bou. Primero estaba pinchando en el balón Antiñirre, que va sacando esta pelota, va a ser lateral ahora para O'Higgins.
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6: Un clásico estilo con las manos, estilo cinturón cowboy, ¿no? Ahí está dando instrucciones. Aquí viene el lateral de Antiñirre, retira la pelota arriba para que venga a pelear Rodríguez. Gana de cabeza primero el lagarto Avilés. Cae para el chino Tolosa. Tolosa se la devuelve. Aquí venía a pelear Walter Bou contra cuatro hombres de Huachipato. Recupera ahora Sepúlveda, el capitán, que siempre juega muy bien en la mitad de la cancha. El toque atrás para Caroca. Caroca tocándole la pelota ahora a Antiñirre. Antiñirre vuelve atrás y el pase para que le tenga el Nico Vargas. Vargas que va haciendo el fútbol. Prefiere juntarse atrás con su portero Mella. Mella contra Vecino. Se enredó solo. Para mí no había falta. Para mí no había falta. Vecino convertía un golazo. Vecino convertía un golazo, pero el árbitro dice que había falta de Vecino sobre Mella. Para mí se enredó absolutamente solo nomás Sebastián Mella. Chocó contra Vecino, definía con un globito, va todo Higgins a reclamar la jugada. Ya está anulada y no se puede hacer nada, ni aunque se hubiese equivocado el árbitro, ¿no? Juega desde el fondo, Huachipato.
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6: ¿Cómo la viste, Maxi?
8: Sí, estamos justamente esperando la repetición de la transmisión oficial. Ahí estamos viendo el choque. No hay nada de Vecino sobre Mella. Pero claro, había cobrado falta anteriormente el árbitro, que ha invalidado la jugada. Debería haberla revisado en el VAR por último, pero como cobró la falta anteriormente antes de siquiera cobrar el gol, no va a pasar nada. 1-0 lo gana Huachipato.
6: Ojo que viene Rodríguez, centro al área. Sacó la pelota Leandro Díaz, pedían que la pelota se había ido y estaba offside. El hombre de Huachipato va a salir desde el fondo, Carabalí, o lo puede hacer Robledo primero. Robledo tocó la pelota cortita para Don Omar. Acaba saliendo Carabalí, tiene espacio para salir. La juega con Robledo. Robledo y el toque a un costado ahora para el otro central, que es el Nico Garrido. A ver si Garrido puede hacer el fútbol en la mitad de la cancha. Prefiere volver atrás para Omar Carabalí. Estamos en 5:30 del segundo tiempo. Qué rápido pasó el tiro, 5 minutos, impresionante. Acá la pelota la tiene Garrido. Garrido sale, gana la mitad de la cancha. El toque venía adelante, perdía ante la marca de León. El balón que Díaz no quiere que se vaya, sí se fue. El lateral es para Huachipato en campo de O'Higgins y lo gana 1-0 Huachipato.
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6: Sí. Aquí va a venir el lateral. Lo va a hacer Briseño. Atención. Ojitos bien abiertos. Pelota arriba para que la aguante Rodríguez. Viene Rodríguez en el área contra Garrido. Centro de Rodríguez. Pelota.
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6: Yáñez tiene la pelota atrás para Benjamín Pérez. Linda jugada, Benjamín. Pelota adelante para Vilés, le va a pegar al arco. ¡Pegó! Estuvo atento Mella, atacó Higgins, que sale con disposición a buscar el empate, Daniel.
4: Sí, por supuesto, un buen tiro de Avilés, pero claro, esto va a ser así. El segundo tiempo van a ir a buscarlo tanto Higgins como Huachipato a asegurar este partido en condición de local.
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6: Balón que en la mitad de la cancha lo viene a buscar Caroca de cabeza, lo va colocando un poquito más arriba en movimiento para que aparezca Altés. Aquí viene Altés, Altés viene, reducida la jugada, abajo a fuerte Felipe Faúndez que le saca la pelota. El lateral va a ser para Huachipato, que aprovecha de tomar un poquito de aire, aprovecha de hacer un poquito de libro. Aquí la tiene Antiñirre, que va a jugar el lateral, lo espera Altés más arriba, también Núñez, lo propio Rodríguez. En el medio, en el centro del campo está Sepúlveda, más allá está León. La pelota le va cayendo ahora para que recupere el chino Tolosa. Tolosa va volviendo atrás para Benjamín Pérez, Pérez otra vez con Tolosa. Tolosa y el globito para Walter Bou. Aquí Bou se la devolvía de primera, equivocaba, pero recupera muy bien Tolosa. Avanza Tolosa. Tolosa contra la marca de dos hombres de Huachipato. Se la termina sacando León. Recupera Sepúlveda. Sepúlveda y el pase para Rodríguez. Ataca Huachipato con ventaja sobre la derecha. Cuidado con Briseño. Se va a meter al arco. Remató segundo palo. Y de milagro. Y de milagro no llegó Núñez a empujar. Entraba sobre el segundo palo. Le pasó por debajo del zapato. Se salvó Higgins. Juega el lateral.
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6: Acá viene Thiago Vecino, que tiene la pelota aquí en campo de O'Higgins, saliendo con el chino Tolosa. Tolosa y Bou, que se están asociando y bastante. Aquí está Bou. Bou tiene la pelota sobre la derecha. Tiene que cambiar todo el horizonte. horizonte de la jugada, como diría un amigo mío, más allá del horizonte. Acá está Leandro Díaz. Díaz y la pelota al corte, el toque a la mitad de la cancha, justo en el círculo central para el lagarto Avilés. Avilés tocando la pelota aquí con Bou. Pasa por su espalda Faúndez, el centro de Bou al área. Venía para Vecino, primero de cabeza recibe Nico Vargas. Vargas quería salir con Kevin Altés, pedía una falta de Tolosa, nada había. La saca Huachipato desde el fondo, lo recibe Robledo en la mitad de la cancha. Viene el capitán, rebota la pelota en Rodríguez, en laterales para O'Higgins, casi en 9 del segundo tiempo.
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6: A Sebastián Mella, que aquí coloca la pelota en órbita y cayó sobre el campo de O'Higgins. Muy bien Robledo en la elevación, ganando de cabeza. En la respuesta aparece Mario Briceño en la mitad de la cancha, organiza el fútbol. Acá aparece Briceño, se quiere tirar por derecha, gana primero Leandro Díaz, avanza Bastián Yáñez. Yáñez viene a juntarse con Vecino, Vecino de primera, aquí junto con

0: la mitad de la cancha gana Huachipato, que gana el partido además y lo gana 1-0. Acá está Altes tocando la pelota por derecha otra vez para Briceño, que es factor. Viene Briceño contra la marca de Leandro, el centro de Briceño que cae en Concepción. La pelota la va a sacar Carabalí desde el fondo, jugó rápido Don Omar, va jugando con Benjamín Pérez en la mitad de la cancha, tiene mucho espacio para avanzar el joven celeste, número 34. Acá está Benjamín Pérez, el toque para la pantera Maltermau. Bou arranca sobre la derecha ahora con Faúndez tiene la pelota, viene de vuelta, pica y muy bien lo hacen Tiñirre para recuperar la pelota y viene Huachipato con Rodríguez. Ojo, atención, viene Huachipato, se mete en Tiñirre en el área, está para el segundo, la cambió. No llegó Núñez. No llegó Núñez, que le falta siempre la chaucha para el peso en este partido al 19 de Huachipato. Si no, el marcador sería otra cosa. Juega O'Higgins en lateral desde el fondo.
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0: Necesitamos una bendición, ¿eh? A propósito. Acá está Tolosa. Sí, Tolosa. Cambió la pelota a la mitad de la cancha. La tiene Bou. Bou arriba para que venga a pelear Thiago Vecino. Gana de cabeza primero el Rafa Caroca. Aquí caía, pedía una falta Antiñirre y el árbitro la cobra. De Felipe Faúndez sobre Antiñirre, que cae desmayado sobre el piso. Va a jugar Huachipato, el tiro libre desde el fondo. Estamos en 11 y medio del segundo tiempo en el CAP a cero, en vivo, en directo, como siempre, en la Rancagua, en el 99.5. También a través de Cancha Libre, el saludo a nuestros queridos cancheros, no confundir.
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0: Rebote le queda a Kevin Altés para que la tenga nuevamente Huachipato. Va para allá, va para acá. Benjamín Pérez que le saca la pelota. Muy bien Benjamín Pérez. Ahí perdía contra Sepúlveda. Avanza Kevin Altés. Altés y la pelota para Rodríguez. Rodríguez otra vez para Altés. Sale muy bien Robledo a la marca. Robledo abre la pelota para Faúndez. Faúndez va buscando a Walter Bou. Bou quiere salir en la mitad de la cancha. Pedía falta de Antiñirre. Nada, dice el árbitro. Recupera Caroca. Sepúlveda y el balón a la mitad para que lo recupere Bastián Yañez. Se da una vuelta el Chino Tolosa. Pierde la pelota. ¿La viene a recuperar Vecino? No. Acá está Sepúlveda que recupera todos los balones en la mitad de la cancha. Va a salir para Mario Briceño, le pide más adelante la pelota Núñez, acá está Briceño y el toque a la mitad, otra vez con Sepúlveda nuevamente con Briceño jugando como interior derecho, tiene la pelota, puede avanzar, avanza sobre una banda, también la pide Núñez, para él viene la pelota, se posiciona sobre el medio de Rodríguez, puede buscar el cabezazo, también está Michael León, bastante adelantado, bien la marca del Lagarto Avilés para recuperar Bastián Yañez, que no tiene con quién juntarse, tiene que volver atrás con Garrido sale desde el fondo, cambia la pelota a la derecha para Faúndez, a ver si Faúndez puede recorrer la cancha y pasar la mitad. Estamos sobre el 13 del segundo tiempo. Acá está Walter Bou. Bou tiene y maneja la pelota. Se prepara un cambio en O'Higgins. Se prepara Joaquín Tapia, que está listo y dispuesto para ingresar. Acá Javier. Está el Lagarto Avilés. Avilés toca la pelota para Robledo. Robledo y el cambio ahora para el Nico Garrido. A distancia lo marca Núñez. Avanza O'Higgins, cruza el ecuador de la cancha con el Nico Garrido que se manda. Busca un compañero. Tira el pase adelante para Bastián. Bastián que está bien en posición. Tiene la pelota Bastián, pero no encuentra a nadie. Ahí hay un espacio vacío. Tiene la pelota Bastián. Bastián para Avilés. Vuelve a abrir a la izquierda. Está para Leandro. Leandro y la vuelta para Avilés. Le gusta. Avilés al arco. Se fue por arriba. Sale Huachipato desde el fondo.
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3: Javier.
0: Maxi Figueroa.
3: Lo empata Santa Cruz. Diego Plaza pone el 1-1 en la Araucanía.
0: Muy bien, el empate de Santa Cruz. Acá el cambio con Daniel lo miramos, porque la verdad lo encuentro, no sé si medio inexplicable, pero sí, no sé si era el elemento a sacar. Entra Joaquín Tapia en O'Higgins, se va Santiago Tolosa con la camiseta 7. Imagino que Tapia, obviamente, a jugar a la derecha y Bou se fue de inmediato a jugar casi como enlace, detrás de Vecino. Aquí el balón lo tiene el Nico Vargas. Se realizó la primera modificación en O'Higgins. Le repito, entró Tapia y se fue Tolosa. El balón lo tiene O'Higgins. Viene para Bou. Bou con espacio sobre la mitad. Bou cambiando la pelota. Viene la...
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0: Voy a jugar arriba. Recupera O'Higgins. Viene Thiago Vecino con Bou. Bou a ver si posiciona ahí. Lo marca muy encima. Sepúlveda también lo hace Altés y pierde Bou. Viene, recupera Sepúlveda. Sepúlveda para Núñez. A ver quién puede avanzar. Está muy atrás Antiñirre. Bou que se toca ahí la canilla. Viene la pelota para Caroca. Caroca y el toque atrás para Nico Vargas. 15 de este segundo tiempo. Sigue en ventaja Huachipato.
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1: Se va a ir al tiro de esquina esta pelota. Es para Huachipato. 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
1: Don Daniel, esa pelota que se iba y además con Bow pasa algo ahora en la modificación en la mitad de la cancha.
2: Sí, por supuesto, cada vez que tiene el balón Bow le dobla la marca, porque hoy va ahora en este minuto va él en la creación ahí a poner los balones con ventaja para los delanteros. Así que lo leyó muy bien García y le ha duplicado la marca.
1: Viene el centro de Sepúlveda, cuidado, atención, danger, peligro, ojo bien abierto, centro de Sepúlveda, pelota al área, cae en el corazón, cabezazo, está para el segundo, sacó Carabalí, era el segundo, está adelantado. Anulada la jugada, cabeceaba Toro, venía para el remate encima de él, Caroca en el área chica, estaba adelantado, repelía Carabalí, todo anulado, juega O'Higgins desde el fondo.
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1: Javier. Espérame, porque aquí viene Yáñez. Yáñez puede sacar el centro, se mete sobre la izquierda Yáñez, centro al segundo palo, a ver si gana Tapia en el pivoteo, va a caer en el área, va a salir primero Michael León desde el fondo, rechaza, dímelo Maxi.
3: 2-1 en la Araucanía, lo gana Temuco con gol de Paulo Contreras.
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1: Tremendo, Mago Jiménez Santa Cruz, ¿eh? Acá está Robledo. Robledo en la mitad de la cancha va cambiando la pelota para Garrido. Garrido tiene el balón justo en el círculo central. O'Higgins que adelanta sus líneas. Acá está para Leandro Díaz. Díaz abriendo la pelota para Bastián Yáñez. A ver con quién se puede posicionar Bastián más arriba. Va cambiando con el Lagarto. Acá está Viles. Viles tocando la pelota atrás otra vez para Leandro. Leandro cambiando ahora más arriba para Bastián. A ver si le echa a correr Bastián. Bastián y el toque para Bou. Bou, qué buena pelota le ponía a Bastián. Viene en el área Bastián. Área chica, centro atrás. Sacó Mella. El rebote no alcanza Vecino. Saca la pelota Huachipato. Recupera.
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1: Prefirió venir el balón a la derecha para Felipe Faúndez. Faúndez y el centro, va sacando de cabeza ahora el Nico Vargas. La manda al tiro de esquina Dion X8 para O'Higgins.
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1: Y viene Bastián para este tiro de esquina. Justo, pero justo bajo nuestro sector. Está Felipe Faúndez y está Bastián Yáñez para levantar esta pelotita. Joaquín Tapia solo en el área. Entrando al área Leandro Díaz, Garrido, Robledo, Vecino, Bou y Avilés en espera del cabezazo. El centro lo va a hacer Felipe Faúndez, porque Bastián Yáñez se fue a la media luna. Va a venir instrucción de Galás para el tiro de esquina. Atención, puede ser posibilidad para O'Higgins. Centro de Faúndez, pelota al área. ¡Ah! Sacó de cabeza primero Rodríguez. Viene a esperar Kevin Altés. Recupera a Bastián Yáñez para que siga el ataque celeste. Aquí viene Faúndez, le pegó al arco, pero le pegó muy desviado. Juega desde el fondo Sebastián Mella. 18 y medio todavía. Gana Huachipato.
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1: Hay modificación en Huachipato. El número 10, Cañete, reemplaza al 30, Kevin Altés. Perdón, se me metió el personaje. Se fue el test, entró Cañete en Huachipato. Primera modificación del equipo de Jaime García. En 19, domina O'Higgins, pero no puede encontrar el empate. Acá está Avilés, perdió la pelota en la mitad, recupera Sepúlveda. Y ojo, porque O'Higgins tiene muy adelantada su línea. Sepúlveda y el pelotazo para Núñez. Cuidado que Núñez se puede meter en el área. Viene, sale de ella, la marca encima de Robledo, la tiene Núñez. Núñez volvió atrás para Sepúlveda, Sepúlveda y el toque adelante. La tiene Rodríguez, está para el segundo, viene Sepúlveda. No alcanza Garrido, Sepúlveda, gol. Gol de Huachipato, lo hizo Sepúlveda, el capitán, tanto que lo hemos destacado a Sepúlveda, que nos gusta Sepúlveda, que es un buen jugador. Bueno, marca el segundo, no pudo salir O'Higgins, jugaba mejor, estaba mejor, pero había adelantado mucho sus líneas, y si no le pega al arco, y si no define, te matan. A Sepúlveda le quedó muerta la pelota en el área, no la pudo sacar.
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5: Es un golazo para Huachipato, qué bien la armaron entre Claudio Sepúlveda y entre Maximiliano Rodríguez, el muy buen pase del delantero de Huachipato. La definición se complica un poco, el jugador de Huachipato, el jugador y capitán de Huachipato, no puede cerrar correctamente Nicolás Garrido ante las falencias defensivas de O'Higgins de Rancagua. Define en área chica, es el 2-0 para Huachipato, que lo gana contundentemente en el CAP de Talcahuano.
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1: Bien, gana Huachipato 2-0. Convirtió Sepúlveda, en el primer tiempo convirtió Rodríguez. Aquí falla Bou, la pelota la recupera León. Cuidado que puede venir Huachipato, se entusiasma Briceño sobre la derecha. Puede venir el pase para él, cambió todo el horizonte de la jugada. León quiere buscar a Rodríguez. Rodríguez ante la marca de Fagundes, tiene la pelota Huachipato en la mitad de la cancha. El toque con Cañete, Cañete volviendo atrás para Antiñirre. Antiñirre más atrás para el Rafa Caroca. Caroca volviendo a iniciar el fútbol con el Nico Vargas. Vargas le hace una bonita y a Vecino que pasó de largo. La tiene Vargas, Vargas sale, toca la pelota a la mitad de la cancha para Sepúlveda. Sepúlveda y el toque de primera con Cañete, Cañete y Sepúlveda. Sepúlveda abre la pelota a la izquierda, viene Antiñirre. Antiñirre contra Tapia, toque de primera con Rodríguez, quería jugar adelante, recupera Felipe Fagundes, la tiene Fagundes desde el fondo, saca la pelota adelante pero sin destino, venía a buscar Joaquín Tapia, falta y amarilla para Núñez en Huachipato, que entró tarde, empujó a Fagundes. Juega desde el fondo Higgins en par de patos, 22 del segundo tiempo, gana Huachipato 2-0.
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1: Y Fagundes, muchachos, que queda muy sentido en la cancha, otra vez lo entran a atender, incluso está justo encima de la banca de Lucas Bobaglio, y Bobaglio que prepara dos modificaciones, veo a distancia, me parece que son Chori y Ravelo lo que se preparan para entrar en O'Higgins, y creo que también va a ser lo último que vamos a ver de Felipe Fagundes, que nuevamente está tendido sobre el piso, en lo que son malas noticias, por supuesto, para O'Higgins, además de la derrota, el riesgo de seguir perdiendo jugadores, Daniel, con un O'Higgins que, si no mata en el arco contrario, esto le pasa y termina perdiendo 2-0 este partido.
2: Sí, por supuesto.
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1: Ha sacado Tolosa y ha sacado Vecino. Bueno, acá viene O'Higgins. La tiene Bastián. Bastián trae la pelota al zurdo. Va tocando con Bou. Lo interrumpía el árbitro, que además marca. Juega desde el fondo Huachipato en 23 y medio. Ya vendrán las modificaciones. También prepara una Huachipato.
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1: Muchas modificaciones. Atención, en Huachipato el 29 Torres, muy buen jugador, ¿eh? Reemplaza al 26 Antiñirre. En O'Higgins, Brian Ravelo, camiseta 10, reemplaza a Bastián Yáñez. El 25 Ignacio Chor reemplaza a Tomás Avilés. Y el 2, Cristian Morales, va a reemplazar a Felipe Fagundes. Son las modificaciones en O'Higgins. Chor, Ravelo y Morales salen de la cancha. Yáñez, Avilés y Fagundes. Y en Huachipato el 29 Torres, por el 26 Antiñirre, juega desde el fondo Huachipato.
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1: Este es el Rafa Caroca, que cuesta arriba se puso este partido. 25 del segundo tiempo, recuperó Robledo, vamos todavía, acá está Robledo, Robledo, Joaquín Tapia ahora jugando sobre la izquierda, Chora a la derecha. Acá la pelota la tiene Brian Ravelo. Ravelo organizando el partido. El balón a la izquierda para que la tenga Leandro Díaz. Díaz y el balón un poquito más adelante con Joaquín. Acá está Tapia. Tapia se da una vuelta. Tapia y el centro de zurda. Viene para Chor, también para Vecino. Primero de cabeza aparece Sepúlveda, que saca la pelota y hace partido el capitán. Acá está para Cañete. Cañete y el cambio a la derecha. Viene a buscar ¿quién? Rodríguez. Rodríguez a ver si puede bajar la pelotita. Va contra Garrido. Rodríguez tira adelante para que pique Núñez. Va Núñez. Núñez contra Robledo. Robledo los empujones. Lo botó, pero recuperó la pelota. Ay, ay, ay, peligroso lo que hizo Robledo. Va saliendo sobre la derecha, la tiene el Cholo Morales. Acá está el Cholo, este es el Cholo Morales. Morales y la pelota para Benjamín Pérez. Pérez tocando el balón a la mitad de la cancha para Brian. Acá está Ravelo. Ravelo viene, maneja la pelotita. Tiene que encontrar un compañero, la toca hacia un costado. Va buscando a Cristian Morales. Morales adelante otra vez para Ravelo. Sale y se barre muy bien al Rafa Caroca. Recupera la pelota con León. León vuelve atrás con Cañete. Cañete jugando con Sepúlveda. La tiene Guachipato. Domina el partido, gana 2-0. La tiene Vargas. Vargas va sacando la pelota desde el fondo. Se da una vuelta, se pasa.
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1: Ravelo tiene y maneja esta pelota Ravelo. Lindo pase de Ravelo para que aparezca Joaquín Tapia con ventaja sobre la izquierda. Se tiene que acomodar para su pierna hábil. Acá está Joaquín Tapia, que tiene que buscar un compañero. Va contra dos. Tapia con Bou. Bou y Tapia. No pasó nada. Y solamente juega Guachipato desde el fondo. Quiero que en el estudio me repasen la tabla de posiciones, por favor. Después del empate de Cobresal con la U de Conce, podría ser mucho peor este escenario si la U de Conce hubiera terminado ganando ese partido. Pero Higgins, que se está quedando y se está quedando mucho, mucho, mucho, mucho en la tabla, muchachos.
3: Sí, O'Higgins, que se mantiene en la 13ª posición con 27 puntos. Lo sigue abajo Cobresal en la posición 14 con 25 en zona de descenso. La Universidad de Concepción con 23 puntos en la posición número 15. Y en la última posición, Unión La Calera con 17 puntos.
1: Qué partido el próximo del Campeonato Nacional para O'Higgins. Va a enfrentar a Cobresal. Aquí puede venir el descuento. Bou para Tapia. ¡Tapia! ¡Ay, ay, ay, Tapia! Le pegó con el diario mojado Tapia. Y además interrumpió en una barrida muy buena Cristian Toro. Tiene la pelota Mella. Se prepara el último cambio en O'Higgins. Me parece extremadamente tarde lo de Esteban Moreira. Va a jugar Vargas en el fondo para Guachipato.
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1: Muy tarde el cambio de Bobaglio, así como el otro día decíamos que había leído muy bien el partido contra Concepción. Yo creo que hoy día se equivoca profundamente. Recién saca Thiago Vecino, minuto 28 del segundo tiempo con el marcador 0-2. Y entra Esteban Moreira. Tampoco es que, seamos honestos, Moreira sea Lewandowski, ¿no? Pero el tema es que lo de Vecino en cancha era para haberlo sacado en el entretiempo. Bueno, acá está Morales. Morales para el pájaro, o el taladro. Acá está el pájaro, Chor. Chor maneja la pelota en la mitad de la cancha, va cambiando el balón para Ravelo. A ver si Ravelo se entusiasma. Tiene Ravelo la pelota, la cambia para la zurda, para la derecha, para la zurda. Acá está Ravelo. Ravelo viene, maneja, toca la pelota abierta a la izquierda para Díaz. Díaz y el balón adelante para el pájaro. A ver si el pájaro define. Se le fue, no pudo controlar. Juega Guachipato desde el fondo. 28 y medio. Lo gana 2-0 aquí en el sur.
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1: Balón que cae en la mitad de la cancha. Acá está Benjamín Pérez. Quería salir, me parecía falta de Cañete. Sí, señores, lo que cobra el árbitro. No sé qué tanto hay para rescatar de este partido de Higgins. Quedan 15 minutos todavía, pero el equipo se cayó y bastante, como dice aquí Daniel Gajardo en un chat. Saludos al Dani. Aquí está Tapia. Tapia tiene la pelota para Ravelo. Ravelo adelante otra vez para Tapia. Tapia viene a cambiar para Bou. Bou para Tapia. Tapia viene a buscar la pelota encima de la marca del Nico Vargas. Muy inteligente el Nico Vargas, que además después se tira al suelo, pero está fuera de la cancha. Se podría continuar. Creo que el técnico lee muy mal el partido, Daniel. Saca a Tolosa y hace que el equipo pierda el enganche en la mitad. Entra Ravelo después, que le da un poco más de funcionamiento, pero con el marcador 2-0 abajo. Vecino, que en realidad para mí jugó gratis el partido completo, pero de por sí 27 minutos más en el segundo tiempo. Creo que el partido pasa mucho por varias decisiones del técnico.
2: Sí, yo hoy creo que tiene, así como otras veces le hemos dado los créditos, los cambios, yo creo que esta vez se equivocó con mantener tanto tiempo a un jugador que no le estaba aportando prácticamente nada. Y claro, tenía que buscar la opción con Tapia o con el mismo Morella. Yo creo que era lo que tenía que hacer el técnico. Pero bueno, se perdió jugando a ratos bien con las nuevas incorporaciones, con un equipo improvisado. Yo creo que se ha jugado de buena manera, pero claro, obviamente que el resultado no nos favorece.
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1: Pelota en la mitad de la cancha, la viene a buscar de cabeza Cañete, quería cambiar arriba, quería arrancar Torres, la pelota la tiene Cañete para Torres, los dos que ingresaron este segundo tiempo. Acá está Robledo, vuelve de cabeza atrás para Carabalí, entramos sobre la media hora del segundo tiempo. O'Higgins, que se queda peligrosamente en la tabla y va a jugar, además de la final de la Copa de la Liga, una verdadera final el próximo 24 de octubre en el Estadio El Teniente, cuando reciba a Cobresal por el campeonato nacional. Actualmente 2 puntos separan a los equipos. ¡Qué tremendo! Acá está Leandro Díaz. Díaz tiene la pelota sobre la banda izquierda. A ver si Leandro puede sacar la pelotita. Se equivoca, recupera en el medio otra vez Guachipato. La tiene Briseño, está Grogui O'Higgins. Aquí recupera Tapia, vamos O'Higgins, aquí está Tapia. Tapia trae la pelota, sin compañero atrás. Quería buscar a Ravelo, Ravelo con Tapia. Trataba de hacer el fútbol, el lateral es para O'Higgins. Va sacando de inmediato Ravelo. Ravelo la pelota para Benjamín Pérez, tiene espacio. Sacando el balón para Walter Bou. Bou puede abrir el balón.
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1: Se da vuelta, recupera Sepúlveda, el capitán de Guachipato. Viene la pelota atrás, rechaza desde el fondo, más fuerte y adelante. Rodríguez, el balón le cae aquí sobre el fondo a Robledo. Robledo tiene la pelota con el Cholo Morales. Morales quiere juntarse arriba con Bou. Qué fuerte entraba Caroca, pero recupera muy bien la pelota y sale muy bien además del fondo. Acá está León y el balón para Sepúlveda. Sepúlveda hable con Rodríguez, que se fue casi de volante derecho. Tiene la pelota Rodríguez, quiere avanzar, quiere arrancar, está Rodríguez. Adelante para Mario Briseño. Briseño le va a ganar la espalda a Garrido, pero no va a llegar ese balón. Va a jugar Carabalí desde el fondo en este partido que está 2-0 para el local.
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1: 3 cambios en Guachipato. Entra el 16 Luciano Arriagada, se va el 15 Rodríguez, entra el 9 Leonel Altamirano y se va Núñez, y entra el 21 Herrera y se va el 24 León. Ahí están las modificaciones: Arriagada, Herrera y Altamirano, y se van Rodríguez, Núñez y León en Guachipato, que también agota sus ventanas de modificaciones. Ya no vamos a tener más cambios en este partido, que le quedan poco más de 10 minutos más la propina, Janito.
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1: Estoy aquí. Aquí está Garrido. Garrido va sacando la pelota. La va sacando con Leandro Díaz. Díaz y la pelota más atrás para Garrido. Guachipato, que además mete algunos cambios ofensivos. ¿Ah? Conocemos todos a Leonel Altamirano, por ejemplo. Acá la pelota la tiene Leandro Díaz. Díaz y el balón arriba. Viene para Esteban Moreira. No alcanza a pinchar. Sale desde el fondo Caroca. Caroca coloca la pelota en movimiento arriba para que venga el número 16 a pelear este balón. El hombre de Guachipato recién ingresado, que es Luciano Arriagada. Aquí viene y recupera la pelota Díaz. Díaz pierde con Arriagada. Ex Colo Colo, fútbol brasileño también. Había falta de Arriagada sobre Díaz, dice el árbitro. Tardío lo que cobra. Pero la cobra. El tiro libre para O'Higgins. En la mitad de la cancha lo va a hacer Janito.
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1: Aquí viene O'Higgins, tiene la pelota Ravelo. Ravelo y el balón atrás para Leandro Díaz. Díaz saca la pelota con Benjamín Pérez. Pérez tiene la pelota en la mitad de la cancha, la va cambiando ahora para el Cholo Morales. Acá está Morales, Morales aparece, va tirando la pelota.
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1: Carabalí saliendo, abriendo a la izquierda para que la tenga Leandro Díaz, entrando sobre 34, casi 35 del segundo tiempo. Gana Huachipato 2-0 y la tiene Sebastián Mella en el fondo para el equipo de la usina.
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1: El Nico Vargas, va a haber falta de Moreira ahí, sí. El Nico Vargas, que hace rato está haciendo un poco de libro, ahora se vuelve a tirar al suelo y no le quedan más cambios a Huachipato en caso de que esto fuera verdad. Pero bien, va a jugar Huachipato. Después del partido vamos a tener un pequeño comentario acá con Daniel. Después vamos a cerrar desde el CAP y nos vamos a quedar con las impresiones de Luca Valenzuela, de Francisco La Magia Palacios, de Maxi Figueroa y de todo nuestro chat en el WhatsApp en el 84950058 y también, por supuesto, a través de Cancha Libre en nuestro YouTube. Saludo a mi buen amigo y hermano TC. Estaba medio enfermito, TC, pero nos saca el aire de todas maneras. ¡Ojo que viene Huachipato! La tiene Arriagada. Arriagada, menos mal que Arriagada se acordó que es Arriagada. Tiró un pase horrible. Le apuntó a alguien en las Andes y le chuntó seco. Le fregalló su compañero. Juego 15 lateral.
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1: Este es el Cholo Morales. Morales tiene la pelota, la va tocando por abajo para el Pájaro. Acá está Char. Este es el Pájaro, el Nacho Chor. Chor tiene la pelota, va para allá, va para acá. Tiene que encontrar un compañero. ¿Quién se la puede pasar? Aquí está Ravelo. Ravelo. Ravelo maneja la pelota, la abre para Leandro Díaz. Díaz, ¿qué pasa? Viene la pelota para Ravelo. Pégale, Ravelo. Ravelo abrió otra vez la pelota. Está para Joaquín Tapia, que va a sacar el centro al área. Va muy cerrado. Pero la tiene Sebastián Mella, el portero de Huachipato. ¿Hace cuánto rato que O'Higgins no llegará con claridad en el segundo tiempo, Daniel? Si es que ha llegado el remate de Avilés, a lo mejor empezando, y después nada
2: más. Una aproximación más que una llegada. O'Higgins no ha hecho mucho en este segundo tiempo, y yo creo que el segundo gol de Huachipato lo dejó groggy.
1: Sí, es así. Aquí está Ravelo. Hoy día le ha puesto bastante más ganas, ¿eh? Aquí viene Ravelo. Para Tapia, primero cierra en el fondo el Nico Vargas. De muy buen partido el Nico Vargas, ¿ah? Qué bien le ha hecho el Nico Vargas. Viene la pelota arriba, cuidado, sale mucho Carabalí, 30 metros de su arco, la sacó de cabeza para que aparezca Leandro Díaz. Díaz y el balón para Ravelo, que conduce el fútbol en la mitad de la cancha. Aparece Ravelo, Ravelo, la pelota cortita aquí para que aparezca Joaquín Tapia. Tapia, a ver si se mete Tapia, Tapia sobre la izquierda, Tapia, Tapia, viene, viene, engancha, tira al centro, al segundo palo, está para el Pájaro, la bajó, sale desde el fondo, pedían una manito.
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1: Altamirano, Cañete, Cañete, maneja la pelota Cañete, Cañete la tira a la derecha, viene para Briseño, en el medio se mete Regada, también Altamirano, es bravo Altamirano, cuidado, acá está Sepúlveda, Sepúlveda con mucho espacio el capitán, tiene Sepúlveda, Sepúlveda volvió a cambiar a la derecha para Briseño, que ha sido gran factor el segundo tiempo, el 7, Mario Briseño. Briseño trae la pelota, tocó por bajo para Regada, Regada de primera con Cañete, Regada en el área, la saca desde el fondo Robledo. Ay, ay, ay, Robledo. La sacó bien Robledo, pero no sé si era para hacer jueguitos, ¿eh? Acá está Ravelo. Ravelo sale en la mitad de la cancha, van a pedir falta. No hay, dice el árbitro, párese, le dice a Ravelo. Tiene la pelota Sepúlveda. Recupera Huachipato, que puede venir por más. 38 del segundo tiempo, gana Huachipato 2-0, la tiene Caroca. Caroca abriendo el balón a la izquierda para Torres. Torres cambiando nuevamente adelante, va tocando cortita y al pie, aquí lo hace Herrera. Herrera con Torres, ataca Huachipato, la trae sobre la banda, encima la marca del Cholo Morales. Quiere buscar el tiro de esquina Torres, encima la marca es de Morales. Torres mantiene media muerta la pelota, la tiene, la hace rebotar en Morales, todavía no se va, recupera el Cholo Morales sobre la línea de fondo, sale, pega en el árbitro la pelota, va a salir O'Higgins desde el fondo, un tiro libre indirecto.
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1: Va a salir O'Higgins desde el fondo, lo va a hacer con Alan Robledo. Ahí está, pique tierra y salió Robledo. Ya jugó con Morales. A la mitad de la cancha está Benjamín Pérez. Pérez cambia la pelota hacia la izquierda para que la tenga Leandro Díaz. Quizá la única buena noticia del día, el rendimiento de Benjamín Pérez. Pensando además en la hipotética a esta altura final de la Copa de la Liga. Acá está Herrera. Herrera, la pelota atrás para Caroca. Caroca vuelve atrás con Mella. Mella y el pelotazo hacia una esquina. No va a llegar a nadie. Va a jugar O'Higgins de banda. En la mitad de la cancha lo va a hacer con el Cholo Morales, que va a jugar este lateral. A ver a quién puede encontrar. Lo puede encontrar al Benja Pérez. Más arriba está Bou. Más arriba está Chor. Más arriba está Moreira. Para él va la pelota. Viene Moreira. Aguantaba la marca. La dejaba abajo. Sepúlveda trataba de ganar. Pegó en Chor. Linda jugada de Chor. Trata de pasar. Bien Caroca. Sigue Chor. Chor se mete en el área. Me parece que de última le pegaba a él. Sí, señor. Sí, señor. Yo entiendo que queremos el córner, pero no. Va a jugar Huachipato desde el fondo. Entramos a los últimos 5 minutos del partido.
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1: De hecho, lo sobrepasa a Limache, que estaba en 33, que tiene que jugar con Palestino en un lindo partido. Acá la tiene Carabalí. Carabalí desde el fondo puede salir. Tiene la pelota, la agarra mejor para no arriesgar. Sale con una de bowling y se le pasa a Garrido. Garrido va saliendo, abre la pelota a la izquierda. La tiene Leandro Díaz. Arriba espera Moreira, también Bou, también Ravelo. La tiene todavía Leandro. Busca un compañero. Prefiere tirar el balón a rifarlo arriba con Moreira. Moreira se la baja aquí a Ravelo. Ravelo cambia la pelota a la derecha para el Cholo Morales. Puede pedir Chor un poquito más arriba. La tiene Morales. Morales juega con Chor. Aquí viene a ver si Chor corre. Viene Chor contra Torre. La trae Chor. Chor engancha hacia el medio. El pase arriba para Bou. Bou y el toque viene de cabeza. Se enredan entre Bou y Chor y revienta Herrera desde el fondo. Lo viene a buscar al tanque Altamirano. Sale primero el capitán Robledo. Robledo se la deja media cortita a Carabalí, que tiene que salir muchos metros de su arco. La pelota la tiene Benjamín Pérez. Pérez va saliendo en la mitad de la cancha, abriendo la pelota ahora para Brian Ravelo, que conduce el fútbol en la mitad de la cancha. La tiene Ravelo. Ravelo sale a la derecha para el Cholo Morales. Morales y el centro a la área. Va a ir pasado. No va a llegar Tapia. No va a llegar. No llegó. Juega Huachipato desde el fondo. A este partido le quedan 3.5 y la propina.
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1: Ya juega Mella para Huachipato. Ya jugó Mella. Pelotazo arriba. Viene a buscar a Altamirano. Primero de cabeza ganaba Robledo. La pelota queda en la mitad de la cancha que estaba Alter Bou. Bou vuelve con Benjamín Pérez. Pérez está abriendo la pelota a la derecha para el pájaro. Este es Chor. Chor tiene la pelota. A ver si la echa a correr. Prefirió el toquecito corto con Walter Bou. Se dio una vuelta. Remató de zurda. Y lo buscó. Primera vez en el partido que Bou remata al arco. Ha tenido otras posibilidades también. Enganchó para la zurda, remató. Se fue a 2 metros de distancia del arco de Mella, que ya repone para Huachipato, que lo gana 2 a 0.
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1: Acá hay una amarilla para Morales, que va fuerte arriba, desmedido, con la pierna muy en alto arriba. Termina botando a Torres de Huachipato. Cartao amarelo. Es para Morales. Se arriesga Morales. Ahí están los empujones. Chor con Cañete. No hay necesidad, amigo. No hagamos tontera, además. Mira que O'Higgins se le viene.
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1: Yo la vi bastante fuerte, la verdad. No sé cómo la ven ustedes ahí en la repe.
7: Sí, estamos esperando la repetición, Javier. Por lo menos desde la televisión no alcanzamos. Están recién mostrando al jugador tendido en el piso de Huachipato y la modificación. No, un jugador que está hidratando, así que es Toro en Huachipato. Por lo pronto no tenemos la reiteración de la jugada de esta falta sobre el jugador de Huachipato.
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1: Fue bastante fuerte lo de Morales, pero ya se pone de pie Torres. Morales, que tuvo la suerte de que entró un poco la patada, porque si le pegaba de lleno era roja, pero cantada. Como tuvo la intención de sacar el pie, solamente lo amonestaron. Otro más para el cuaderno. Aquí va a jugar Caroca desde el fondo. Estamos en 44, último minuto Va sacando la pelota desde el fondo Leandro Díaz. Díaz y el balón arriba para que venga a pelear Moreira. Gana de cabeza acá en el fondo Toro. Toro viene contra Moreira. Moreira le pelea por lo menos. Lo torea. Acá está Bou. Bou arriba para Moreira. Moreira en el área. Se apuró. La pelota pegó en el Nico Vargas. Va a insistir O'Higgins. Se enredan entre Bou y Ravelo. Acá está Ravelo. Maneja la pelota el 10. Se da una vuelta. Linda jugada de Ravelo. Ravelo centro de zurda al segundo palo. Aparece el Cholo. El Cholo la baja. Lo pasa en el área. En la chica Chor. Tapó Mella. Tapó Mella. Tapó Mella. Fantástica tapada de Mella. Estaba para el descuento del pájaro. Tiro de esquina, Bion X8 para O'Higgins.
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1: Va a venir el tiro de esquina de Ravelo. Se entusiasmó O'Higgins en esa, en una gran jugada de Ravelo que te digo, entró bien en este partido. Pero muy tarde. El centro de Ravelo, pelota al área, cabezazo de Robledo. Y apareció Mella evitando. Y este partido, el cuarto árbitro indica que jugamos 6 minutos más acá en el CAP.
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1: En la mitad de la cancha gana Herrera. Herrera sale adelante con Arriagada. Quería venir otra vez Guachipato, lo hace con Cañete. Guachipato parte con ventaja, van 5 contra 4. Tiene la pelota Cañete, va buscando el tercero. Guachipato con Arriagada, se mete en el área. Morales lo baja, ay, ay, ay. Arriagada, el árbitro no cobró nada. Dice que solamente juega desde el fondo Carabalí. Se dio a distancia Arriagada. Ya.
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1: Ahora entra a jugar también la diferencia de gol. Me cuento un detalle de la diferencia de gol. O'Higgins, después de este partido, está con menos 10. Cobresal está con menos 10 en la tabla de posiciones. 25 puntos para Cobresal, 27 para O'Higgins. Pelota arriba de Mella. Viene a buscar a Altamirano. Altamirano le ganó a Garrido. Mal cálculo de Garrido. ¡Altamirano! ¡Ay, ay, ay! El tanque remató, la agarró mal. Por suerte, se fue un par de metros del arco de Carabalí, que ya repuso el fútbol.
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1: Robledo y Ravelo en la mitad de la cancha. Ravelo, la pelota a distancia, va a venir al centro de Leandro. Venía para el pájaro. Primero parece muy bien de cabeza la gente de Guachipato. Le queda el Cholo. Pegue el Cholo si le gusta. Pero abajo está primero Torres, que hace partido. Entró bien Torres. Acá está el 29. Pelota para que corra Briseño. Para mí una de las figuras del partido. Aquí viene Briseño. Briseño la echa a correr contra Leandro Díaz. Se mete sobre el segundo palo Altamirano. Para él va la pelota al centro. Pasó por detrás del arco. Repone rápido Don Omar para este final del partido. Que al partido en sí le quedan 4 minutos. La pelota la tiene Ravelo. Ravelo va tocando el balón a la izquierda y a Joaquín Tapia se le pasó la pelota. Lateral para Guachipato en la mitad de la cancha.
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7: Javier.
1: Maestro.
7: Termina la Araucanía, lo gana Deportes Temuco sobre Santa Cruz. 2-1 lo gana el Germán Becker.
1: Muy bien. Cayó Santa Cruz. De todas maneras, penúltimo San Felipe, ¿no?
7: Sí, señor.
1: San Felipe y Rangers que juegan este lunes 3 de la tarde en Talca. Lindo partido, partido lindo. Acá está Ravelo. Ravelo, la pelota arriba para Moreira. Acá está el Nico Vargas. Vargas vuelve atrás para que rechace nomás Sebastián Mella, que salvó la más clara del partido para O'Higgins. Salvó dos, porque el primer tiempo salvó una de Faúndez. Y ahora, sobre el final, salvó la del Pájaro. Revienta Guachipato. La pelota se pierde de la cancha. El lateral va a ser para O'Higgins. Lo va a encontrar a 3 minutos del final. La pelota está para Bou. Bou toca la pelota a la mitad de la cancha. No alcanzaba Benjamín Pérez, que se ve exhausto. Tremendamente cansado y acalambrado, te diría Benjamín Pérez. Acá la pelota la tiene Sepúlveda. Linda pelota de Sepúlveda para Altamirano. Corre Altamirano, viene el tanque. Acá está el tanque, este es el tanque. El tanque.
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1: Ravelo va a sacar el centro al área. La pelota venía para Chor, no. Sale desde el fondo otra vez Guachipato, la hace con Herrera. Herrera para Cañete. Cañete jugando hacia un costado con Torres. Torres saliendo con Caroca. Caroca más adelante ahora para el capitán Sepúlveda. Viene abajo Ravelo, quería recuperar la pelota. La deja que se vaya al Tapirano. Lateral para Guachipato en su campo.
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1: Torres juega la pelota con Altamirano. El rechazo de Altamirano. Está solo Leandro Díaz, que le tira el cabezazo atrás a Donovar, que sale de su área con balón dominado. Acá está Donovar. Tiene la pelota con la zurda, la va a colocar arriba. Carabalí en el pelotazo a buscar al pájaro Chor. Sale de cabeza Caroca, que ha jugado un gran partido el Rafa Caroca desde atrás. Defendiendo todo. La pelota para Arriagada. Acá está Luciano. Este es Arriagada. Se da una vuelta en la mitad de la cancha. Círculo central. Acá está la pelota, la tiene Sepúlveda. Sepúlveda vuelve atrás para Cañete. Cañete otra vez para Arriagada. Vuelve Arriagada en el fútbol. Se la pincha Walter Bou. Pero la pelota le quiere caer a Altamirano. Muy bien desde el piso el capitán Robledo. Acá está Robledo. Gana la pelota. Sale Robledo. Viene Robledo. Tiene que encontrar a alguien. Lo hace con Joaquín Tapia. Viene Tapia. Se lleva la pelota contra el área. Se mete Tapia en el área. Sacó centro. Y el balón lo recibe Sebastián Mella. Es el último minuto del partido, Alejandro Pérez.
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1: Tremendo momento. Un O'Higgins que brilla en las copas, que compiten todas, pero que la pasa ahora derechamente muy mal en la tabla de posiciones. Muy mal. Acá está Carabalí. Carabalí sale con Leandro Díaz. Díaz y la pelota hacia el otro costado para Morales. O'Higgins que espera el final. Guachipato ya sabe que ganó. O'Higgins ya sabe que cayó en esta cancha. La tiene Mella. El próximo desafío para O'Higgins. En estadio a definir la Copa de la Liga. El próximo viernes en la noche. Ahí estaremos. Claro Arena, Santa Laura. Veremos. Acá está Torres. Torres tiene la pelota, la perdida contra Chora. A ver si O'Higgins hace un descuentito. Viene la pelota para Ravelo. La deja pasar para Joaquín Tapia. Pégala al arco, Tapia. ¿Cómo nadie le va a pegar al arco? Tapia, viene la pelota para Bou. Bou al arco. La recibe muy bien Mella. Aquí Galás va a decir nada más porque está cansado Galás, el árbitro. Ya está exhalando a estas alturas. Pide la pelota Galás. Va a terminar este partido que terminó hace 30 minutos atrás. Guachipato 2, O'Higgins 0.
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1: A jugar contra la Universidad de Concepción en Concepción. Tiene un calendario apretadísimo y duro Higgins, que está en la final de la Copa de la Liga, que está en la semifinal de la Copa Chile, pero que lo pasa mal en el campeonato. Final, acá en el CAP, ganó Guachipato, 2-0.

0: Ese fue el vibrante relato de Javier Limardo para este partido. Lamentablemente, resultado adverso para el capo de provincia. Cayó 2-0 frente a Huachipato. 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También en el WhatsApp, el más 569-8495-0058. 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
0: Sabor Salado. Te queremos escuchar, te queremos leer tu impresión del partido a través del WhatsApp de Radio Rancagua. Vamos con el DT de Huachipato.
3: Primero es ir, como te dije antes, quemando paso a paso. Ha sido un año muy duro, muy complejo, muy, muy difícil a veces para los técnicos, pero la idea era sumar y arrancarse de lo que nosotros creíamos que este año podíamos despegar luego. Creo que ahora nosotros vamos a ir, a lo mejor ahora te abre el apetito por ir por otras expectativas, pero siempre yo lo que digo, paso a paso, con tranquilidad. Estos chicos hay que, tuve que levantar los momentos que es complicado, siempre mantuve la tranquilidad en los malos y en los buenos momentos, no ahora voy a perder cuando recibía de todo y no tengo que seguir manteniendo el equilibrio como técnico en las malas y en las buenas. Es lo más importante, mandarle esa estabilidad que tiene su técnico. Yo aquí puedo salir hablando de estupideces que no corresponden y en realidad yo estoy para esto, estoy para dirigir esto, para sacar esto adelante y que podamos ver si de aquí nos da para algo importante.
4: Lo mencionaban los muchachos en cabina, fueron 9 partidos sin conseguir sumar de a 3. Eso me imagino que a la hora de hacer este balance y el momento que encuentra hoy es un cambio, pero de la noche a la mañana, o sea, muy abrupto en torno a los rendimientos que alcanzó en el primer semestre.
3: Mira, las evaluaciones, yo siempre digo, hay gente que opina de fútbol, hay gente que sabe de fútbol. Las evaluaciones se harán a fin de año. Yo hace como 4 o 5 fechas tengo todos los minutos cumplidos. Estuve con un plantel justo, me sacaron muchos jóvenes, jugué con muchos jóvenes, creo que la cantera está muy adelantada a lo que yo quiero. Entonces hay cosas que uno como técnico tiene que guardar el silencio y seguir trabajando. Entonces
5: bien, ahí estaba Jaime García, entrenador de Huachipato. Nos vamos con Daniel Sánchez a la región del Biobío, Estadio Cap de Talcahuano. Comentarios finales, muchachos, de esta derrota de O'Higgins 2-0.
6: Sí, bueno, una triste derrota, muy dolorosa, porque vamos a vivir momentos difíciles ahora en el próximo partido por el campeonato con Cobresal. Yo creo que esto, ojalá no sea un déjà vu lo que vivimos con Cobreloa también en una situación muy, pero muy parecida a lo que estamos viviendo ahora. Tenemos un equipo que tiene que reponerse tanto.
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6: En limpio es que, por ejemplo, el gol que le anulan a Thiago Vecino era un gol legítimo, no había ese foul que se cobró, eso por decir algo en favor de Vecino, pero yo creo que en líneas generales, los primeros 30 minutos yo creo que Higgins aguantó bien, tuvo las ocasiones, llegó con volumen ofensivo, pero claro, nos faltó el poder de definición. Yo creo que el técnico se equivocó, eso hay que decirlo. Cuando hace las cosas bien lo alabamos, y esta vez creo que mantener a Thiago Vecino desde el segundo tiempo para adelante yo creo que fue un grave error. El ingreso de Ravelo yo creo que le dio una dinámica, los ingresos de Chor también, en la posición de Bow un poco más en al medio en el armado de juego, Tapia también, pero claro, el equipo ya estaba muy golpeado cuando ellos entraron y no fueron la solución para este difícil encuentro acá en Talcahuano. Así que yo creo que nos vamos con la tristeza. Pedíamos a lo menos que hubiera hecho un descuento Higgins para premiar un poco el esfuerzo que hace la gente de venir a acompañar y alentar al equipo durante los 90 minutos, pero obviamente que nos vamos con la tristeza del resultado. Javier.
7: Sí, yo... qué tremendo, la verdad, porque es para analizar esta dualidad de O'Higgins en el año, ¿eh? Hace un gran torneo internacional que a esta altura ya está, creo yo, más que dicho. En las copas sigue vivo, en todas las copas va a jugar la final en 6 días más, en estadio por definir, pero se juega, eso sí hay que adelantarlo, de que se juega el viernes, se juega. Pero el tema, y está vivo en la Copa Chile, donde va a jugar las semifinales probablemente con Colo-Colo. Pero en el campeonato nacional, claro, hubo un momento en que este estar vivo en todas las copas y el campeonato internacional podía servir como justificación a el por qué se quedó Higgins tan atrás, ¿no? Con un O'Higgins que lo ha dicho Daniel, lo ha dicho nuestro buen Jorge Rojas, Maxi, quien habla, todos coincidimos más o menos en que O'Higgins compitió en todas partes con un equipo que no estaba hecho para competir y estar vivo en todas las competencias, y que finalmente en la competencia quizás más importante, la que marca el destino del año, le ha terminado pasando.
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7: Hoy día de tener una situación aún más preocupante, el gol de Cobresal al último minuto. Porque si Cobresal no le empata a la U de Conce, O'Higgins jugaría con Cobresal la próxima fecha a 3 puntos del descenso. A 3 puntos del descenso. Hoy día está a 5. Todavía tiene un poquito en el respirador artificial. Porque tiene 5 de ventaja, porque tiene que jugar contra esos rivales directos que son Cobresal y la Universidad de Concepción. Porque hay que inevitablemente apelar a los factores. Tiene lesionado a Ogas, un hombre Javier. Clave. Tiene lesionado a Leiva, un hombre clave. ¿Qué?
5: Solo para ajustar ese dato, a 4 del descenso, Higgins hoy tiene 27.
7: A 4.
5: La U de Conce 23.
7: Ahí está, viste, a 4. Tiene todavía un partido y algo de ventaja, pero a lo que iba, tiene lesionado a Gas, tiene lesionado a Leiva, tiene lesionado a Pavés, hoy día sale complicado Faúndez, sigue lesionado Brizuela, que no aparece en el parte médico, pero por alguna razón no juega, ¿no? Es un defensa que venía siendo titular, y no está ni siquiera considerado, eso quiere decir que sigue con su lesión. Si sigue, todos sabíamos que apurar a Brizuela o que él se quisiera apurar era una tontera, si Brizuela estaba muy lesionado para jugar. Brizuela tenía, lo hemos dicho hasta el cansancio cuando lo entrevistamos en la zona mixta, era un tobillo impresionante lo que andaba trayendo Brizuela, que no podía pisar, y que jugar esos partidos le terminó significando hoy día estar afuera. ¿Cuántos partidos ya para Brizuela? Yo no digo que Garrido, que lamentablemente hoy día tiene importancia en los dos goles de Huachipato, sea un mal central, ni mucho menos, ha cumplido. Creo que hasta el primer gol de Huachipato cumplía y lo hacía bien. El primer gol de Huachipato, lamentablemente, él es protagonista, eso lo termina sacando del partido. Y en el segundo gol, que si bien la jugada es muy linda de Huachipato, también es clave. Entonces, hay cosas de O'Higgins que lamentablemente va a tener que ajustar, va a tener que ponerle una prioridad importante a este torneo. Yo entiendo que la cabeza también está en levantar una copa la próxima semana, que es una oportunidad que se da una en mil, en asegurar también el destino internacional de O'Higgins para el próximo año con una clasificación a Copa Libertadores, que no es menor, pero aquí no podemos tampoco ya seguir tapando el sol con un dedo con el lindo rendimiento que ha tenido O'Higgins en las copas, que lo va a enfrentar ahora a pocos puntos del descenso, para un equipo que por rendimiento futbolístico, por expresión futbolístico, no merece estar tan abajo, ¿no? La verdad es que es lamentable, porque además queda con la sensación uno de que Huachipato te...
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7: Y te ganó el partido. Para O'Higgins, evidentemente que el foco de la próxima semana va a estar en la final de la Copa de la Liga, que vamos a estar y vamos a estar con todo, como siempre, pero ya también con un nuevo enfoque en que no hay más margen, no tiene más margen para el error en el campeonato nacional. Enfrenta partidos claves, insisto, Cobresal de local, la U de Conce de visita, en algún momento la Universidad de Chile, el propio Coquimbo, partidos claves y difíciles para O'Higgins en las últimas fechas del campeonato, que no puede dejar pasar más oportunidades, que tiene que sumar, que ya las excusas de que la pelota no entró y que el equipo funcionó ya no sirven, de que los refuerzos ya tienen que estar adaptados. Yo no sé cuántos están y cuántos no, pero la verdad es que además hoy día hubo una falta de lectura del entrenador, como otras veces lo hemos alabado. Hoy día yo creo que también erró el mando en puntos importantes. Nos vamos a quedar con ustedes O'Higgins para el final, Rancagua, muchachos. Nos despedimos desde acá, desde el CAP, con Daniel. Rápidamente.
5: Sí, bueno, el partido se dio. Escuchamos a vos, Javier.
7: Un abrazo, muchachos, que se bien. Iba a dar.
8: Lamentablemente en el cierre del primer tiempo ellos se ponen arriba en el marcador con un ataque directo y bueno, después ya el segundo tiempo se nos hizo cuesta arriba, no teníamos buena toma de decisión en los últimos metros, nos costaba ser profundos y bueno, después ya la diferencia de dos goles hizo prácticamente irremontable la distancia entre un equipo y otro. La verdad que de derrota dolorosa, veníamos con otra ilusión y bueno, ahora masticar bronca de regreso a casa y empezar a pensar en lo que viene.
4: Más encima con la situación de Felipe Faúndez, ¿no? Que salió también complicado del partido.
8: Sí, bueno, tenemos esa desgracia. Cada partido nos deja un jugador afuera. La verdad que estamos teniendo mucha mala suerte con el tema lesiones. Veremos de acá al viernes quiénes de los que están afuera se podrá recuperar, pero tuvimos un año impecable en ese aspecto, con un calendario criminal, porque jugamos casi durante 100 días, cada 3, 4 días permanentemente, y el índice de lesionados fue muy, muy bajo, y bueno, ahora se nos empezaron a acumular todos, y muchos por situaciones traumáticas, faltas, no cuestiones musculares, salvo la de Juan.
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8: Han jugado mucho durante el año afuera y bueno, quiera o no, el funcionamiento a veces se resiente. Lamentablemente nos toca justo en esta instancia, en las vísperas de un partido importantísimo, pero bueno, la confianza es intacta. La verdad que independientemente de los nombres, uno siempre va a tener fe y bueno, tenemos 6 días, en esos 6 días trataremos de hacer de tomar las decisiones más inteligentes.
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